tenemos esta variante del house, el Afro House, que ha estado reinando las pistas de baile en los últimos años. Gracias a movimientos como Kane Music con Adam Port, Strip y Malachi en esta canción Move.

Detrás de Hugel está Florent Hugel, DJ y productor francés, que ha sabido reinventar el house mezclándolo con influencias latinas, africanas, mediterráneas. En los últimos años se ha convertido en uno de los mayores influyentes del Afro House y el Latin House, con temas que dominan las listas de Beatport y también las pistas de baile en Ibiza. Su espectáculo Make the Girls Dance en Ibiza es todo un éxito. En la discoteca High, todos los jueves, se encuentra Hugel por ahí poniendo a bailar a más de uno. La verdad que el espectáculo está muy bueno, está muy bien hecho. Y también en la otra sala, en la de sala electrónica, hay muy buenos artistas, donde podremos encontrar, por ejemplo, a Indira Paganotto y demás nombres de la música electrónica que iremos yendo a conocer en los siguientes programas de Jetlag.

Bien, y esta explosión latina es nada más y nada menos que Dennis Cruz, uno de los grandes referentes del house y el tech house español. Nacido en Madrid, ha conquistado las principales cabinas del mundo gracias a un sonido que combina groove, percusión y una fuerte influencia de sus raíces latinas. Sus producciones forman parte habitual de las sesiones en Ibiza y lo han consolidado como uno de los artistas más respetados de la escena electrónica internacional. El sueño refleja perfectamente esa mezcla entre el house contemporáneo y los sonidos tradicionales latinoamericanos.

y anteriormente teníamos Baño de Folas, una muestra de cómo la música electrónica sigue dialogando con las raíces culturales, con el brasileño Mas.

por aquí tenemos Relax My Eyes de Another, como uno de los nombres más importantes del house actual. Su mezcla de piano, jazz, electrónica ha encontrado en Ibiza el escenario perfecto para conectar con una nueva generación de amantes de la música.

Cola de Camel Fat y Edelbrook. Un himno marcó un antes y un después para el dúo británico Camel Fat, quienes tienen su residencia en Ibiza, publicada en 2017.

Hablar de Ibiza es hablar de Carl Cox, pionero del techno y el house. El DJ británico convirtió sus históricas residencias en Space en una auténtica institución. Durante más de 15 años, miles de personas viajaron cada verano a la isla para vivir sus legendarias sesiones y su alegría, ver cómo le encanta lo que hace, consolidándolo como uno de los grandes símbolos de la cultura club. Su energía, carisma y pasión por la música lo han convertido en una auténtica leyenda.

Milkshake, a cargo del productor francés Alex One, se ha convertido en uno de los nombres más destacados del Afro House en la actualidad, triunfando en Ibiza y trayéndonos esta melodía de Kelly's de los años 2000, también súper conocida, ¿no?

La música electrónica cada vez habla más en español. El dúo mexicano Tom y Collins nos trae Ando High. 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

Espero que te esté gustando el programa del día de hoy, donde hemos recorrido Ibiza desde los inicios de los sunsets. Hemos pasado por los clubes de playa, hemos pasado por la época donde se hicieron famosos los DJs con grandes escenarios. Ahora les dejo con Kilo de Martinez Brothers y Tokisha.

Bien, y hemos cambiado de velocidad. Si se han dado cuenta, si alguna vez has salido en una discoteca en Ibiza hacia el amanecer, probablemente reconozcas el siguiente ritual. Buscar algún after party, buscar dónde ir, dónde sigue la fiesta. Así es que también hemos encontrado estas fusiones de este tema, Toma que Toma, de Cristóbal Pese.

los últimos años, la influencia latina también ha transformado el sonido de Ibiza. Productores, artistas de España, Latinoamérica han llevado sus ritmos a las pistas de baile de la isla, mezclando house, afro house y electrónica con una identidad propia y muy diferente. Este nuevo lenguaje sonoro ya forma parte de la banda sonora de

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hasta las que te ponen el tecno más duro. Así que hasta la próxima semana también haremos un recorrido. No les voy a adelantar dónde, pero sí que vamos a estar poniendo un poco algo más cañero.

y espero que se la estén pasando igual de bien que yo aquí en Jetlag, con toda esta variedad musical, todo este viaje Ibiza a través de los años. Pa' que la pases bien de No Rust. DJs que están innovando. La próxima semana también les presentaré DJs muy interesantes y productores que están revolucionando la electrónica, mezclando con ritmos latinos, con ritmos brasileños, mezclas bastante interesantes como estas que estamos escuchando.

Por supuesto que había que cerrar con un clásico, Losing It, de Fisher, quien está revolucionando Universe, la discoteca más grande y de las más legendarias. Hoy no solo recorrimos una isla, recorrimos una forma de entender la música. Desde los atardeceres de Café del Mar y el sonido balear de José Padilla, pasando por los himnos que marcaron generaciones enteras, hasta la nueva ola de artistas que sigue reinventando las pistas de baile. Ibiza nos ha demostrado que nunca ha dejado de evolucionar, porque Ibiza no es un género, no es un club, no es una canción, es un lugar donde personas de todos los rincones del mundo se encuentran para compartir una misma pasión, la música. Gracias por acompañarme en este vuelo. Soy Fernanda Borlós y esto fue Jetlag. Recuerden que el mejor viaje no siempre es el que nos lleva más lejos, sino el que nos deja una historia que nunca olvidaremos. Hasta el próximo destino.

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1: ¿Y ahí cómo estáis? Buenas noches, buenas madrugadas, mitad de agosto, ¿no? 8 de agosto, madrugada del viernes al sábado, música para aeropuertos. La semana pasada hablamos de Kraftwerk en el fin de semana, los dos días, el viernes y el sábado, y la anterior de Miles Davis. Hoy tenemos un menú variado, un menú dividido en dos. En segundo lugar, vamos a escuchar extractos de un disco en directo del grupo alemán Can, allá por 1975. Live in Stuttgart es una grabación que se ha recuperado recientemente. De hecho, últimamente está ocurriendo eso con Can. Están publicándose grabaciones en directo del 72, del 73, del 74, del 75. Es decir, la etapa dorada del quinteto, del cuarteto, del grupo alemán. A veces quinteto, a veces cuarteto, incluso sexteto en alguna oportunidad. La primera hora del programa en realidad va a tener poco que ver con eso. Va a ser una sesión que nos han proporcionado dos de los miembros de Gila Band, que van a sacar su nuevo disco el 25 de septiembre con el nombre de Puñelo. Ese disco lo escucharemos seguramente en El Resto Ruido y seguramente aquí también en Música para Aeropuertos. Pero esta noche vamos a escuchar una sesión de DJ que han hecho el vocalista Dara Kielly y el guitarrista Alan Dugan. Una sesión divertida, por encima de todo, desprejuiciada y la verdad es que muy, muy disfrutable para esta madrugada de verano del año 2026. Repito, esto es Música para Aeropuertos, estás en Radio 3 y yo me llamo José Manuel Sebastián.
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Dry, una de las piezas que están incluidas en Living in Stuttgart 1975, un directo de Can, del grupo alemán Can, uno de los grupos más importantes de la historia de la humanidad, yo podría decir, ¿no? Para mí es uno de mis grupos favoritos. Cada día que pasa, el grupo me gusta mucho más. Me gusta su historia, me gustan sus bandazos, me gustan sus aciertos, me gustan sus errores. Para 1975, el caudal creativo de Can se estaba secando. Ya atrás se habían quedado quizás sus obras maestras, esa brutalidad que arrancó en el tercer disco de Can, Tagomago, absolutamente imprescindible, en el año 71, Ege Bamiasi en el 72, Future Days en el 73 y Son Uber Babaluma en el 74. En el 75 salió Landed. En estas grabaciones en directo, ya habéis escuchado una de ellas, de 36 minutos más o menos, lo que hacían los miembros del grupo, los que hacían Can, es meterse en una improvisación eterna, infinita, buscando como siempre los elementos que definían su sonido. Elementos que eran variopintos, pero que tenían mucha coherencia, sobre todo a principios de los años 70. Por un lado, la música contemporánea de origen alemán. Había alumnos de Kallheim, Stockhausen, en Can. También el rock and roll a secas, el jazz, la psicodelia y también, ¿por qué no decirlo?, el amor por la tecnología y una mirada cósmica, futurista, una

una mirada en definitiva moderna. Escuchamos otra pieza de Living Stuttgart, 1975, The Kind, Eins, y con esto os decimos hasta mañana. Chao, adiós. Esto ha sido Música para Aeropuertos aquí en Radio 3.

0: Nuestro compañero Aitor Fernández nos informará de una convocatoria del proyecto Meet Spain Seed Fund que estará abierta hasta el próximo 31 de diciembre. Es para investigadores de nuestra universidad que quieran hacer su proyecto de investigación en el Instituto Tecnológico de Massachusetts, el famoso MIT. Los interesados, no os despistéis porque queda poco tiempo para hacer la solicitud. Y para terminar, una reflexión desde la filosofía sobre las llamadas humanidades médicas. Comenzamos. La evolución del Paleolítico en África tiene periodos más o menos similares a los que encontramos en Europa, pero con características, protagonistas y tiempos diferentes. La fase más reciente de esta edad de piedra africana no es provocada por un cambio humano, como en el caso de Europa, en el que se pasó de los neandertales a los sapiens, sino por un continuum de población de los humanos modernos, es decir, de nuestra especie. Por ello, sus causas y su desarrollo son diferentes y poco homogéneos en el continente africano durante sus primeras fases. Un lugar muy interesante para estudiar este proceso es el norte de Tanzania, donde encontramos yacimientos tan interesantes como Nasera, pero sobre todo la garganta de Olduvai, que no sin merecimiento recibe el sobrenombre de la cuna de la humanidad. Para explicarnos este proceso en esta región, tenemos al profesor José Manuel Maillo, del Departamento de Prehistoria y Arqueología en la UNED y director del proyecto Endutupai, que estudia el origen del Homo sapiens en esta región africana. Buenos días, Maillo.
1: Buenos días, Clara, ¿qué tal?
0: Bienvenido a Sin Distancias.
1: Muchísimas gracias.
0: Bueno, explícanos un poco a qué responde el nombre Endutupai para vuestro proyecto.
1: Sí, bueno, Endutupai es la mezcla de dos términos. Por un lado, Endutu, que es uno de los niveles geológicos que se encuentra en la Garganta de Olduvai. La Garganta de Olduvai es un río que va desde el lago Endutu hasta la depresión de Olbalbal y durante el devenir de los tiempos pues ha cortado sedimentos previos, ha hecho la garganta en sí. Cada uno de estos niveles geológicos de diferentes cronologías tiene un nombre. El que corresponde más o menos a la ocupación de los primeros humanos modernos se denomina Endutu. Entonces nos pareció bueno tenerlo en el nombre del proyecto. Y Pai viene de la mala escucha que hicieron los alemanes cuando descubrieron la garganta de Olduvai para los occidentales, de la planta que abunda por la zona, que es la Oldupai. Ellos entendieron Olduvai y así es como ha pasado a la historiografía el lugar, pero realmente es Oldupai, como se dice en suajili. Entonces, bueno, pues nos pareció interesante marcar esta, por así decirlo, falta de ortografía que tenemos historiográfica, ¿no?
0: Muy curioso, desde luego. Bueno, ¿podrías enmarcar de manera general qué es la Later Stone Age, que es la etapa que estáis estudiando vosotros?
1: Sí, en el proyecto estudiamos dos etapas, por así decirlo, la Middle Stone Age, donde primero aparecen los humanos modernos y ahora estamos muy centrados en la Later Stone Age, que es el momento posterior.
0: ¿En español cómo lo
1: pues
0: diríamos?
1: En castellano se podría decir la edad de piedra tardía, ¿no? Igual que la edad de piedra media, que suena un poco como a Juego de Tronos o a Reino de estos del Señor de los Anillos. Entonces, historiográficamente, incluso también en castellano, se denominan Later o Middle Stone Age. De hecho, se utilizan las siglas, ¿no? LSA. Y, de hecho, durante la charla hablaré de la LSA habitualmente, o la MSA. Para referirme a un periodo o a otro. Es como tradicionalmente lo utilizamos en cualquier idioma.
0: Muy bien, así nos aclaramos.
1: Muy bien.
0: Bueno, ¿y qué es lo que os llevó a estudiar estos procesos en esta región? ¿Por qué la Garganta de Olduvai?
1: Bueno, pues la Garganta de Olduvai, para cualquiera de nuestros oyentes que conozca o que le interese un poco la paleoantropología, el origen de la humanidad o incluso la prehistoria, sabe que es uno de los lugares fetiche, por así decirlo, para estudiar estos procesos. Tú misma en la introducción hablabas de que es uno de los sitios que se denominan cuna de la humanidad, ¿no? Y sí es cierto que los trabajos de investigación para el origen de nuestro género, el Homo habilis, los Australopithecus, Paranthropo, Homo ergaster o erectus, sí han tenido muchos equipos desde los Leakey en los años 50, ahora hay italianos, hay muchos españoles, equipos me refiero, dos o tres americanos, creo que un canadiense, italianos, hay mucha gente trabajando en la zona, pero sobre todo trabajando en la zona más antigua, en los periodos más antiguos del origen de nuestro género. Sin embargo, el origen de nuestra especie, el Homo sapiens, ha tenido muy poca repercusión pues desde hace unos 70 o 80 años que se lleva trabajando en la zona. Había un yacimiento clásico que hemos rescavado otra vez, que se llama Naisisu, que es el yacimiento de la LSA que hay en Olduvai, que se excavó Regulinche en los años 30 del siglo pasado y luego también se hizo una pequeña intervención en los años 70 y no se ha vuelto a

0: trabajar. Entonces considerábamos que hacer este conocimiento del primer poblamiento desde la Middle Stone Age, desde el origen de los humanos modernos, hasta más o menos el siguiente periodo para ver esas transiciones, también para compararlo un poco con la transición entre neandertales y humanos modernos en Europa, aunque tenga poco que ver, nos pareció una muy buena idea, sobre todo porque hemos podido trabajar ya desde el inicio de los humanos modernos hasta un poco ya cuando se estabiliza estas industrias que son muy específicas de la Later Stone Age y que tienen unos problemas muy interesantes, desde luego, que resolver.
1: Bueno, ¿y qué trabajos de campo habéis podido realizar allí? Porque, claro, es llegar a un sitio donde no vive prácticamente nadie, ¿no?
0: Bueno, el trabajo de campo, desde un punto de vista del trabajo allí, estar allí, pues es bastante cómodo en relación con otras zonas de África donde he trabajado. Recuerdo, por ejemplo, el lago Turkana, que era terrible. Nosotros tenemos una estación científica. La tiene la Comunidad de Madrid, se llama la Estación Científica Emiliano Aguirre en Turi. En Turi es uno de los padres de la arqueología tanzana. Y es donde vamos, algunos de los equipos españoles nos alojamos allí. Tenemos unas infraestructuras básicas, pero tenemos un laboratorio, tenemos unas habitaciones para 16 personas, para dormir en una cama, que esto ya es. Tenemos baños y duchas con agua corriente, o sea que tenemos una infraestructura que lo hace súper cómodo. Sí, es verdad que luego pues, tienes tus limitaciones, ¿no? De todo tipo, entre ellos la comida, ¿no? Para habituallarte hay que andar al menos 2 horas y media hasta el primer pueblo que hay, que puedas comprar verduras, etcétera, ¿no? Y luego es trabajar en la Grand Old Dubai, ¿no? Es prospectar primero, localizar yacimientos. Esto lo hicimos para el periodo anterior, para la MSA. Pero para la Later Stone Age tenemos la suerte de que el yacimiento este que os comentaba antes, Nesisu, no se había trabajado desde los años 70. Y decidimos nuestro equipo, es un equipo hispano-tanzano, desde luego, decidimos volver a excavar, hacer un par de catas, un par de sondeos de 4 metros cuadrados para ver cómo estaba la estratigrafía, poner un poco en orden, porque se había dicho mucho, se había trabajado someramente sobre el yacimiento, pero no se había vuelto a excavar, no se habían sacado materiales arqueológicos, etc. Y eso es lo que hemos hecho en el yacimiento. Y además, comparándolo con otros yacimientos también de la LSA, de la Later Stone Age, en paralelo, que sí hemos vuelto a excavar, que ya se conocían, pero que los hemos vuelto a excavar, como el que citabas al principio de Nasera, ¿no? Hemos podido trabajar en reexcavar también, que nos había excavado de los años 70, volver a excavar yacimientos arqueológicos que tienen más o menos la misma cronología y que nos ayudan un poco a conocer este paso desde la Middle a la Later Stone Age.
1: ¿Y culturalmente qué avance supone la LSA con la etapa anterior?
0: Bueno, yo no sé si realmente es un avance, ¿no? Porque estas cuestiones a lo mejor de evolucionismo cultural chirrían un poco porque siempre pensamos, y efectivamente es una idea que está muy metida en la sociedad, que siempre vamos como a mejor y no necesariamente, ¿no? Solo hay que ver a veces un poco el mundo en el que vivimos actualmente. Pero la Later Stone Age es un periodo grande, se llama tecno complejo, porque abarca a toda África, en el que hay una serie de características comunes, que son generalmente el trabajar la piedra de otra manera para hacer las herramientas. En momentos anteriores se sacaban lascas, piezas más o menos irregulares. Ahora lo que van a hacer es una talla regular de lo que se denominan hojas, hojitas o láminas o laminitas, ¿no? Son sinónimos. Son piezas muy finas, muy alargadas, con bordes cortantes, bordes largos cortantes, que se retocan para confeccionar diferentes tipos de utensilios, para raspar, para rayar, para cortar en sí mismo y también, sobre todo, para hacer diferentes tipos de puntas. En momentos anteriores son puntas, lo que se denominan sobre lasca, son puntas, bueno, pues como la que podemos encontrar en las reconstrucciones que se hacen de un troglodita, ¿no? Es un palo con una pieza de piedra apuntada. En estos momentos lo que se hacen son unas piezas que van a ser en forma de semiluna. Tiene dos picos, por así decirlo, dos puntas. Uno de los lados mantiene el filo original y en el otro se quita y se pone un borde obtuso de 90 grados que sirven para engastarlo como punta en probablemente flechas o venablos finos, pero también no solo como punta, sino que se pueden poner en el lateral o como las barbas de un arpón para facilitar la entrada en el animal y que no se pueda sacar, ¿no?
1: ¿Digamos esto como un anzuelo?
0: No, no sería como un anzuelo, como un arpón. Esto ya se conocía antes, desde luego, pero es ahora cuando se hace de forma mayoritaria, ¿de acuerdo? Y creemos que hasta incluso de manera cultural, que es un elemento, un trazo cultural para ver, ahora lo comentaremos un poquito más adelante porque es bastante complejo el cómo se confecciona la LSA, pero creemos que es un elemento vehicular, al menos es nuestra hipótesis, de este momento, en esta zona al menos, ¿eh? Pero luego además también empiezan a utilizarse también de forma más generalizada las cuentas de collar. Generalmente las cuentas de collar, que es un adorno muy común en todo África, se confecciona a partir de cáscaras de huevo de avestruz. Se rompe el huevo de avestruz, suelen tener milímetros, se hace una perforación y estos se hacen pues, collares, pulseras o incluso podrían ir atados a las ropas. Se empieza a utilizar de manera mayoritaria el ocre también. Habitualmente en contextos europeos se diría que los Homo sapiens lo utilizan para pintar.

0: En África no lo tenemos tan claro porque las primeras evidencias de pintura, están hechas sobre plaquetas, no están hechas en las paredes de la cueva, tienen 28.000 años y se encontraron en Namibia, en una cueva que se llama Apolo 11. Son las más antiguas que tenemos. Pero el problema que tenemos es que puede haber el Pleistoceno, pero es que no podemos datarlo. Hay pátinas, están generalmente en abrigos, entonces tienen unas complicaciones realmente importantes para datarlo. Y sin embargo, también hay, por ejemplo, en Sudáfrica, arte rupestre subactual, hecho por los San, por ejemplo, ¿no? Que ellos además te explican qué significa cada una de las representaciones que hacen, porque tradicionalmente todavía se acuerdan de aquellos, ¿no? Y entonces lo que vemos es que probablemente todos estos cambios culturales, tecnológicos, porque probablemente estas puntas de las que hablamos al principio estén relacionadas con flechas, que probablemente ya se utilizaron durante un periodo muy corto de tiempo en la Middle Stone Age en Sudáfrica, hace unos 70.000 años, entre 70 y 60.000 años, probablemente se utilizaron ahí también, luego ya no, o al menos no queda constancia, por las puntas solo. Lo que vemos es que todo esto tiene que responder a algo. O sea, ¿por qué en un momento dado en esta región nuestra del norte de Tanzania, pero también el sur de Kenia, incluso la zona de Etiopía, esta parte norte del Rift Valley, por qué en torno a partir de 55.000 años empiezan a cambiar las cosas, ¿no? Lo habitual es relacionarlo con cambios climáticos. Es cierto que a nivel global en la zona hay en torno a 55, 60, 50.000 años, hay una mayor aridez. El clima se vuelve un poco más árido, quizá como el actual. Y entonces, pues muchos investigadores consideran que ese puede ser uno de los motores que provoca este cambio, ¿no? Bueno, el problema que tenemos es que los datos que tenemos son a nivel global de estos cambios. No tenemos todavía, porque son muy parcos además, otro tipo de evidencias en los propios yacimientos. Nosotros, por ejemplo, lo hemos intentado en Nasera y en Aisisu, en Old Dubai, sacar muestras de polen, por ejemplo, para que nos digan qué vegetación había. Y de las 10 muestras que hemos sacado, solo una ha tenido resultados. Entonces, claro, eso ya merma mucho. Los suelos son muy ácidos y, claro, quedan sobre todo dientes, pero pueden ser dientes de animales que podían morir cerca, en algunos yacimientos, o que se han podido cazar a otro tipo de animales que se han llevado allí y han desaparecido. Entonces, por ahí las cuestiones paleoambientales las tenemos un poco, a nivel micro, las tenemos un poco todavía justas, ¿no? Podemos inferir, por ejemplo, que en Nasera se podía vivir durante una época del año, en la época de lluvias, porque luego no hay agua, mientras que, por ejemplo, en Old Dubai podemos también elucubrar que se podía vivir más o menos todo el año, porque hoy los Masái viven allí todo el año haciendo agujeros en el lecho del río, llegando al nivel freático y cogiendo agua, por ejemplo. O sea, tenemos una serie de problemas en conocer los motivos que hicieron este cambio cultural que no sabemos resolver ni nosotros ni nadie que trabaja en el este de África, porque, por ejemplo, estos mismos procesos en Sudáfrica son mucho más tardíos, son en torno al 25.000 años, o sea, prácticamente 20.000 años después, ¿no? Y luego la Later Stone Age es, por así decirlo, la industria que llega más o menos pura, por así decirlo, los cazadores-recolectores del tipo LSA, llega hasta hace 3.000 años. O sea, mientras que aquí en Europa se acaba con el Neolítico, hace 6.000, 7.000, 10.000 en Próximo Oriente, etc., en África, hasta que no llegan los pastores, no hay un cambio. Y es verdad que alguno de nuestros oyentes puede decir, bueno, pero es que hay cazadores-recolectores actuales. Y efectivamente, los Hadza, por ejemplo, o los San, etc., en algunos lugares, los Hadza en el propio norte de Tanzania, pero no son cazadores-recolectores paleolíticos, son gente que tiene un sistema económico basado en la caza y la recolección actuales. O sea, no podemos compararlo, porque además, con esos contactos que ha habido con pastoralistas, pues claro, han tenido contactos y ahora, por ejemplo, las puntas que usan los Hadza son de hierro, por ejemplo, y usan cuchillos y usan abalorios y camisetas del Betis, ¿no? Entonces, claro, todas estas cuestiones las tenemos que valorar cuando hacemos estas comparaciones. No, es que viven como en la edad de piedra. No, no. O sea, tienen un sistema económico diferente al nuestro, pero los cazadores-recolectores tipo del Paleolítico Superior, en torno al 3000, pues desaparecen porque se adaptan a otras personas que además ocupan su propio territorio. Entonces ahí, bueno, pues podía haber conflictos, etcétera, que ya no, nosotros no entramos en nuestro proyecto porque acaba en la parte inicial.
1: Bueno, y además de restos materiales de su cultura, ¿quedan también restos óseos de los propios
0: Uno.
1: humanos?
0: No hemos encontrado
1: Nada.
0: nosotros ninguno. Los restos humanos en la Garganta de Olduvai hay muchísimos, porque Homo habilis, Paranthropus boisei, o muchos Homo erectus se han encontrado allí. De hecho, Homo habilis se descubrió allí, Paranthropus boisei se descubrió allí, ¿no? En la Garganta de Olduvai. Nosotros no hemos tenido esa suerte, por desgracia, ¿no? Sí hemos encontrado mucha cultura material muy interesante que nos permite decir cosas, pero es verdad que parece que lo que llama la atención son los restos humanos. Nosotros no hemos encontrado, pero nada, ni un diente. En parte, tampoco hay muchos en el resto de yacimientos más o menos de esta época. El único que conocemos y es un poquito más reciente es uno que apareció en un yacimiento en la costa sur de Kenia que se llama Panga ya Saidi, que le llaman el primer enterramiento. Podría ser un enterramiento de un niño. Lo llaman Entoto, es el nombre clave que le han dado al fósil. Entoto es niño en suajili, ¿no? Luego, sí, hay alguno más holoceno en la Gran Teta de Olduvai. De hecho, el primer resto humano

0: lo que se encontró es de esta época, pero mucho más reciente, ¿no? O sea, muy reciente es Holoceno, ¿no? Y hace poco, en una excursión de unos estudiantes de la Universidad de Al-Salam, encontraron unos restos humanos, de Homo sapiens, en este caso, y nosotros lo hemos datado y nos ha salido muy reciente, más reciente de lo que estamos trabajando, ¿no? Entonces, bueno, tenemos ahí un lapso temporal. La gente se moría y probablemente la enterraran, pero nosotros no hemos tenido la suerte porque tampoco sabemos qué rituales tenían. Son campamentos al aire libre. Tenemos yacimientos como Nasera o como Mumba, que están en el lago Yasi, donde viven los Hadza, que son abrigos, abrigos rocosos. Es decir, la gente vive bajo la cornisa de una gran roca y que te alivia de la lluvia, del sol, del viento, sobre todo del viento y del sol y de la lluvia en algunos momentos. Pero, por ejemplo, en la Garganta del Dubai son todo al aire libre. Son campamentos al aire libre. Otro yacimiento que hemos estudiado, que excavó John Bauer, ya fallecido, en el Serengeti, es un cazadero. Bueno, no era un cazadero, era un lugar donde procesaban la caza. Cazaban cerca y volvían, despedazaban los animales, se llevaban la parte de la carne que más les interesaba a un sitio, a un campamento donde ahí ya lo procesaban, ¿no? Este sería este yacimiento, pero por desgracia no hemos podido encontrar nada de restos humanos.
1: Bueno, y entonces, ¿qué resultados destacarías de vuestros estudios en la zona?
0: Pues mira, justo ahora estamos acabando el proyecto y estamos justo trabajando esta cuestión. Y lo que nos llama la atención es un proceso que hemos denominado en mosaico, en el paso de la Middle Stone Age a la Later Stone Age. La Middle Stone Age es una industria que puede variar dependiendo del momento, pero que se caracteriza por talla de lascas, de estas más o menos cuadrangulares, ovalares, cuadradas, etcétera, hechas en cuarzo, un cuarzo local, un cuarzo bastante duro de tallar. La materia prima es muy local. Bueno, todo se puede coger en la Garganta del Dubai, pero si hay algún desplazamiento, pues puede ser de unos pocos kilómetros. No más de 10, no más de 15. Entonces, lo que vemos es que la MSA, el momento anterior, se mantiene más o menos homogéneo dentro de sus variaciones. Entre el 55 y el 50.000, encontramos que, dependiendo de los niveles arqueológicos, pues en unos sigue habiendo estas cosas de la MSA, pero ya van entrando algunos de los elementos, esta talla laminar, algunos microlitos de este tipo, ¿no?, que de lo que hablábamos, típicos de la LSA. En otros no hay, y vuelvo otra vez a la MSA, pero con alguna cosa que ya indica que no es lo mismo de antes. Y esto lo podemos rastrear en Panga Yasaidi, por ejemplo, en el yacimiento que os decía donde apareció este enterramiento. Lo podemos encontrar, por ejemplo, también en otro yacimiento que se llama Inkapuni Yamuto, al sur de Kenia, donde aparece una LSA muy similar a la que encontramos en Old Dubai, y después el siguiente nivel no lo es. O sea, también tenemos...
1: O sea, un paso adelante, sí, o dos hacia adelante y uno hacia atrás. O...
0: Si fuéramos hacia algún lado, porque a lo mejor lo que responde esto es a momentos climáticos, a grupos a lo mejor diferentes, porque estamos hablando de niveles arqueológicos, a lo mejor entre nivel y nivel, pues han pasado 300 años, 400 años, un milenio. Entonces, no sabemos realmente cómo fue el pulso de estas ocupaciones, de estos yacimientos, ¿no? Entonces, claro, lo que vemos es que cambian cosas porque a lo mejor la materia prima que había que acceder a ella no se podía acceder en ese momento y hicieron las cosas de una manera. Culturalmente era otro grupo y que hacía las cosas de otra manera, porque hasta las tradiciones existen, ¿no? Y luego están hechos en las materias primas de mejor calidad. Por ejemplo, el cuarzo, por ejemplo, el basalto, por ejemplo, la cuarcita en algún caso, son materias primas de grano grueso que permiten una talla paleolítica normal, pero para hacer piezas un poco más delicadas no sirve, ¿no? Entonces se utiliza donde hay, por ejemplo, en Kapuni Yamuto, en el sur de Kenia, se utiliza la obsidiana, que es abundantísima en la zona. En Panga Yasaidi se utiliza el sílex. El poquito sílex que hay se destina a hojas, a esa talla laminar y a hacer estas piezas, ¿no? Esto lo podemos rastrear también en algunos yacimientos, no vamos a entrar, de Etiopía. Y lo vemos también tanto en Nasera como en Old Dubai. En Old Dubai se utiliza sílex local, que no se había utilizado antes en muy baja proporción en momentos anteriores. ¿Por qué? Porque en Old Dubai el sílex tiene muy buen grano, es de muy buena calidad, pero morfológicamente los nódulos donde lo puedes encontrar son absolutamente morroñosos. O sea, tienen vacuolas, entran y salen, no te permiten una talla grande porque son muy pequeños, pero como ellos buscan piezas pequeñas, pues si hay una protuberancia, tallan esa protuberancia y el resto lo dejan porque no se puede tallar. O sea, se adaptan muy bien a esto y entonces hacen una industria laminar muy potente, muy interesante, muy divertida de estudiar, desde luego, donde abundan estos microlitos. En Nasera es mucho más interesante todavía. También pasa en Old Dubai y también pasa en Mumba, que está a 70 kilómetros más al norte. Y es que, efectivamente, en Nasera también los microlitos se hacen tanto en cristal de cuarzo, que es una materia prima fina cuando no tiene fracturas internas, en sílex y en obsidiana. Hay obsidiana, un microlito muy interesante que encontramos en Nasera 5, en el nivel 5, datado más o menos en la misma cronología, 45 o 50.000 años, igual que en Old Dubai. Y ahí lo que encontramos es un microlito de obsidiana. También hay obsidiana en los otros dos yacimientos que digo, pero es que esa obsidiana no es local. Se ha dicho que toda la materia prima era local, pero esta viene del sur de Kenia,

0: viene de 240 kilómetros más al norte, de donde en Capún y Yamuto hacen estos microlitos de manera masiva porque tienen esta materia prima, ¿no?
1: O sea, que había ya intercambio.
0: Había intercambio desde el momento anterior. Por tanto, esto complica un poco más las cosas. Dice, bueno, son otra gente, otra cultura, bien. Pero las redes de intercambio son las mismas desde momentos anteriores. Desde hace 200.000 años hasta el final de la LSA, hay un corredor, por así decirlo, que va desde el lago Eyasi, pasa por Olduvai, va a Nasera y acaba, probablemente con caminos intermedios que desconocemos, en el sur de Kenia. El sur de Kenia, que además da también esa obsidiana, hay mucha obsidiana allí, la da también a los yacimientos del lago Victoria, que están al oeste de la zona de Kenia que hablamos. Claro, estos contactos, tú vas con el grupo de al lado y te das unos regalitos, oye, mira, esta piedra tan buena, te la doy a ti, tal, no sé qué, buen rollo. Y luego también hay una serie de rituales que tienen, por ejemplo, los bosquimanos, que se llaman Sharo o algo así, tienen un cli de estos que usan ellos, que yo no sé pronunciar, que básicamente es que cuando en tu zona la cosa va regulinchi, pues no hay comida, está todo muy seco y tal, o hay fricciones personales con gente, pues tú te acuerdas de que en un momento dado tenías un amiguito en una tribu, otro grupo, pues a 200 kilómetros para allá, y te vas, y estás una temporada con ellos, a lo mejor te llevas a alguien, y se dan regalos. Y esos regalos luego se los dan entre ellos. No sé si se seguirá haciendo, pero se hacía en momentos en los años 70 donde los investigadores, los antropólogos han rastreado esto, y son regalos que además se mueven muy rápido, que en una generación pueden pasar de varias manos, ¿no? Entonces puede ser este tipo que vayan directamente o bien, oye, los grupos de al lado pues estaban regalando cosas, como también hemos visto que hacían los neandertales en el norte de la península, ¿no? Y esto sería una de estas cuestiones que nosotros asociamos un poco el por qué esto, lo podemos asociar, pero es otra hipótesis de trabajo, a la gran migración de los ungulados, a los ñus. Esta gran migración que vemos en los documentales del Masai Mara, etc., ha podido variar durante el tiempo y creemos que este corredor norte-sur que encontramos ahí puede estar relacionado con la migración de grandes herbívoros, ¿no? Y luego la otra conclusión que tenemos para finalizar es que este inicio de la LSA se consideraba que empezaba en torno al 30.000, 20.000, una cosa así. Las primeras dataciones incluso fueron del 17.000. Nosotros hemos visto que esto es un proceso mucho más rápido y mucho más antiguo. Esto está en Naisisu y en Nasera, está plenamente formado en torno a los 45.000 años. O sea, 45 o 47.000 años. Entre 50.000 años que empieza el inicio en Nasera hasta que lo tenemos formado son 5.000 años. Y son 20.000 años antes de lo que pensábamos. O sea, que realmente esto lo pone en un marco más general de cómo están las investigaciones actualmente en el resto de lo que sería el este de África, tanto en Kenia como en Etiopía.
1: Sí, eso te quería preguntar, que ¿cómo se enmarcan vuestros resultados en esta zona del este de África?
0: Pues esto no desdibuja mucho el marco que tenemos ahora mismo, ¿no? O sea, que hay muchos equipos trabajando en el sur de Kenia, cada vez menos, pero hay gente trabajando en el sur de Kenia, hay mucha gente trabajando en estos momentos también en Etiopía, diferentes equipos, y creo que todos vamos un poco en esa dirección, ¿no? Una transición quizá más rápida en mosaico, dependiendo de las zonas, ¿eh? Porque no hemos hablado del centro del sur de Tanzania, que tiene otra realidad completamente diferente a la nuestra, ¿no? Pero sí es verdad que lo que vemos es una transición en mosaico por necesidades de servicio, como diríamos los funcionarios, ¿no? O sea, por necesidades tienes que cambiar de tecnología o adoptas la tecnología de otro porque consideras que es más efectiva, que es mejor, que es más cómoda, más fácil, lo que sea. Son cuestiones que se nos van a escapar, yo creo que casi siempre. Pero no se alejan mucho de la corriente actual que tenemos en investigación, por suerte o por desgracia.
1: Bueno, pues ya para terminar te quería preguntar una curiosidad. ¿Cómo ha sido vuestro día a día allí en la excavación?
0: Bueno, pues las excavaciones, ya os he dicho, tenemos una estación científica y por tanto estamos como en un hotel de 5 estrellas realmente. Es verdad que tenemos mucho equipo, el equipo no solo los arqueólogos, que vamos desde España, que somos 2 o 3, a veces 4, el equipo de televisión, por ejemplo, de la UNED que vino también a hacer algunos documentales. Hay un equipo tanzano también de arqueólogos, con el profesor Mabule y la profesora Agnes Gidna. Estudiantes tanzanos que vienen a formarse también con nosotros, trabajadores que nos ayudan en la excavación, vigilantes, obviamente, no porque nos vayan a robar, porque no es una cuestión. Vivimos al lado de los rangers, no se suele robar, pero si hay animales que pueden perturbar la noche, por ejemplo, hienas o algún leopardo que puede haber por la zona, bueno, pues sobre todo serpientes también que son súper venenosas, si hay que tenerlos un poco, pues hay que vigilar, un par de vigilantes, y los cocineros también. El cocinero, sus ayudantes, y gracias a ellos nosotros nos podemos centrar a lo que vamos, que es investigar, porque tenemos un montón de gente que nos ayuda en todo lo demás, ¿no? Y esto parece un poco así como de señoritos, pero es que es súper importante remarcarlo porque una excavación arqueológica en el exterior cuesta mucho dinero. Entonces, aquí en España estamos acostumbrados, los arqueólogos, porque la ciencia es como es, pues a veces alquilar un piso y por turnos cocinar y poner la lavadora, lo que sea, ¿no? Y sin embargo, claro, pues más o menos nos apañamos. Pero allí, si te estás gastando 25.000 euros, por ejemplo, en una campaña, donde los coches valen 200 euros diarios, en fin, tú tienes que estar centrado en aprovechar el máximo tiempo posible en la investigación. Nosotros tenemos una jornada laboral con los trabajadores, que obviamente paramos en mitad del día porque hace mucha calor, pero vamos por la mañana muy temprano en cuanto amanece, y luego vamos un ratito por la tarde, pero luego los investigadores nos quedamos en el laboratorio hasta que el trabajo sale, ¿no? Entonces, tener gente que te respalda y que te cuida, para mí es esencial en esto.
1: O sea, que estabais allí, luego las piezas que encontráis las lleváis al laboratorio, las laváis, las estudiáis, las clasificáis, me imagino.
0: Sí, hacemos todos los análisis. Y lo que hacemos generalmente también, para que cunda un poco, es partir la campaña en dos partes. La mitad generalmente dedicada al campo y a toda esta cosa del laboratorio, de lavar, preparar y tal. Y luego la otra mitad al estudio. Ya los trabajadores se van a su casa y nos quedamos los investigadores, el equipo de cocina, vigilantes, etc. Entonces ya nos centramos en el estudio, porque hacer las dos cosas a la vez es bastante fatigoso, porque el trabajo de campo es cansado, no ya por la propia actividad física, sino también por los calores, hay que tener mucho cuidado con el agua, por ejemplo, no deshidratarte, en fin, todo este tipo de cuestiones. En Guadalajara me ha pasado también, o sea, hay que tenerlo en todos los sitios, ¿no? Pero parece que allí tienes que tenerlo un poco más en cuenta, ¿no? Porque una deshidratación allí, pues bueno, tenemos botiquín y a veces hay médicos, pero ir al médico son 3 horas de camino.
1: Entonces, sí, es más complicado.
0: Hay que tener un poquito todo, un poquito más cuidado, sí, cuidarnos entre el equipo, claro.
1: Bueno, pues José Manuel Maillo Fernández, profesor de Prehistoria y Arqueología en la UNED y director del proyecto Endutupay, muchas gracias por acompañarnos hoy en Sin Distancias para explicarnos cómo se desarrolló la Later Stone Age en el norte de Tanzania.
0: Muchísimas gracias.

0: Bienvenidos a UNED Sin Fronteras. Hoy hablamos de ciencia y de innovación. Si eres profesor o investigador de la UNED, esto te interesa. Nos visita Patricia Rodríguez Sáez, jefa del área de internacionalización de nuestra universidad. Patricia, bienvenida.
1: Buenos días, Aitor. Gracias.
0: Patricia, como ya tenemos comprado el billete Madrid-Boston, nos subimos, si te parece, al avión. MIT Spain UNED Seed Fund. Patricia, ¿en qué consiste exactamente este programa y qué tipo de proyectos busca impulsar la UNED junto al MIT, el Instituto Tecnológico de Massachusetts?
1: Bueno, pues el objetivo de este fondo es para proyectos que estén en fase inicial, de ahí su nombre, de Seed Fund, y es para apoyar proyectos colaborativos entre el MIT, el Massachusetts Institute of Technology, y la UNED en áreas de interés común. Está abierto a todas las áreas de conocimiento. Esto incluye además el intercambio de estudiantes y de profesores que estén vinculados a la actividad investigadora de la universidad.
0: Y si un profesor o profesora o un equipo de investigación nos está escuchando y quiere presentarse, ¿cuáles son los plazos que deben manejar? ¿Qué beneficios concretos obtienen si su proyecto es seleccionado?
1: Todavía estamos a tiempo porque el plazo límite para entregar las solicitudes al MIT finaliza el 31 de diciembre.
0: 31 de diciembre, eso deben tenerlo claro todos los oyentes.
1: Eso es, deadline en agenda. Y lo principal que deben hacer inicialmente es contactar con algún profesor o profesora del MIT que comparta aquello en lo que quieran trabajar. Puede ser algo que ya esté iniciado, algo que quieran iniciar. Lógicamente, si no tienen nada, van a tener que correr a contrarreloj porque tienen que montar toda una propuesta que será revisada por el MIT. Entonces, lo principal es que los científicos investigadores de la UNED, también los científicos investigadores en formación y los becarios de investigación que estén inscritos en un grupo de investigación, se pongan en contacto con ese profesor, por eso del MIT, para co-solicitar esta ayuda con otro profesor o profesora del MIT. Teniendo en cuenta, muy importante, que estas propuestas deben cumplir todos los requisitos administrativos y de presentación que se determinen por el MIT, que es el encargado de toda la organización, infraestructura, recepción de solicitudes y selección de candidatos.
0: De todas formas, todo esto lo pueden consultar en la página web de la UNED.
1: Exacto. Está publicada toda esta información en la web de la UNED y también en la del MIT. Ahí podrán encontrar toda la información para elaborar su propuesta.
0: ¿Y si su proyecto es seleccionado, en qué cristaliza?
1: La idea es que esto vaya a ser un proyecto más grande. Entonces, digamos que es una ayuda inicial para poner en contacto a profesores e investigadores para empezar a trabajar en un proyecto con la financiación, lógicamente, es limitada, con lo cual es para esa puesta en común e inicio del proyecto y que de ahí puedan seguir colaborando y ahí habrá que buscar, lógicamente, nuevas líneas de financiación.
0: Recordamos, deadline el 31 de diciembre de 2025.
1: Exacto. Sí que hay unos criterios establecidos a la hora de presentar la propuesta que podrán revisar, pero que podemos brevemente contar para que ya lo tengan en mente. Entonces, por un lado, se van a priorizar la selección de los proyectos que demuestren un intercambio equilibrado entre el MIT y la UNED, que sean nuevos o sea una fase inicial del proyecto, que cuenten con la participación de estudiantes y de jóvenes científicos, y que tengan probabilidades de ser sostenibles más allá de esta presentación inicial. Esos van a ser los criterios principales para que una propuesta sea ganadora.
0: Y para cerrar, ¿qué mensaje lanzarías para animar a la comunidad investigadora a enviar su propuesta?
1: Yo les diría que se animen porque conocerán todos ellos que el MIT es una institución de referencia mundial dentro de la Ivy League, de un prestigio enorme y entrar a colaborar con el MIT abre muchas puertas. Entonces, yo les animo porque es una oportunidad muy buena. Nos ha costado mucho entrar además a colaborar con el MIT porque está a un nivel muy alto, a nivel mundial, como decía, y no se puede desperdiciar, yo creo, esta oportunidad totalmente nueva en la UNED porque nunca antes había hecho una colaboración con el MIT.
0: Nos quedamos con esta última idea, Patricia. Muchísimas gracias por contarnos estas oportunidades que acercan a la UNED a la vanguardia mundial.
1: Muchas gracias.
0: Ya lo sabes, si investigas, el MIT te está esperando. Esto ha sido UNED Sin Fronteras. Hasta pronto.

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0: Agatha Bach, que es profesora de filosofía en la UNED, nos acompaña hoy de nuevo en Sin Distancias para seguir reflexionando sobre su principal tema de investigación, las humanidades médicas y la comprensión del dolor y el sufrimiento que provoca la enfermedad. Hoy cuenta con un invitado que es médico y formador de médicos en el ámbito de la bioética y las humanidades médicas. Ella misma nos lo presenta a continuación.
1: Hola, ¿qué tal? Estamos aquí con el siguiente encuentro en nuestro programa sobre humanidades médicas, en el que invito a personas con las que solemos preguntar por el significado filosófico de la salud, enfermedad, la crisis que estamos atravesando, etc. Y tengo mucho gusto de presentar hoy a mi compañero Juan Carlos Ávila. Hola, Juan Carlos.
2: Hola, Agatha, buenos días.
1: Que es profesor en la Universidad Militar de Nueva Granada, en Bogotá, Colombia. Una universidad con una larga tradición en medicina, quien trabaja en temas relacionados con humanidades médicas y bioética allá como docente. Me parece que es un encuentro muy especial porque hasta el momento estuve conversando con personas involucradas en el tema de las humanidades médicas, pero más bien desde la perspectiva de la filosofía o de las humanidades ampliamente hablando. Pero lo cierto es que también nosotros trabajamos en estas situaciones con profesionales de las ciencias de la salud. Y conocer vuestro punto de vista, vuestra idea de lo que son las humanidades médicas, es muy importante para que esto sea posible. Así que mucho gusto realmente de poder hablar hoy contigo acá. Y quisiéramos conocer tu visión de lo que son para ti como profesor y docente y también investigador las humanidades médicas.
2: Bueno, muchísimas gracias por la invitación. Como lo ha comentado Agatha, soy médico. Llevo ya pues más de 20 años en el servicio docente, en la formación de precisamente de estudiantes de medicina, en el nivel de pregrado y posgrado. Y es claro que uno de

0: Los problemas que en este momento adolece el sector médico, en una parte es una disminución en la vocación y por otro lado lo que se ha venido estudiando como procesos de deshumanización, que se refleja en tratamientos de pronto no inadecuados, falta de empatía hacia el paciente, falta de comprensión precisamente hacia su dolor y su sufrimiento. Y me he venido dando cuenta que estos problemas arrancan desde la formación, desde que el estudiante está en procesos de formación, no por culpa del mismo estudiante, sino también en la manera como estamos diseñando los currículos y los contenidos de los programas de medicina, que evidentemente se enfocan a una formación técnico-científica, pero que desafortunadamente han venido dejando de lado el componente de humanidad. Cuando pues es una carrera que implica un contacto con las personas, un contacto con el paciente, estar en contacto con el dolor y el sufrimiento de las personas, es paradójico que el tema de humanidades se haya venido quedando relegado o incluso separado de la formación. Entonces, en nuestros contenidos académicos, en los temas de humanidades pues aparecen fragmentados en lo largo de la formación, se ven unas cosas al comienzo de la carrera, de pronto a la mitad, al final, pero no hay como un eje transcurricular que permita articular una formación humanística en la formación. Y precisamente yo te comentaba ayer que cuando están presentes, los estudiantes pues no le dan la importancia. Entonces hablamos de materias relleno, materias de costura, materias que pues son como un adorno en la carrera, pero que en su momento no le ven la importancia. Y ya cuando hablo con mis egresados, se dan cuenta que efectivamente sí eran importantes y algunos pues ya incluso ya las van retomando. Entonces, bajo este marco surge como una idea de empezar a articular precisamente ese componente humanístico. Y pues acá hay unas coincidencias bastante favorables. Cuando estaba haciendo mi formación doctoral en bioética, tuve la oportunidad de conocer al doctor Luis Fernando Cardona, quien en ese momento se desempeñaba como decano de la Facultad de Filosofía de la Universidad Javeriana. Él es uno de mis asesores de tesis. Tengo la oportunidad de hacer una pasantía con él en su grupo de Filosofía del Dolor y empiezo a entrar en contacto con este, por llamarlo así, mundo de la filosofía. Y en ese concepto también tengo la oportunidad de asistir a un congreso de filosofía en Brasil, donde ya pues conocemos a los docentes de la Facultad de Filosofía de la Universidad Federal de Santa María, entre ellos al doctor Robson, quien también va a acompañar en el Congreso en Palma de Mallorca. Y en ese orden de ideas empezamos a articular esfuerzos académicos e investigativos, y ahí surge lo que se denomina la red de fenomenología naturalizada, hermenéutica y teorías de la enfermedad. Y en ese marco de la red empezamos a hacer unas colaboraciones académicas. Empezamos a ir a Brasil, traemos profesores de Brasil y empezamos a meter ese componente de filosofía, no obviamente ya como una parte de reforma curricular, pero sí como una manera de acercarnos con los estudiantes.
1: Efectivamente, has nombrado algunos hitos importantes en esa evolución hacia las humanidades médicas. Yo quisiera que nos dieras un ejemplo de algún caso concreto de cómo el enfoque más humanístico se ha implementado en alguna asignatura, en algún proyecto, o cómo se encauza y se capta el interés de los propios estudiantes cuando dices que justamente la idea así general es que son asignaturas como menos importantes, ¿no? De segunda.
0: Yo tengo un grupo de investigación que pues la base del grupo es bioética, pero una de las ventajas de la bioética es que permite articular muchos temas médicos y pues también temas humanísticos como pueden ser la historia, la filosofía y otras líneas de pensamiento, y logramos crear un semillero de investigación. A ese semillero de investigación llegan estudiantes a partir del segundo año de su formación en pregrado. Y aprovechamos para que en el semillero pudiéramos empezar a profundizar temas de investigación en cuanto a conceptos de filosofía enfocados a dolor y sufrimiento. Acá también aprovechamos para hacer en medicina, se utiliza mucho una estrategia que es el análisis de caso, que generalmente, pues evidentemente son casos clínicos, pero acá quisimos darle un cambio y a ese caso clínico le empezamos a meter ya conceptos de bioética y de humanidades. Entonces, utilizando una técnica de investigación en el aula que se llama la investigación acción, empezamos a partir de un caso real que implica muchas cosas de sufrimiento, de deshumanización de un paciente, empezamos a hacer un análisis no solo clínico del caso, sino también bioético, y empezamos a guiar a los estudiantes en la lectura de algunos referentes que consideramos son importantes, como por ejemplo Jaspers, Gadamer, Cangilhem, Susan Sontag, y lo que hemos evidenciado es que ellos van conociendo el tema e incluso lo van profundizando y van leyendo los libros completos. Entonces, hemos logrado que ya un grupo de estudiantes se interesen en el tema, lo sigan desarrollando, y a partir de esa experiencia empezamos ya a formular proyectos de investigación en conjunto, por ejemplo, con la Universidad de Santa María, con la Universidad Javeriana, también con el profesor Andrés Contreras de la Universidad de Antioquia, y empezamos ya a meternos como tal en la investigación de temas que articulan medicina y filosofía. El primer ejemplo fue un proyecto que se llamó Fenomenología hermenéutica en la interpretación de la experiencia del dolor y la enfermedad en el cáncer infantil. Entonces fue un proyecto donde ya implicó hacer un abordaje a niños con cáncer, a sus cuidadores, no solo un abordaje en cuanto al concepto de qué tiene, sino de cómo lo está viviendo. Esa primera experiencia nos sirvió para que los estudiantes se dieran cuenta que es necesario de pronto ir más allá en cuanto al abordaje de la enfermedad y entender como tal el cómo es la experiencia del paciente desde el dolor, el sufrimiento, y que se den cuenta también que acá, más que enfermedades, estamos tratando pacientes. Entonces también es empezar a hacer como unos cambios muy sutiles en cuanto a quitar el concepto de la cosificación del paciente, que habitualmente se habla el paciente de la cama 24, el paciente del aneurisma, el paciente del infarto, el paciente del apéndice. Entonces acá partimos de un punto, es el paciente tiene un nombre y la primera forma de humanizar es darle un nombre al paciente y hablarle mirándole a los ojos al paciente.
1: Los resultados de esta investigación se pueden encontrar en algunos artículos y sobre todo también en el libro del profesor Robson Ramos dos Reis, si no me equivoco, ¿verdad? Sobre sufrimiento cáncer infantil, que de alguna forma resume los problemas filosóficos implícitos en los tratamientos paliativos con pacientes pediátricos, justamente. Es un libro corto, pero muy potente. Has mencionado muchos conceptos que nosotros desde filosofía intentamos abordar, escuchando lo que podéis decir vosotros, leyendo algunas cuestiones relacionados con vuestra percepción, vuestra percepción de las nociones importantes como el sufrimiento, dolor, también calidad de vida. Me imagino que hay contextos como el paliativo, donde se muestra claramente que lo que importa es el paciente como persona, donde el objetivo no es meramente erradicar la enfermedad, sino que el fin, de alguna forma, es acompañar a quien la padece, sea como sea el resultado de este padecimiento. Yo quisiera volver un poquito sobre esta cuestión de la enseñanza que tú has mencionado. Siento que es muy importante reflexionar sobre cómo podemos enseñar la importancia de estas reflexiones, y has dado un buen ejemplo. Y yo quisiera, de alguna forma, acercarme al currículum de la carrera en medicina, otras ciencias de la salud, tal vez, para ver cómo y si se está cumpliendo esta idea de una formación integral y también humanística. Tú has dicho que son como asignaturas de segunda, etc. Pero hablando concretamente, ¿qué asignaturas se imparten? Me imagino que bioética sería una de ellas. ¿Hay algunas otras asignaturas de humanidades que se imparten como tal en el currículum?
0: Específicamente de humanidades no está como tal el término, pero tenemos una asignatura que se llama Medicina Social. Es una asignatura enfocada pues al todo el tema de salud comunitaria, atención primaria, salud pública, pero es un espacio para empezar a meter el componente de humanidades. Por ejemplo, en el marco de esta asignatura hay una charla que imparte una antropóloga acerca de cómo comunicar malas noticias, buscando precisamente empezar a desarrollar como esos procesos de empatía en el estudiante y evidentemente la asignatura de bioética, que en este momento pues estamos también en un proceso de renovación curricular y lo que buscamos es que por lo menos en los dos primeros años tenga un componente más fuerte y sobre todo que tenga una continuación en la formación en clínicas, aprovechando que pues ya como los estudiantes empiezan una formación diversificada en medicina interna, pediatría, ginecobstetricia, cirugía, que son las cuatro especialidades básicas, podamos aprovechar haciendo una articulación en ese ejemplo de caso, de análisis de caso bioético, en cada una de las especialidades. En la formación, por ejemplo, de posgrado, hemos hecho eventualmente un ejercicio interesante cuando llegan los residentes de primer año, es que ellos reciben un paciente y se les dice, revisen el paciente y les vamos a hacer dos preguntas acerca del paciente. Entonces ellos revisan todos sus antecedentes, su cuadro clínico, sus exámenes, todo. Y las dos preguntas que le hacemos al final es la siguiente. ¿Cuál es el nombre completo del paciente y cuál es el color de los ojos del paciente? Y tristemente, son muy pocos los que responden la pregunta. Entonces, la reflexión que les hacemos es, ¿cómo es posible que entre a interactuar con una persona, uno, sin conocer su nombre, dos, sin haberle mirado a la cara? Entonces, es algo que ya pues empieza a replantearles muchas cosas de ahí en adelante. Y partimos del hecho que ya pues en la próxima ocasión va a preguntar el nombre y va a establecer una comunicación empática con la persona.
1: Wow, increíble este ejemplo, la verdad. Si tuvieras que pensar en qué asignaturas o qué te gustaría dar más teniendo libertad de implementarlo, ¿en qué, digamos, materias, en qué aspectos pensarías?
0: Yo metería dos componentes. Metería un componente de filosofía médica, porque soy partícipe y lo sé por experiencia propia, que por medio de la filosofía no solamente se obtienen nuevos conocimientos y nuevas perspectivas, sino también se cambia una mejor persona. Y si tú eres una mejor persona, evidentemente vas a tener un trato mucho más empático con el paciente. Otro componente que se ha venido descuidando y que también metería es el de historia de la medicina. La historia pues va ligada a muchos procesos de pensamiento, sobre todo humanísticos, y pues si el estudiante no conoce cómo ha sido el desarrollo de lo que está estudiando, de su vocación, de los aciertos y errores que ha habido en todos los procesos de desarrollo científico y académico, pues muy seguramente puede caer en esos errores. Entonces yo metería eso. Y lo tercero, y pues acá saliéndome un poquito del marco, es aprovechar como esas situaciones particulares que van pasando a partir de experiencias que le han ocurrido a las personas frente a mala práctica, frente a procesos de injusticia, para empezar a crear ahí líneas de pensamiento. Los resultados, por ejemplo, del proyecto que tuvimos de cáncer infantil están en el libro del profesor Robson y tenemos ya un artículo publicado de eso. En alguna ocasión, y pues para comentar precisamente cómo son esas experiencias anecdóticas, tenía una reunión con los estudiantes del semillero. Una estudiante llega tarde a la reunión, llega muy molesta. Pues bueno, ya uno sabe que a la gente que está sufriendo a veces es difícil poderle entrar. Logro que ya después hable conmigo y me comenta que pues ella estaba con cólicos menstruales ese día, que siempre le dan muy fuerte, y le pide permiso a su residente para que la deje salir antes, un hombre, el residente. Y el residente lo que le dice es, más o menos textualmente, ustedes las mujeres siempre cogen el tema de la menstruación para no hacer nada. Entonces ella llega muy molesta por eso. Hacemos como un análisis y nos damos cuenta que en el proceso de la menstruación, asociado a dolor, asociado al sufrimiento, se cometen muchas injusticias. Y a partir de ahí sacamos un proyecto de investigación que se denominó Naturaleza del Sufrimiento y la Injusticia en el Proceso Corporal de la Menstruación. Fue un proyecto muy interesante donde aplicamos unas técnicas distintas de investigación que lo que buscaban era tratar de hacer como unas representaciones pictóricas del sufrimiento y eso articularlo precisamente con las narrativas de la persona menstruante. Precisamente ahorita en el Congreso voy a presentar algunos resultados y pues estamos en el proceso ya del sometimiento de los productos. Pero entonces es un ejemplo de cómo a partir de experiencias personales o experiencias del paciente podemos generar nuevas líneas de pensamiento. Y ya en este momento puedo decir ya pues con mucho gusto que tenemos ya un grupo de estudiantes que han venido profundizando el tema y que, por ejemplo, ya pues no es que sean expertos, pero sí tienen otras perspectivas. Entonces ya en cuanto al tema de sufrimiento ya están citando referentes importantes como Castle, Tate, Svenus y están utilizando este conocimiento para articularlo a lo que ellos quieren ser en el futuro. Acá yo parto de una cosa, evidentemente no se van a volver filósofos, claro que ya hay algunos que dijeron que iban a estudiar filosofía una vez se graduaran,
1: Muy bien.
0: Pero sí pueden articular esto a sus proyectos o a sus proyectos de vida. Ya pues a final de carrera ellos ya van escogiendo en qué se quieren especializar. Y por ejemplo hay un estudiante que le gusta la neurología y entonces empezó a articular procesos de sufrimiento en la persona con demencia. Entonces ya empezó a crear como unas líneas de investigación. Otra estudiante que le gusta la dermatología empezó a mirar el concepto de la invisibilidad del paciente frente al concepto de la apariencia y de la enfermedad dermatológica. Entonces, es como un aprovechamiento de estos temas humanísticos y cómo los pueden articular a sus proyectos de vida. Otros que quieren optar por psiquiatría, ya están hablando del concepto de antipsiquiatría, del concepto, por ejemplo, de las autonomías en la enfermedad psiquiátrica. Entonces, es poder que el concepto de filosofía y humanidades los vuelva mejores personas, como lo he dicho, pero también les sirva en sus proyectos de vida y sus proyectos de especialización.
1: Esa es una posición que yo siento que nosotros compartimos desde la humanidad, desde la importancia de abrir las ciencias que tratan de personas al ámbito del valor explícitamente. Más allá de tratar con ciertas patologías o síntomas, abrir al su sentido, de alguna forma, su significado en la vida humana y su significado para la persona que lo padece. Me ha resultado muy interesante que hayas mencionado el desajuste de perspectivas a veces, que puede dar lugar a la injusticia. Nosotros lo que hemos observado es la importancia de pensar cómo hacer la pregunta correcta para conocer lo que realmente importa al paciente. Lo menciono solamente porque sí quiero entrar más en profundidad en la dimensión del preguntar, en la cuestión metodológica que tú has esbozado. Has dicho que trabajáis con narrativas, con las experiencias del paciente. A colación de eso, yo quisiera aprovechar para decir que junto con Juan Carlos y otras personas mencionadas aquí, como Robson, Andrés, hemos editado en la colección Ciencias de la Salud de la Universidad Militar de Nueva Granada un libro que está pensado como un manual titulado Reflexiones sobre la teoría y práctica de las humanidades en las ciencias de la salud. Allí hay varios capítulos dedicados al tema del cómo, al tema de cómo las humanidades piensan que ha de llevarse a cabo la investigación o al menos complementar la investigación en ciencias de la salud. No sé si quisieras comentarnos un poco sobre este libro.
0: Claro que sí. A raíz de ese trabajo conjunto que hemos venido llevando con los investigadores que hemos venido comentando, y más que investigadores, amigos y compañeros, en un momento surgió como esa idea de poder aterrizar un poco estos conceptos y llevarlos directamente al estudiante que tiene como esta inquietud o quiere profundizar el tema, de modo que pueda, uno, tener un conocimiento de primera mano sobre algunos tópicos y lo otro, poderlos aplicar a procesos de investigación. Entonces, a partir de la experiencia que tiene cada uno de los autores, las competencias que han tenido y lo que han venido trabajando en investigación, nos dimos cuenta, por ejemplo, que había algunos que manejaban muy bien el tema de hermenéutica, otros el tema de la fenomenología naturalizada, otros que manejan muy bien el tema de narrativa, y decidimos crear un libro de texto que precisamente actuara como un manual que nos permitiera precisamente acercar las humanidades a los procesos de formación e investigación en medicina. Y es ahí como surge el libro acerca de estas reflexiones de las humanidades en las ciencias de la salud, en donde tenemos un libro que se compone de 5 unidades temáticas que tienen que ver con el tema de lo que es la investigación cualitativa, lo que es la hermenéutica, lo que es la teoría de las emociones y el tema que tú trabajas acerca de los pacientes, del patient involvement, ¿sí?
1: Sí, la implicación de los pacientes en los procesos de generación de conocimiento.
0: Exactamente. Ajá. El tema de narrativas en medicina, la aproximación de la fenomenología a la investigación médica y la investigación acción, que fue lo que les comenté, hemos utilizado como punto de partida para el análisis de caso bioético. Dimos la fortuna de contar con excelentes compañeros que trabajaron muy bien, articularon muy bien sus textos. También tuve el apoyo de 2 colegas editores y logramos pues llevar a feliz término este libro, que este año lo lanzamos en la Feria Internacional del Libro en Bogotá, y pues vamos a tener la oportunidad

0: también de presentarlo en el desarrollo del Congreso de la Sociedad Española de Fenomenología. A partir del libro, ya algunos estudiantes han tenido la oportunidad de revisarlo y pues ya se abren como nuevas perspectivas en cuanto al tema de investigación. Pero entonces también, así como se abren nuevas perspectivas e intentamos aclarar dudas, también lo más importante es que se van generando nuevas dudas. Y en medicina, por ejemplo, el tema de sufrimiento es un tema que es complejo, debería analizar, porque es un tema a veces muy tangencial, muy abstracto, y pues lo que hacemos a veces es que cuantificamos el dolor y tratamos de darle solución, pero no lo entendemos. Y es ahí cuando viene el principal problema con esa empatía hacia el paciente. Es difícil lograr una comprensión del dolor y el sufrimiento del paciente. A partir de ahí surgió una nueva idea de investigación y acá pues empezamos también a articular otros conceptos. Ya pues es innegable todo el efecto que está teniendo la inteligencia artificial, el machine learning, la minería de datos, y surgió una idea en la cual queremos lograr establecer un algoritmo para el estudio y la comprensión del sufrimiento. Y es un proyecto que en este momento estamos desarrollando por unas metodologías de investigación muy específicas, en donde queremos es acercar un poco el tema de sufrimiento al pensamiento médico. El pensamiento médico difiere un poco del pensamiento en humanidades, que a veces es como más, no sé cómo llamarlo, pero es como más lineal, más enfocado al proceso, al flujograma. Entonces, pensamos que es factible que si logramos enfocar algunos temas hacia esos modos de pensamiento, podemos lograr como un mejor aprovechamiento. Entonces, estamos precisamente desarrollando ese proyecto de investigación, el cual esperamos culminar en abril del próximo año y pues a ver qué resultados tenemos.
1: Muy bueno y muy satisfactorio saber que estas ideas siguen circulando, que seguimos pensando, seguimos encontrándonos en torno a la cuestión de perder los valores y de ciertos aspectos a lo mejor no tan desarrollados en las ciencias de la salud. Te agradezco mucho tu presentación. Yo creo que hemos aprendido muchísimas cosas a lo largo de hoy y hemos conocido de alguna forma la realidad de lo que nosotros desde las humanidades estamos pensando. Alguien diría que el filósofo o la filósofa es una persona metida en divagaciones teóricas que realmente rara vez tocan el mundo. Y siento que la empresa de ese tipo de encuentros, esa oportunidad de ponernos de acuerdo, escuchar lo que el otro tiene que decir, cuáles son problemas a los que se enfrenta, lo que le preocupa, da lugar a justamente unos proyectos realmente multidisciplinares que de alguna forma, una vez puestos en marcha, siguen alimentando un montón de ideas. Y la verdad, a mí me hace muy feliz ser parte de un grupo así y seguir pensando esto con ustedes en la red, justamente. Así que muchas gracias por tenerte hoy aquí. Muchas gracias a las personas que nos escuchan. Buenos días y hasta la próxima.
0: El agradecimiento es mutuo y evidentemente siempre es muy grato compartir estos espacios y seguir trabajando en aras de una formación integral, pero sobre todo mucho más humanizada y centrada en el paciente.
1: Gracias.
2: Pues por hoy nada más. Ya sabéis que podéis escucharnos aquí en Radio 3 los fines de semana de 5 a 6 de la madrugada, pero también a cualquier hora en Internet. Desde Sin Distancias, saludos de Marga Orozco en el control y de Clara Gómez en el micrófono. Que paséis un día estupendo. Adiós.
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Hola, ¿qué tal? Saludos de Gustavo Iglesias, activando nuestra memoria selectiva en Radio 3 y continuando con nuestra serie veraniega de programas dedicados a discos entre esenciales y altísimamente reivindicables, o ambas cosas a la vez, de diferentes momentos de la historia del pop, quedándonos este sábado con este, que está acercándose de manera sinuosa, encabezado por la canción.

to bring you my love, el tema titular y con el que se abría a lo grande el tercer álbum de la británica Polly Jean Harvey, o más simplemente PJ Harvey, aparecido en febrero de 1995, y como decíamos justo antes, el trabajo que elevó definitivamente a esta mujer de, en aquel momento, tan solo 25 años, a una categoría de artista respetada y reverenciada de la que no se ha bajado desde entonces, gracias a un disco sobresaliente y arrebatador, de un empaque musical y conceptual solidísimo y con una personalidad y una singularidad que, en perspectiva y por diferentes motivos, se nos antojan como únicas en el contexto de la escena pop rock de su época, y casi llegaríamos a decir que en el de la propia obra de su autora. En definitiva, un álbum alucinante al que vamos a consagrar toda nuestra memoria selectiva de este sábado en Radio 3. En la que pasamos directamente a escuchar otra de sus más arrolladoras canciones, Meets Monster, PJ Harvey.

absolutamente brutal en todos los sentidos, este Meets and Monsters. Seguramente el tema más agresivo de todo este To Bring You My Love de PJ Harvey, que llegó en 1995, poco menos de 2 años después del anterior trabajo de su autora, el también aclamado Rid of Me, que por otro lado presentaba ya, si acaso en una forma más cruda y asalvajada, algunas de las líneas maestras de lo que nos ofrecería en su gran disco de consagración. Básicamente una colección de canciones de aspecto primitivo y sonido contundente, una especie de adaptación de los cánones del blues clásico a la estética del rock alternativo de los 90, catalizada por el prestigioso e insobornable productor estadounidense Steve Albini. Al servicio de una línea temática marcada por historias sobre relaciones sentimentales y sexuales complejas, tóxicas o abusivas, de las que, sin embargo, emergía siempre la voz de una mujer joven, rebelde y empoderada, dispuesta a salir al paso de esas dinámicas en temas como, por ejemplo, este que recuperamos en este instante, Me Jane. 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

Mary Jane, uno de los feroces temas de Read of Me, el segundo álbum de PJ Harvey y la gran antesala de ese To Bring You My Love, al que le estamos dedicando nuestra memoria selectiva de Radio 3 y que de algún modo presentó una especie de evolución a la propuesta musical y lírica de su antecesor, con un sonido más matizado y alambicado y con unas letras en las que de nuevo se plasmaban diferentes asuntos relacionados con los múltiples conflictos a los que a menudo nos abocan las relaciones sentimentales, aunque en este caso con un tono más alegórico, aderezado con todo tipo de imágenes y metáforas tomadas del blues añejo y plasmadas en canciones como la que escuchamos a continuación, sin lugar a dudas la más conocida y reconocida de todo el disco, Down by the Water.

By the Water. A pesar del innegable atractivo de la canción, la trágica historia de una mujer abandonada por su amante, sin recursos y con una hija recién nacida que, presa de la desesperación, decide deshacerse de ella ahogándola en un río. Una letra ciertamente tremendista que se cerraba con esa célebre cantinela que seguimos escuchando de una arrepentida Polly Harvey, aquello de pez pequeño, pez grande, nadando en el agua, vuelve aquí y devuélveme a mi hija. Préstamo directo de un viejo blues popularizado en los años 30 por el legendario músico de Luisiana, Huddy Ledbetter, más conocido como Led Belly. Este Salty Dog Blues.

Salty Dog Blues, una de las grandes inspiraciones de Down by the Water y un ejemplo concreto de eso que comentábamos antes, de cómo PJ Harvey se sirvió del influjo del blues clásico para dar forma a las canciones de su To Bring You My Love, aportando una mirada contemporánea y femenina a ese género, aparte de su propia personalidad artística. A su vez, ya de antes, pero de forma mucho más explícita que nunca en este trabajo, influida por predecesoras mucho más inmediatas, como Siouxsie, de Siouxsie and the Banshees, o como la mujer que está a punto de empezar a sonar, una tal Patti Smith.

Pop is una auténtica debilidad personal dentro del repertorio de Patti Smith que hemos rescatado de su álbum Radio Ethiopia de 1976 y una canción en la que no hace falta un gran esfuerzo a la hora de identificar en ella algunos de los elementos presentes casi 20 años después en el imaginario de PJ Harvey en general y de su To Bring You My Love en particular. Habiendo dicho lo cual, si tuviésemos que señalar una influencia definitiva en este trabajo, tendríamos que apuntar a este otro músico, también estadounidense. El señor Don Van Fleet, el mismísimo Captain Beefheart.

Blue Million Miles, Captain Beefheart, desde su álbum Clean Spot de 1972, el séptimo en la carrera de un músico caracterizado también a su manera por renovar o incluso retorcer la herencia del blues y referente directísimo en lo que PJ Harvey se propuso hacer con su To Bring You My Love, no siendo pocas las citas explícitas a algunas de las canciones de Beefheart que la artista británica incluyó en los temas de su gran disco de eclosión. Sin ir más lejos, transformando la coda de lo que acabamos de escuchar en el estribillo de lo que estamos empezando a escuchar ahora. Teclo, PJ Harvey.

Teclo, uno de los temas más oscuros de este To Bring You My Love de PJ Harvey, que seguimos desgranando en esta nueva entrega veraniega de nuestra memoria selectiva en Radio 3, y del que habría que ir comentando que, a pesar de la crudeza de canciones como las que estamos escuchando, además de un éxito unánime a nivel de críticas, gozó también de una más que notable repercusión comercial, notable para un disco de sus características, algo a lo que sin duda colaboró decisivamente el ya por aquel entonces irresistible magnetismo personal de la propia Polly Harvey, una presencia escénica y un carisma a la altura de su estratosférico talento que en esta ocasión se materializó también en el desarrollo de una imagen, un alter ego visual con el que Polly se presentaba como una especie de vampiresa gótica y decadente, luciendo coloridos vestidos y un exagerado maquillaje en sus conciertos, en los videoclips y en la misma portada del álbum, aportando un punto muy especial de misterio y atractivo a canciones ya de por sí también tan atractivas en algunos casos, como el de esa Down by the Water que escuchábamos antes, o el de la que escuchamos acto seguido, no por nada, otro de los singles de este To Bring You My Love, Come On, Believe.

Come on, Billy, otro de los temas estrella y el mayor éxito en listas, por cierto, de este To Bring You My Love, creado por una PJ Harvey, que parecía estar asumiendo en aquel momento el potencial estelar que seguiría desarrollando en los siguientes años de su carrera, y no solo por canciones como esta o por esa muy estudiada imagen con la que se presentó para este disco y que te describíamos hace unos minutos. Conviene recordar que hasta To Bring You My Love se suponía que PJ Harvey era el nombre de un trío, liderado, por supuesto, por la propia Polly Harvey y completado por otros dos músicos fijos, el bajista Steve Vaughn y el batería Rob Ellis. Pero a partir de ese tercer trabajo, el nombre PJ Harvey pasó a señalar, a definir a una solista con mayúsculas, apoyada, eso sí, por otros prestigiosos artistas, entre los cuales, en este caso, destacaban un antiguo compañero de banda, John Parish, que terminaría convirtiéndose en algo así como su brazo derecho, y más puntualmente, un par de tipos con un bagaje muy específico que se adaptaba como un guante a las pretensiones musicales de To Bring You My Love. El guitarrista Joe Gore, con pinche habitual, por ejemplo, nada menos que de Tom Waits, y Mick Harvey, socio fundador de The Birthday Party y miembro notabilísimo de los Bad Seeds de Nick Cave, con quien, para sorpresa de casi nadie, y como es bien sabido, Polly Harvey terminaría colaborando poco después en esta canción, Henry Lee.

Lee, la historia de una mujer despechada que decidía asesinar a su amante, optando por esa terrible medida antes de resignarse a verlo marchar para reunirse con su esposa. Una especie de traslación del imaginario a menudo apasionado y violento de To Bring You My Love, de PJ Harvey, al universo de Nick Cave and the Bad Seeds, en el álbum de 1996 de la banda australiana Murder Ballads. Y ya de paso, el testimonio de lo que de hecho fue una apasionada relación en el mundo real entre Polly y Nick. Una relación breve, bien es cierto, pero ampliamente documentada en esta y en otras canciones y, afortunadamente, mucho menos cruenta. Pero no nos vayamos por las ramas, volvamos al verdadero objeto de nuestra memoria selectiva de hoy en Radio 3, ese disco también apasionante que más de 30 años después sigue siendo To Bring You My Love, del que nos quedamos ahora con otro de sus mejores temas, Send His Love to Me.

Send His Love to Me, otro de los singles, este To Bring You My Love de PJ Harvey, del que, por cierto, todavía no hemos comentado nada del equipo de producción encargado de su grabación, conformado por la propia Polly Harvey, el ya citado John Parrish, antiguo compañero en una banda anterior, Automatic Dlamini, y fiel escudero de Polly en la mayoría de sus discos posteriores, y finalmente un personaje que en aquel 1995 gozaba de un enorme y bien ganado prestigio, merced a sus trabajos para gente del nivel de U2, Depeche Mode, Nine Inch Nails o precisamente Nick Cave and the Bad Seeds, por citar solo unos pocos nombres. Te hablamos de Mark Ellis, más simplemente conocido como Flood, cuya mano y cuya querencia por sonidos rugosos y atmósferas oscuras, aunque para nada exentas de atractivo, se dejaba notar especialmente en este tema, Working for the Man, uno de los más sugerentes de todo este, To Bring You My Love, de PJ Harvey.

for the Man, una de las canciones de To Bring You My Love en las que más audibles resultaban las aportaciones de su productor Flood, inaugurando ya de paso otra larga y fructífera relación creativa con PJ Harvey que se plasmaría en otros 5 discos, muy especialmente y sin ir más lejos, en el sucesor de To Bring You My Love, Is This Desire, en canciones como esta, The Wind.

The Wind. Tan solo una muestra de Is This Desire, el disco con el que PJ Harvey dio continuidad en 1998 a su To Bring You My Love, y un álbum también excelente, que no vino sino a confirmar que con su autora estábamos ante un artista de un talento parecía que ilimitado, que efectivamente seguiría desplegándose en innumerables facetas y mutaciones durante todo lo que llevamos de siglo XXI, con una sucesión interminable de grandísimos trabajos, de los que, ya que estamos, podríamos destacar sus también magistrales Stories from the City, Stories from the Sea de 2000 o Let England Shake de 2011. Y no es por nada, pero no son tantos ni tantas las artistas que en los últimos 30 y pocos años puedan presumir de haber facturado al menos 4 o 5 obras maestras poco menos que inapelables, de las que, al menos por aquí y a título muy personal, si tuviésemos que quedarnos solo con una, esa sería, lógicamente, To Bring You My Love. Disco del que hemos estado esperando casi hasta el final del programa para lanzar la que seguramente, desde un punto de vista también subjetivo, podríamos señalar como la mejor de sus 10 canciones, la arrolladora Long Snake Moan.

Snake Moan. Y como suele decirse en estos casos, ahí queda eso. To Bring You My Love, PJ Harvey. Y qué gran placer haber vuelto a recorrer en tu compañía este disco fastuoso en nuestra memoria selectiva de Radio 3, que concluimos con el tema con el que se cerraba el álbum The Dancer. Y nada más por aquí. Saludos de Gustavo Iglesias. Hasta la próxima.

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1: 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El pianista, compositor y arreglista valenciano Àlex Conde, hijo del cantante de copla Alejandro Conde, músico que transita entre el jazz, las raíces tradicionales y sus propias creaciones, firma los arreglos de este disco que se grabó en concierto el pasado mes de noviembre en el Teatro Albéniz de Madrid con una big band dirigida por él, por Àlex Conde, para tocar obras de Paco de Lucía.

0: Muchísimas gracias.
1: Una dimensión orquestal para la obra del maestro de Algeciras en este proyecto dirigido por Alex Conde, Paco de Lucía Music for Big Band, que reúne a 25 músicos en composiciones del guitarrista, como Río Ancho o como Aires Choqueros.

Grabado en directo el 24 de noviembre de 2025 en Madrid, en el Teatro Albéniz. Este encuentro de músicos de jazz y de flamenco en torno a la música de Paco de Lucía, bajo la dirección y con los arreglos del pianista Alex Conde. Paco de Lucía, Music for Big Band.

0: Muchísimas gracias.
1: De Paco, de Lucía también, buena, buena, King Kong, en el arreglo orquestal de Alex Conde, que ha desarrollado su trabajo, su carrera entre España y Estados Unidos, con estudios clásicos en el Conservatorio José Iturbi de Valencia, después en el Aula de Música Moderna de Barcelona y en el Berklee College of Music de Boston, con una discografía que explora constantemente el piano flamenco dentro del contexto del jazz y que arranca con Jazz and Clubs en 2009 y pasa por Barrio del Carmen, Descarga for Monk, Origins, Descarga for Bud o Alex Conde y los Indultados, hasta llegar a El Trío con Pablo Martín Caminero al contrabajo y Michael Olivera en la batería.

0: Antonio Sánchez, la guitarra.
1: Alex Conde, piano, arreglos y dirección. Rafita de Madrid, cante. Israel Suárez Piraña, percusión. Alejandro Escalera, flauta. Enriquito Rodríguez, fliscorno. Miquel Asensio, batería. Pablo Martín Caminero, contrabajo. Antonio Sánchez y Johnny Jiménez, guitarra.

guitarras, Manuel Moreno piano en Entre dos aguas, Adrián Jiménez y Lucas Jiménez palmas, y cuatro trompetas, cuatro trombones y cinco saxos, dos altos, dos tenores y un barítono. Paco de Lucía, Music for Big Band.

Siriab de Paco de Lucía, homenaje a un músico legendario llegado a Córdoba, a la ciudad de Córdoba, desde Mosul, desde el califato abasí o abásida en el siglo IX. Grabación en concierto, 24 de noviembre de 2025 en el Teatro Albéniz de Madrid, para este disco de Alex Conde, producido por Julio Martí, Denny Abrams, Kenny Auti y el propio Alex Conde, y publicado y distribuido por Caronte. Paco de Lucía, Music for Big Band.

entre dos aguas hace un instante. Y a continuación solo quiero caminar en el disco del ex conde Paco de Lucía, Music for Big Band. Despedimos Jazz es Finde en Radio 3.

0: Son las 8, las 7 en Canarias.
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5: Buenísimos días de sábado. Te saluda Carol Bonilla acompañada de Jorge Ferreiro a los mandos de la mesa de sonido en un nuevo programa de Un transistor en Broadway. En el episodio de hoy vamos a hablar de tres musicales que no tienen nada que ver el uno con el otro, pero que tienen el mismo objetivo de sorprenderte. Vamos a comenzar este viaje en los Teatros Luchana, en Madrid. Allí se está representando Gutenberg, el mejor musical del mundo.
6: Act 1, Scene 1. Schlimmer, Germany, a German town full of German things, like sausages and short pants.
5: En junio se celebró su estreno absoluto en la capital, de la mano de la productora El Tío Caracoles. Una comedia musical llena de energía, sorpresas y risas, dirigida por Zenón Recalde y protagonizada por Iker Montero y Albert Bolea. Y en esta mañana de sábado recibimos precisamente a los dos protagonistas. Albert, Iker, bienvenidos, ¿qué tal?
7: Pues yo muy dormido, quiero un café. Necesito.
8: Yo también.
9: Bueno, normalmente digo los personajes al presentar a los actores que entrevisto, pero es que aquí es imposible, ¿no? Porque interpretáis a un montón de personajes.
7: Sí, o sea, los personajes base básicamente son Albert Farré e Iker Martín, que se podría decir que son, o sea, sí.
8: Sí, como una realidad paralela de nuestra individualidad, ¿no?
7: Eso es. Somos... Y aparte ellos interpretan a 8 personajes cada
8: Eso,
7: uno.
8: Cada uno, sí, sí. En total, ¿cuántas gorras usamos?
7: 49 gorras.
8: Usamos 49 gorras, pero obviamente se repiten muchas veces.

0: atento todo el rato y es una hora y media en la que no puedes desconectarte absolutamente en nada de lo que estás haciendo.
1: Claro, pues yo reto en el sentido de que creo que es la única obra que he hecho de dos durante una hora y media sin parar y con tanta autogestión de todo. O sea, nosotros somos utilleros, somos actores, bailarines, cantantes, somos movedores de escenografía, somos técnicos, somos maquis, somos también, todo.
0: También va con los dos personajes, que es lo que te decía antes, que son dos aficionados muy frikis del teatro musical, entonces han montado esto a modo de italiana para que algún productor o productora se lo compre. Entonces, o sea, tú lo que va a ver el espectador básicamente es una venta de un producto que intenta estar pues lo más cerradito y lo más compacto posible, pero es que es un desastre.
2: Hay un concepto en el que hacéis mucho hincapié durante la obra, por favor explicarnos qué es la ficción histórica.
1: Sería como la interpretación, no quedan estos autores, estos personajes, de sucesos históricos, ¿no? Ellos deciden que hay cosas que pasaron de una determinada manera, así que ellos deciden que eso es su ficción, ¿no? Histórica.
0: Claro, con la historia, o sea, ellos deciden coger la historia de Gutenberg y deciden hablar de ella, obviamente permitiéndose unas licencias dramáticas, pero de tres pares de narices. Obviamente, o sea, no hay constancia, o sí, de quién fue la pareja de Gutenberg. Se inventan historias amorosas, se inventan después una trama con un personaje malvado, inventan una trama, una subtrama, canciones, variaciones de las canciones. Entonces, crean todo un universo alrededor de un acontecimiento histórico que es tan simple como Gutenberg que inventó la imprenta.
2: ¿El público os da pistas sobre cuándo una función puede ser más divertida o conectáis mucho con él? Porque encima hay una ruptura de la cuarta pared bastante heavy, ¿no? En ocasiones.
0: Todo el rato. Quiero decir, al fin y al cabo es una presentación y es para que te vendan el producto. Así que tú sales ahí y dices, me estoy viendo a mi madre, a mi prima, a compañeros de la profesión y con todo.
1: Sí, de hecho, la primera escena que tenemos, que es como presentación de lo que va a suceder. Ahí ya, con tres intervenciones, ya vemos un poquito cómo va a estar el público. Aunque hemos tenido sorpresas también. Gente así más discreta, que luego despiertan a la mitad y lo viven y explotan de risa. Pero bueno, sí que es verdad que quizá el primer número es donde ves un poquito lo que sucederá.
2: ¿Alguna anécdota sí que os haya pasado con el público? Un montón, estoy viendo ya las caras.
0: De todo, o sea, es que ya no solo con el público. Piensa que al fin y al cabo somos Nico, Albert y yo intentando como defender esto de la mejor manera posible. Y claro, al ser tan poquita gente, es que la avalancha tanto de las reacciones del público como de lo que sucede en escena, pequeños errores, pequeñas cosas, o sea, cada viaje, si el teatro ya lo tiene, o sea, en esta función más que nunca, o sea, cada función es completamente diferente a la anterior.
1: Además, estamos en un código donde todo es muy factible, o sea, cualquier accidente lo puedes abrazar. Hay obras donde no puedes, bajo ningún concepto, salirte, ¿no?, del camino, pero aquí, o sea, a una persona se le cae un móvil y hace mucho ruido y los dos hacemos ¡oh! ¡Uy! ¿Qué ha sido eso? O sea, es que lo podemos meter todo y eso es lo bueno. También es lo peligroso, porque abres esa puerta y socorrasao.
0: Sí.
1: Sí, eso está siendo un reto, ¿eh? También el no morir y explotar de risa. Sí, sí, porque es difícil, es difícil.
2: De hecho, me estabais comentando antes, ¿no?, que tuvisteis que parar un momento en una actuación porque no podíais más y explotasteis, ¿no?, al final de la risa.
0: Sí, es que nos suele pasar mucho. Y antes de empezar esta entrevista ya te hemos dicho que si en algún momento ves que nos estamos mirando y que nos estamos riendo, es que nos pasa mucho porque nos hace como mucha... Albert, le hago mucha gracia yo y a mí me hace mucha gracia Albert. Entonces, esto es un problema.
1: Es insostenible. Yo veo las cejas de Iker ya cambiar de posición y yo ya empiezo a entrar en el infierno. O sea, muy duro, es muy duro. A ver, también tengo que decir que el público agradece mucho que tengamos este código entre nosotros porque se ve algo muy natural, ¿no? Que a veces podría ser completamente lo opuesto y decirnos, ¿no?, que no hay conexión, que parece aquí, claro, y cada uno dice su texto y chao, pero no es el caso. Pero bueno, tiene esto bueno, que tenemos un gran vínculo, pero también tiene algo peligroso, que a la mínima que yo noto un poquito del labio de Iker moverse, yo exploto.
2: Bueno, has mencionado a Nico también, estáis los dos solos sobre el escenario, con Nico acompañado durante el piano, pero que también nos va a dar alguna que otra sorpresa, ¿no? ¿Cómo es trabajar también con un profesional como es Nico?
0: Pues la verdad que en mi caso ha sido como una grata sorpresa porque, hostia, trabajar con un pianista que es tan guay, encima también forma parte activa de la función e interactúa con nosotros en algunos momentos de la obra, o sea, está siendo como una experiencia porque es mola, porque es todo como muy 360, o sea, lo ves y tal y también forma parte, o sea, está siendo muy chulo porque ves que todo el espectáculo

0: como te acoge y es como muy cómodo.
1: Sí, es muy guay, Nicole. Las intervenciones de Nicole además son muy divertidas, ya lo verá el público cuando venga. Tiene varios momentos que se lo incluye también como actor, aparte de músico, y es muy divertido. También hay que honrar el trabajo de Nico, sí, porque él, o sea, él dentro de ese piano, él toca el piano, pero tiene un ordenador donde él tira clics y tira muchísimos efectos, aparte de se pone gorras, o sea, el pluriempleo brilla en esta función, especialmente en nosotros tres, ¿eh? Sí, sí.
2: ¿Qué tal es trabajar con Zenón también?
0: Pues muy guay, la verdad, o sea, que nos ha dado muchísima libertad. De hecho, siempre tenemos como una coletilla desde los ensayos, que es adlib, porque decís que sois tan graciosos y caéis como tan bien a la gente. Mm. Sensación que muchas veces desde dentro tú no tienes, pero sí que es cierto que a medida que vamos haciéndolo y la energía que tenemos Albert y yo, o sea, lo notas y mola mucho porque, o sea, Zenón te da toda la libertad del mundo para crear desde ti, y creo que es muy guay porque este tipo de espectáculos en concreto lo necesitan mucho para que puedan brillar y para que puedan ir hacia adelante.
1: Yo no había trabajado nunca con Zenón y sí ha sido muy, sobre todo, esa libertad que nos ha dado para crear. O sea, eso no sucede habitualmente, sobre todo en teatro musical grande. O sea, sí, pero no. O sea, todo estás al servicio de una máquina mucho más grande, ¿no? Aquí, al ser algo como más artesanal, ¿no?, sí que nos ha permitido mucho la crear y proponer. Nos ha dado mucha libertad como para crear desde nosotros. Así que maravilla, Zenón, te queremos, Adlib.
3: Bueno, vosotros en Gutenberg, lo hemos estado diciendo, intentáis vender una obra sobre el creador de la imprenta. Ya que estamos aquí, pues tenéis que hacer lo propio con Gutenberg. ¿Por qué la gente tiene que venir cada jueves a los teatros Luchana para disfrutar de esta obra?
0: Pues tenéis que venir a ver Gutenberg porque literalmente voy a decir una frase que Albert odia,
1: me encanta.
0: Es muerte por gorrorrea. Si queréis ver a dos actores cantando, interpretando a 8, 9, 10 personajes con 49 cambios en una hora y 20, venid porque sin duda vais a pasar un muy buen rato. Aparte, la gente que conoce el mundo del musical, tanto como la que no, pueden disfrutar mucho de este espectáculo.
3: ¿Vais a estar durante todo el verano también?
1: Todo el verano, todos los jueves a las 8 y media en los teatros Luchana, Madrid, 38, 39, 40 grados.
0: Te queremos.
1: Aquí estamos.
3: Sí. Chicos, muchísimas gracias. Ha sido un placer.
1: Igualmente.
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5: Llega el momento de convertirnos en detectives para resolver un asesinato. El musical Se ha escrito un crimen continúa de gira por España este verano con un misterio al más puro estilo Agatha Christie. Este espectáculo tiene una peculiaridad y es que el público decide al asesino en cada función. Ambientada en una isla remota, 7 desconocidos, cada uno con su secreto, se reúnen en una mansión ultramoderna y se convierten en sospechosos de un asesinato. Bienvenidos a la isla.
6: Voy a ser vuestro anfitrión. 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

0: Nosotros a Sergio Campoy y a Héctor Wolf. Buenos días, ¿cómo estáis?
1: Uf, recién levantado, porque no somos nosotros muy de madrugar, ¿verdad?
2: Yo estoy bien y ya, gracias. Sí.
1: Es que él ha tomado café, yo aún no.
3: Desde que empezasteis con las representaciones, más o menos hace un año y medio, estábamos comentando, han cambiado muchas cosas en la producción, ¿no? Pues algún diálogo o algunas bromas que se quedaban así un poco más antiguas. ¿Cómo definís ahora si ha escrito un crimen?
2: Pues como una comedia absurda, que ahora es más absurda, ¿no? Un poco más absurda.
1: Eso hemos ido sumando absurdez con el paso del tiempo. Empezó siendo ya muy absurda, pero se han hecho varias versiones y ahora es absurda, loca, divertida. Vamos, la gente se lo va a pasar estupendamente.
3: ¿Qué es lo que ha ganado el espectáculo con respecto a las primeras funciones, a la primera versión del texto?
2: A ver, que entré yo, eso primero, porque yo no estaba desde el principio. No, es broma. Sí, sí, a ver, sí que ha cambiado desde el principio, pues sobre todo el texto está un poco más ágil, porque lo que tiene Crimen también es un texto que está escrito para que sea súper picado. Es el tipo de comedia esta que tiene que tener como un tempo muy claro, que en el momento que nosotros lo notamos, cuando estamos o más cansados o lo que sea, que vas un poco más tarde, hasta lo recibes con el público diferente. Pero cuando está con el timing, lo que ha ganado es eso. Yo creo que es el timing este de frase, frase, frase, frase, para que la gente le llegue mejor el chiste.
1: Sí, al final es una comedia que dura hora y media, pero vamos, a la gente se le va a hacer cortísimo, porque es que no dejamos espacio a que pienses demasiado. ¿Sabes?
3: Una de las peculiaridades de este musical es que la gente elige cada noche al asesino. Hay siete, si no me equivoco, siete finales diferentes. Se convierte en un detective absoluto.
1: Total, total. Y además lo divertido es que ni siquiera nosotros sabemos qué va a pasar cada noche. Tenemos que estar súper preparados y de hecho se elige al final del espectáculo con un aplausómetro quién es el asesino y creo que lo más divertido de toda la función son nuestras caras mientras la gente va aplaudiendo, ¿sabes? Como, mierda, te toca.
2: Y las ganas que tenemos de que salga nuestro final o no. Porque hay momentos en que se en plan de, por favor, que salga el más fácil de todos y hay algunos que son más complicados, entonces es como que a veces rezas desde el cansancio, por favor, que toque uno, que toque otro.
1: Sí, Sergio nunca quiere que salga el suyo.
2: No,
3: ¿por qué no?
2: Porque es más largo, es muy largo. Y yo vengo a veces de trabajar muy cansado y no me viene bien.
1: A mí me encantaría que saliera el mío, pero no sale. Así que hago un llamamiento a todo el que escuche esto. Que venga al teatro y aplauda.
3: Después de tantas funciones, ¿qué es lo que os mantiene alerta a vosotros a la hora de esperar ese veredicto del público?
2: Pues a ver, también es lo gracioso que luego la gente cuando interactúa mucho es, por ejemplo, los nombres nunca se acuerdan. Entonces ahí está muy gracioso el hecho de los motes, ¿no? La conspiranoica, la del pelo raro, la escritora, nunca se quedan con los nombres. Y eso es gracioso de escuchar. Y gente también, hubo un día una chica que es maravillosa, ya ha venido como dos o tres veces, Charlie, desde aquí Charlie, te mando un beso, que es una chica, una niña que tendrá 14, 15 añitos, pero cada vez que viene saca unas teorías que son maravillosas. Y eso es muy guay.
1: Sí, de hecho, porque hay varios momentos en los que el mayordomo pregunta al público para ver sondeando un poco cómo van las apuestas. Y bueno, es que han llegado a decir de cada cosa la gente, pero de repente y fijarse algo en lo que a nosotros a lo mejor hacemos la obra y no nos estamos dando cuenta qué ha pasado y es como, joder, ¿y se ha dado cuenta de esto? ¿Sabes? Es como...
2: Que ni Naim.
1: Sí, tal cual.
2: Escribiéndolo.
3: ¿Cuál es la teoría que más os ha sorprendido o que más os ha volado la cabeza?
4: La teoría que más ha volado la cabeza.
2: Hubo una que era la de... que fue la de la Charlie esta, que empezó a decir algo de no, porque la influencer en realidad se conoce con la escritora. Es que esa me tocó a mí hacer de Rodolfo en esa función de mayordomo. Y era como algo así, en plan de, porque como escribe en internet, la otra ha contactado con ella y seguramente que son las dos, o sea, entró en un bucle que a mí, yo un momento que le quité el micro y le dije, Charlie, me estás dando miedo, porque me empezó a dar miedo.
1: Pero bueno, al final la más rebuscada es la real, ¿eh? O sea, el final real es lo que supera en todo a la ficción y a todo lo que puede pensar la gente.
3: La obra no deja de ser una comedia musical, pero esconde un mensaje muy interesante sobre la obsesión por la fama, la imagen, las redes sociales, lo vemos siempre en el personaje, ¿no? de la influencer. ¿Qué reflexión os sigue despertando esta idea?
1: Bueno, yo creo que no solo la influencer, creo que al final todos, todos cuando son elegidos asesinos y tal, cada uno un poco por su historia, pero todos tienen su punto de ego por el que lo hacen. ¿sabes? Hay algo mucho como que de llamar la atención, de ser conocido, en por qué terminan haciendo el crimen. Bueno, es verdad que son como muy estereotipos de la sociedad, pero cada uno representa un tipo de ego diferente.
2: Sí, yo diría que es eso, el ego de cada uno, incluso por esta sensación de que quiere ser, no quiere ser el malo, pero en el fondo todos queremos ser el protagonista, ¿no? De alguna manera.
3: En este año y medio que más o menos lleváis con la obra, habéis visto pasar a cientos de espectadores, habéis pasado por muchísimos teatros de toda España. ¿Con qué aprendizaje os quedáis del público? No sé si os ha transmitido algo que vosotros no os habíais dado cuenta incluso interpretando la obra.
2: Sí, a ver, yo sí que me quedo con la parte en la que al final, por ejemplo, lo que estamos hablando de los números finales que más salen, la gente tiene ganas de cachondeo y eso lo vemos clarísimo, porque al final los personajes que más están saliendo son los cómicos, ya sea el científico que hago yo, el mayordomo, la influencer, que son los personajes que más hacia la comedia van. Sí que hay un punto, por ejemplo, que el personaje de Héctor es el que más canciones tiene, es el que más tiene como una línea que luego la gente le aplaude también eso, pero creo que se va más por ese lado de es el que más tiene esa cosa como de ese fondo de hostia, cómo canta este tío y tal, entonces se quedan con eso. En cambio con nosotros se quedan más porque tenemos la parte cómica y al final la gente disfruta de esa parte de la gente haciendo el idiota.
1: Sí, totalmente. O sea, yo de hecho, si yo fuera a ver la obra, yo no me votaría a mí mismo. Jamás votaría a mi personaje. Pero porque desde el primer momento que ya empiezas a reírte en la primera escena, sabes de qué va la obra, sabes en qué código estamos jugando. Entonces la gente entra a eso, la gente se pasa una hora y media dentro de ese código de he venido a reírme. Entonces cuando termina es como, pues dame un colofón final de risas, ¿sabes? Sí. Y creo que es lo que la gente busca.
3: Me ha gustado esto que has planteado. Si vosotros fueseis espectadores, ¿qué final escogeríais y por qué?
2: Yo creo que elegiría el de Evelyn Masters, que es la conspiranoica, y el de Rodolfo y el del mayordomo. Yo viendo la obra, creo que me quedaría con esos dos.
1: Yo también elegiría el de Rodolfo, el de mayordomo y luego el del doctor, la verdad. Aunque Sergio no quiera hacerlo.
2: Pero me tocaría, si viene me tocaría. O sea, lo bueno que tiene mi final es que justo es un guiño enorme a muchos musicales. Sale el Rey León, Rent, o sea, es un batiburrillo de muchos musicales.
1: Sí, la canción es una pasada, o sea, la es una pasada musicalmente.
3: ¿Cómo lleváis la gira? Porque claro, lleváis girando pues casi el año y medio que lleváis representando la obra.
1: Pues bien, muy bien, la verdad. Salimos de gira y la verdad... A ver, es que el equipo es muy majo. Entonces, pues yo creo que nos lo pasamos bien cuando salimos de gira. Entonces se hacen amenos los viajes. A ver, son muchas horas de carretera, pero creo que es guay. Creo que en todo este año todos los viajes que hemos hecho han sido como muy cómodos y muy guays.
2: Sí, no hemos sido una compañía como de conflicto entre nosotros o drama. Creo que también eso ayuda a que lo que es lo que la gente también recibe, que al final en el escenario estamos también con eso del subidón de querer actuar entre nosotros. Y eso también es guay, porque muchas veces cuando ya llevamos 20 años actuando te has encontrado con gente que dices, ostras, pues ahora no me apetece tanto. En cambio aquí vas con ganas de, venga, vamos a jugar hoy. Entonces eso es divertido.
3: Justo estaba pensando en eso del juego, ¿no? Que no deja de ser pues una diversión. La semana pasada estaba hablando con Daniel Diges un poco, porque ellos también están de gira, y me decía, es que el público español en general es muy efusivo, aunque en cada ciudad es así más diferente, pues algunos son un poco más cortadillos, pues otros lo dan todo. ¿En qué ciudad os habéis divertido más?
1: Uf, ¿en qué ciudad nos hemos divertido? Mira, a mí, no especialmente en crimen, te voy a decir así un poco en general, pero yo en giras que he hecho, he tenido como siempre muy buena acogida por el sur. O sea, pero sí que es verdad que porque se prestan mucho a la risa, se prestan mucho al cachondeo, he venido aquí a jugar, a reírme, ¿sabes? Entonces, a mí me gusta bastante hacer giras por el sur, que luego en todos lados, encuentras gente igual, pero así en general.
2: Gira grande siempre, o sea, yo por ejemplo, especialmente, para mí es el público de Córdoba, me parece brutal, o sea, Córdoba es una maravilla porque ya no solo por el aplauso o tal, es que están contigo todo el rato, viven la función, vayas con lo que vayas, ya sea un drama o con una comedia, es que están contigo en el escenario y eso se nota. es de agradecer.
3: Mañana actuáis en el Teatro Marquina, el 10 viajáis a Barbate. ¿Dónde más os puede ver la gente?
1: Bueno, pues estamos esto, Marquina, Barbate.

0: Bate, estaremos en Espacio Alma los sábados. ¿Dónde más vamos a estar?
1: No, en Espacio Alma estaremos a partir de dentro de 2 semanas, todos los sábados, y luego seguramente nos mudemos al Teatro Santa Engracia, que será su obertura el 10 de noviembre, sobre esas fechas, y estaremos allí también con muchas otras obras, cosas nuevas que van a venir.
2: También vais a estar por Santander, por Ávila, por Burgos, si no me equivoco, también otras ciudades, ¿no?, para que la gente de fuera de Madrid os pueda disfrutar.
1: Sí, sí, estaremos, todavía nos queda mucha gira por delante, aparte de estar aquí instalados en Madrid. Tenemos la suerte eso de que somos un poco una compañía que deambula mucho, entonces seguro que en muchas ciudades nos podréis ver. E incluso también en Barcelona, que hay otra compañía allí en Barcelona, en el Teatro Apolo, haciéndose escrito un crimen, que son maravillosos. Desde aquí un beso enorme.
2: Ya por terminar, ¿cómo recomendaríais a la gente pues venir al Espacio Alma o a cualquiera de los otros teatros a disfrutar de ese escrito un crimen?
0: Bueno, es que a ver, pues tienen que venir más que nada porque van a venir a echar una muy buena tarde. Van a venir a divertirse, a olvidarse de todo, a pasar una hora y media de risas. Y se van a ir de buen rollo, de buena energía. O sea, es un plan perfecto para hacer antes de salir a cenar o irte de fiesta.
1: Ah, mira qué calculado lo tienes. Ah, muy bien.
0: ¿Verdad? Porque ya tú vienes, ves el crimen, luego te vas a cenar por ahí, sales y dices, pero qué buena energía de día me he pegado yo, ¿no?
1: Que es muy divertido, lo vais a pasar muy bien. Lo que decíamos antes de la desconexión, que es súper importante en todo lo que nos está cayendo encima. Está muy guay venir aquí fresquitos o donde os pille a pasar un muy buen rato y reíros con nosotros.
2: Ahí queda. Sergio, Héctor, muchísimas gracias. Ha sido un placer enorme empezar la mañana con vosotros.
0: Y gracias a ti, Bella.
3: Nos quedamos ahora en un transistor en Broadway con otra de las canciones de este musical. Suena ya Encontrar al asesino.

0: ¿Hay trato? Si aceptan ahora, no podrán echarse atrás. Todo está siendo monitorizado y computará como un contrato.
1: ¡Acepto!
2: ¡Y yo también me apunto!
3: A ver si no hay más remedio.
0: Bueno, pues creo que deberíamos celebrarlo con un brindis.

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1: Y vamos a terminar con una de las canciones que, después de más de 50 años desde su publicación, ha vuelto a unir a todo un país.

0: tiempo, cuando hay alguien que tiene una voz tan extraordinaria, tan potente, tan, digamos, amable, carismática, con unas canciones tan preciosas como las que cantaba Nino Bravo.
1: Son canciones que al final a todos nos han marcado. ¿Quién no ha cantado alguna vez Noelia? O Libre.
2: Me parece que tiene una gran carga. Y eso es también otra forma de acercarle a los jóvenes una parte de la historia de España.
3: Su voz y su música siguen presentes hoy día, emocionando a varias generaciones. Un beso y una flor, Libre, te quiero, te quiero. Sus canciones me despiertan emociones, situándome en distintos momentos de mi vida.
4: Cuando era pequeña las oía en la radio de mis padres, cantándolas a todo trapo en el coche, cuando íbamos de vacaciones. Era tanta gente junta de diferentes edades, cantando una canción tan antigua, demuestra pues, el poder que tiene su música para unirnos. Incluso más allá del fútbol.
5: Yo no tenía ni 10 años cuando falleció Nino Bravo, pero la verdad es que su música me ha acompañado siempre. No me extraña en absoluto y me parece precioso además y me encanta pues que con su canción Un beso y una flor hayamos celebrado todos juntos la victoria de España en el Mundial.

Y precisamente vamos a hablar de un homenaje a este gran artista valenciano que, después de haber recorrido parte de la geografía española, ha llegado a Madrid en su segunda temporada. Se trata de Libre, el musical de Nino Bravo. Tiene casi 20.

0: como has escuchado, no es un espectáculo al uso, sino que está representado por un grupo a capela. Toca dar la bienvenida en un transistor en Broadway a Javi Rech, Pau Ferrer, Gonzalo Manglano y la nueva incorporación al cuarteto, Xavi Barbier. Ellos son Melomans. Buenos días, chicos, ¿cómo estáis?
1: Buenos días.
2: Muy bien, aquí, de bon matí, que te digo en Valencia.
3: Madrugando contigo.
0: Qué alegría volver a veros después de esa primera temporada de Ensueño también en Madrid. ¿Volvéis? ¿Cómo os sentís?
3: Pues con muchísima ilusión. La verdad es que está yendo todo fenomenal. El teatro está reformado, está prácticamente nuevo. Lo hemos estrenado nosotros. Y tenemos muchas ganas de continuar y de ver cómo, o sea, de que venga el público, que se quede un poco con las ganas de vernos el año pasado, la temporada pasada.
0: Bueno, antes de hablar del musical, quiero empezar con uno de los momentazos de este año y probablemente que va a ser histórico, ¿no? Todos los españoles y españolas pues celebrando el triunfo de la selección española en el Mundial con ese Un beso y una flor. ¿Qué sentís vosotros también al ver cómo que se reafirma lo que vosotros estáis defendiendo en este musical, que es que el legado de Nino Bravo está pues más vivo que nunca?
2: A ver, lo que es increíble ha sido comprobar, como decías, que en todo el mundo, además siendo campeones, pues más todavía, todo el mundo en Nueva York, en el Times Square, en muchos más lugares de Estados Unidos y demás, ha sonado Un beso y una flor. Y no solo lo ha cantado la gente que es más fan de Nino Bravo porque lo conoció en la época o estaba más cercana generacionalmente, sino que incluso la gente más joven, adolescentes de 15, 16, 20 años, más jóvenes, se reconocen y se identifican con un himno que trasciende y se ha comprobado ahora más que nunca generaciones y lugares. Eso para nosotros es un orgullo porque no solo en este musical nosotros cerramos el musical con este bis, con el Un beso y una flor, cantándolo con el público, sino que para Melomans como grupo, Un beso y una flor es una canción súper especial porque fue probablemente, y Javi me corregirá, el segundo o tercer arreglo que hicimos en 2010, o sea, hace ya 16 años, y siempre lo hemos cantado al final de nuestros conciertos porque le tenemos mucho amor a Nino Bravo, le tenemos una veneración increíble a esta canción y creemos que es un momento de comunión con el público que tiene sentido que cierre cualquier actuación. Y ahora, bueno, ya es como la guinda del pastel, ¿no?
3: Y que es un himno, es que es verdad que es un himno que se ha convertido en un montón de cosas. A mí me emocionaba personalmente, primero porque evidentemente el día del partido me quedé sin voz en la final y luego empecé a calcular, vale, espérate, ¿cuándo estrenado? Ah, vale, llego, vale, ya, eso fue así. Pero aparte, Nino Bravo pospuso su gira a Estados Unidos. Él tenía conciertos cerrados en Nueva York.
2: Y de hecho en el Times Square, ¿no?
4: En
3: el Radio City Hall en Nueva York y nunca llegó, no pudo ir. Y jolín, qué bonito, que claro, son como las distintas cosas que Nino no vivió en vida, pero que luego se hicieron realidad. Cuando hizo un concierto en la Plaza de Toros de Valencia, se llenó la mitad. Y él mismo dijo, el siguiente concierto que hagamos en la Plaza de Toros se llenará entero. Y ese fue el concierto homenaje después de su muerte, que efectivamente se llenó. Que él no estaba, pero se llenó. Y ahora es verdad que él no está desde hace 50 y pico años, pero sigue vivo, ¿no? De alguna manera. Entonces me pareció como muy bonito que se cantara precisamente en el sitio donde no llegó a cantar, que fue en Nueva York.
0: En esta segunda temporada homenajeáis, es una de las grandes novedades, ¿no? Homenajeáis a alguno de los y las artistas que acompañaron pues, a Nino Bravo durante su trayectoria. Empezasteis hace unas semanas con Karina, fue en el gran estreno. ¿Qué significó para vosotros tenerla en el escenario?
4: Hombre, contar con Karina como madrina del espectáculo, porque además ya desde el inicio este espectáculo no es un homenaje solo a Nino Bravo, es un homenaje a toda una época, a una generación, a una manera de entender la música que en esa época revolucionó y que fíjate que a día de hoy seguimos con esto. Es decir, imagínate esos compositores, la televisión revolucionó toda la industria, las discográficas. Entonces contar con una persona que además es un amor de... O sea, Karina es una pasada.
3: Sí, es una pasada.
4: Contar con ella, no sé, es emocionante pensar cómo esa persona estuvo ahí, con Nino Bravo.
2: Compartió con él.
4: Con toda esa gente.
3: Es que eran amigos. No es que nos ha contado anécdotas. Bueno, podríamos estar hablando... Es que con Karina se puede estar hablando horas. Es un amor de persona. Y es verdad que como decía Gonzalo, ¿no? Que, jolín, es que es tan emocionante que nos quedamos sin palabras. Es como, es que tú estabas ahí, ¿no?
4: Además, hemos podido cantar con ella en privado. Es una... O sea, una crack, no sé. De pronto era como si la conociéramos de toda la vida.
2: Sí.
4: Y ella nos... Sí, sí.
2: Y también eso, que ella se prestara a bueno, a que le rindiéramos este homenaje, a acompañarnos en ese día tan especial como fue el estreno y esos momentos compartidos de pura emoción, que también ella luego nos reconoció que, pues eso, que se emocionó mucho, ¿no? Porque revivió y se transportó a una época que, pues que el, que le sigue emocionando, evidentemente, ¿no? Pues para nosotros fue un día increíble, la verdad.
0: Es también una forma de que el musical siga creciendo y se convierta, pues, poco a poco en un punto de encuentro, no solo para la generación que vivió las canciones de Nino Bravo, sino también para los más jóvenes, ¿no? Que lo estabas diciendo tú antes, que conozcan la discografía de Nino Bravo.
2: Justo por lo que hablamos antes de cómo ha conectado el Mundial con el himno oficioso de Un beso y una flor, con esas generaciones más jóvenes, creo que en este musical esas generaciones más jóvenes tienen la oportunidad de descubrir precisamente eso, ¿no? ¿Qué había detrás del mito que popularizó e hizo inmortal Un beso y una flor, o Libre, Noelia, Te quiero, América, América? ¿Qué había detrás de ese mito, ¿no? ¿Qué padre había detrás de ese mito, que era muy cariñoso? ¿Qué hijo había, que siempre quería volver, aunque estuviera en Bilbao de bolos, a su pueblo, a Hielo de Malferita, a comerse un arroz al horno que preparaba su madre? ¿Qué había detrás de ese compañero infatigable y súper fiel a sus amigos y a sus músicos? ¿Qué había detrás de ese colega que en las furgonetas se ponía a contar chascarrillos, que en los conciertos amenizaba al público también contando chistes? Todo eso, y descubrir anécdotas de su carrera y de su discografía y de su vida personal, es lo que ofrecemos en este musical. Porque es eso, no solo es un concierto, sino un recorrido de su fulgurante carrera, todo lo que le costó al inicio, cómo llegó al éxito y cómo a partir de ahí fue toda una vorágine hasta el fatídico momento final.
3: Aparte, hay una cosa que está pasando desde hace tiempo, y es que realmente hubo un boom creativo en esta época, yo creo que a todos los niveles, ¿no? Una especie de despertar enorme de música de muchísima calidad. Y esto se ve porque el filtro del tiempo es muy fiable, ¿no? ¿Qué cosas pasan generaciones, claro, y qué cosas quedan? Y ahora mismo, pues en Operación Triunfo mismo, se están haciendo versiones de temas de esa época. Entonces, ahí, o sea, yo en concreto estoy pensando en un alumno que tengo, que le doy clase de canto, que me dijo, es que he descubierto una cantante, no sé si la conoces, Rocío Jurado, y le dije, sí. Sí la conozco. Y me dijo, pero esta mujer es espectacular. Las canciones que tenía, claro, pero es que eso es una labor que es tan importante, mostrar las cosas buenas a todo el mundo, ¿no? No solo a las nuevas generaciones, sino a todo el mundo más allá de nuestras fronteras. Y eso es algo que está pasando y que ha pasado no solo con Nino Bravo, sino con toda la música de la época, que en este espectáculo, pues efectivamente, hacemos pues un poco unas pinceladas de todo lo que hay y realmente es, a ver, es tan feo que yo lo diga, pero es un espectáculo que está muy bien hecho también porque la música es muy buena, porque es la música de esa época.
0: Después de haber representado durante tantos años este musical y de haber redescubierto y redescubierto la figura de Nino Bravo, no tanto como cantante sino como persona, ¿qué es lo que más os lleváis de las actitudes que tenía, de esa cercanía que tenía con la gente, sobre todo ahora que estáis tratando, ¿no?, con los compañeros que habían vivido con él?
4: Lo que más llama la atención y más, o sea, con ese portento de voz, esa carrera fulgurante en 3 años que fue como una mascleta, es decir, de la nada, de repente estar haciendo giras por todo el mundo, es que a pesar de eso, y nos lo contaba Karina, es que era un tío hiper humilde, que estaba más pendiente el de que la gente estuviera bien, que tranquila, necesitas un agua, te la traigo, tal. Estaba en esas cosas, en vez de estar pensando en, no, ¿dónde está mi foco?, ¿sabes? Sí, tenía esa actitud y creo que también eso conectó con todos los compositores, que veían que no solo era un tío que se enfrentaba a cualquier canción,
2: como de cualquier tesitura.
4: De cualquier tesitura, de cualquier estilo, de cualquier todo, como si estuviera por su casa, sino que además tenía verdad. Es decir, lo que cantaba no era, bueno, yo me luzco, no. Me luzco porque tengo un vozarrón, evidentemente, pero estoy contando lo que ocurre en la canción y escuchas cualquier canción de
2: Nino.
4: De las de Nino, incluso. Si escuchas grabaciones en directo, que hay pocas, de las que tiene así más. Y claro, flipas porque ves que no lo hacía siempre igual. Que tenía esa. Pues, libre, que de cuenta libre, él lo transmitía. Y vamos, la pena es que no haya más grabaciones en directo porque aquello debía ser una pasada.
2: Yo también me llevo, por ejemplo, lo que te decía antes, ¿no? Ese carácter campechano, cercano, muy familiar, de que justo también nos lo contaba Karina, aparte de ser, que aparentaba ser una persona, y era una persona muy trabajadora, muy seria y muy formal, tenía esta cosa de estar siempre pendiente de los demás, y era eso, muy, un tío muy, muy campechano, que estaba, pues eso, muy, con muchas ganas de estar cerca de los suyos, y que incluso cuando ya el tema de la, bueno, la fama, evidentemente, con todo el éxito y ese, esa ascensión meteórica que tuvo en esos 3 años, él hubo momentos que reconocía, evidentemente, que estaba cansado y que necesitaba parar un poco. Por lo que decía Javi antes, cuando estaba previsto que actuara en Nueva York y canceló, fue porque quería estar cerca de su mujer y de su hija, que acababa de nacer, y probablemente ya estaba embarazada su mujer de la segunda hija, a la que no llegó siquiera a tener en los brazos. Conocer todo eso y ser consciente de eso mientras representamos este musical, aunque ya lo hayamos hecho más de 200 veces o más, ya no hemos perdido la cuenta, es un honor, es que te ponen los pelos de punta si lo piensas, y creo que es uno de los ingredientes que hace que también este musical conecte de una forma íntima y muy honesta con la gente que viene a verlo.
3: Pues yo me quedo con una cosa que nos contaron los Supersons, su banda original, no recuerdo si fue Juanito o Pepe Juesas, el guitarrista, que nos dijo, no, es que Nino Bravo, cuando llegaba al estudio y estaba como enfadado, le salía mejor. Nos lo contó Pepe, ¿verdad? Sí, porque decía, es que...
4: Le preguntamos a Pepe, oye, ¿qué canción, qué momento, qué actuación fue la más emocionante para ti? Y pensamos que iba a decir, pues cuando actuamos...
2: No, eso fue Pelejero el que nos lo dijo.
4: Ah, Pelejero, es verdad. Sí, sí. El batería, Salvador Pelejero, dijo, pues pensábamos que iba a decir, pues cuando actuamos en Benidorm, en el festival, yo qué sé. Y dijo, pues fíjate, un día de ensayo que llegó enfadado Nino y cantó ¿Por qué?, la canción ¿Por qué?, y dice, aún me acuerdo de ese momento. Y dijimos, sí, un ensayo.
2: De punta, increíble.
3: Sí, claro, sí, sí. Pero porque exactamente es que es lo que contaba Gonzalo. Nino Bravo era todo verdad. Entonces, si es una canción que tiene rabia y tú estás enrabietado, pues déjalo que fluya. Si es que la música está para eso. La música está para que donde no llegan las palabras, ahí llega la música. Y Nino pues lo tenía claro. Entonces, claro que no buscaba lucirse, buscaba vivir, sin más. Y por eso nos llegaba tanto.
4: Y eso es la única canción compuesta por Nino Bravo, se llama Vivir. Fíjate tú. Qué bien hilado, Javi.
2: Muy bien hilado.
3: Sí, somos como una facita, estamos muy ligados. Muy
0: sí. Literalmente. Que encima Vivir es una canción muy especial, lo explicaba el año pasado también Amparo Ferri, ¿no? La hija que sentís, también os seguís emocionando, imagino, ¿no?, cuando interpretéis esa canción.
2: Sí, es que además es una canción que tiene una estructura súper sencilla, pero muy bien parida. Y lo mismo, ser conscientes de que esa fue la única canción que Nino compuso, lo que nos reconocía también Amparo Ferri, su hija, también Eva, que se ha convertido en un himno, prácticamente una de las canciones más entrañables para esa gente más cercana, para su familia, su mujer, etcétera, por lo que cuenta, porque la canción al final habla de lo que es vivir, ¿no? Pues que te puedes caer, pero te puedes levantar, de que hay golpes, pero también hay alegrías, de que tienes que disfrutar, de que tienes que... Ya no me acuerdo de más palabras de los versos, a ver cómo era.
3: Pensar, amar, andar, soñar, reír, llorar, pues es que eso es vivir, al final es lo que dice, eso es vivir.
2: Sí.
3: O sea, que no niegas lo doloroso, ni niegas lo más triste o lo más...
2: Lo abrazas, claro.
3: Pues abrazas la vida.
0: Son 61 canciones de discografía, las 61 canciones están presentes en el musical. El reto al inicio de este proyecto, me lo explicabais el año pasado, era que estuviesen todas reflejadas en el show de una manera u otra, ¿no? Pero, ¿cómo ha evolucionado todo? ¿Cuál es el reto esta temporada?
3: El reto de esta temporada es... yo creo que seguir manteniendo un poco vivo ese espíritu. Pero es que iba a decir que es el reto, pero es que cada vez nos sale mejor. Es verdad, o sea, no es por nada, pero antes yo creo que nos costaba antes un poco más, y ahora es que le tenemos como tan... O sea, sabemos exactamente todo lo que hay tanto. Es como cuando... Es que está tan maduro el espectáculo ahora, está tan bien que, jolín, que me sabría mal que no viniera todo el mundo a verlo. De verdad, está feo que yo lo diga y que hable así en esos términos de mí mismo. Pero es que es la verdad, es que me siento muy maduro.
4: Una cosa un poco absurda, que ocurre siempre que hacemos una temporada así medio larga como esta, que estamos al 13 de septiembre, es que de repente viene alguien el 11 de septiembre. Bueno, mal día, pero bueno, viene ese día. Y mal día, lo siento. Y viene y dice, oye... Que, jolín, podrías estar más tiempo. Y dices, pues llevamos 2 meses. Es que no me he enterado. Digo, che, pues ahora mira, entérate ahora. ¿Tú qué escuchas? Estoy mirando el micrófono. Te miro el micrófono. ¿Tú qué escuchas esto? Y dices, no sé si ir. Date prisa.

0: Sí, hay más compañías, claro. No somos los únicos, claro.
1: Está, pues sí. Nos encantaría estar instalados como los grandes musicales Miserables, en el Rey León, estar aquí haciendo libre 24/7, pero claro, tenemos que girar, queremos ir a otras partes de España, pero ahora estamos en Madrid, en el Teatro Amaya, hasta el 13 de septiembre, improrrogable, así que hombre, no me vengas el 13 a decirme, oye, que jolín, yo quería volver.
0: Pues ya no, puedes. No, ven antes. Sí.
2: A lo largo de esta temporada, tanto aquí en Madrid como fuera, como en otras ciudades, ¿ha habido alguna que os haya marcado especialmente?
0: Muchísimo. O sea, recuerdo una mujer, no sé si os acordáis, el año pasado en el Teatro Apolo, que dijo, yo fui la enfermera que lo recibió en el hospital. ¡Buah! O sea, yo me quedé que dije, ostras, una señora, claro, emocionadísima de decir, yo lo recibí en el hospital. O sea, que al final, claro, esto demuestra que Nino Bravo era una persona muy normal. Y al final, jolín, es guay. Ese fue un testimonio muy chulo. Luego, pues, una cosa que se repite mucho es que hay muchas Noelias que se llaman Noelia por Noelia, claro. Y eso es así. Así que un saludo a todas. Si eres una Noelia de las de... Tienes que venir, eso es así, sí.
3: Yo, por ejemplo, recuerdo una también del año pasado en el Apolo, de una mujer que vino con su madre y nos comentó que la había pedido, su madre estaba en una residencia y estaba ya muy, muy malita, y había pedido permiso o sea, había hablado con su doctor y demás para decirle, oye, a mi madre le haría muchísima ilusión poder ir a Madrid a ver este musical. Creo que era de Ávila o de Palencia o algún lugar de un poquito más al norte. Y el médico le dijo, sí, venga, que no hay problema, que vaya. Y bueno, vinieron, nos presentó a la mujer, estaban las dos llorando. Claro. Y claro, es que cuando te pasan esas cosas y estás tú ahí recibiendo, porque claro, al final nosotros nos subimos, hacemos una función que ya hemos hecho muchas más veces, pero la gente que viene lo ve por primera vez y tú no sabes qué hay detrás. Quizás que han pasado por la calle y han visto el cartel, ay, pues mira, vamos a entrar, o hostia, qué calor hace en la calle, voy a entrar mira, estoy aquí mismo. Pero hay gente que sí que entraña, ¿no? O que guarda una historia detrás más emocionante.
1: Otra historia que con la demás conectó, o sea, fue duro. Una mujer que vino llorando, estaba una señora sola llorando, vino, tal, se acerca, no sé, le ha gustado mucho el espectáculo y viene llorando y dice, mira, es que yo le prometí a mi madre que íbamos a ver este espectáculo, pero murió hace un mes y le dije en el lecho de muerte que yo iba a ir a verlo igual, que iba a ver por ella y tal. Fue jodido, entre comillas, porque mi madre murió un mes antes de que esa mujer me dijera esto también. Entonces, bueno, me quedé seco. No supe casi ni qué decirle. Y luego nos escribió una carta prácticamente por redes sociales y pudimos hablar con ella más veces porque, ostras, es que dijo, yo tengo que ir a ver este espectáculo y no sé si, claro, tendría dos entradas. O sea, es una cosa que nos dejó a todos secos.
3: Yo iba a decir una que, para que no sean todas más así tan dramáticas.
1: Sí, son todas dramáticas.
3: Una, por ejemplo, de alguien, un señor que le dio de comer en un bar una vez en un bolo. En mi bar paró de carretera porque iba de gira, no sé qué, y paró ahí a comer. Y me acuerdo yo que le serví. Y bueno, ese tipo de historias también se repiten.
0: Sí, y bueno, que es... Hay mucha gente que viene y que dice, ay, pues yo lo conocía. Bueno, en Valencia nos ha pasado un montón de gente de decir, ay, pues nosotros íbamos a la churrería a comprar papas. Ojo ahí, a la churrería a comprar papas.
3: Claro, claro. Justamente, no sé si lo sabéis, pero que la falla municipal del año que viene en Valencia, la que hace el ayuntamiento, que es como la más grande o la de las más icónicas.
0: Que no entra en concurso precisamente porque es la más grande.
3: Efectivamente,
0: claro.
3: Porque va por otros lares, pero va a tener como protagonista a Nino. O sea que otro hito
1: llama,
3: más.
1: Que, si no recuerdo mal, Vuelvo a mi tierra, me parece que se llama.
0: Sí, exactamente. Sí. Mi tierra, que es, por cierto, uno de los temas que a mí siempre más me emociona y más me gusta cuando lo cantamos, por razones obvias, pero sí.
2: Pues chicos, siempre es un placer hablar con vosotros. Melomans, muchísimas gracias por madrugar y por estar aquí con nosotros en un Transistor en Broadway.
1: Nada, muchas gracias.
0: Muchísimas gracias.

0: La artista acompañó a Nino Bravo en gran parte de su vida y su carrera, y con ella tuvimos la oportunidad de hablar durante la presentación de la temporada en la capital.
1: Ilusionadísima con el musical, cuando me dijeron que me habían hecho madrina, pues me llevé una gratísima sorpresa y acepté enseguida, la verdad es que no me hice de rogar. Es un regalo del cielo. Voy a intervenir hoy, el día del estreno y el día que me hacen madrina del espectáculo. Me parece un acto de respeto y de admiración hacia el trabajo de las personas que ya somos mayores. Hay mucho que decir de mi generación, hay mucho que decir, porque salimos en un momento muy duro, muy difícil, y conquistamos muchas plazas.
0: El pasado lunes 3 de agosto, Nino Bravo habría cumplido 82 años y justo ese día se anunció la segunda invitada y homenajeada en este espectáculo. Será Elena Bianco, compañera y amiga del artista y participante en su día del concurso Pasaporte a Dublín. Tengo

0: Elena recibirá el cariño del público el próximo miércoles 12 de agosto en el Teatro Amaya de la capital.
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Y así llegamos al Ecuador de esta temporada de verano. Ha sido un placer acompañarte en este sábado 8 de agosto. Y ya sabes, la próxima semana a la misma hora, a las 8 de la mañana, te espero con un nuevo viaje por el teatro musical de nuestro país. Hablaremos de 90 minutos, que vuelve al Teatro Maravillas de Madrid, de Cabaret, que empieza sus representaciones en Bilbao, y del título más longevo en la cartelera española, El Rey León, ya ha comenzado su 16ª temporada. Con la música de Nino Bravo en la voz de Melomans, te digo hasta el próximo sábado. Un saludo enorme de Carol Bonilla. ¡Feliz día!

0: Son las 9, las 8 en Canarias.
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Muy buenos días, ¿qué tal? ¿Cómo estáis? Andamos estos últimos tiempos escuchando, lamentablemente, demasiados mensajes de odio. Mensajes de odio dirigidos a gentes que esos voceros consideran diferentes, ya sea respecto a género, a procedencia, a cultura, a religión. Esas diversas procedencias, esos diferentes orígenes, son la raíz de las culturas que se expanden a lo largo y a lo ancho de ese mundo. Y inciden de manera muy especial dentro de todo lo que tiene que ver en

el terreno musical, porque pocas músicas hay puras. Y sí, muchísimas impuras. Y a esas últimas precisamente vamos a dedicar hoy buena parte de nuestro gran quilombo y nos vamos a centrar además, si nos lo permitís, en la ciudad desde donde se realiza este programa, en la ciudad de Barcelona. Hacia mediados de los años 90, principios de los 2000, la capital catalana vivió una eclosión de ritmos. ¿Recordáis aquello que se conoció un poquito como la Barcelona mestiza? Incluso desde las instituciones se quiso hacer una marca de ese nombre para exportar la capital al mundo. Ya sabéis, el capitalismo siempre fagocita hasta a los sectores más independientes.

o de fusión también van a ocupar prácticamente los 60 minutos de este nuestro gran quilombo. Y lo decíamos, la música llega de donde le da la gana, y esa Barcelona mestiza empezó a abrir un poquito los ojos, mención aparte evidentemente de todo lo que tiene que ver con la rumba catalana, con la llegada de este señor.

Y es que Barcelona siempre ha mirado de manera muy especial hacia lo que ocurría en Francia. En aquellos años, en aquellos primeros 90, en Francia lo que estaba ocurriendo es que se sucedía a gente como, por ejemplo, Mano Negra. Mano Negra estaban ahí, también Zebda, Les Negres Verts y muchísimos otros grupos. Precisamente uno de los jefazos de Mano Negra, evidentemente Manu Chao, decidió un buen día visitar Barcelona. Le gustó tanto la ciudad que se quedó aquí y fue sembrando semillitas. Y una de esas semillitas, uno de esos grupos con músicos que le habían acompañado en alguna ocasión, la gente de Color Humano, también colocó su pieza de ladrillo musical para la casa que vendría a continuación.

Y vinieron a comerse la vida la gente de color humano, mediados de los 90, a la ciudad de Barcelona. Entonces la capital catalana tenía fama, sobre todo en Europa, de ser una ciudad especialmente abierta y amigable para los músicos, donde se podía tocar en la calle prácticamente en cualquier sitio. Enseguida los que se recalaron por aquí se dieron cuenta que las cosas no eran así de todo, y toda una serie de ordenanzas y de prohibiciones amenazaban las actividades de los músicos. De aquí un ratito volvemos a esta historia que se va a ir repitiendo en esta recopilación de músicas de fusión, de músicas mestizas, llámale como te dé la santísima gana, que sucedían, como decíamos, por esta parte del Mediterráneo hace mediados de los 90, principios de los 2000. Pero, no todo pasaba en la ciudad de Barcelona. Había lugares recónditos donde, bueno, unos ingeniosos chavales hacían de las suyas, y supongo que entre visita y visita a Barcelona y vuelta al pueblo, que en este caso era La Garriga, decidieron montar tremenda banda. Ellos son la gente de Dusminguet y ahí hay un gran potaje.

César La Garriga, la gente de Dusminguet. Luego volveremos a ellos, porque ya sabéis que Dusminguet luego dieron paso a la trova Kung Fu y a toda la trayectoria de Joan Garriga. Personajes, personas tremendamente importantes dentro de esa escena musical, como decíamos, donde, bueno, pues se jugaba con lenguas diversas, con ritmos llegados de diferentes puntos del planeta y que se fusionaban, se juntaban, se cocían en esa olla musical sin ningún tipo de complejo. Y antes aludíamos a esa libertad que se suponía se vivía en la ciudad de Barcelona para los músicos y que hacía que las calles, las esquinas y las plazas podrían ser escenarios al aire libre. Bueno, eso se pensaban algunos, sobre todo, muchos músicos que nos llegaron desde el otro lado del Atlántico, concretamente desde la Argentina, y que decidieron un buen día que lugares como, por ejemplo, la Plaza Cataluña era el mejor escenario del mundo. Pronto se dieron cuenta que sin papeles la cosa no funcionaba demasiado bien.

La gente de Chesudaca, desde la Argentina a la ciudad de Barcelona, aquí siguen estando, la gran mayoría aquí siguen estando en activo. Los Chesudaca, una banda tremendamente veterana que en estos momentos no sé si tiene algo así ya como 23 o 24, 25 años, que nos siguen tocando en la calle, aunque sí los podéis encontrar de vez en cuando a la formación en sí, a Chesudaca o a alguno de sus miembros tocando en pequeños locales, en pequeños bares, pero siguen siendo una de las bandas, en su momento fueron una de las formaciones que hacían las giras más maratonianas de esta parte del Mediterráneo, y siguen en ello. No sé si furgoneta arriba abajo o se desplazan de otra manera, seguro que en avión no, por diferentes países a lo largo y ancho de este mundo. Desde Argentina, lo decíamos, llegaron, bueno, pues muchísimos músicos. De hecho, había una broma que circulaba en la escena musical. No sé si recordáis ese dicho que decían que si das una patada en la luna salen 100.000 gallegos. Bueno, pues se comentaba que si metías un grito en las Ramblas, acudían cientos, miles de músicos argentinos. La música argentina estaba muy presente en esa Cataluña de mediados de los 90, principios de los 2000. Alcolfino, Golem System o, por ejemplo, estos Microcuagua.

Pues mira, Chesudaka normalmente se situaba en eso, lo que decíamos, ¿no? En los alrededores de la plaza Cataluña, allí al ladito de donde ahora hay uno de esos lugares que puedes encontrar en todas las ciudades del mundo y que son exactamente iguales y que se supone que sirven un café, que yo no sé si está bueno o malo, pero es muy caro. Bueno, pues la gente de Chesudaka normalmente se ponían a hacer ahí sus actuaciones y los microguagua, pues nada, les daban la vuelta a la esquina, se metían por el portal de l'Àngel, que ya sabéis, es esa calle archicomercial de la capital catalana, al lado del centro de la Plaza Cataluña, y ahí hacían sus actuaciones. Y unos y otros, Chesudaka y la gente de Microguagua y muchísimos otros músicos ambulantes en aquellos tiempos tuvieron que ver y padecer cómo de vez en cuando venía la Guardia Urbana y se les llevaba todos los instrumentos y les metía una multa impresionante y rompían todas aquellas ideas maravillosas de que la ciudad era un paraíso. A ver, también os voy a decir que la ciudad vibraba de música y de color en aquellos tiempos y la verdad es que había una escena tremendamente rica. Y esa escena tremendamente rica donde la gente sabía dónde encontrarse, que era precisamente en esas calles y en esos tugurios y en esos locales del centro, se encontraron seguramente un buen día todos los músicos que formaron una de las bandas más importantes de esa Barcelona mestiza musical, Ojos de Brujo.

Y ahí estaba la rumba, y ahí estaba el flamenco, y ahí estaban las músicas latinas, que ya son omnipresentes desde hace muchísimos años en la capital catalana. Ya sabéis que la conexión, sobre todo Cuba, México, Barcelona, siempre ha existido y ha impregnado las maneras de hacer de una y otra orilla. Esa era un poquito la base, junto con los scratches, no, lógicamente no nos olvidemos, DJ Panko, maravilloso, de esa formación Ojos de Brujo, que de alguna manera levantó bandera de toda esa escena, una escena que se lanzó al mundo de una manera tan poderosa que, como comentábamos al principio, se quiso utilizar desde algunas instituciones. Bueno, de hecho se utilizó desde algunas instituciones, y hablemos claro, sobre todo desde la parte del Ayuntamiento de Barcelona, como marca Barcelona, lo cual fastidió y bastante y enojó bastante a buena parte de ese sector musical que circulaba más bien por los canales alternativos, underground y, como decíamos, contraculturales de Barcelona. Y vamos un poquito más allá, de Cataluña, porque evidentemente si la cocina estaba en la ciudad de Barcelona, los que traían los ingredientes iban y venían en muchas ocasiones de barrios, de pueblos o de otras ciudades. Es el caso de nuestro siguiente invitado. Te lo podías encontrar en cualquier local o en cualquier bar de Barcelona, pero él era y es de Santa Coloma, muchachito.

Muchachito Bombo Infierno, que ya nos llegaba de Trimelón de Naranjos, una de las bandas también primeras dentro de toda esa escena, y que era un hombre omnipresente, podías encontrártelo en cualquier sitio, entre otras cosas porque él nada, o sea, con un bombo y una sillica ya se montaba su actuación. Barcelona en esos tiempos acogía, lo decíamos, muchos músicos que llegaban y se quedaban, y otros que sencillamente transitaban, gente como Tonino Caretone, Sargento García, Kumar o esta mujer, Amparo Sánchez, que entonces presentaba su proyecto Amparanoia.

Y entre riquitons y arriquitons seguían las fiestas, pero hacer dinero, lo que se dice hacer dinero, no han hecho demasiado los hombres y mujeres que hoy están protagonizando nuestro gran quilombo, lo decíamos, porque ellos han vivido, viven y seguramente vivirán la música de otra forma. Muchos y muchas no han querido entrar dentro de ese tremendo sistema capitalista que, como decíamos últimamente, domina la gran parte del panorama musical. Algunos no han querido, otros sencillamente tampoco no han podido. Eran otros tiempos. Las cosas se hacían de otra manera. Y es cierto que la gran mayoría de estas bandas y de estos músicos en realidad es que ya se lo pasaban suficientemente bien trabajando entre ellos. Eran propuestas diversas donde, como os comentábamos al principio, se mezclaban y se compartían ritmos y culturas diferentes. Y así aparecían bandas como, por ejemplo, Chet Baloski.

La música de Chevalovsky, que luego dio paso a Nohour, a la trayectoria de Yacine Belhacen o Café d'Alger. Es ese puente entre Argelia, Cataluña, Grecia y otras nacionalidades. Senegal, Francia, Marruecos, Cataluña y un poquito de algunas especies más crean el cocido de Black Baudelaire.

Ahí estaba la gente de Black Baudelaire y la voz, evidentemente, que escuchabais acompañándoles era la de Marina. Ojos de brujo. Pues nada, que llegamos al final prácticamente, no la mitad de la lista, ¿no? O sea, hemos puesto una tercera parte de la lista, con lo cual ya os avanzo que en próximas ediciones del Gran Quilombo haremos la continuación de esa Barcelona, mediados de los 90, principios de los 2000. Pero hay algunas bandas que no queremos dejar que no suenen en este especial, porque nos parecen importantes, aunque a veces creo que, por ejemplo, no se les ha brindado el reconocimiento que se merecen. Y una de esas formaciones es la gente de la Kinky Beat. Ellos son Chalar 58 y Mata, ya sabéis, los conocéis porque han acompañado en esta última gira en más ocasiones a Fermín Muguruza. Ella es para mí una de las mejores voces que hay en este país y él es un mago absoluto del sonido. Made in Barna.

música de la Kinky Beat, y ahora sí que hemos llegado al final. Podríamos daros todos los nombres de las bandas que se nos han quedado en el camino, pero preferíamos guardárnoslas en la maletiki de nuestro gran quilombo y próximamente otra edición de esta Barcelona. Mestiza, aunque no me acaba de gustar demasiado ese término, pero vaya. Nos marchamos. Muchísimas gracias por habernos acompañado. Volvemos el próximo sábado a partir de las 9 de la mañana. Y mira, nos vamos con Kalima, Bebe y Juanlu Prelbos, que también han alzado muchas voces y dado grandes momentos en esa escena musical. Que vaya muy bien. Buen fin de semana.

0: Son las 10, las 9 en Canarias.
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0: Buenos días y un saludo fuerte, un sábado más por la mañana aquí en Radio 3, donde te vamos a ofrecer un nuevo típico programa, en este caso resumiendo pues algunas de las mejores entrevistas que hemos podido disfrutar a lo largo de este 2026. Buenos días y un saludo fuerte, Virginia Díaz.
1: Buenos días y un saludo fuerte, Julio Ródenas. Yo echo de menos ir a la Wikipedia, fíjate.
0: Es verdad, es que claro, en estos programas especiales así vacacionales, pues no...
1: Claro.
0: La Wikipedia... Bueno, la Wikipedia sigue funcionando.
1: Sí, la Wikipedia sigue funcionando.
0: No, no se ha ido de vacaciones.
1: Volveremos, tú, volveremos a ella.
0: Dices, ¿qué día es hoy? Tú vas y Wikipedia te lo dice.
1: Dice, o sea, quién nació, qué pasó, exacto. Un día como el de hoy, en fin. Pero bueno, un día como el de hoy, aquí en Radio 3, en el típico programa, vamos a ofrecer un nuevo resumen con los mejores momentos de, atención,
0: ojito,
1: David Suárez, Rodrigo Cuevas,
0: vamos,
1: El Canca,
0: ole,
1: y Julián López.
0: Grandísimo.
1: O sea,
0: bueno,
1: vamos,
0: vaya menú. O sea, no lo
1: vaya
0: a
1: dos horas que nos esperan.
0: Pues os dejamos con estos resúmenes y nos escuchamos después.

0: Recibamos al doctor Frankenstein Compostelano, este ser humano que ha creado y ha dado vida de nuevo a Vincent Finch, hoy en el típico programa de Radio 3. El gran David Suárez, vamos.
1: Qué bonito, qué guay.
0: En cuanto a creador de Vincent Finch, ¿cómo prefieres que la gente se refiera a ti? ¿Ideólogo, padre espiritual, tutor legal?
1: Claro, eso sería lo que querría Vincent Finch, que dijese una frase así. Yo con creador ya está, ya con
0: creador,
1: eso,
0: ¿no? Bien, sí, bien. Sí, sí. Vale, bien, perfecto. Pues perfecto. Creador de Vincent Finch, entonces.
2: Y como reza el tema del cartel de la serie, abrimos comillas, ahora todo el mundo es gilipollas, pero él fue el primero. Es que Vincent Finch incluso reivindica el ser un genio en ser gilipollas.
0: Pionero.
2: Sí, es pionero en
1: claro,
2: eso.
1: Claro, o sea, es que antes lo que se, ahora ya todos tenemos claro que es postureo, que es todas estas cosas, es algo que ya lleva el querer fingir ser algo de lo que no eres y es una cosa que lleva toda la vida, pero es verdad que en 2012 empezó a aparecer la palabra postureo porque empezó a colisionar el hecho de que existiesen las redes sociales que permitían todo esto con, por otro lado, que la gente empezaba a hacer más que nunca él, me hago una foto de los pies como para en la playa, como para decir que estoy en la playa aquí sufriendo, pero antes no se hacía tanto esto y ahora ya incluso ha llegado un momento en el que nos parece hasta inocente eso, o sea, cuando vemos a alguien hacer una foto claro. Como diciendo aquí pasándolo genial o haciendo, ya hasta dices, bueno, por lo menos no está postureando con una cuestión, yo qué sé, política o nuestra cosa. No está...
3: Una app ultracatólica para que aprendas a rezar.
1: Por ejemplo, claro. Sí. Puedo decir algo que no...
3: Me ha venido.
0: Me suena de algo.
1: Exacto. Entonces...
0: Lo he visto en algún
1: Se han puesto las cosas tan ya... tan exageradas que hasta eso lo vemos como... ese postureo iniciático lo vemos hasta inocente, naif claro. y demás. Entonces sí, en ese sentido... yo sí que creo que es una de las...

0: que no sé si llegará a sonar ahora, es de Daniel Carmona, vamos a darle crédito, que es un músico muy guay, que básicamente yo tenía esta primera parte muy, muy clara porque quería algo que luego, si se acelerase y se pusiese en 8 bits, porque la cabecera de la primera temporada era en 8 bits, sonase como machacón, pero porque a mí me gustan mucho los leitmotivs en las series. En Los Simpson, cuando escuchas la misma sintonía, pero a veces con un uso triste, o a veces con un uso más alegre, porque entonces me gusta el ser machacón con algo, pero que sea una melodía que sea un poco, te permita, pues eso, utilizar, tener. Esta es la parte
1: del estribillo,
0: el estribillo que me parece especialmente guay, que es la que es de este chico. Yo tenía esa primera parte, ese primer verso, pues para, pues no sé, como soporte de la serie, y le pregunté a este chico que fue el que lo pasó a piano, porque yo no sé tocar nada, yo le tarareaba lo que ha sonado antes, y él me dijo, bueno, yo tengo por ahí una melodía en un cajón, a ver qué te parece, y claro, me puso esto que está sonando ahora, que es la parte, digamos, el estribillo, y dije, joder, pero guárdate esto para cuando te encargue de hacer Piratas del Caribe 9. Y dijo, no, te la doy. Y dije, ¿seguro? Vale, fantástico. Pues, y entonces unimos las dos cosas y nos quedó, pues eso, la melodía, que ya, por supuesto, ni planteo cambiarla de la serie, porque me parece como perfecto. Y tiene este tono triste que no se suele ver generalmente en comedia, y dije, mira, qué guay, porque te recuerda inmediatamente que el tío es un miserable, que el tío
2: y cada vez más miserable, ¿eh?
3: Cada vez más pensábamos que no, pero
2: baja nuevas cotas inesperadas.
3: Sí. Madre mía. Bueno, a ver, para quien no sepa qué es Vincent Finch, habrá gente escuchándonos que sí, por supuesto, pero otras que no. Vamos a dar un poco de contexto. Todo empezó en 2013 con Vincent Finch, Diario de un Ego, una de las webseries más populares en España, una mirada satírica sobre los egos desbordados, que tiene como protagonista al personaje Vincent Finch, que, bueno, se juega un poco entre ficción y realidad. Es un eterno aspirante a cineasta, un tipo narcisista que, como hemos oído antes, no puede ser una persona normal porque está condenado a ser un genio. Es una visión que se encargan de desmentir los cameos que aparecían en aquella primera temporada y los que aparecen ahora en esta segunda temporada. Los tres actos de Vincent Finch 10 años después se pueden ver ya en YouTube, pero ojo que esto primero se estrenó en Filmin, sí, cuna del cine y las series independientes en lo que a plataformas se refiere, que con esta plataforma ya habíais estrenado tu show Todos Vamos a Morir, ¿no?
0: Correcto.
3: Así que imaginamos que ya había como buena sintonía, buena onda, sí, cuando Cristina Galán y tú fuisteis a decirles, oye, que tenemos una nueva temporada de Vincent Finch. ¿Cómo fue el proceso? ¿Cómo fue el momento de proponerles todo esto?
0: Pues nos hacía ilusión porque, bueno, yo sí que consumo bastante Filmin y demás, y nos hacía como gracia que estuviese allí Vincent Finch, porque al final creo que no habría nadie más usuario de Filmin que Vincent Finch. Claro. Hubo un momento en el que le llegamos a plantear, oye, ¿y si hacemos algún tipo de cosa un poco extra, un poco multimedia entre Filmin y Vincent Finch? Porque ellos como que nos dijeron que no, porque no les interesaba, libertad total para esto, pero luego hubo un punto como de que ellos no entendían qué conexión había entre Vincent Finch y Filmin. Entonces fue una serie de correos muy graciosos de, a ver, es que igual se sabe ver que sois la plataforma un poco de gafapastas. No, en absoluto.
2: Como ¿Te ha negado Filmin que es una plataforma gafa?
0: Sí, como un rollo de no, pero no estamos entendiendo a qué te refieres con que... Entonces ya hubo una especie de, bueno, da igual, con que la pongáis ya es bastante, así que estupendo. Sí.
1: Oye, David, como decía antes Julio, la serie se puede ver en YouTube ya, dividida en tres actos. Hemos visto que los tres vídeos se subieron hace cosa que de un mes, más o menos. El primero ya va por más de 250.000 visualizaciones.
3: Va bien la cosa, o sea, son buenos números.
0: Yo es que ya he perdido la referencia de si va bien. Justo le decía antes a Diego que yo no tengo la seguridad de si está yendo bien o no, porque ya me noto viejo para YouTube. Yo antes sí que era un poco termómetro de estas cosas, porque, no sé, como que no, le pillaba más el pulso. Y ahora, como YouTube se ha convertido en esta especie de almacén gigante en el que Ibai te hace 2 millones de reproducciones, claro, y luego te encuentras con vídeos que subes con mucha ilusión y tienen 10.000 visitas y ahí se quedan. Aquí mi sensación es que va bien, pero David, no lo sé.
4: Yo no te lo digo por colega. A mí me ha llegado el vídeo de Jordi Wild por un grupo de la familia.
2: O sea, creo que es un termómetro de cómo debía.
0: Desde luego. Pero yo estoy contento. Y son esas cosas también que van ganando visitas con el tiempo y demás. O sea que, claro, yo me acuerdo la primera temporada, yo tuve la misma sensación. Recuerdo cuando el verano que acabamos de subir toda la serie, yo recuerdo ver aquello y decir, joder, pues ha hecho 20.000 visitas que tenía de aquella.

0: Ya, claro, ahora me dices, tiene 1 millón de reproducciones el primer episodio y no me lo creería. Y, o sea, que son cosas que también van acumulando y que esto se hace también porque te apetece hacerlo, pero no hay ninguna queja, la verdad es que va, uh-huh. va bien.
1: Sí.
2: ¿Y en qué momento decides resucitar a Vincent Finch y por qué? Porque recordamos en algunas entrevistas que dijiste antes de que hicieras Vincent Finch 10 años después, que tampoco querías que la gente por la calle te identificara todo el rato como el de Vincent Finch. Uh-huh. No sé si ahora a lo mejor te puede pasar lo mismo.
0: Bueno, o sea, evidentemente una de las cosas que más me dicen aún a día de hoy es, hostia, me gustó mucho Vincent Finch, o sea, la primera temporada, la segunda, lo que sea. Pero sí que es verdad que yo estaba como con esta cosa en el año que salió la serie de, ostras, no quiero el día de mañana que me recuerden solo porque hice esto y yo cuando tenga que ir a dar un bolo tenga que ponerme unas gafas de pasta y tenga que... porque tampoco el tema me parecía tan extenso, o sea, el tema del postureo del gafapasta, o sea, yo no tengo tanto que decir sobre esto y me parecía más guay lo de haberlo dicho en una serie, luego yo ser por mi lado David Suárez normal, sin...
3: Como tranquilo, sin polémicas.
0: Exactamente, pero una persona que puede hacer otras cosas sin tener que depender de un personaje y demás, y ahora me parecía guay porque yo creo que por el paso del tiempo, porque de repente el paso del tiempo hace todo más... divertido, o sea, yo no tengo ningún interés en ver una posible tercera parte de Ace Ventura, película que por supuesto de niño yo me flipaba, salvo por el hecho de, me encantaría ver a Jim Carrey un poco más arrugado con ese rollo. Entonces, ostras, hay un punto eso de hay una especie de aliciente a la hora de ver segundas partes y terceras partes y demás de quiero ver que la gente está más mayor. O sea, hay una especie de cosa que son las que aprovechan muchas veces los trailers, que son eso. Yo sé que te...
3: Ya está devorado, sí.
0: Sí,
4: sí, sí, eso, sí, entonces, está cascadiente.
0: Claro, entonces me apetecía ver eso. O sea, el incentivo mayor era el... este tío dentro de 10 años, ¿qué pasa con él? Y luego ya vino pues todo lo demás, que es... Joder, pues sí que podemos contar una historia sobre alguien que vive como tanta gente en un piso muy pequeño, en una ratonera, porque no se puede permitir vivir en un sitio más grande por tal y como están las cosas, pero te vende que él está haciendo que está haciendo couchsurfing y te lo engrandece con palabras bonitas y tantas otras cosas. Entonces, de repente, pues le fuimos añadiendo a eso pues más capas y nos pareció como interesante.
4: Que en realidad está ocupando el piso de la que se supone que es su pareja.
0: Exacto.
4: O sea, que ni siquiera su piso.
0: Claro, no, por supuesto.
4: Una cosa. Bueno, sí, sí. La cosa es que en esta segunda temporada vemos a un Vincent Finch muy 2013, pasado de moda o, como él mismo dice, outdated. Uno de los encantos de esta nueva temporada es ver que el protagonista se encuentra con un mundo que ha cambiado bastante con respecto al de hace 10 años.
2: Uh-huh. Que eso es un choque también interesante.
0: Sí, y también nos parecía... A mí me... me parece que la serie parodia también todos estos años, tanto el presente como todos estos años pasados, incluido también pues un poco movimientos como lo woke y demás, pero no queríamos como centrarlo en qué estúpido lo woke. Primero porque tampoco me parece, no queríamos tampoco que fuese una especie de piedra absolutista de que esta es mi opinión, porque tampoco es del todo así. Y también porque nos parece que ya, o sea, si lo woke ha caducado ya un poco, aunque hayamos sacado todos conclusiones positivas y demás, pero tenemos claro que estamos como en el momento crepuscular de lo woke, la parodia de lo woke también tampoco hace falta ya, porque ya está ultramanida y demás. Entonces me parecía como más interesante el rollo de reírnos de pues la persona que sigue anclada en 2013 que el hecho de pues meternos con cosas que ya están un poco de modeo, que ya están un poco como que se ven ya naives un poco. Entonces nos parecía más guay eso, cómo esta persona ha envejecido para mal, pero ha oído campanas, entonces habla de gaslighting, habla de... Lo utiliza como
4: de
0: arma...
4: Realismo.
0: Claro,
3: gaslighting está mal. Sí.
0: Lo utiliza como arma arrojadiza.
4: Mucho.
0: Pero convive esto con un personaje que también es el típico que lleva las mismas camisetas de cine que llevaba en 2012, que sigue sacando los mismos referentes, que cree que no se ha hecho en la producción cultural, se ha detenido en 2013 y todo lo demás. Entonces, queríamos un poco coger esas dos cosas, la parte cuñada y la parte woke, y hacer una especie de Frankenstein que creo que remite a mucha gente que conocemos también.
2: Pues ahora seguimos hablando de más cosas de Vincent Finch 10 años después, de los cameos, porque precisamente la canción que vamos a escuchar ahora tiene que ver de alguna manera con uno de los cameos que aparece.
0: Qué bonito, porque no me acuerdo de las canciones que os... De algunas
4: pues,
0: sí,
4: pues, mira, claro.
2: Cuéntame pero no en la versión de Fórmula 5, que es, o Fórmula Quinta, perdón, que es la más famosa, sino la de la mexicana Estela Núñez.

0: Pues mira, precisamente Ricardo Gómez, ahí estaba la conexión.
1: Ah, claro.
0: Actor
1: claro.
0: que dio vida a Carlitos Alcántara, es uno de los nuevos cameos de la segunda temporada de Vincent Finch, 10 años después. Recuerdo que nos contaste que para la primera temporada contactasteis con varios famosos a través de un amigo vuestro que sí. tenía mucha labia. Claro, ahora el famoso eres tú también. Bueno, ahora... o sea, tú podrías hacer un cameo en una webserie de unos chavales que están estudiando comunicación audiovisual ahora mismo.
1: Ahora ha sido más fácil contactar con...
0: Claro, ¿cómo ha sido el proceso?
1: Claro, ha sido mucho más fácil y menos mal, porque claro, es que yo no tengo ni idea de la primera temporada cómo se consiguió tanta gente. Bueno, sí, sí lo sé, además de este colega que tenía mucha labia, también el hecho de que creo que el famoso estaba en un estado diferente, como que la gente, los famosos oían internet y iban no como las moscas a la miel, pero sí que no había esa mirada de sospecha extraña de uy, es que
2: el viral chungo, ¿no?
1: El viral, sí, me van a hacer algo, o esto no, esto es una cosa cutre, no, lo veían como incluso guay, de madre mía, estoy, y ahora ya no existe esto, ya es un tema de cuánto cobro, cuánto tal, pero en este caso en concreto, como hemos vuelto a tirar de contactos y de amigos, incluso alguno que le hace ilusión salir, como Santiago Segura, por ejemplo, que esto fue bastante guay. Sí, sí, bastante fan de Vincent. Pues para adelante, pues fue mucho más.
3: Te vamos a preguntar sí. por Santiago Segura, ¿cómo fue contactar con él? O sea, ¿tú ya sabías que era fan o contactaste con él y te dijo, oye, que soy súper fan de Vincent Finch?
1: Sí, ¿cómo fue? Pues yo le escribí. Me contestó, y para mi sorpresa, pues me contestó diciendo, ah, pero si yo conozco la... Porque yo le escribí ya en calidad de tengo este proyecto, te cuento un poco de qué va, y él, no, si lo conozco perfectamente y tal. Y ya luego le conocí en persona, no para grabar esto, sino para grabar otra cosa, y estuvimos hablando de un montón de cosas, y entre otras, él fue el que sacó el tema de... claro, es que yo he visto Vincent y me ha recordado mucho a Torrente. Dije yo, claro,
3: es que tiene
1: que la
3: puntos
1: conexión,
3: de conexión.
1: Es evidente. Sí, sí, sí, claro. Por supuesto.
3: Sí, sí.
1: Entonces, y eso está grabado en su casa, que nos es lo que mejor le venía, evidentemente, lo más cómodo, pero es que, claro, su casa es un museo de cine en general, de cine español, y tiene reliquias allí increíbles.
0: Oh, qué guay. ¿Algún cameo en especial que te hiciera ilusión? Pues, ¿o el que más ilusión te haya hecho?
1: A ver, el de Santiago me ha hecho mucha ilusión, pero también me ha hecho mucha ilusión Jordi Wild, porque el tío se mojó mucho y como que permitió... pues un poco Areces y él fueron los que más...
3: Es verdad, está increíble Areces.
1: Sí, sí, son los que menos les importaba remangarse y decir, venga, que sí, que me secuestren aquí, voy a... O sea, cuando hay que hacer un... A mí, las veces que he ido a hacer un cameo, una aparición en alguna cosa, lo que te da más apuro es cuando estás en un momento de pez fuera del agua, de, bueno, yo te hago esta escena, pero voy a quedar ridículo. Entonces siempre hay esta especie de intentas hacer cosas que tú sepas que están en tu registro y demás. Entonces el hecho de Areces haciendo flexiones sin camiseta... fumando crack, Jordi Wild dejándose secuestrar, meterse ahí en un... cogiéndome a mí medio en pelotas.
0: Sí, sí. Tenemos una sección dedicada a ese cameo de Jordi Wild.
1: Pues sí, eso, sí. Yo creo que es uno de mis favoritos. Sí,
0: brutal.
1: Sí.
0: ¿Y algún cameo que no haya podido ser? Que estuviera en la carta a los Reyes Magos,
1: pues no me acuerdo. Fue todo el mundo más o menos la persona que teníamos en la cabeza. Teníamos opciones B en casos de que nos dijesen que no, pero no teníamos, que siempre era gente que igualmente nos hacía la misma ilusión, pero decíamos, ostras, por ejemplo, de Areces teníamos pensado que si no lo hiciese Ernesto Sevilla, pero creía que iba a ser más gracioso con Areces iba a ser más gracioso, y entonces no, todo el mundo, la verdad, fueron las primeras opciones. Luego sí que había gente, como el caso de los directores y actores, que a mí ahí se me escapa un poco, porque yo sobre todo mis amistades de profesionales son más cómicos y demás. Entonces en el caso del cine nos costó un poco más, porque era, mira, quien aparezca y lo pueda hacer de directores o actores nos viene bien, porque es que porque no tenemos esos contactos. Entonces y gracias a Dios, pues pudo gente que es, joder, muy guay, pues desde Rayán hasta
2: Cortés,
1: la Iglesia, o sea que dijimos, joder, es que no falta nadie, quitando Almodóvar, es que no falta nadie, o sea que estupendo, sí.
0: Tal cual.
3: Bueno, tampoco queremos hacer mucho spoiler, pero sí queremos comentar contigo algunas escenas de Vincent Finch 10 años después, porque esta webserie no solo es una parodia de todos esos egos desmedidos, sino que también a través de la comedia va tocando temas sociales y políticos de actualidad. Esta es una de las primeras cosas que vemos en el acto 1.
4: Pasad, pasad.
2: Parece un piso pequeño, pero es arquitectura minimalista, ¿vale? Rollo Bauhaus. Esto, Madrid Centro. Es un chollo.
4: Pero Vincent, ¿dónde está la cama?
2: ¿Quién necesita una cama teniendo?
5: ¡Boom!
2: Un colchón hinchable. Por el día, mi espacio seguro. Y por la noche, mi cama, mi reposo. Y a veces, mi nave del sexo.
6: El agua tiene un color raro, pero está buena.
2: Lo que sí, no bebas mucho, que si no luego echas una buena zurullada.
6: ¡Salud!
2: El piso no tiene mucha luz, ¿vale? Pero mejor así, me ayuda a meditar. Necesito armonía en la decoración. Feng Shui. Soy muy fan de Maricón, por cierto. La china esta, que ordena calcetines.
0: Maricondo. Sí. Es que, bueno, el momento en el que dices, si a veces viene a ver el sexo, la mirada lasciva es increíble.
1: Sí, para localizar este piso, claro, era un poco violento porque cuando unas semanas ahí que yo iba a casa de colegas o y claro, yo ya estaba fijándome en su casa y diciendo igual, entonces claro, era muy violento el momento de convencerles para grabar y que luego todo el mundo como sitio de localización lo llamábamos el piso de mierda, entonces ya en plan de bueno, vamos todos al piso de mierda a grabar porque es mi casa de repente,
7: el piso de mierda es de un colega,
1: claro, es del... Es de la hermana de... Bueno, sí, vamos a decir que es de un colega, pero básicamente es de la hermana de mi chica, pero se buscaron otras opciones antes de colegas, que también hubo este proceso de... Oye, tu piso nos vendría muy bien. ¿Para qué? No, para recrear un piso de mierda. Entonces,
7: creo que es el barrio y hasta la zona concreta.
1: Es posible. Se puede decir, ¿eh? A ver si acierta. ¿Sí?
7: ¿Está muy cerca de la M30?
1: Relativamente. ¿Está? No ultra cerca, pero sí. Bueno, lo dices por el exterior, es que el exterior y el interior no es
7: el mismo sitio.
1: No es el mismo.
7: Vale,
1: no,
7: el exterior, claro.
1: Claro, luego hubo la siguiente búsqueda, que es buscar el exterior más asqueroso, que ahí ya no tuvimos que preguntarle a nadie.
7: Ya. Entonces, claro. Eso estaba claro, ¿no?
1: Claro.
0: Pero mola porque, claro, aquí ya de primeras te marcas una denuncia de la situación de la vivienda en España, ¿no? También.
1: Sí.
0: Ese era el objetivo también.
1: Sí, o sea, estas cosas me dan muy apuro, mucho apuro, porque parece como que hay una especie de intelectualización de que me da como... Pero
0: no puede quieres abanderar con
1: claro,
0: esto ni nada,
1: Pero sí, por supuesto, o sea, en primera instancia el rollo era decir, ¿cómo podemos hacer que este tío viva la peor de las vidas modernas actuales? Y claro, de repente descubres que no, pero es que esto es un drama que nos pasa a todos. Claro. Lo que pasa es que lo que haría Vincent Finch en este caso es no reconocerlo nunca y venderte que el tío, que vive en un piso muy apañado, que él está, vamos, en justificártelo para no afrontar que, hostia, pues es que mi piso no es el que yo esperaba. Entonces sí, sí, sí.
0: Hay gente por ahí diciendo que hay que hacer co-living y tal, o sea, que eso es un poco Vincent Finch.
1: Es que
0: también,
1: es muy
0: ¿no?
1: Vincent Finch, este
0: co-living, ¿no?
1: Sí, todos estos reportajes muchas veces de algunos de los periódicos más famosos de este país, cuando te cuelan frases de estas que acaban en ING y que es romantizar la pobreza absolutamente y que... pero si esto que me estás diciendo es como decir... bueno, de hecho hay un momento que le hace Food Robin, que es... esto no existe, pero yo juraría que yo he visto esto en algún lado, de esto de...
7: la comida recién caducada. Hay artículos
1: de esto.
7: Reputados periódicos de este país que hablan de que la comida, la caducidad y la fecha de consumo preferente son cosas diferentes y que bueno, que te puedes comer un yogur.
1: Claro, pero a mí lo que más gracia me hace es el ponerle la buscar la palabra en inglés cool.
3: El inglés mismo, claro.
0: Tío, ya mola, ¿no?
1: No me lo embellezcáis tanto, tío. No,
3: yo he visto una casa en la que dentro de la ducha está el WC.
0: Claro. Wow.
3: O sea,
0: ya todo en uno, ¿no?
3: Sí, sí, sí.
0: Todo de una vez.
3: Y por supuesto la venden por una pasta.
1: Qué locura, ¿eh?
3: O sea, ¡buah! En fin, tío. Sí, sí.
0: Bueno, y también tocas la salud mental. De hecho, en esta nueva temporada, Vincent Finch tiene una frase que repite cada vez que puede.
2: ¿Sabes cómo se llama esto que me estás haciendo? Gaslighting. Y es mazo tóxico. O sea, un poquito de responsabilidad afectiva, ¿no? ¿Sabes que me estás dando ansiedad?
0: Poquito de responsabilidad afectiva.
1: Estas de las cosas que más han calado, que sí. Nunca, lo bonito también de esto es que tú nunca sabes qué va a ser, cuál va a ser el meme, y es verdad que se repite mucho, o sea, que también se dio pie a ello, pero es verdad que ha calado mucho. Otras veces intentas que calen cosas más forzadamente y no sucede, y esto ha permeado más porque es de las cosas que yo más me encuentro en comentarios, no solo en la serie, sino luego en publicaciones mías que me ponen esto y demás. Y sí, a mí me parece que es... me parece, a mí me gusta cuando Esto lo hace mucho Pantomima Full, cuando alguien se ríe de una esquina de la mesa que, pública que compartimos todos, que nadie había puesto ahí el foco desde una mirada cómica, supongo que por un tema como de un cierto miedo, una especie de... Pero es que me parece que igual que conocemos casos, por desgracia, y todos tenemos ansiedad y demás, de gente que verdaderamente sufre estas cosas, luego hay mucha gente que ya te lo utiliza como arma arrojadiza y
7: ha
1: ya
7: encontrado
1: es...
7: un nombre, no, sí.
1: Claro, y más allá de eso, hay este tema también de que antes había tribus urbanas, ahora no las hay, no hay el gótico, no hay el pijo, pero ahora sí hay el tengo TOC, ahora sí hay el que, por supuesto, hay todas estas cosas son reales muchas veces, pero hay otras veces que es como, esto, más allá de algo que yo estoy sufriendo por desgracia, es mi personalidad. Y es como, ¿cómo va a ser tu personalidad? Tú puedes tener ansiedad, pero ¿cómo va a ser? ¿Cómo la esencia de lo que va a ser tú va a ser tu ansiedad? Claro. No tiene ningún sentido.
7: Me gusta mucho el soy paz también.
1: También.
7: Que es un término que no está ni reconocido clínicamente, pero tú de pronto eres paz y no se te puede decir
1: y
7: nada.
1: Y ya está. Sí.
5: ¿Paz? ¿Paz qué es? ¿Paz?
3: Persona altamente sensible.
1: Ah, sí. Vale,
3: la paz, gente lo utiliza cierto, como cierto. A mí no me toques. Pero si es justo lo contrario, alguien que sea paz nunca te diría eso.
1: Pero es tienes, yo siempre digo, yo hubo una época que, yo tuve una época de mucha ansiedad, que yo tuve una cosa que se llama fagofobia, que es el miedo a tragar. Pero ajá. Claro, esto no suena cool. Entonces yo siempre decía que cuando ya no lo tengo esto, pero tuve unos meses que de repente tuve esta movida. Yo siempre digo que esto me daba vergüenza decirlo, como en cambio no da vergüenza decir tengo miedo a volar o soy paz o tal, porque parece que tienes mundo interior. Si dices me da miedo tragar, parece su normal. Entonces,
5: no es tan cool.
1: Entonces,
5: no es tan
1: es
5: cool.
1: Como que también son cosas que hay gente que yo noto que las dice porque es como esto
3: queda
1: me hace
3: guay,
1: parecer
3: ¿no?
1: Claro. Una persona con un montón de mundo eso riquísimo sí. Dentro y de tal. Entonces, claro, Vincent se aprovecha de esto absolutamente.
5: Qué bueno.
3: Oye, pues vamos ahora con uno de los highlights de Vincent Finch 10 años después. Que este nos gusta especialmente. Te metes en una manifestación de ultraderecha, pero vestido de una forma especial. Lo escuchamos y después comentamos contigo la escena, ¿vale?
8: Vincent Finch era demasiado 2013. Estaba pasado de moda, estaba oldie, viejo, outdated. Había perdido mi flow, mi mojo, mi capacidad de estar basadísimo. Necesitaba un cambio de look, un rebranding. Si quería hacer mi película, debía recuperar la única cosa que diferencia a los seres humanos de los animales. La capacidad humana de petarlo. Y para petarlo, tenía que acercarme a las modas del momento. Y ahora mismo en España no hay nada más de moda que ser nazi.
0: Vale, describimos para la gente que nos escucha por la radio. En ese momento en que tú dices, y ahora mismo en España no hay nada más de moda que ser nazi, por cierto, compitido, porque en YouTube creo que sí. No se puede decir la palabra
1: sí,
0: nazi.
1: Sí, pregunté a un par de personas a ver qué me podía traer problemas de toda la serie y fue lo que más me marcaron.
0: Sí, ¿no? Sí. Y pixelar esvásticas y todo sí, eso. Bueno, pues en ese momento aparece en un televisor una persona que se parece a Santiago Abascal.
1: Efectivamente.
0: Se parece. Y seguidamente Vincent Finch va a una tienda de disfraces, compra un disfraz de nazi, de oficial de nazi, y a continuación se mete en una manifestación de ultraderecha, lo que tú decías, Virginia, y pasa esto.
9: Joder, esto es como un concierto de Taylor Swift, pero de ser nazi, ¿no? Bueno, como todos esos jóvenes nostálgicos vean que Vincent Finch ahora también es nazi, volverán a tenerme como referente. Perdona, ¿a vosotros os han dado pulsera para las copas? ¿O sabéis dónde ponen los mojitos? ¿Sabéis si van a sacar algo para picar luego? ¿Unos pinchos nazis o algo? ¿O...?
10: ¡Abascal solo dice barras! ¡Está basadísimo! ¡Viva Nacho Cano! ¡Abajo los gitanos! ¡Abajo José María Aznar! ¡Fuera! ¡Sí! ¡Qué broma, coño! ¡Que yo también soy nazi! A continuación voy a hacer una performance en honor a España.
0: Y aquí vemos cómo te quitas, bueno, Vincent Finch se quita el traje, se queda una especie de como de tanga, ¿no? Sí. De España.
1: Sí,
0: hace como un baile de gogó.
1: Es que eso, ese outfit, bueno, lo ha hecho Nicole Cerdá, nuestra directora de vestuario, pero fue básicamente una especie de retales y de mezclas de otras cosas porque no hay como tal, tú buscas en, no hay, en claro. Amazon disfraz sexy de España, no existe. Lo que te van a salir es un tanga de España, pero claro. Todo lo demás había que... Entonces ya buscando tirantes rojos, luego buscando otros amarillos para que hiciesen el match este y demás. Y sí, de las cosas más avergonzantes que yo he hecho.
0: Y bailecito sensual. Claro. A ver, saliste vivo porque aquí estás.
1: Sí.
0: Pero eso era una manifestación real.
1: Sí, de hecho hay muchas cosas que no salen. Hubo un momento que... A ver, esto se grabó, pero se grabó el audio y se grabó la cámara. O sea, hay un vídeo de esto, pero la cámara está apuntando al suelo porque no estábamos para hostias. Pero hay un momento en el que una señora empieza a gritar una y otra vez qué vergüenza, y tenía como, no sé, era un paraguas o qué, y se acercó varias veces como
3: amenazando
1: y luego sí, hubo un par de empujones, un par de miradas, pero por lo demás una gente maravillosa, ¿no?
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0: Ahora sí.
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3: Ahora sí, bienvenido al típico programa de Radio 3.
13: Muchas gracias, qué bien.
3: Es que pudiendo elegir a Rosy de Palma, claro. Qué tontería que ya, te presentamos nosotros.
13: Qué fantasía, ¿eh?
3: Además, vaya tela.
13: Increíble. Se os olvidó decir que tengo el premio... A campeón descanciado en el concurso de sidra casera de Piloña.
1: ¡Ostras, también!
7: Oye, ¿y pero reciente, invicto o ya superado?
13: No, ya me, bueno, fue el año pasado.
7: Ah, bueno.
13: Este año hay otro campeón, una
7: claro,
13: campeona.
7: Bueno, claro.
13: El año pasado fui yo.
3: ¿Pero que hay un concurso?
13: Claro.
0: Eso debe ser complicadísimo, ¿no?
3: Joder, vamos.
0: Para descansar.
13: Bueno, sí. Como todo, chico. Como digo yo siempre, como todo.
7: Qué horror. Es que ¿no veis que suena horrible?
3: Bueno, Rodrigo, estás a punto de cerrar tu trilogía del placer con la publicación de Manual de Belleza, que nace como sus anteriores discos, ese contraste entre lo urbano y lo rural, de lo moderno y lo tradicional, lo idealista y lo crítico, que sigue jugando con la tradición y la vanguardia, pero que explora aquí un poquito más su lado pop. Se publica el 20 de marzo, pero comenzó así.

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0: Un mundo feliz. Bueno, vamos a dar un poquito de contexto sobre esta canción. Es una canción que describe una comunidad alegre, libre de fascismos, machirulos y cuñados y demás cascarras que pululan por nuestros pueblos, ciudades y redes sociales. Esto entrecomillado, porque lo has dicho tú, o sea, cito textualmente,
1: no me acuerdo,
0: creo. Y llega con una colaboración muy, muy especial, que es la de Massiel. La cosa es que tú siempre, Rodrigo, has sido muy fan de Massiel y alguien te dijo un día que ella era muy fan tuya y tú respondiste, pues dile que me llame.
2: Pues dile que me llame,
0: claro,
2: exactamente.
0: Si no, tal cual, así fue.
2: O sea, todas las personalidades tan icónicas como Massiel, que sean fan mías, por favor que me llamen para decírmelo, que no lo anden diciendo por ahí.
3: Claro, que
2: me
3: cojan, directamente.
2: Que levanten el teléfono y me digan, Rodrigo, soy tu fan. Y yo, pues, actuaré en consecuencia.
3: Claro. ¿Pero te llamó?
2: Me llamó, sí.
3: Qué bueno.
2: No me acuerdo, es que no me acuerdo cómo fue, si me llamó o me dijeron que la llames, no me acuerdo. Pero el caso es que nos llamamos.
3: Qué guay.
2: Sí. Y ahora somos súper amigos.
0: Qué bueno. ¿Y cuál es el primer recuerdo que tú tienes de Massiel?
2: ¿Físicamente o...?
0: Sí, en tu imaginario, en tu imaginación, en tus recuerdos.
2: Uy, no sé. Es que es como de esas personas que están tan...
0: Que siempre han estado, ¿no?
2: Sí, que siempre estuvieron, no sé. Massiel, pues supongo que algún vídeo de recopilación de alguna Navidad de los Eurovisiones o algo, ¿no? Supongo que será eso.
0: Claro,
2: sí.
0: Claro.
2: Pero yo la empecé a descubrir después, claro, porque todo el mundo pues era como el la-la-la, que vale, que está bien, pero luego cuando te empiezas a meter en sus canciones y empiezas a descubrir pues temazos como El Amor, que hace poco lo versionó la Rigoberta maravillosamente, para los Goya también, yo qué sé, o Brindaremos por Él, o Eres, o Más Fuerte, tiene temazos tan icónicos esta señora.
3: Mundo Feliz se publicó en diciembre de 2025, se estrenó en Radio 3, el día en el que estábamos celebrando el 30º aniversario de la reinauguración del Teatro Jovellanos de Gijón.
2: Eso es verdad.
1: Pues hace poco en el Festival de Cine, que le dieron el premio de honor a Massiel, pues vine yo y hicimos aquí un show espectacular. Le canté el Eres, que no salió fatal porque me confundí de letra. Ella también. Ella no sabía que se iba a cantar una canción, de hecho, no estaba preparado. Y bueno, muy maravilloso, la verdad que sí. Fue guay. Pues bueno, yo a Massiel la adoro, la idolatro, la venero desde siempre. Y entonces yo quería hacer un disco muy utopista, porque estoy... No autopista, utopista. Porque estoy un poco harto de las distopías, me tienen machacada la cabeza, el alma, y yo creo que un poco a todos y a todas. Y entonces, como bueno, la distopía seguirá ocurriendo, pero si una cosa tenemos las cabareteras es la capacidad de crear pequeños refugios de bienestar y pequeños refugios de fantasía, aunque sea en medio de un bombardeo, ¿no? Como hacían en los años 20 o los años 30. Y entonces, a raíz de eso y de mi amor por Massiel, que yo creo que es una gran utopista también, pues escribí esta canción que se llama Un Mundo Feliz y habla de todas las cosas como me gustaría a mí que pasaran en el mundo. Gobiernan las
3: señoras. Pues Un Mundo Feliz es una canción romántica, idealista, pero ofrece una segunda lectura. Ya se adivina lo que estabas diciendo. Aunque el mundo se hiciera a nuestro antojo, acabaría convirtiéndose en una distopía.
2: Bueno, también, sí, exactamente. Aunque el mundo se hiciera... Porque muchas veces nos creemos que... No, este típico comentario de Barra de Bar, que es uno de esos comentarios que podríamos añadir ahí a lo que hablábamos al principio, de que yo lo que más odio es cuando alguien dice... Esto se arreglaba muy fácil.
3: Sí. También, también.
0: Y ya con eso.
2: Y entonces ya dices, venga, cuñade, viene para aquí la cuñada. Esperaros, sí, abrir paso, que viene el cuñado. Viene
4: 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El argumento después.
2: Esto se arregla muy fácil, es símbolo de, bueno, te van a soltar una tontería enorme. Y es que lo fuerte. Es que si todos nos educamos es fácil de saber cuándo viene una tontería, ¿no? Porque si tú no estás alerta, porque los cuñados suelen ser fáciles de identificar, porque suelen decir este tipo de frases, entonces con que las sepamos ya sabemos, red flag, ¿no? Entonces,
0: claro.
3: Tontería al canto.
0: Se le ve venir.
2: Porque esta frase la dicen los políticos incluso, ¿eh? Esto se arreglaba muy fácil. ¿Qué es? ¡Bum! La tontería del año, venga.
0: Ya ves.
3: Sí,
0: sí, sí, sí. Y esta es la canción un poco que marca el tono del disco, ¿no? Porque Manual de Belleza se mueve un poco en esa ambigüedad, ¿no? Celebrando la imperfección, porque precisamente en esa imperfección es donde está la belleza.
2: Por supuesto, a ser una cosa perfecta, te queda como robótica, antinatural y por lo tanto pues incapaz de crear belleza.
3: Porque es verdad que la imperfección se puede encontrar, has dicho antes, pues hombre, estoy triste porque se ha muerto un compañero, uno de los tres fundadores de La Benéfica, pero también fue un momento emotivo y bueno, también se puede buscar la belleza en, pues eso, en un duelo o
2: en algo triste,
3: en algo triste, sí.
2: Claro, juntarte con toda la cantidad de gente que en la que Sergi pues sembró un montón de amor, pues fue maravilloso, ¿no? Que de repente estuviéramos ahí 350 personas despidiéndole y todas tan guays y que ninguna de ellas tuviera un mal recuerdo de Sergi. Pues
3: sí,
2: que eso,
3: claro que sí.
2: Eso
3: sí,
2: es belleza.
3: Eso es belleza, efectivamente.
0: Vamos a recordar...
2: Lo que no le va a pasar a Donald Trump, por ejemplo.
0: Ah, no.
3: A ese ser
0: no.
3: De luz.
0: Ese, no. Ese señor, la verdad es que no
2: tiene belleza por ningún lado.
0: Qué triste, ¿no?
2: Qué triste ser tan... Tan feo en todos los sentidos de la palabra, ¿verdad? Sí, y tan torpe, y tan...
0: Mala persona.
2: Tan elefante en una cacharrería.
3: Total.
0: Tal cual.
3: Tremendo.
0: Pues vamos a recordar otro momento de Un Mundo Feliz, porque tú tenías claro que desde el principio no querías que Maciel cantara, querías que hablara, que pusiera voz a un texto sobre la belleza.
5: 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Y la noche, cuando pasa un cometa... Y estás sola en tu casa, en la terraza, y se pone la luna, se pone encima de tu cara, y dices, este milagro que llegue es la vida, y darse muchos besos al amanecer, al anochecer, y después llorar de emoción. La emoción es...
0: Y así es como quedó este spoken word de Maciel en Un Mundo Feliz, de Rodrigo Cuevas. ¿Esto fue el resultado de una improvisación donde tú le preguntabas qué era lo más bonito que había visto en su vida?
2: Totalmente.
0: Sí, ¿no?
2: Sí, sí. Bueno, yo en un principio quería que ella hablara, lo que quería era un texto, pero al final también se animó a cantar y cantó la primera estrofa. Y para este texto, sí, nos metimos en el estudio, en la cabina, así me agarró fuerte de la mano... Y aquí lo teníamos, estábamos y decía, venga, Maciel, ¿qué es lo más bonito que viste en tu vida? Y ella empezó con esa voz que tiene de narradora, tan maravillosa, ¿verdad? Dice, pues lo más bonito que vi en mi vida. Y además mete como algún asturianismo, así algún deje de asturiano.
3: Sí.
2: Porque, bueno, ella es de orígenes asturianos, sus padres eran asturianos. Y entonces fue, la verdad que funcionó increíble. Nos quedamos Edu, el productor y yo, como, wow. Qué bien, qué bonito, fue chulísimo.
3: Sí, sí, la canción. Bueno. Decía antes nuestro Edu, a.k.a. No, que la canción tenía en algunas partes un 4x4 un poco raro. No.
2: Lo que tiene es un 5x4. Está en 5x4, sí. Que. ¿Quién saca su primer single de un disco en 5x4? Pues nadie, porque claro, la gente le queda... Es un ritmo cojo totalmente.
0: Claro, intentas contar y dices como, no, se me está yendo esto. Sí. Pero mola mucho, eso es lo que
2: luego
0: le da también encanto.
2: Luego pasa a un vals, que ya sí, más fácil para los seres humanos. Pero el 5 es un ritmo que perdimos mucho, pero que en la tradición está muy presente, sobre todo en la tradición leonesa, de León, de Zamora, de Salamanca, tiene muchos 5, la tradición castellana también utiliza muchos 5x8, 5x4, y es precioso. Es un ritmo que hay que cogerle el punto porque en realidad es muy redondo también.
3: Manual de belleza, Rodrigo, aparte de la colaboración de Maciel, hay más sorpresas y un homenaje, porque antes escuchábamos a Rosy de Palma presentar a Rodrigo Cuevas como si fuera el año 1978 desde el Corral de la Pacheca.
6: Hola amigos, bienvenidos como siempre al Corral de la Pacheca. Hoy, permitidme que mi recuerdo vaya a un amigo que murió hace algún tiempo y que yo sé bien con cuánta ilusión hubiera visto el programa de esta noche. Él se hubiera volcado intensamente, con esa intensidad que da la llamada de la propia sangre para emocionarse con la artista que vamos a ver. Mi amigo formó un trío con dos compañeros, Molina y Flores, que fue el primer grupo conjuntado que salió de Andalucía y lanzaron una canción allá por la década de los 50 que tuvo muchísimo éxito. Se llamaba Qué bonita que es mi niña, de Juan Pantoja, el chiquetecito. Hace no mucho tiempo le vi en Madrid. Me dijo que tenía mucho frío. Este clima no se ha hecho para mí, Lauren. Yo voy para allá abajo. También me habló de una niña, de su hija. Tienes que oírla. Canta muy bien. Cantan con un duende y con un sentimiento extraordinario. Seguro que llegará. Empecé a sentir y oír la voz de aquella niña que a gritos pedía un sitio en la historia de la tonadilla española. Su voz era y es de toques de ánimas. Os decía que me hubiera gustado que esta noche hubiera estado aquí con nosotros mi amigo Juan Pantoja, que en paz descanse, para que él comprobase que con él su historia de cantares no termina, que se inicia, diría yo, en la voz de una de las más jóvenes y extraordinarias tonadilleras del momento. Yo os la presento con orgullo, la hija de mi amigo Juan, Isabel Pantoja.
0: Pero bueno, vaya presentación. La hija de mi amigo Juan. Pero... Isabel Pantoja, con todo lo que dice. O sea, lo estábamos diciendo fuera de micro, que hoy en día, o sea, una locución así, una presentación, es impensable.
3: Y hemos cortado parte de la presentación.
0: Sí.
3: O sea, yo un poquito de... Porque si no... Pero es verdad lo que decía Diego. Esos espacios.
0: Sí.
2: Le hace una, la presentación que le hace a Concha Piquer es de las más bonitas que existen, yo creo, en el mundo. No puede haber una presentación como esa. Dice, no tiene Salamanca una ganadera con más prestancia y señorío. No tiene Aragón, no sé qué. O sea, es que es increíble. Hace unas comparaciones, pero tan rocambolescas. Yo no sé si él también era guionista.
3: Sí, también era guionista. Sí, había dos guionistas y uno de ellos era el propio Lauro Postigo.
2: Increíble.
3: Sí.
0: Que así comenzaba uno de los capítulos del mítico Cantares, así por poner un poco de contexto, programa presentado por Lauro Postigo, que estuvo en antena en Televisión Española apenas un año, del 3 de febrero al 1 de diciembre del 78, y que has querido recrear, Rodrigo, en el vídeo de Llagares, un cortometraje que incluye tres de las canciones que formarán parte de Manual de Belleza, porque... Bueno, pues lo estamos diciendo ya, ¿no? Te encantaba esa televisión que dedicaba mucho tiempo a la música, esa televisión de escena, espectáculo, de en una sala de fiestas, que es algo también como muy, muy de esa época, ¿no? Que ya no vamos, se ha perdido.
2: Y con tanta literatura.
0: Claro.
2: Es que esta literatura es...
0: Y con entrevistas largas, relajadas, poco evidentes, con ese ambiente también un poquito decadente, pero bonito también.
2: Y con mucha picardía, porque no era de

0: entrevistas blancas para nada.
1: No, no,
0: eran
1: no.
0: entrevistas en las que se veía que las folclóricas eran humanas, que las folclóricas somos personas imperfectas y que eso es lo que nos hace tan, tan bellas y atractivas.
1: Sí, de hecho, bueno, después lo escucharemos porque hay una parte de ese cortometraje de Llagares en el que la gente habla de Rodrigo Cuevas y dices tú en una entrevista. Claro, es que eso pasaba en Cantares. La gente salía diciendo, oye, ¿tú qué piensas de
0: Lola Flores?
1: De Lola Flores. Pues canta fatal. Y se lo ponían a Lola Flores.
0: Y se lo ponían.
2: Lo más tope.
1: No, o sea, no filtraban, era, pues, oye, que te dice que canta fatal, pues no baila tampoco, bueno, ostras.
0: Sí, sí, sí, sí. Y les ponían aprietos, decía Lauren Concha. A Rocío Jurado le dice, Rocío, hay alguien, o sea, la gente dice que tú eres muy buena, pero también dicen que la reina de la tonadilla española es Concha Piquer. Y claro, ahí había un pique. Y Rocío decía, mira, Lauren, yo no quiero hablar de esa señora. Yo no quiero hablar de esa señora, pero solo voy a decir una cosa. Yo creo, dice, yo creo no, yo sé que soy más larga que Concha.
1: Ojo con la jurado, ¿eh? En fin, bueno, aquí en el típico programa también nos gusta tomar a nuestro tiempo las entrevistas, 2 horas. Sí, sí, bueno, cosa es que Cantares se convierte en Llagares y desde la Panolla Dorada comienza la función con ese cameo glorioso de Rosy de Palma y Rodrigo Cuevas interpreta esto que se llama Sácame a bailar.

0: Vaya final que tiene, ¿eh?
1: Uf, esas dos voces.
0: Increíble.
2: Uf. Ese final no es de la canción realmente. Es un bolero que cantaban los Panchos.
1: Claro.
2: Y que le gustaba mucho a mi abuela, le gusta mucho ponerlo para recordar a mi abuelo.
0: Ah, el caso es que sí que es verdad conecta. Que te iba a decir, joder, es un pase doble, pero al final sí que es una.
2: Sí, ese es un bolerín.
3: Pero conecta muy bien.
2: Sí,
3: sí, sí, como.
2: Sí, porque claro, todo el paso doble habla de, bueno, una relación de dos personas mayores en la que una de las dos personas pues está empezando a olvidar de las cosas, está empezando a tener pues un poco de demencia, y la gente que tiene este tipo de problemas de, bueno, problemas, no sé qué, patología, no sé cómo se dice, de mayor, pues lo que les ayuda mucho es canciones antiguas, porque la memoria más a largo plazo es lo último en perderse normalmente, y entonces pues tú, para trabajar con personas con demencia, el movimiento o los bailes que hacían cuando eran jóvenes o las canciones de cuando eran jóvenes son algo que les ayuda mucho a, bueno, a poder bueno, trabajar el cerebro, ¿no? Porque sí que los recuerdan. Entonces, de repente, son cosas en las que sí se sienten seguras y todo esto. Y entonces, pues en esta relación, me imagino que el bailar el paso doble, como lo hicieron siempre, es algo que les ayuda pues a recordar. Y entonces empieza cuando bailan, pues uno se acuerda de las cosas que vivieron juntos, pues de la casa que compraron en el pueblo, de las rosas que plantaron en el jardín. Y entonces esta persona que se va olvidando de las cosas, bailando, es el único momento en el que se aferra a su vida.
0: Qué tendrá, de todas maneras, que cuál es el poder de la música que puede conseguir eso también, ¿eh?
2: Claro.
0: Es increíble.
2: Es como el andar en bicicleta, la música. Tú hay canciones que dices tú, pero ¿cómo puede ser que me las sepas? Hace cuántos años que no las canto.
0: Sí,
2: y
0: sí,
2: te
0: sí,
2: las
0: sí,
2: sabes
0: claro.
2: De pe a pa.
3: Sí, sí. Bueno, lo que está claro es que si uno echa un vistazo a tu carrera, has reivindicado un montón el paso doble.
2: Mucho.
3: Porque, bueno, este no es el primero que haces, ni mucho menos. No. Ya hubo uno con Ortiga.
2: Maravilloso. Yeah.

0: sonidazo también el de esta canción.
1: Y vaya titulazo, La magia de tu melena.
0: Sí, sí. Y también hay otro pase doble con Camaño y Amexeiras.

0: Y ahora este, con atención, porque todavía creo que no hemos mencionado su nombre.
1: No.
2: Es verdad.
0: Ana Belén.
3: Cuando me sacas a bailar el paso doble.
2: Buah.
0: Estábamos hablando fuera del micro, que no sabemos si alguna vez habíamos escuchado a Ana Belén cantar un paso doble, pero bueno, que ella puede cantar lo que le dé la gana.
1: Ella puede hacer lo que le dé la gana.
0: No, pero que la va increíble.
1: Sí, lo hace genial, la verdad, que le queda impresionante. Sí, yo estaba seguro que le iba a quedar impresionante y lo tuve clarísimo desde el principio, aunque quería que lo cantara Ana Belén. Uh-huh. Me encanta.
0: ¿Cómo fue la conexión con Ana Belén?
1: Pues bueno, con Ana Belén fue fácil porque yo sí que conozco a Víctor de hace tiempo y que ya hicimos alguna cosa juntos también. Alguna vez cantamos en directo, él vino alguna vez a mis conciertos a hacer, aquí en el Wizzing también salió en Laboral. Y bueno, pues fue a través de él, claro. Le dije, Víctor, por favor, quiero que Ana cante esto. Y nada, bueno, y a su hijo también, que también lo conozco y... Ajá. Y bueno, fue fácil, muy fácil y muy chulo. Esto es como un sueño, vamos. El tener estas colaboraciones para mí es un sueño.
0: Sí, sí.
1: Quería que Manual de Belleza también fuera una declaración de amor a todas las personas que nos dejaron, que nos dejan y nos siguen dejando tanto legado y nos influyen tanto y nos hacen crecer mucho como artistas.
0: Que también ahí está, hay mucha belleza en eso.
1: Hombre, por
0: claro.
1: favor.
0: Sí, sí,
4: y
0: sí.
4: Me parece que también hay mucha belleza en reivindicar un género como el paso doble,
0: sí.
4: que es una forma también de darlo a conocer a mucha gente que a lo mejor tiene como una imagen, otra imagen asociada, una imagen antigua o más casposa asociada a esto, pero para nada, porque...
1: Sí. Más paso doble. Es que incluso dentro de la gente que se dedica más a la tradición, el paso doble está denostado por todos lados.
0: ¿Sí?
1: Está denostado por la parte más, digamos, pop y más moderna, porque es algo como antiguo y, bueno, que ya no nos movemos en esos cánones de belleza. Pero también desde la parte del folclore, porque el paso doble es una cosa moderna. Y desde el folclore siempre tendemos más pues al arcaicismo, ¿no? A buscar lo antiguo, porque tiene otro punto como más más arcaico, más primitivo. Y el paso doble es una cosa, pues eso, de siglo XX.
2: Sí, sí, incómodo.
1: Y entonces también es como una cosa que no nos hace tanta gracia. Se baila agarrados, no se baila suelto. El baile suelto es mucho más gracioso, es mucho más interesante. El baile agarrado, pues al final, en los años de nuestras abuelas, era lo que les prohibían hacer, porque el baile agarrado era de guarrillas.
0: Sí.
2: ¿Eh? Claro, prohibido.
1: Pero luego, es verdad que a nosotros, como vivimos de otra manera los cuerpos y la cercanía con los cuerpos de los demás, pues el baile suelto nos hace mucha más gracia, porque nos agarramos cuando queremos.
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0: Qué rollazo de esta canción.
7: Muchas gracias.
0: Qué rollazo de esta canción.
7: Muchas gracias.
4: Qué bonita, maravilla. Qué bonita. Muchas gracias por pasarte de nuevo, Canca.
7: Por favor, a vosotros.
4: Un placer.
7: Gracias.
4: Qué bueno. Y como la canción que da título al disco es una de las que has preparado para tu set en acústico aquí en directo, que también vas a tocar, ¿te parece si te dejamos el escenario, tocas la primera canción y después ya comentamos esto que se llama La Calma?
7: Gloria bendita.
4: Pues venga, vamos con el Canca en el típico programa en Radio 3 en directo. En La Calma.
0: Bravo.
4: A ver.

ayude. Y lo primero que te vamos a decir, Kanka, es gracias por esta canción, de verdad, por lo bonita que es y por el bálsamo que supone su letra. O sea, no, nos gusta, además, especialmente en esta última parte, esto que hemos sacado aquí. Ojalá.

0: Buah, es que ese momento en el que se queda todo en silencio y solo se te escucha a ti como suspirando, ¿no? Sí, para después arrancar con el último estribillo, con toda la instrumentación acompañándote. Es muy emocionante. Ya empezar un disco, wow, muy a tope.
1: Y ayer, bueno, el otro día me contaban, bueno, me hacían referencia a lo del silencio de la canción, que se da mucho, ¿no? Y es verdad que al final la música, el silencio también cuenta, ¿no? Y creo que se usa demasiado poco, ¿no? El silencio puede decir muchas cosas, ¿no? Y creo que una parte, justamente en esta canción, es muy importante. Las partes de silencio son muy importantes, ¿no?
2: Sí. Que es una canción que obviamente nos genera calma y paz, como decíamos antes, pero precisamente no nace de un estado de calma, sino de la necesidad de ella. Claro. ¿Cuál es la génesis de esta canción?
1: Bueno, en realidad, es que mira qué curioso, porque yo soy bastante, o sea, suelo tener bastante claro lo que voy a decir en una canción cuando la empiezo. O sea, no soy de empezar a tirar palabras a ver dónde caigo, ¿no? Pero bueno, por supuesto, luego en el proceso pasan cosas inesperadas y yo soy de los que creo que hay que dejar que pasen, ¿no? Y en este caso yo quería hacer una canción, no sé si necesariamente reivindicativa, pero sí, bueno, una propuesta de otro mundo, ¿no? Una propuesta de un mundo mejor, ¿no? O un deseo de un mundo mejor, ¿no? Y en toda la canción voy enumerando esos ojalás, ¿no? Algunos son más psicológicos, otros son más humanos, otros son más sociales. Pero describiendo, que además yo empiezo las canciones por el principio, que eso parece una tontería, pero no todo el mundo lo hace. Mucha gente empieza por el estribillo, o de otras maneras, o con la letra entera, o con el... Y yo empiezo todo a la vez, de principio a fin, ¿no? Entonces a mí me... Como que la canción me lleva en un orden natural, o sea, como luego se va a escuchar, ¿no? Ajá. Y en ese sentido, mientras la estoy componiendo, llego a lo de la calma, que es una frase que se repite, y me parece que... Sin yo haberlo buscado, sin yo tenerlo claro al principio, sin yo querer hablar necesariamente de la calma, la hallo como reivindicación dentro del proceso de la canción, ¿no? Y me parece tan importante con la que está cayendo, con la locura que llevamos a día de hoy.
0: Ya te digo.
1: Me parece tan importante que, de hecho, siendo de las últimas canciones, o si no la última que compuse para el disco, y teniendo ya pensado otro nombre para el disco, o sea, no solo le pongo a la canción La Calma, que tenía también, creo que la canción también tenía otro título, no me acuerdo cuál era. También le cambio el nombre al disco y digo, mira, que esto sea el concepto, que, o sea, busquemos esto, reivindiquémoslo, pongámoslo delante, porque creo que es súper necesario, es urgente.
2: Y eso que la canción se publicó en noviembre, ¿no?, de 2025.
1: Claro, esto fue el primer adelanto.
2: Adelanto y no sabíamos lo que nos esperaba.
1: Y eso que no... Sí,
2: ojo, hay que escuchar mucho más.
0: Sí, madre mía. Ya te digo. ¿Y dónde encuentra el Canca la calma? ¿En qué cosas...? Bueno, ¿consigues encontrarlas?
1: En muchas cosas. Ya he hablado de la cocina, que es una de las cosas más me gustan, pero por supuesto en la música también, ¿no? No tanto, siempre lo digo, no tanto en la profesión como en, como en la música en sí, ¿no? Yo me acuerdo que cuando estudiaba guitarra clásica aquí, tenía una asignatura de historia musical. Y claro, yo soy un tipo nervioso. O sea, yo soy un tranquilo nervioso. Pero es verdad que suelo estar moviendo la pierna siempre, no sé qué, soy como muy inquieto, ¿no? Ajá. Y me acuerdo un día que... Yo no me doy cuenta, no lo hago queriendo, ¿no? Y éramos poquitos alumnos, éramos como 7 u 8 alumnos. Y me acuerdo que la profesora en una clase nos puso mucha música. Ahí, en vez de contar cosas, ¿no?, que era lo que normalmente pasaba, pues un día donde ella quería que analizáramos unas piezas, ¿no?, el sonido de una viola de gamba, de no sé qué, en fin. Y el caso que cuando ponen, dice, bueno, hemos conseguido que Juan se quede quieto, ¿no?, un ratito, ¿no? Porque, claro, yo no me había dado cuenta, pero estaba escuchando la música y entonces se me había parado el cuerpo, literalmente, ¿no?
0: Qué bueno.
1: Y también escuchaba el otro día me pasaron un enlace de una otorrina, que no me acuerdo su nombre, qué pena, había quedado fatal, pero bueno, es una otorrina que además es soprano, es lírico. Y hablaba de los beneficios a la salud de cantar.
2: ¿Ah, sí?
1: De cantar. Sobre todo profesionalmente, pero también de cantar en la ducha, ¿eh? Lo que eso provocaba...

0: el cuerpo, una de las cosas es que bajaba el cortisol, por ejemplo.
1: Polines.
0: Te lo pierdas, ¿sabes? Entonces, ya bueno, ves. Claramente la música, pues una de las cosas donde encuentro algo parecido a la calma, claro. Claro.
1: Total, mira, el otro día nos contaba Rodrigo Cuevas que la canción esta de Sácame a bailar, que es un paso doble, lo termina como un bolero, porque es un bolero de los Panchos que... Uh-huh. Con el que su abuela recuerda a su abuelo que tenía, no sé si Alzheimer o demencia, bueno.
0: Sí.
1: Y decía, es que claro, los profesionales que están con estas personas utilizan la música
0: muchísimo.
1: Para recordar. Una persona claro. que no sabe ni lo que acaba de cenar o quiénes son sus hijos o sus hijas y sin embargo se acuerda de una canción que escuchaba hace 50 años. O sea que sí. Y yo recuerdo siempre una entrevista que te leí hace años que decías tú, es que la disciplina artística más importante es la música porque no podemos pasar ni un día sin escuchar música.
0: Sí,
1: se puede pasar tiempo mal, decías, sin leer o sin ir al cine o sin ver una obra de teatro o sin ir a un museo, pero sin música.
0: Totalmente.
1: Es que ni un día, está en todas partes.
0: Totalmente.
1: O sea, el sonido del teléfono es un la, ¿no?
2: Sí. Mira, totalmente.
1: Claro,
0: el tono,
1: o sea,
0: el tono es un la, sí.
2: Tal cual. E imaginamos que también, como la experiencia es un grado, ¿qué cosas te tomas ahora con más calma comparado con, yo qué sé, hace 20 años, por ejemplo? No sé si hay cosas en las que se
0: ha
2: a decir, oye, vamos a tomarnos esto con más
0: todo,
2: tranquilidad.
0: O sea, lo intento con todo. Seguro que no siempre lo consigo, ¿no? Pero bueno, la profesión, eso es evidente. Joder, yo estaba haciendo en el 2018, estaba haciendo 80 y pico conciertos al año, ¿sabes? Y joder, y ahora llevo unos años haciendo 50, 30, ¿sabes? Una cosa bastante más asequible, la verdad. Y en general con todo, ¿no? Nosotros hemos, por ser también un proyecto independiente, hemos estado muchas épocas diciendo que sí a todo, ¿no? Tampoco a todo, ¿no? Nunca a todo, pero sí a muchísimas cosas, ¿no? Bueno, buscando oportunidades al final, ¿no? Buscando que la gente conozca el proyecto y todo eso. Y también, afortunadamente, como ahora estamos mucho más posicionados, nos podemos permitir ser más selectivos con las cosas que hacemos y con las que no. Pero en general, ¿no? O sea, ni que hablar de las salidas nocturnas, ¿no? O sea, eso hay que tomárselo con muchísima calma, ya a partir de los 40. Y...
2: La cosa cambia.
0: Y todo, y el amor y la amistad y todo. Creo que es conveniente aplicar la calma y a todo lo que se pueda y buscar sobre todo la serenidad, que creo que es un estado de ánimo bastante denostado. Sí. O sea, como que siempre estamos buscando el placer, estamos buscando la risa, estamos buscando las emociones. Perfecto, evidentemente, pero y la serenidad y el estar bien con uno mismo y el estar cómodo, el estar tranquilo, el estar en paz, eso es súper importante, más todavía que lo otro que
1: dices. Mucho más.
2: Sí, hoy en día que abunda tanto la palabra esa de ser productivo, ¿no? Esto sí. Yo ya cuando escucho eso digo, madre mía.
1: Madre mía.
2: Huyo como de la peste, digo, porque es como, bueno.
1: Sí.
0: Total.
1: Totalmente.
2: Qué trampa.
1: Oye, decíamos que esta canción, La Calma, salió como primer single en noviembre de 2025, fue la que nos abrió las puertas a toda una serie de videoclips que van a acompañar cada una de las 10 canciones del disco, unos clips que han hecho los argentinos TFP Studios con la dirección de Tomás Whitman, que se ha currado unos vídeos en stop motion con personajes y escenarios de plastilina creados por María Díaz. Unos vídeos en los que tú apareces disfrazados de oso panda. Ojo, lo que desembocaría en tu imagen para unos carteles de gira y la adopción de un peluche al que bautizaste que tenemos aquí.
2: Aquí tenemos en la mesa, que todavía no hemos mencionado.
1: Maripili. Por favor, cuéntanos la historia de Maripili.
2: ¿Qué ha pasado ahí?
0: En fin, esta es una de tantas historias que dejan de manifiesto lo idiota que soy. la historia cronológica es esta. Aquí mi socia y manager, María, me dice, oye tío, como sé que odias con tu vida ponerte delante de una cámara, ¿qué te parece si hacemos una serie de videoclips en stop motion, ¿no? Con estos muñequitos de plastilina animados, ¿no? A mí no solo me atrae mucho ese tipo de vídeos, ¿no? Me parece muy simpático, la verdad. Me llevan a pues esta película, a Pesadilla antes de Navidad, ¿no?
1: Claro.
0: A todas esas.
2: Total.
0: Y me gustaba, aparte, es cierto que odio ponerme delante de una cámara, yo odio hacer videoclip, o sea, no me gusta nada. Y entonces me pareció súper buena idea y yo, mi única aportación ideológica al asunto fue, ¿puedo ir disfrazado de panda? Porque Yo me he identificado siempre mucho con el panda, porque soy así como gordito, con ojeras, ¿sabes? Yo siempre tengo ojeras, no son de cansado, cuando yo estoy cansado, pero cuando no estoy cansado también tengo ojeras, soy así. Y además soy así peludo y un poco entrañable. Entonces siempre me he identificado mucho, ¿verdad? Y entonces me hacía en realidad fue un poco, creo, porque me daba vergüenza, a mí me daba vergüenza que el muñeco fuera yo, sin más, ¿no? Así, digo, entonces, al disfrazarme, ¿no? Al disfrazar muñeco, pues ya lo sentía más performático, ¿no? Y claro, posteriormente, pues hubo que hacer la típica sesión de fotos,
2: ¿sí?
0: muy al hilo con vuestro programa, la típica sesión de fotos, que siempre hay que hacer, pues sobre todo cuando hay lanzamiento y tal, bueno, pues para renovar, para que no pongan fotos mías de hace 20 años, que suele ocurrir aún así, pero bueno, no importa.
1: Sí, suele pasar.
0: El caso es que el día de antes, o dos días antes, o sea, faltando nada para la sesión, me dice María, oye, tío, mira, hemos pillado estos looks, esta mierda, no sé qué tal, hemos hablado con un tío. Me cuenta cómo va a ser el rollo y le digo, tía, pero lo que hay que hacer es disfrazarme de panda, como en los vídeos. Y ella, ¿cómo? Y yo, claro, hacemos una foto. O sea, hacemos las otras fotos normales también, ¿sabes? Pero una foto de panda muy serio, le digo, ¿no? Bueno, vale, canca, si tú quieres, hijo. Y entonces... claro, pero nos gustó tanto la foto esa, que es imagen de gira, ¿no? Pues de verdad es que tenía que ver... Es que, o sea, yo ir a Sevilla y verme en la calle con la foto esa tan serio, ¿verdad? Esto me está dando a mí una alegría.
1: ¡Qué maravilla!
0: Porque es verdad, es que la vida está llena de solemnidades. Vamos a hacer tonto
2: pues
0: también.
2: Sí. Me parece muy bien.
0: Y el peluchillo, la mascota oficial de la gira, que es Maripili, ¿vale? me la regala María, me dice, mira, lo he visto y no lo he podido evitar, para ti. Y digo, no, pero para mí no, vamos a llevárnosla de promo, ¿no?
2: Y aquí está. Aquí está.
0: Bueno, tiene un Instagram que se llama Maripili la Calma, donde pues bueno, vaya teniendo ahí su aventura, me va persiguiendo por esos mundos, me cuenta sus impresiones. Maripili.
2: Maripili, esta es la original Maripili.
0: Esta es la original
2: Maripili. Nos ha dicho María que tenéis casi una reserva ya de pandas, porque os van regalando pandas por aquí y por allá también.
0: Hemos creado un monstruo, ¿no? Claro. Mira, no, tenemos por lo menos 4 o 5 nos han regalado. Nos regalaron uno en Colombia que le puse Shakira. nos regalaron... Ah, no, vino... Eso me encantó. Firma de disco en la FNAC. Aquí en Madrid aparece una familia entera vestidos de panda, tío.
1: Guapísimo.
0: No podía...
2: Increíble.
0: No sabía qué hacer, O sea... Claro, me dice...
2: ¿Tu cara ahí en ese momento?
0: Me dice, ¿nos podemos hacer una foto? Digo, no puedo yo hacer una foto con vosotros. Todos los 4 vestidos de panda. Qué cosa más bonita.
1: Qué guay. Y además, es muy calentito, ¿no? El disfraz.
0: Es muy calentito.
1: Que viene increíble.
0: Sí, yo creo que ya dentro de un par de meses no voy a encontrar a nadie vestido de panda.
2: Para festivales en verano ya, a lo mejor...
0: No, eso sé que no.
2: A lo mejor no. Oye, esto de identificarte con un oso panda así como animal espiritual no tiene nada que ver con los serians, ¿no? Esto que se ha puesto ahora tan de moda, ¿no?
0: Cuando
2: te lo habrán dicho, ¿no? A lo mejor también, oye...
0: Sí, no... Como no miro, la verdad, apenas las redes por una cuestión de salud mental... Me había pasado por alto este asunto de los Terians y me lo contaron, si no recuerdo mal, creo que fue en México. Un muchacho que me entrevistó me contó de qué iba todo este asunto y me preguntó cuál sería... Porque no se había enterado de lo del panda y me preguntó qué animal sería yo si fuera un Terian. Y digo, pero muchacho, ¿no estás viendo qué Maripili?
2: Claro,
0: ¿eh?
2: Pues un panda.
0: Por favor, me enfadé. No.
2: Qué pregunta, de verdad.
0: Me fui a los Paco Umbral.
2: Bueno. Ay, en fin. Bueno, pues La Calma es el capítulo 1 de este nuevo disco del Canca, con quien estamos aquí en el típico programa de Radio 3. Vamos a por el capítulo 2. Vamos a pasar a la apuesta. Como tú lo has llamado, una rumbita con aires brasileños.

0: Pues estamos escuchando la apuesta. Nos encanta la percusión vocal que sirve de columna vertebral para la canción. ¿Cómo se te ocurrió esto?
1: Yo creo que no se me ocurrió a mí esto en concreto. Esto creo que fue el Joselito, el José del batería. Es que en verdad llevamos dos discos haciendo una cosa que creo que no se lleva ya, que es juntarnos a ensayar. O sea, en vez de hacer el disco en el estudio, ¿sabes? Ajá. Porque lo que normalmente pasa, según yo he tenido mis experiencias pasadas y lo que he visto que hacen otros autores y demás, es que se juntan con el productor, diseñan un poco, a veces incluso se premaqueta todo, incluso en MIDI a veces y demás, ¿no? Y luego pues van pasando uno a uno los músicos, ¿no? Y venga, hoy hacemos baterías, ¿no? Y luego viene el bajista y luego... pero, joder, yo es que al final, como llevo tanto tiempo con la banda, ¿no? Como decía antes, me molaba el rollo hacerlo un poco a la antigua, ¿no? Somos una banda, aunque soy un cantautor, ¿no? Las canciones son mías, pero bueno, vamos a juntarnos todos y vamos a ver qué... Porque se nos ocurre en el local de ensayo, no en el estudio, ¿sabes? Uh-huh. Y, hombre, y es un proceso muy chulo porque al final ya mola, porque ellos ya me conocen muy bien a mí, saben las cosas que me van a gustar y las que no, saben las cosas que no me gusta que me cambien y hay la confianza también para que me propongan cosas y que yo les diga que no o que sí, ¿sabes? Y entonces, es muy, la verdad que es un proceso muy chulo, yo lo disfruto un montón. Que es como yo empecé, yo recuerdo ensayar con mi bandita en Málaga sin tener pretensión ni de grabar discos ni de dedicarme a esto ni nada, ensayar, ¿no? Y darle vueltas a los temas, ¿no? Y en ese tema en concreto se le ocurrió a José en plan, tío, y si empezamos haciendo un IA, no sé si fue eso mismo, pero bueno, si hacemos algo vocal y tal, no, este día que divertido, tal, nos copamos claro. Todo y
2: qué guay, así surgió. Más sí, divertido sí, además, todavía, totalmente. Claro, el proceso. Sí, y toda la percusión, ¿no? Esa argamasa de percusión que lo que le da también ese puntito brasileño, sí. ¿No? Que mola, hay un trabajo ahí también muy chulo. No es la primera vez que incluyes influencias brasileñas en tu música, ni mucho menos. ¿Pero tú recuerdas la primera vez que te acercaste a la música de Brasil? ¿Con algún disco en concreto? ¿Con algún artista en concreto?
1: No, o sea, a ver, yo me imagino que el primero que caería así, siendo yo consciente, sería Caetano.
2: Claro.
1: Caetano tiene además ahí por ahí un disco en castellano, que a mí es verdad que me gusta mucho entender las letras y es verdad que el portugués no me entero mucho. alguna palabra pesco porque no es tan claro. Distinto, ¿no? Pero tenía un disco cantando, que como canta Caetano es una cosa tan hermosísima, ¿no?
2: Bonito.
1: Con toda esta la tonada de la luna y con el cocodrilo verde y con todos estos temas míticos, ¿no? Y yo creo que la primera vez fue por ahí y luego también creo que algo... A raíz de estar en el conservatorio, de hablar con otros... No es que diéramos música brasileña en el conservatorio, pero bueno, sí que hablando con otros compañeros, pues ya pues Gilberto Gil o incluso Toquiño, más nuevo, Víctor Ramil, me gusta mucho. Bueno, yo qué sé, ahí hay... Uh-huh. Bueno, ahí, yo qué sé, que son un poco los inventores de la armonía moderna, ¿no? O sea, tienen un folclore tan rico armónicamente, sobre todo armónicamente, ¿no? Que yo creo que casi no habrá músicos que no hayan tonteado un poquillo con eso, ¿no? Bueno, mira, Dressler, por ejemplo, ¿no? Claro. Que siendo el uruguayo, pero bueno. Bueno, los uruguayos y los brasileños tienen como mucho, ¿no? Como mucha sintonía y tal. Y, joder, yo creo que Jorge es súper uruguayo. Eso es súper brasileño componiendo, ¿no?
0: Sí.
1: Y yo escucho mucho a Jorge. O sea, que también al final, claro. A raíz de escuchar a otras gente a las que le ha influido la música brasileña, también entro, ¿no?
0: Claro. Sí. Y con esta canción, La Apuesta, vuelves a firmar una de esas canciones en cuya letra se verá reflejada mucha gente. Aquello de qué bonito es eso del amor costumbrista. Porque no solo hay que cantarle a esos primeros momentos pasionales del amor o al vacío de la ruptura. También hay que buscar la belleza en lo cotidiano de una relación, como tú dices, abrimos comillas. Hay todo un mundo entre medias de cuidar la casa, ver series, El Padrino, y construir la cotidianidad. Es verdad que eso es muy bonito.
1: Eso es bonito y también es difícil, ¿eh? O sea, por supuesto, claro. ¿No? Yo entiendo perfectamente que sea más inspirado el momento del principio o incluso el momento del final, ¿no? Esa ruptura tan descarnada y todo eso, ¿no? Cuando esa persona te falta o lo que sea, ¿no? Pero yo creo que sí que se le puede encontrar la poesía a lo que hay en medio, ¿no? Y además, también yo me pongo muy reivindicativo a veces, a posteriori, pero en el fondo es que ahora mismo lo que a mí me sale escribir, ¿no? Pues yo llevo con mi pareja 5 años y pico ahora. Y es que no, me parecería yo mismo un impostor si me pusiera a escribirle con el sentimiento del principio, que por supuesto sigue habiendo parte de ese sentimiento del principio, pero... de forma natural eso evoluciona, ¿no?
0: Claro.
1: Una persona que ya empiezas a conocer hace 5 años, con la que convives, ¿no? Con la que tienes ya tanto acumulado, cosas buenas y cosas malas, ¿no? Y por la que sigue apostando. A mí lo que me pareció bonito, ¿no?, de eso, aparte de describir un montón de situaciones, eso, muy cotidianas, ¿no? Lo de ver nuestra serie me gustaba mucho, ¿no? Resistí la tentación de ver nuestra serie sin ti. Debo decir, pues si ella escucha el programa, que ella no tiene la misma deferencia conmigo, ¿verdad? Cuando yo me voy por ahí a tocar, cuando ay, vuelvo, niño, mensaje. He visto un par de capítulos.
0: Se sienta fatal.
1: Yo soy mucho más respetuoso. Pero aparte de eso, lo que me parecía bonito era lo de la apuesta, ¿no? Lo de pese a todo, pese al tiempo y las dificultades y nuestros momentos que hemos tenido también de mini crisis, la verdad, no creo que hayamos tenido una crisis irreal, ¿no? Pero de momentos de desencontrarnos, los pequeños desencuentros. Pese a todo eso, yo sigo apostando por esto, yo sigo apostando por estar con esa persona, por construir algo juntos, ¿no? Por seguir evolucionando juntos. Y eso es súper bonito, ¿cómo no va, eso no va a ser bonito para poner en una canción, ¿no?
0: Y muy importante, muy importante.
2: Eso es. Además, también es verdad que en la sociedad en la que vivimos, como que hay una tendencia a idealizar el amor como un cuento de hadas. Estamos recordando ahora mismo esta canción que ha sacado Soel López, que va a formar parte de su próximo disco, de Cupido, que entre paréntesis pone muerte al amor romántico, que dice que, claro, que es una canción que viene a hablar del amor, pero sin idealizarlo, aceptándolo con sus luces y sus sombras, siendo así, como dice él, un amor menos mitificado, pero también más libre y más auténtico, que es un poco también...
1: Totalmente.
2: Conecta con este discurso, ¿no?
1: Totalmente. Bueno, eso ya se ha hablado mucho, ¿no? El tema, bueno, el amor que se vende en las películas, bueno, por lo menos en las películas mainstream, ¿no? Porque, por supuesto, ya hay un montón de filmografía... Sí. Tratando el amor de otra manera y tal, ¿no? Pero bueno, históricamente, ese amor romántico, idealizado, inalcanzable también. Yo creo que eso, por supuesto que también es necesario. También es necesario que una película hable de eso, ¿no? Está guay, es una película, ¿no? Pero como construcción conjunta, yo sí que creo que ha hecho un poquillo de daño.
0: Hombre, es un poco frustrante.
1: Es un poquillo frustrante. Sí,
0: claro.
1: Después mola justamente eso, ver la realidad. Desde ahí creo que es la única manera de hacerlo, ¿no? De asumir eso, asumir los desencuentros, asumir que es imperfecto, ¿no? Asumir que va a haber momentos que nada tienen que ver con esa imagen que nos pintaba en las películas antiguas, ¿no?
2: Claro.
0: Es que además tú nunca has escrito las típicas canciones de amor, lo decíamos en la presentación de esta entrevista, que siempre has cuidado muy bien lo de elegir cada palabra para evitar esos lugares comunes que se repiten en tantas canciones románticas.
1: Sí.
2: Que también es complicado.
1: Sí. Eso también porque yo entiendo que cada uno, o sea, que como que cada autor escribirá lo que le gusta escuchar, ¿no? Seguro los que hacen canciones de amor a lo mejor más al uso, cayendo en lugares más comunes, es porque quieren escuchar eso. Pero a mí particularmente es que me da un poco de rabia lo que pasa con las canciones románticas, ¿no? Por más que algunas, incluso con lugares comunes y todo, son tan hermosas. Pienso en canciones de Juan Luis Guerra o de Armando Manzanero, eso, ¿no? Estos boleristas ahí, ¿no? Que era como todo tan descarnado y tan intensísimo, ¿no? Y todo eso. Y algunas de esas canciones son preciosas, ¿no? Pero a mí me gusta cuando hay un... A ver, en realidad Armando Manzanero y Julio Higuera tenían siempre algún detallito de diferencia, ¿no? A mí me gusta cuando hay... Bueno, cuando hay un trabajo creativo, ¿no? Que escribir exactamente igual que lo que se ha escrito, eso no tiene trabajo creativo. Lo guay es, pues, aportar tu propia visión, ¿no? Una voz personal en lo que estás diciendo, ¿no? Y siempre... He procurado mucho eso, pero me ha salido de una forma natural porque lo que me gusta escuchar también tiene que ver con eso, ¿no?
2: Claro.
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2: Nuestro invitado fue más que el padrino del típico programa.
4: Mi primer invitado fue, bueno, el invitado cero, es como me gusta a mí llamarme, a mí mismo.
0: Pues sí, es nuestro invitado cero. Volvió 3 años y medio después y conocimos alguna cosa muy curiosa de él.
4: Hay ciertas cosas que como, por ejemplo, yo soy muy fan de los gusanitos. Sigo comiendo gusanitos a mis 45 años y la clave es que los como muy de vez en cuando y así, porque si los comía todos los días no sería lo mismo.
0: Claro, no te vas a ver,
4: entonces, hay que hacerlo así.
2: Claro, por eso mismo no le invitamos todos los años al típico programa para que cada vez que venga lo disfrute como cuando come gusanitos. Él y nosotros, por supuesto. Así que, sin más dilación, vamos a saludar al grandísimo Julián López.
5: ¡Hola!
0: ¡Hola, Julián! ¡Wow! ¿Te acordabas de lo del gallo de que lo cantaste?
5: Pues
4: En concreto no, pero sabía que había habido un match, como ha dicho Julio. Hombre. Ahí de repente Julio y yo, total. Fue como pum, ya que sí.
5: Conexión total.
4: Sí, sí, conexión total. Wow. Y joder, qué bien.
6: Te acabo de descubrir que eres de los Rodríguez, tú también.
4: Ah, no sabías.
6: Como fan extremo, como ya, claro. Ya estamos todos. Mira, en la mesa.
5: Aquí estamos grandes rodriguistas.
4: Sí, sí, sí. Bien, total, sí, sí,
6: sí. Me ha hecho mucha ilusión.
4: Qué guay.
0: Sí, un momento ahí total. Que bienvenido. Ay. De nuevo y muchas gracias, Julián. Sí.
4: Wow, un placer. Mira, me hace creo que más ilusión aún, si cabe, porque ya me hizo ilusión ese primer momento, pero claro, como el programa ha continuado y ha seguido creciendo, y yo he asistido a ese crecimiento como oyente, pues claro, verme ahora aquí otra vez, os he escuchado el inicio con la sintonía y tal, digo, wow, estoy aquí otra vez, qué guay. Como que me hace mucha ilusión. Sí.
5: Qué guay. E incluso puede que el mismo estudio, que la primera ¿ya? vez. Estábamos hablando de que puede ser que el mismo sitio.
0: Es verdad.
4: Creemos que sí.
0: Que, por cierto... ¿Has comido gusanito recientemente?
4: Hace unos días.
5: ¿Vale?
4: Hace... Te estoy viendo un gesto. No me digas.
5: Virginia Díaz ahora mismo saca una bolsa de gusanitos.
0: Los auténticos.
5: Claro, auténticos sí, sí. Gusanitos.
0: Bueno, no sé si son los que... Bueno, no. Porque mira, sí, vamos sí, a decir...
4: Los de R. No, además estos...
0: Como el cantante de...
5: Sí, como de los Burning.
0: De los Burning.
4: Claro, sí, sí, como sí, sí, sí. Pepe.
0: Son los Pepe, auténticos son. Gusanitos.
4: Además, estos, los de R, los traía mi abuela cuando venía a visitarnos a mis hermanas y a mí, a casa, porque vivía en las afueras del pueblo, y siempre nos traía esta bolsa de gusanitos en el formato pequeño, y era como, he traído gusanitos a los nenes. Y o sea, que tiene encima ese poder evocador,
5: qué guay. Sí,
4: sí. Más allá de lo que
0: puedes
4: es
0: hacer
4: el
0: ASMR.
4: Snack.
6: Es tu Magdalena si quieres, de Cruz, de pronto.
4: Hacer, sí, no, total, ha sido así.
5: Tal cual.
4: ¿Los puedo abrir? Sí.
5: Hombre, pues,
0: claro, por supuesto, son para ti, Julián.
5: Festival de gusanitos.
6: Oh, Julián está sonriendo.
4: Qué bien. Voy a comerme uno, ¿vale?
5: Sí, dale.
0: Son para ti, si no estamos aquí, como dice Julio, con agua a palo seco,
5: sí, últimamente es que el programa ha crecido, pero el catering ha menguado.
4: Oye, que si queréis aquí hay, o sea que...
5: Vale, después a lo mejor te pillo alguno, ¿eh? Sí, que después va a dar...
0: Oye, que enhorabuena por Laponia. Vamos a hablar largo y tendido de la película las dos próximas horas. Mientras escuchamos contigo algunas de las canciones que nos has traído para la ocasión, como esta.

0: que la primera vez que estuviste aquí, Julián, estuvimos hablando mucho tiempo también, aparte de Los Rodríguez y de Calamaro, de Planetario. Y claro, cogimos un montón de canciones que mencionabas en el libro y dijimos, Julio y yo, joder, qué bien habla de las canciones.
1: Sí.
0: O sea, sí, es que de verdad que es un talento otro más de los tuyos. Así que háblanos de esta canción.
2: Pues mira, esta canción, este disco llegó a mi vida de manera... iba a decir azarosa, medio azarosa, porque entonces yo veía un... Por cierto, se está acercando un momento a la canción que me encanta. Quiero haceros hincapié en una cosa, ¿vale? En un toque de piano que va a llegar ahora. Es que me encanta detenerme en las pequeñas cosas, ¿vale?
1: Sí,
2: pues una nota, un... Y creo que es clave eso. Ese acorde a Diego le ha gustado.
3: Sí, el alterado.
2: Ese acorde, digo, qué bien metido, qué clase, qué gusto. Bueno, qué guay. Disco yo lo descubrí, fijaos, cuando estaba Canal Plus, que estaba codificado, y entonces tú achinabas los ojos para ver los partidos de fútbol.
1: Sí, sí.
2: Lo voy a dejar ahí porque yo era de solo los achinaba con
1: sí,
2: los partidos de fútbol.
1: Los partidos de fútbol.
2: Y luego había otros programas en abierto, pues había unas promociones de programas o películas o etcétera, programación que iba a haber ahí, y en el periodo de Navidad empezó a sonar una canción y yo decía, digo, esta canción es como muy navideña, se escuchaban como una especie de crótalos o xilófonos y, bueno, y era como muy navideña, y yo decía, digo, esta voz, qué curiosa, porque yo por entonces creo que no conocía a Björk, o sí la conocía ya. No, sí, sí, claro, sí la conocía. Entonces me recordaba un poco a Björk y digo, esta canción ¿De dónde? ¿Cómo la puedo conseguir? Y una vez estaba comprando unos grandes almacenes de Madrid y el disco lo vi la portada y ponía Gling Glow, y eso es lo que dice en el estribillo, sobre todo la canción dice mucho Gling Glow, Gluspan Clon, es una cosa que suena muy, muy así, muy, como muy navideña, y decía, digo, aquí tiene que estar, digo, tiene que ser esta, o sea, aquí tiene que estar esa canción. Entonces compré el CD, cuando llegué a casa lo puse. El primer corte era ese, efectivamente, y dije, guau, qué bien, ya está. Ya tengo mi poder, la canción esa que me gustaba cómo sonaba, y ya la puedo escuchar las veces que quiera, ya la tengo aquí. Pero no sabía qué es lo que iba a continuar en el disco. De hecho, es la canción más diferente de todas las demás. Y en el segundo corte empieza una melodía deliciosa, tocada con el piano, ella empieza a cantar, y yo dije... Pero es que maravilla de disco. Era como que dije, qué bien haber comprado esto. ¿Sabes? Cuando dices, qué bien gastarme el dinero en comprar un disco que sé que me va a emocionar y que me va a acompañar para el resto de mi vida, ¿no? Y luego en una de las canciones, porque algunas son versiones, es esta, que esta se ha escuchado infinidad de versiones, ¿no? Y que además la original creo que es de Pablo Beltrán Ruiz, que es instrumental, y era el rollo este de las big bands con esa sonoridad como tenía Xavier Cugat y esa orquesta, que a mí de niño me llamaba mucho la atención, la escuchaba en la tele a Cugat y eso, y decía, pero este hombre aquí dirigiendo esta big band y esta cosa tan, tan salerosa, y esta versión es muy especial, primero porque está tocada, ya lo habéis comprobado, con una clase increíble, y luego que joder, escuchar a alguien cantar en islandés no es algo que se hace todos los días, y dices qué guay, qué sonoridad, ¿no? Más especial, o sea que...
1: Sí, total.
0: Es un punto de exotismo.
2: Joder, claro, claro. Sí.
3: Qué maravilla haber empezado así.
4: Qué gusto.
3: Pues,
4: por favor.
3: Ya ves, con esto ya va todo rodado.
0: Bueno, que vamos a empezar a hablar de tu libro. Pero tenemos que hacer antes una advertencia.
3: Ah, sí.
0: La película está recomendada para un público de más de 12 años.
3: Estamos en horario infantil.
0: Sí, estamos en horario infantil. Claro. Y, ojo, desde el típico programa también pensamos que lo mejor es que esta entrevista igual no sea escuchada por todas aquellas personitas que reciben regalos de los Reyes Magos, de Papá Noel, de Ratoncito Pérez, cuando se le cae un diente, una muela. Así que mamás, papás, tías, abuelos, abuelas, tíos, amigas, amigos, advertidas, advertidos, quedáis.
2: Muy
0: ¿vale?
2: Bien,
0: ahora
2: bien.
0: Sí, vamos
3: he hecho,
0: a hablar...
3: He hecho el aviso.
0: Sí. Es un aviso.
3: Un
0: vamos a hablar de Laponia, comedia española dirigida por David Serrano y escrita por Cristina Clemente y Marc Angelet, basada en la obra de teatro homónima y protagonizada por Natalia Verbeke, Ángela Cervantes, Bebjorn Enger y Julián López.
5: Claro que queríamos venir a veros a vosotros. Pero es verdad que el chiquillo se había hecho muchas ilusiones con esto de Papá Noel.
6: Claro,
5: muchas.
6: Y Sofía lo ha mandado toda la mierda diciendo que Papá Noel son los padres.
7: Que Sofía no la ha descubierto ni se lo han dicho. Sencillamente nunca le hemos contado esa mentira.
1: ¿Cómo?
4: Es una cuestión de cuáles son nuestros principios y de cómo la queremos educar.
5: Tengo una idea que yo creo que es imbatible. ¿Por qué no habláis con ella y le pedís que le diga a Martín que él ha engañado?
7: Pero entonces la que estaría mintiendo sería Sofía.
5: Un poco, sí, un poco.
4: No nos gusta la idea de pedirle a Sofía que mienta.
8: ¿Tú sigues siendo mi hermana? ¿Qué fue de aquella choni que discutía gritos con todos sus novios?
4: Se llama evolución. Y a veces, para evolucionar, hace falta salir un poquito de casa.
7: Es una oportunidad para ser sinceros. ¿Que no creéis que él sea un niño bobo sin capacidad de análisis?
5: Martín tiene 7 años, se lo digo así, con esas palabras.
8: ¿Y el abuelo Luis? ¿Qué tiene que ver?
5: Pues lo del cielo, ya no se lo cree.
8: ¿Pero qué le habéis contado vosotros?
7: Que la muerte es un viaje irreversible hacia la nada.
5: Joder, no la vi. Joder. Pero es que estamos hablando de este tema como si fuera lo de tirar una cabra por un campanario.
7: ¿Eso lo hacéis en España?
5: No lo hacemos.
8: ¿De qué andabas?
5: De nada.
8: ¿Pero por qué te alejas? ¿Tú cómo lo sabes?
1: Sofía no lo sabe. Sofía no lo sabe y tienes miedo de que Martín se lo cuente.
9: ¿Qué te pasa?
10: Mira, ¿qué te pasa?
5: ¿Tú no me conoces? Que yo parezco ermita, pero soy catedral, ¿vale?
9: Las verdades no duelen hasta que no te tocan, ¿eh?
4: Esto está casi ya, ¿no?
11: ¿Convertís un chisme en una asignatura de colegio?
12: ¿Qué toxicidad? ¿Quién es?
4: Hola, Vi.
9: ¿Podemos, por favor, pactar qué vamos a hacer esta noche con los niños? Porque yo he venido hasta aquí para que mi hijo pueda ver a Papá Noel. Y todo se ha ido a la mierda.
8: Seamos sinceros, pero de verdad.
5: Pues mira, sí. Hay algo más. Soy sexy.
3: Qué grandes frases, ¿eh? En esa película.
0: Hay grandes frases.
3: Brutal,
0: sí.
3: Brutal. Bueno, vamos a poner un poco de contexto, vamos a explicar un poco la sinopsis de Laponia. Después de varios años sin celebrar las fiestas juntas, Nuria, que vive en Laponia junto a su marido Olavi y su hija Sofía, decide invitar a su hermana Mónica, a su marido Ramón y al hijo de ambos, Martín, a celebrar una Navidad de ensueño en su casa de Rovaniemi, en Laponia. El plan es perfecto, parece perfecto, hasta que Sofía le cuenta a su primo pequeño que Papá Noel es solo un personaje que los padres se han inventado para manipular a sus hijos.
0: De modo que la que estaba destinada a ser la más especial de las Navidades se convierte de golpe en una batalla campal entre hermanas, cuñados, primos. Una noche que sacará a relucir secretos inconfesables en medio de un debate sobre qué es más adecuado, si contar la verdad a toda costa o mantener la ilusión, aunque sea a base de mentiras.
3: Natalia Berber, que es Mónica, Ángela Cervantes, Nuria, Björn Enger interpreta a Olavi, Blanca Ramírez a Sofía, Adrián Gamiz a Martín y Julián López a Ramón, un tipo que parece, como hemos escuchado, ermita, pero es catedral. Y hay algo más, es divertido y es sexy, además.
2: que además, mira, esto lo tengo que refrendar. Yo tengo un problema conmigo mismo, bueno, todos lo tenemos siempre. Y cuando me sacan esto en las entrevistas, tengo que mirar a Natalia y decirle, Natalia, ¿tú me consideras sexy de verdad? Y ella dice que sí, que te lo he dicho varias veces. Entonces como que me vengo un poco arriba y tengo que... Porque además es sexy, es que se puede ser de muchas maneras. Y además, claro, a mí lo que más me gusta es cuando me seduce una persona de muchas otras maneras a las que no son el estándar, ¿no? Del físico y tal. Bueno, total, dicho esto, dicho esta introducción, es verdad que es una película que con la apariencia de ser película navideña no lo es, porque en realidad el punto de partida es ese, pero todo lo que se habla a partir de ahí se podría hablar en cualquier otra comida o cena de cualquier otra fecha del año. Y de hecho, como bien habéis hecho con esa advertencia, no es muy propicia para que la vean los niños y las niñas, porque bueno, se pueden llevar un trauma. De hecho, me consta que no querían estrenarla en Navidad porque no sucediera ese tipo de cosas.
3: Claro.
2: Primero porque no es una película, como he dicho, navideña así per se, sino porque también podía suceder que se destrozara la vida de muchos niños.
3: En plena Navidad.
2: Entonces,
3: claro.
2: Oye, pues...
3: Claro.
0: Y... Hombre, que si tienen 12 años, 11, 12, ya. Y dices, bueno, pero si son como Martín.
2: Claro,
0: de 7 o así, pues
2: todavía son puros y tienen esa inocencia. Sí.
13: A mí me ha propiciado un par de viajes a la Wikipedia la película, ¿eh?
3: Sí, ¿eh?
13: Me dejó pensando.
0: No, qué es guay. Es que es una de las cosas que llama la atención.
13: Sí.
0: Los diálogos, sí. O sea, los textos vuestros, es que no puedes dejar de... Bueno, yo de hecho rebobinaba. Un momento.

0: me he perdido esto. Me parece brillante y por supuesto, cómo lo interpretáis y cómo lo lleváis a cabo, pero... O sea, que parece un texto como sencillo, pero tiene mucha enjundia.
1: No, total.
0: ¿Eh?
1: La materia prima es buenísima. Cristina Clemente y Marc Angelet ya hicieron la obra de teatro y luego hicieron ellos mismos la adaptación al guión cinematográfico. Y David Serrano, el director, fue el primero que entró y consideró que estaba muy bien el guión, que luego nosotros, al ser otros actores y actrices diferentes a los de la obra de teatro, pues iba a madurar de otra manera, porque es normal. Tuvimos muchas semanas de ensayos en las que nos íbamos conociendo y entonces íbamos incorporando cosas y adaptándolas, porque es como tiene que ser, pero la materia prima está ahí, es buenísima, se ponen muchos temas encima de la mesa. También pone muy... deja patente que la virtud del diálogo, ¿no? Y yo creo que en estos tiempos en los cuales la gente no escucha lo que debería, pues está muy bien hablar, escuchar al otro. Entonces, escuchar, capacitar, vale, pues a lo que me dices, yo te añado esto porque no lo veo así, lo veo asá. Y entonces creo que es conciliadora, es una película conciliadora y que da, como decía Diego, da pie a luego muchas reflexiones, muchos debates, muchos comentarios. A mí me gusta que eso ha provocado, lo vimos en Málaga, ha provocado eso, bueno, y con la prensa, que es como que se habla, que da pie a hablar muchos temas. Bueno, tanto es así que me ha pasado estar en cenas o en comidas con amigos que sale un tema y decir, ahí va, de esto también se habla en Laponia.
0: Claro.
1: Porque no solo se reduce todo a lo de que sí, Papá Noel o las creencias de los Reyes Magos, sino se abre un montón de cuestiones educacionales, éticas, morales, sociales, etc.
2: De psicología del desarrollo. O sea, hay cosas de si es conveniente o no contar cosas a los niños.
1: Es que empiezas a rascar y es muy difícil la papeleta que tienen los cuatro, además.
3: La empatía, ¿no? La importancia de la empatía, de empatizar con el otro, de escuchar, totalmente.
1: Para convivir mejor.
3: Eso es. La cosa es que a raíz de esa confesión de Sofía a su primo Martín aparece un montón de temas muy serios, lo estamos diciendo. Como dice David Serrano, el director, en Laponia se habla de cómo las relaciones familiares, bueno, pues al final están llenas de muchos más secretos de los que nos creemos, de las diferencias entre los distintos modelos de educación, de la vigencia de algunas tradiciones centenarias basadas en la religión, de los roles que asumimos cuando estamos en pareja y de hasta qué punto es necesario mentir para poder ser un poco más felices. Es como si se descorchara la botella y de pronto saliera todo de golpe.
1: Eso,
3: o sea,
1: es brutal. Y además es como que se descorcha una botella general y luego la botella de cada uno. Porque creo que todos los personajes tienen el momento en el cual no pueden más y tienen que soltar cosas. Y todo se prende con la chispa del inicio, de la prima que le dice al primo, pero luego da pie a... Es como la pólvora, ¿no? Empiezan a salir cosas ahí.
0: Sí, rápidamente.
1: Y es muy interesante. Por eso a mí el guión me encantó y ha sido una suerte estar ahí con esas compañeras, con esos compañeros, a David a los mandos, porque ha sido muy gozoso hacer esta obra de teatro llevada al cine, que es cinematográfica, que está rodada, no es una obra de teatro con una cámara delante, no, tiene dinamismo y ya te digo, ha sido muy gozosa de hacer y creo que de ver también.
0: Sí, es que es curioso porque como espectadora, de repente dices, bueno, yo tengo clarísima mi postura, después escuchas el otro y dices, un momento.
1: Claro,
0: porque está todo muy bien argumentado.
3: Sí, vale, vas cambiando de bando de pronto. Pero es que lo que dice este personaje también es...
1: Y eso es por una cuestión básica, que el ser humano es contradictorio y somos imperfectos. Y cuanto antes abracemos esa verdad, mejor nos irá.
0: Sí.
1: Y tú puedes decir una cosa y luego, oye, ayer dijiste, ya, pero hoy he amanecido y pienso así... Y vamos a asumir eso, ¿no? Es que yo creo que lo que nos hace precisamente humanos, el ser imperfectos, el ser contradictorios.
0: Sí, tal cual. Cambiar de opinión.
1: Y cambiar de opinión, y eso, y es sano, y así, pues oye, pues convivimos.
3: Sí, sí. La certeza absoluta no...
1: Huye de ahí.
0: Huye de ahí,
1: de los que saben todo.
3: Claro, exacto. Sí, tal cual.
0: Hablabas antes, decías que Laponia es una película conciliadora, pero quizá el personaje más conciliador o el que intenta ser más conciliador de todos es el tuyo, es Ramón, también un poco Nuria, ¿no? La hermana de la mujer de Ramón, pero creemos que la figura más conciliadora es Ramón.
4: Tengo una idea que yo creo que es imbatible. ¿Por qué no habláis con ella y le pedís que le diga a Martín que era engañado?
5: Pero entonces la que estaría mintiendo sería Sofía.
4: Un poco, sí, un poco.
5: No nos gusta la idea de pedirle a Sofía que mienta.
0: Bueno, esto es lo que viene siendo un mix-mix.
3: El mix-mix.
1: La fórmula mágica del mix-mix de Ramón. Sí, bueno, yo creo que lo has descrito muy bien. En el guión ya se veía que era la figura más conciliadora. También has tenido buena vista porque creo que los que están más conectados son el personaje de Ángela y el mío, que tienen una relación muy especial.
0: Sí.
1: Y me gusta que sea así y están conectados y que tiene que ver, son así porque por la condición humana que tienen ellos.

0: Entonces, en el caso de Ramón, que él siempre ha querido conciliar y siempre ha querido... Pasa una cosa, y es que cuando, bueno, todos salta por los aires y todos tienen su momento de saltar por los aires, pero en el caso de Ramón es como evidente que eso va a pasar, porque es un tío que por conciliar ha callado ciertas cosas dentro de la pareja, en su día a día y tal. Y me fastidia un poco decir esto, porque en el fondo los que intentamos ser conciliadores, porque yo me incluyo, luego pasan estas cosas, que intentas ser conciliador en un sitio que es de naturaleza bélica, ¿no? Vivimos una vida de mucha confrontación, entonces el que intenta ser conciliador pues le aguanta la pila lo que le aguanta, y algún día salta por los aires, es una pena, sobre todo para él, porque él se ve como diciendo, joder, he tenido que soltar todo esto porque ya no puedo más y tal, pero luego sobre todo por los demás, porque ven a un tío que es aparentemente sencillo, pacífico, que dice, uy, no me esperaba que diera aquí cuatro voces, claro. Entonces, bueno, vuelvo otra vez a lo de la naturaleza humana, que estamos hechos de manera no perfecta, entonces pues estas cosas pasan.
1: Claro, claro. Con un volcán, ¿no? Que nunca entra en erupción y cuando entra dices, wow, oh mamá.
0: La lía parda.
1: Bueno, antes hemos hecho un resumen de todos los temas que trata Laponia alrededor de la mentira. Mentir para hacer feliz a alguien, mentir para no hacer daño, mentir por empatía o por egoísmo. Abrimos debate. ¿Es válida la mentira? Momento de debate aquí en el típico
0: programa. Claro, yo en la promoción de Laponia estoy defendiendo la mentira usada con responsabilidad.
2: Claro.
0: O sea, es
2: vale,
0: como, yo creo que la mentira la ideó el ser humano y la ideó por algo, para salvarnos, para salvar al de enfrente. No solo mientes por ti, mientes también mucho por el de enfrente. Mm. Porque dices, es que le va a venir mejor que yo le diga esto.
1: Claro, claro.
0: O por lo menos yo la suelo utilizar así la mayoría de las veces. Entonces, si tú la utilizas con responsabilidad y te lees las instrucciones de la mentira y no abusas, pues oye, yo creo que es necesaria incluso.
1: Estoy de acuerdo. Y ojo con la gente que va diciendo, yo es que no tengo filtros. Yo es que voy con la verdad.
2: O sea,
1: pues lo mismo deberías tener alguno, colega.
3: Sinceridad sin filtros te convierte en algo muy parecido a un hijo de puta.
2: Exacto.
0: Que no hay que abusar de ella y que depende de la mentira que utilices.
3: Pero es un pegamento social.
2: Sí.
3: En este país la mentira es un pegamento social.
0: Sí, sí, sí.
2: O sea, si no mientes para hacer daño.
3: Claro.
1: Claro, claro, con buenas intenciones.
2: Si es con buenas intenciones, pues bueno.
0: Justo. Para salir todos vivos de esta.
2: Eso.
1: Sí,
2: ojo, otro tema del que se habla también en Laponia. Las diferencias culturales, en este caso, entre Finlandia y España.
4: Vosotros os habéis criado en un país donde la trampa y la mentira son la base de la sociedad. Lo que ha pasado hoy, por ejemplo, responde perfectamente a este patrón.
5: Mira, Olavi, yo podría estar gritando muchísimo esta noche.
4: Sí, es que eso también es muy vuestro.
6: A ver, Mónica, coger distancia y poner sobre la mesa aspectos contradictorios de nuestra sociedad tampoco me parece motivo para ponerse a la defensiva.
5: ¿Qué fue de aquella Choni que discutía a gritos con todos sus novios?
4: ¿Qué significa Choni?
7: Que tenía mucho carácter.
4: No he dicho ninguna mentira, los españoles son así.
6: Mira, no sé cómo somos los españoles, pero me tienes hasta el coño ya.
4: ¿Qué?
6: ¿Esto lo entiendes? ¿O lo tienes que buscar en la RAE?
7: Pero es que estamos hablando de este tema como si fuera lo de tirar una cabra por un campanario.
4: ¿Eso lo hacéis en España?
7: No lo hacemos.
5: ¿De qué hablabas?
7: De nada.
5: ¿Tú cómo lo sabes?
7: ¿Qué te pasa?
5: Mira, ¿qué te pasa?
7: ¿Provocas?
5: ¿Tú no me
7: conoces? Yo parezco ermita, pero soy catedral.
1: Es que me he quedado otra vez con la frase ahí. Yo parezco ermita, pero soy catedral.
0: Esa frase es David Serrano y Raúl Arevalo, que son, aparte de ser amigos, han trabajado juntos y tal, y escriben guiones juntos. Creo que la han ido metiendo en algunas películas de los dos, o siempre, o David intenta. Entonces, un día me dijo, dice, esta hay que meterla aquí como sea. Y creo que entra bien aquí cuando ya se se enfrentan los dos y tal. Y fíjate, se quedó en el tráiler ahí, es que entra como cuchillo mantequilla.
1: Total.
2: Para que pero soy catedral.
1: Eso es. Sí, hombre, se habla de algunos clichés de la sociedad española, que gritamos, que hemos crecido con la trampa y la mentira de la mano, ¿no? En la picardía española, ¿no? Esto que se dice, el lazarillo, ¿no? Que vivimos de ilusiones, que tiramos cabras de un campanario. En España se vive de las ilusiones y en Finlandia de la realidad. Eso, y que Finlandia es un país más civilizado.
2: Eso se dice.
1: Que bueno, a ver, también es un poco generalizar, ¿no?
0: Sí,
1: habrá cosas.
0: Todo es generalizar, que a mí tampoco me gusta abusar del generalismo, ¿no? Y de generalizar. Pero fíjate, ahora escuchando desde fuera la frase, ¿cómo se desmonta todo o cómo te hace dudar todo con nada, en un segundo? Si un personaje le dice al otro, diciendo, esto estamos hablando como tirar cabras de un campanario, ¿no? Y la otra persona, que es un finlandés que no tiene ni idea de eso dice, ah, pero eso lo hacéis en España. En ese momento, el otro ya dice, empieza a pensar mil cosas a la vez, diciendo, ahí va, sí, lo hacemos, pero ¿deberíamos hacerlo? ¿Está mal? ¿Está bien? ¿Qué le digo? Y eso en milésimas de segundo.
3: Pierde la discusión.
0: Entonces, si pierde, es como el clic. Sí, sí. Entonces no hay nada como ponerte un espejo ahí para que la película, creo que es un gran espejo para eso. Decir, oye, ¿esto qué hacemos? Estas creencias, estos modos de ser, son buenos, me hacen bien, me hacen mal. Eso está, o sea, es que te plantean muchas cosas.
1: Claro.
3: Hay un lugar común, es una frase, no recuerdo de quién era, que era que entre los siglos XV y XVII, en lo que ahora es Italia, hubo todo tipo de apuñalamientos, defenestramientos, peleas, familias rivales, se hizo todo tipo de daños al ser humano y dieron lugar al Renacimiento. Y en Suiza, en esos dos siglos, se hicieron relojes.
0: Fíjate.
3: El conflicto que del sur de Europa algunas cosas buenas ha dado.
2: Algunas cosas buenas.
0: Ha traído.
2: Y es verdad que yo estoy de acuerdo con que en España hablamos muy alto, sobre todo en los bares.
0: Sí,
2: los
0: sí.
2: bares habla muy alto, pero también es verdad que gente internacional que viene a nuestro país también habla muy alto. A lo mejor se piensa que si no lo entendemos es que no lo estamos escuchando, pero también hablan muy alto. Claro, no voy a decir. Sí, sí, sí. ¿Qué nacionalidad?
1: No
0: quiero dar pistas.
2: Hablan alto.
0: Hace poco leí en no sé dónde que para captar la atención no hay nada como hablar bajito. Y dices tú, claro, que puede parecer hay una contradicción, pero dice, es verdad. Entonces, si habláramos todos más bajito,
3: más bajo.
0: Obligamos a estar ahí.
3: ¿Qué?
0: Pero lo de hablar fuerte es cierto que cuando vas fuera reconoces a los españoles.
3: Y a los italianos.
0: Y a los italianos mucho por sí. Aunque en español se le conoce incluso andando. Yo he acertado con españoles viéndolos
1: por los andares.
0: Estás en Berlín y viene una pareja y dices, españoles. No me digas por qué. No me digas por qué, pero son españoles y están a un kilómetro.
3: Quizás sea la mochila del Basic Fit también, algo. Pero...
2: Me voy a fijar a partir de ahora.
1: Por los andares también se conoce, sí. Y esto de hablar alto, que también se suele decir mucho, es que la gente sube mucho el tono, que dice, hombre, no será el tono, será el volumen. Pero es que el tono también. También es ya, el tono, porque no se solamente subes
3: aguda,
1: porque los de la mesa de al lado ya están como subiendo y tú dices, bueno, ya te subes ahí.
0: Yo he tenido mucho bochorno.
2: Vamos a marcar la diferencia. Sí.
0: He pasado mucho bochorno en sobremesas, mucho bochorno ya decir, oye, por favor, porque es que ya todo el mundo mirando, Cirio, claro. Hay gente que habla muy fuerte. Y yo a veces cuando me veo hablando fuerte, porque te dejas arrastrar,
1: claro.
0: me sienta mal. Es como, joder, pesa, yo también estoy hablando fuerte.
1: Sí, al final a veces se hace inevitable, a veces se te lleva ahí... Ay, total.

0: maravilla recordar estas entrevistas que hemos tenido. Qué guay decir, oye, a la cantidad de gente que hemos entrevistado, a la cantidad de gente interesante.
1: Sí, sí.
0: Julián López, El Canca, Rodrigo Cuevas y David Suárez. Muy variadito, además, este menú de hoy.
1: Con David hicimos también concurso, ¿verdad?
0: Hicimos concurso.
1: Hicimos un concurso también.
0: Sí, hicimos concurso, sí.
1: Sí,
0: muy divertido.
1: En fin.
0: Pues nada.
1: En Radio 3 pasan estas cosas.
0: Por supuesto.
1: La mejor emisora del mundo. Que bueno, gracias, Julio Rodenas.
0: Gracias, Virginia Díaz. Y nos escuchamos la semana que viene.
1: Chao.
0: Chao.
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1: Son las 12. Las 11 en Canarias.
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0: Muy buenos días, estás en Radio 3 dejando que te acompañemos en este mediodía de agosto buscando la mejor y más variada cultura para ti. Esto es Me acordaré de ti, el programa que te descubre artistas emergentes de quien merece la pena que te acuerdes porque su talento y su trayectoria no van a pasar indiferentes. En anteriores programas hemos conocido el talento del actor, director de teatro, músico y escenógrafo Iván López Ortega, que con 23 años ha convertido en el dramaturgo más joven en ganar un premio Max, y nos hemos quedado encandiladas con la filosofía de Iris Jordán, chef del restaurante Ansils en el Valle de Benasque, que con menos de 30 años obtuvo una estrella Michelin y está siendo una referencia en la alta cocina sostenible. Tienes ambos capítulos a tu disposición en la web y la aplicación de Radio 3. Y hoy vamos a bailar. Nos adentraremos en la cultura urbana, en el hip hop y las batallas de freestyle, en su música, sus valores y su forma de sacar adelante proyectos de baile, con dos jóvenes artistas que han creado su compañía de danza autogestionada. Eso será en más o menos un cuarto de hora. Comenzamos antes, dándole ya un poco de sabor urbano a esta mañana. Lía Cali y SFDK te cantan Un cachito de luz en Radio 3.
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Y SEO y Dodo Sound sonando en Radio 3 con este Un Pañuelo. Estarán esta noche actuando en el Festival Sierra Sonora, uno de esos festivales pequeños, independientes y hechos con mucho mimo en el medio rural, concretamente en el pueblo Viniegra de Arriba, en la Sierra de La Rioja. A lo largo del año realizan 4 ediciones, una por cada estación, así que busca Sierra Sonora Festival y mira a ver en qué momento te viene mejor ir a descubrir ese pueblo, sus alrededores y sobre todo su forma de celebrar y compartir la música. Una auténtica maravilla. Y de festi en festi, el fin de semana que viene, en Gandía, se celebra el Mediterránea, donde Zahara y su rave se desatarán sobre el escenario.

0: En Me acordaré de ti ponemos nuestra atención en artistas emergentes, en jóvenes a los que seguirle la pista. Este sábado vamos a conocer a quienes con estos beats saben crear un espectáculo de hip hop. Me refiero a Alba Salara y Marina Sparrow, bailarinas, coreógrafas, docentes y creadoras del colectivo Heterocuriosas. No confundir con Heterocuriosas. Ellas ya se han atrevido a lanzarse al arduo camino de sacar adelante esta compañía de danza urbana e investigación escénica, tarea nada fácil en la danza en general, pero aún más difícil en el hip hop. Esto que oyes es el comienzo del espectáculo Lila, Bailamos por no llorar, con el que las Heterocuriosas actúan en festivales de danza urbana, en certámenes en la calle, en teatros o donde haga falta, ¿no, chicas? Alba,
1: así
0: Marina,
1: es.
0: Bienvenidas a Radio 3, ¿cómo estáis?
2: Buenos días, muy bien, ¿cómo estás tú?
0: Muy bien, muy contentas de poder dedicarle este espacio a la danza urbana y sobre todo a lo que estáis haciendo vosotras, porque decía que no es nada fácil tener una compañía de danza. ¿Cuántas cosas hacéis que no son bailar para poder bailar?
2: Muchas.
1: Unas pocas.
0: Casi todas, ¿no?
2: Casi todas.
0: Por ejemplo,
2: al final, bueno, tener una compañía de danza autogestionada no deja de ser un nuevo emprendimiento, y eso siento que muchas veces implica aceptar que no tienes ni idea de cómo se hace. Entonces, tienes dos opciones o dos caminos. Uno, que implica tener recursos económicos y pagarle a alguien para que
1: no
2: haga,
1: es el caso.
2: Que no es el caso, para que haga ese trabajo, o Juan Palomo, yo me lo guiso, yo me lo como.
0: Tal cual.
2: Entonces, al final es aprender a desempeñar el trabajo o las responsabilidades que tendrían otros sectores, como por ejemplo la redacción de dosieres, buscar convocatorias, entender y aprender sobre dramaturgia escénica, que no tiene nada que ver al final desde el sitio desde donde nos hemos formado nosotras con la danza urbana. Hemos aprendido, aquí se encarga mi compañera Marina, de toda la parte de contratación, todo lo que tiene que ver con presupuesto, con, o sea, es como un mundo que al final es decir, vale, estoy cobrando como bailarina o, si me apuras, como coreógrafa, pero estoy haciendo el trabajo de 8 personas.
0: Tal cual. Marina, tú también has estudiado danza contemporánea, estáis formadas cada una en distintos estilos de baile, pero vuestro desarrollo, sobre todo profesional, está siendo dentro del hip hop. ¿Qué tiene la cultura urbana para que os haya enganchado de esta manera?
3: Bueno, yo creo que las dos empezamos enamoradas del hip hop y sobre todo del freestyle, o sea, de la improvisación dentro de este. Empezamos a movernos por batallas, competiciones, España, fuera de España, y de hecho fue lo que nos unió y lo que nos...
0: ¿Os conocisteis en una batalla?
3: Nos conocimos porque tenemos una profesora en común. Y sí, en realidad empezamos a ser amigas cuando nos fuimos a Berlín a un campamento a hacer hip hop, a bailar un montón de estilos. Y a raíz de ahí fue como queremos igual profundizar un poco más en el mensaje que queremos hacer, como generar una obra juntas, más que el formato competición o danza urbana, que muchas veces nos sentíamos un poco limitadas.
0: La danza urbana no tiene tanto espacio en los teatros, es más, está muy vinculada y muy arraigada a la calle, ¿no? ¿Qué salidas tiene en ese sentido el baile urbano, tanto en la calle como en los teatros? Que supongo que también queréis llegar a eso, ¿no? A escenarios con un montón de butacas llenas viendo.
2: Ojalá. Claro, al final lo que nosotras sentíamos era que la danza en general, o sea, el sector de la danza, ya tiene como de alguna forma unas salidas un poco limitadas, pero
0: muchas,
2: la danza
0: sí,
2: urbana
0: sí.
2: Y la impro, o sea, el freestyle, que al final es a lo que nos dedicamos nosotras, más todavía. Entonces llegaba un momento que nuestra danza estaba súper condicionada a, vale, el único espacio donde yo tengo para exponer mi trabajo es un formato de uno contra otro, un minuto, una música que yo no estoy eligiendo, una estructura determinada para competición. O sea, era como algo súper concreto. Entonces, siento que nuestra generación está formando parte de ampliar los espacios donde la danza urbana puede tener una visibilidad y puede tener un lugar. Y en nuestro caso, nuestro camino tiene que ver con, de alguna manera, ocupar la parte escénica de los teatros, para que la danza urbana también forme parte de eso, y ambos códigos puedan coexistir. O sea, por ejemplo, el breaking empezó a formar parte de las Olimpiadas también, el año pasado. Entonces, como que creo que estamos viviendo un momento actual donde esos espacios están siendo cada vez más ocupados por la danza urbana, pero también forma parte de nuestra responsabilidad entender los códigos de esos contextos. Por eso estamos también como formándonos y nutriéndonos en, vale, ¿qué implica que la danza urbana forme parte de esos
0: de
2: espacios?
0: Una programación. Exacto. De un teatro, por ejemplo.
2: O sea, porque son otros códigos distintos a los que nosotras estamos acostumbradas.
0: Bueno, vamos a seguir hablando con Alba y con Marina aquí en Radio 3 esta mañana de sábado, pero también vamos a ir conociendo vuestros gustos musicales. Ya sabéis que en Me Acordaré de Ti hacemos una playlist, bueno, los invitados, las invitadas hacéis una playlist, pero tiene unos parámetros. Primero os pedí que me dijeseis una canción que os inspirase y habéis elegido esta.

0: Algo que tiene tener a dos bailarinas en el estudio de Radio 3 es que en cuanto empieza a sonar la música, ellas empiezan a moverse, a bailar e incluso a cantar esto que estamos escuchando, Viralta, la canción de Wall, que es también un artista muy emergente, ¿no? Su primer EP al que pertenece esta canción lo sacó el año pasado, en 2025. No sé si le conocéis o por qué habéis elegido esta canción. ¿Quién la ha elegido? ¿Os habéis puesto de acuerdo?
1: Todas las canciones las hemos elegido juntas.
2: Las dos, sí.
0: Heterocuriosa.
2: Sí, sí, porque también queríamos como dar espacio a toda la gente que nos rodea, ya que veníamos aquí de una manera como... eso, este chaval también es emergente igual que nosotras, es bailarín también, entonces ha empezado como su nuevo proyecto de hacer música, de rapear, le produce también colegas que bailan, como que es una comunidad muy cercana, nos gusta su música, le apoyamos a full, igual que nosotras está como abriendo camino, así que queríamos compartirlo con todos.
0: Qué bien, esto es algo que me parece fantástico de la cultura urbana y es que creo que os retroalimentáis muchísimo entre todos vosotros, lo cual incluye raperos, artistas, músicos, grafiteros, bailarines. ¿Cuál es ese compadreo y esa colectividad que hay en toda la cultura urbana?
2: Sí, yo creo que como no es una cultura que está socialmente súper aceptada, entre comillas, como no es tan... no llega a las instituciones o no llega como a las ayudas del Estado, no se apoya de esa manera tan directamente, pues la única manera que tenemos es apoyarnos entre nosotros y como visibilizar todo lo que vemos y todo lo que vivimos que tanto amamos. Y si a mí me gusta lo que hace mi colega, pues te lo voy a contar y te voy a llenar las redes de lo que hace mi colega y me parece que así... como que genera una energía mucho más chula, va con los valores del hip hop, de amor, unidad, pasárnoslo bien todos, ¿sabes? Entonces sí, está muy presente.
1: Y también el concepto de comunidad. O sea, siento que en otros sectores de la danza existe una comunidad como una consecuencia colateral a que existe, pero como que el protagonismo de la comunidad en la danza urbana es imprescindible. O sea, al final se construye, por lo que decía Marina, ¿no? Desde lo que es lo comunitario, lo social, el compartir, o sea, nuestra manera de entrenar al final es hacer un corro y que personas vayan saliendo dentro del corro. Claro. Entonces, sí, no es lo mismo que irte a una sala a mirar un espejo, todo en la misma dirección, sino que nos retroalimentamos directamente desde el entrenamiento.
0: Sí, ¿hay algún sitio en España que tenga una mayor efervescencia, más cultura urbana o esté generando más posibilidades y oportunidades? Madrid, Barcelona, Marina vives en Barcelona, Alba vives en Madrid, o otros lugares de España, ¿o está todo un poco al mismo nivel?
1: O sea, sí que siento que hay ciudades que tienen más presencia o más construcción de eso, pero... creo que poco a poco está creciendo en lo que son diferentes puntos de España y en lugares donde antes no había tanto, ahora hay más. O sea, sí que lo siento. Evidentemente, yo, o sea, barro para mi casa, Madrid, Barcelona y Andalucía, creo que tienen ahora mismo unas comunidades súper potentes. También hablaría de Vigo, hablaría de Bilbao, Zaragoza, Valencia...
2: Total.
0: Y a nivel internacional, ¿dónde deberíamos, en quiénes deberíamos fijarnos? Has nombrado a Berlín, creo que también, Alba, tú has estado en Nueva York haciendo workshops.
1: Ella,
0: Marina has estado en Nueva York, habéis estado en Austria, en distintos sitios de Alemania. ¿Cuál es un poco la cuna ahora mismo? Bueno, no la cuna, o sea, la cuna es uno, pero ¿cuál es el sitio donde ahora más está ocurriendo algo?
2: Yo pienso que depende de dónde nos fijemos. Si nos fijamos en la competición dentro del hip hop freestyle, o sea, las batallas y tal, París es el top, en Europa sobre todo.
0: Hombre,
2: bueno,
0: por
2: y en
0: eso
2: el mundo.
0: Los Juegos Olímpicos de París fueron los primeros y de momento los únicos, porque Los Ángeles no lo va a hacer, que inauguraron e incluyeron la categoría del breaking como un deporte que merecía su propia competición y sus medallas.
2: Sí, también.
0: Que fue una pasada.
1: Sí.
2: También porque el hip hop que nace en el Bronx, en Nueva York, como el primer punto que pisó al llegar a Europa, por así decirlo, fue París. Entonces se propagó la cultura de Francia muchísimo más fácil y sigue viva que nosotros, o sea, que en España, porque aquí en España te vas de fiesta y te ponen reggaetón, pero tú te vas a Francia de fiesta y te ponen hip hop. En plan, o sea, en la radio te ponen hip hop, los raperos. O sea, hubo una vez que me hizo mucha gracia porque se ve muy claro. Me cogí un BlaBlaCar en Francia y iba yo con mi pareja, que también es bailarín, y dijimos, ah, sí, porque hemos venido a competir y no sé qué. Y nos dijo el del BlaBlaCar, ay, ¿cómo se llama vuestra crew?
0: Ah, mira.
2: Como sí, con una
0: mismo lenguaje.
2: Exacto. Sí. Y este tío no tenía nada que ver ni con la danza ni nada, pero, sí,
0: pero
2: ya
0: está,
2: sabía.
0: Mucho más integrada en la sociedad.
2: Exacto.
0: Todo eso.
2: Y también hace que si de repente hay una pieza de hip hop o de una batalla, una persona que no tiene nada que ver con la danza va a ir a consumir arte de esa manera, ¿no? Aquí en España consumimos esto los propios bailarines.
0: Sí, entre vosotros.
2: Exacto.
0: Bueno, hablabas de si en París hay una fiesta, va a sonar hip hop. Si vosotros en vuestra casa os montáis una fiesta, a lo mejor suena esta canción porque es la que os salva.

0: Aquí tenemos a Battiato siendo la inspiración de Rigoberta Bandini. Rigoberta Bandini salvando a Alba y a Marina, nuestras invitadas en Me acordaré de ti. ¿De qué manera os salva esta canción?
1: Sentimos, bueno, nos encanta Rigoberta. Por favor, Rigoberta, si estás escuchando esto, contrátanos como bailarina, como coreógrafa de tu gira.
0: Búscalas en internet si no las has visto bailar. Etéreo, curiosas, son la bomba. Por algo estáis en Radio 3.
1: Muchas gracias. Nos inspira un montón ella como artista porque, bueno, primero a nivel de mensaje, autenticidad, la forma que ella también tiene de entender lo artístico, o sea, una cosa que valoramos y que siempre ha ocurrido, ¿no? Es que muchas veces los bailarines formamos parte del decorado del escenario, o sea, es como el artista el que canta y luego tiene los músicos, los bailarines. Entonces agradecemos un montón cuando el producto artístico es algo holístico, o sea, algo en conjunto y tú estás viendo un espectáculo completo donde los bailarines también forman parte, incluso los músicos. O sea, yo el último concierto que vi de ella era un espectáculo de todos los artistas que había en el escenario, eran una unidad. Entonces, a nivel producto sentimos que hay un montón de autenticidad artística en ella. O sea, cuando vemos a Rigoberta, vemos las entrañas de Rigoberta y al final siento que es un camino muy parecido o al objetivo que nosotras pretendemos también cuando nos subimos a un escenario, cuando compartimos algo de lo que somos.
0: Bueno, cuando subís a un escenario estamos escuchando esta canción que pertenece a ese Lila Bailamos para no llorar, un espectáculo que habéis creado como compañía de baile de hip hop y habéis escrito sobre él. Voy a leer literalmente lo que habéis escrito. Enfrentarnos todo el rato a la realidad que supone querer formar parte de una industria sin tener herramientas, información y recursos suficientes, a veces nos ha generado una frustración que hemos querido solventar desde el humor. Bueno, pues humor tiene este espectáculo porque entre el público llega a ocurrir esto. Pero bueno, esto oyente de Radio 3, no te lo esperabas en un espectáculo de hip hop, de repente no hay música y hay muchas risas y aplausos de los espectadores. ¿Cómo conseguís esto? ¿Cómo le metéis este humor tan inesperado para el público? Porque supongo que es una sorpresa para ellos. Lo que hacéis también es un poco baile, pero también como clown, interpretación. Marina, sobre todo, se ríen de lo que tú estás haciendo.
1: Marina es el personaje guay. Sí. Ella es el personaje que al público le mola.
0: ¿Quieres cambiar algún día? Oye, vamos a hacer que tú...
2: No, es verdad que... Bueno, también como la capucha es tan... protagonista y la utilizamos de una manera que se ve un personaje pues muy gracioso, pero sí, la verdad que está chulo como el blanco y negro de la pieza, que al principio es muy coreográfico, muy de movimiento, con una música muy concreta, súper hip hop, o sea, se va como construyendo con toda la base, con el rebote, con el rocking, con todo. Y luego, como que sí que dejamos paso a una segunda escena en la que se generan como esos dos personajes y se ve como un diálogo súper clave entre las dos, en el que yo pues como estoy buscando escaparme del molde y ella me está metiendo en el molde, ¿no?
0: Pero con mucho humor y con mucho juego, algo que es importante para vosotras, porque es el Lila... Que habéis puesto de nombre a vuestro espectáculo, proviene del sánscrito y significa juego, diversión o pasatiempo. Eso es lo que os ha inspirado, por un lado, a preguntaros qué relación tiene la danza con el juego, pero también a preguntársela a otra persona, a otras personas, a compañeros y compañeras de la danza urbana.
3: ¿Qué relación tiene para ti la danza y el juego?
4: ¿Tiene un coso?
5: Todo.
6: Todo.
7: Todo, todo, todo, sí.
4: Toda. Para mí, danza y juego es exactamente lo mismo. Lo único que en una jugamos en el escenario, en otras aquí, en otras donde sea, pero es juego total. Porque la danza es un puto juego, hermano, si no... ¿no?
5: ¿Todo el rato?
4: Todo el rato, todo el rato. Con el otro, contigo mismo, con el suelo, con el espacio, todo el rato es lo mismo, es un juego. Que termine de bailar y no haya jugado es uno de los miedos más grandes que tengo y me pasa muchas veces por no controlar las energías.
8: Creo que el elemento más importante de la creación del arte y sobre todo de la danza es la curiosidad. Y la curiosidad va ligada al juego 100%.
4: Porque yo de normal cuando bailo me abstraigo completamente de mí, me voy y luego vuelvo. Entonces cuando vuelvo es cuando hago el meeting con mi persona y veo cómo me siento. Y ahí si estoy bloqueado significa que he hecho de todo menos jugar.
9: Creo que debería encontrarse todo el rato.
5: Pero la realidad es que cuando estamos en un ámbito más ya profesional, perdemos un poco la motivación esa primitiva de bailar por bailar, ¿sabes? Entonces, bueno, hay que seguir recordándoselo.
0: Bueno, parece una pregunta así un poco sencilla de responder, pero empiezan a salir cosas muy interesantes, como el hecho de que cuando se profesionaliza del todo la danza, uno empieza a jugar menos, o que hay veces que uno sale a bailar y cuando ha terminado de bailar se da cuenta de que no ha jugado, de que tenía una presión o un bloqueo, que va a saber de dónde vienen, ¿no? ¿Cuántas cosas surgen de aquí?
1: Sí, al final yo creo que, bueno, lo que empezó a motivar la pieza que estamos haciendo era preguntarnos si la técnica como tal nos limitaba o nos liberaba, ¿no? Uh-huh. Y al final lo que encontramos no fue tanto que la respuesta estaba en la técnica, sino en el tengo que. O sea, a medida que nosotras íbamos profesionalizando, empezaban a llenarse como en nuestra mente un montón de tareas que cumplí, tengo que rebotar, tengo que ser profesional, tengo que mostrar seguridad, tengo que vestirme de esta forma, tengo que utilizar estos recursos. Y se nos olvidaba el qué me apetece y cómo me divierto con esto, cómo busco el camino de lo placentero, porque además la danza tiene como un montón de propaganda de que es durísima, de que hay que sufrir un montón, de que tienes que elegirla por encima de ti, de tu descanso, de lo que necesitas, y es como venimos también a intentar cambiar un poco ese discurso y ese mensaje y a encontrar cómo podemos hacer algo sostenible de lo que nos gusta desde la motivación, desde lo placentero, desde las ganas y desde no perder lo que nos hizo empezar y lo que nos hizo enamorarnos de esto, que al final es jugar.
0: De hecho, así se entiende perfectamente ese título, Lila, que es el juego, diversión, pasatiempo, y el Bailamos por no llorar, por toda esa lista de cosas que has dicho que acaban haciendo que lo más importante, lo que te apasiona, la vocación que tenéis, no la puedas disfrutar o se te olvide hacerlo. Y también lanzasteis esta pregunta precisamente a esos compañeros de hip hop. ¿Tú bailas por no llorar?
3: Bailamos por no llorar.
5: A ver, verdadero.
3: ¿Bailo por no llorar?
5: Correcto. Me quiero tirar por un precipicio. Vamos. Y volar.
8: Siento más reflejada con Bailo para llorar.
5: De primera nunca he bailado como por no llorar, ¿sabes?
8: Habiendo vivido muchos años con una persona cispassing masculino, no se nos ha permitido llorar mucho, expresar muchos sentimientos, o no se nos han enseñado, no se nos han dado esos lugares.
5: Así totalmente, porque necesito sacar todo lo que tengo ahí y si me pongo a llorar me muero, pero si me pongo a bailar al menos...
3: Lo canalizas de alguna manera.
8: Y la danza de repente para mí era también un lugar en el que bajar músculo, encontrar otras cualidades que no se permitían en el día a día. También meter el dedo un poquito en la herida y dejarte llorar.
0: Dejarte llorar. Bueno, otra vez surgen un montón de cosas. Bailo por no llorar, bailo para llorar, si bailo es desde la alegría siempre. En vuestro caso, además de que hayáis puesto ese título a vuestro espectáculo, ¿bailáis por llorar, para no llorar? Depende del día, ¿cómo es?
2: Sí, como que al ser nuestra profesión, muchas veces, es lo que decía Alba, es complicado encontrar el vínculo con tu danza, tanto desde un lugar productivo y hacer lo que tienes que hacer porque es tu trabajo, y seguir manteniendo ese vínculo con la danza como algo que haces para sentir, para expresar tus emociones, para canalizarlas de alguna manera, que es la razón por la que lo hacemos, ¿no? Entonces, creo que muchas veces la danza también, como dice ella, tiene la propaganda de tener la cara bonita y que todo está bien, y de repente estoy a tope todos los días y no puedo fallar y siempre a full, y muchas veces es como, ¿o no? Y sí. Y
0: hombre, sí. Las bailarinas de ballet, se sabe que, por lo menos antes, lloraban mucho.
2: Después, pero de lloraban cada ensayo. De caras para adentro.
0: Claro,
2: es
0: claro.
2: Como que no lo muestran al público. Y a mí lo interesante como artista es mostrarle al público, o sea, como somos humanos y lloramos y reímos y como todo un registro de emociones, no solamente lo bonito y lo que supuestamente debería de ser. Por eso también como que intentamos enfocar el bailo por no llorar muchas veces como es una expresión de es que bailo por no llorar, o lo de yo para qué bailo, hago de todo menos bailar, o como esa queja humorística de, ostras, cuántas cosas hay hasta poder llegar a hacer lo que me dé la gana, que es lo que quiero hacer realmente como artista.
0: Vamos a, ahora mismo continuamos con esto por donde lo estamos dejando, pero vamos a avanzar en esa playlist que habéis creado. Esta es una canción que le queréis dedicar a alguien. Es de J Dilla y se llama Dillatronic 07.

0: Estamos en Radio 3, en Me acordaré de ti, hablando con Alba Salara y Marina Sparrow, que han creado esta compañía de danza urbana, de hip hop y de freestyle, Etéreo Curiosas, y estamos descubriendo un poco sus gustos musicales. Este que escuchas es el rapero y productor Jay Dilla, que falleció en 2006 con solo 32 años, y en 2015, a través del trabajo que hizo su madre, se publicó un álbum póstumo que recopilaba 41 canciones llamadas Dillatronic y numeradas del 1 al 41, y habéis elegido la número 7, Dillatronic 07. ¿A quién se la queréis dedicar?
1: Bueno, se la queríamos dedicar a Lidia, que es nuestra profesora. Que
0: ¿profesora de qué?
1: De hip hop, freestyle. O sea, Alba le dio clase en Córdoba al principio de sus momentos y luego me dio clase a mí en Madrid. Y ahí fue donde Alba y yo nos conocimos. Pero ella tiene un proyecto que se llama Make Sense, del que hemos formado nosotras parte aquí en Madrid. Tiene una formación profesional de hip hop y tuvimos una pequeña creación con ella en la que sonaba esta canción y queríamos como hacer alusión a la comunidad que tenemos aquí tan bonita y también a Boom Bappers, porque sí, eso, Boom Bappers dice Alba.
0: Has cambiado la cara, Alba.
2: Sí, Boom Bappers también tiene que ver, o sea, al final lo que queríamos representar con esto era la importancia de la comunidad, y al final las dos comunidades que encontramos aquí en Madrid, Make Sense, y en Córdoba, Boom Bappers, al final el proyecto y la comunidad que está allí ahora mismo creciendo, representando lo que es mi ciudad, lo que están construyendo. Justo este año han hecho en competición un homenaje a este artista, a Jay Dilla. Entonces nos parecía como punto de unión interesante nombrar lo que son nuestras dos familias y nuestras dos casas que al final nos sostienen y nos acompañan, y nos parecía como una excusa guay utilizar, primero, que Jay Dilla suene en la radio, nos encanta la idea, y segundo, que represente de alguna forma pues las personas que nos acompañan y que nos dan la mano, que son Make Sense y Boom Bappers.
0: Qué bueno. También hay otra comunidad, o al menos otro reencuentro comunitario que ocurre anualmente y está a punto de volver a pasar. Es el viernes que viene, el 14 de agosto, que se celebra la nueva edición de la fiesta de primos. Esto no lo veíais venir, ¿eh? A ver, Primos lo organiza el colectivo Primos, que si lo buscas lo tienes que buscar escrito Premos, con una H entre la O y la S y con la E en lugar del Primos. Se celebra este viernes, bueno, el próximo viernes 14 de agosto en el Círculo Breaking, que es un espacio de experimentación urbana en Málaga. Y además este año es el 10º aniversario. Creo que le tenéis todos unas ganas tremendas a este encuentro. ¿Por qué?
2: Me encanta que hayas hablado de esta gente. Me encanta que hayas sacado este tema, porque siento que Primo es la referencia más grande que Marina y yo hemos tenido a la hora de llevar la danza urbana a lo escénico, de encontrar una inspiración y una referencia, gente que nosotras vemos que ya llevan un recorrido y una trayectoria por circuito llevando lo que es el lenguaje de la danza urbana, apostar por lo auténtico. Ellos hablan muchísimo de las raíces andaluzas, que a mí personalmente eso pues me toca un montón y me ha empatizado un montón. Y son además un grupo de... Bueno, ellos son increíbles, son cuatro personas maravillosas.
0: ¿Y cómo bailan?
2: ¡Uf! O sea...
0: Sí.
2: O sea, quien escuche esto y no lo conozca, por favor, que lo busque ya, porque
1: Antonio
2: son increíbles.
1: Antonio León, Paloma Ramos, Isaac Suárez y Marta Rejera.
0: Muy bien.
2: Son increíbles. Y aparte nos han apoyado un montón. O sea, nosotras al final nos han dado un montón de espacio, de ayuda, de visibilidad, de conversaciones, de ojo externo. O sea, tenemos muchísimo que agradecerle a esta gente, porque siento que han abierto el camino de alguna manera que nosotras ahora seguimos recorriendo y seguimos construyendo, ¿no? Pero ellos llevan mucho tiempo haciendo esto, así que gracias por nombrarlos, porque si no los nombraba tú, lo íbamos a nombrar nosotras.
0: Pues ya están nombrados y vamos... A ver, quien esté escuchando ahora Radio 3 y diga, ¿qué es esto de la fiesta Primos? 14 de agosto, ya sé dónde se celebra, en el Círculo Breaking en Málaga, pero ¿puede ir cualquier persona? ¿A partir de qué hora es? ¿Es durante todo el día? ¿Qué es lo que está ocurriendo ahí? Justo además este año, que es el 10º aniversario.
1: Es por la tarde, normalmente es a las 6, suele empezar. Es una batalla de baile. Pero lo chulísimo es que, como ellos son cuatro, pues las batallas son de cuatro contra cuatro. Entonces tú te haces tu grupazo de baile y está Rocco pinchando temazos. y se hace la batalla, se hacen también performance escénicas, ellos normalmente hacen alguna también, y luego es la fiesta de los primos, que es a lo que vas.
0: No se baila ni nada.
1: Y luego encima empieza la Feria de Málaga, o sea, es el día justo antes de que empiece la Feria de Málaga, o sea, te puedes ir toda la semana y tienes planazo.
0: Convencidos, convencidos totalmente. ¿Cuál es el ambiente que hay tras una batalla? El que gana, el que la pierde, entiendo que hay muchísima competitividad mientras estáis ahí jugándosla, pero que luego hay una deportividad y un buen rollo estupendos, ¿no?
1: Sí, 100%.
2: Esto es un tema.
0: ¡Uy! A ver.
2: A ver, yo siento que al final sí que hay unos códigos compartidos y sí que hay como unos valores compartidos, pero siento que depende mucho de la persona, del momento, del evento, de la comunidad. O sea, la fiesta de los primos.
0: Soy familia todos los que vais,
2: claro,
0: a ir, ¿no?
2: O sea,
0: no quien llega ya está dentro de la familia.
2: Exacto.
1: Sí. Y ganar y perder es da igual.
2: Es lo de, o sea, menos. Sí. O sea, la battle es la excusa. Pero sí que es verdad que hay otras competiciones donde depende también del nivel de gestión. O sea, aquí, por ejemplo, me parece importante hablar mucho de la parte del el tema salud mental y cómo gestiona lo que es la frustración y el éxito, que a veces también es mucho más complicado, porque el éxito es algo más puntual y la frustración o el fracaso es algo
0: es
2: como
0: más constante.
2: Es más constante.
0: Pero el éxito se te puede subir a la cabeza.
2: Y sobre todo, aparte de que se te suba a la cabeza, que tú puedes ganar una battle un día y al día siguiente no pasa filtro. Entonces, gestionar en qué punto está y dónde está me parece interesante. O sea, nosotras, por ejemplo, en nuestro día a día y en nuestros gastos habituales está el piso, el agua, la luz y la terapia. O sea, es como algo que sentimos que es imprescindible en nuestro caso, por lo menos, porque nos ayuda mucho a decir, vale, ¿dónde estamos? ¿A dónde vamos? ¿Qué heridas tengo que gestionar y hacerme responsable de esto? Entonces, como que creo que es como un tema bastante profundo y bastante denso, porque es como si, por ejemplo, te hablo del fútbol, ¿no? Que ha sido ahora la final de España. Mm. Todos entendemos
0: cómo hicieron Argentina, ¿no? O sea, algunas personas de la selección de Argentina que no aceptaron, bueno, sí aceptaron, pero no llevaron bien la derrota y tuvieron gestos realmente deplorables
1: y violentos.
0: Sí, sí, violentos. Claro. Y luego lo de darles la espalda a la selección española mientras estaban recogiendo su trofeo, feísimo, ¿vale?
2: Claro, tú habla a lo mejor con un futbolista y te va a contar cuáles son los valores de la deportividad y del fútbol, pero luego en la práctica lo emocional muchas veces te atraviesa. Entonces, cómo tú también aprendes a sostener todos tus cuerpos, el mental, el energético, el emocional, porque cuando tú estás bailando, tú bailas con todo. Entonces, cómo aprendes a que todos esos cuerpos estén coexistiendo y conviviendo de una manera sana.
0: Sana, eso es. Vamos con otra canción vuestra. Esta es una que habéis descubierto hace poco.

0: Estamos aquí explorando estos sonidos electrónicos en Radio 3 en Me Acordaré de Ti con Rosa Negra Music y este Catleya Moise, que por cierto no sé si sabíais, es un tipo de orquídea. Alba, Marina, la habéis descubierto hace poco, la canción es reciente, o sea que tiene sentido. ¿Cómo fue?
1: Bueno, es que este productor, Rocco Rosanegra, es nuestro super colega de Sevilla. Es el padre de los productores ahora mismo de España a nivel de beats de los bailarines. Y hace poco ha sacado un álbum que se llama El idioma de las flores y tiene cada canción una flor.
0: O sea, que os sabíais lo de la orquídea.
1: Sí, sí, sí. Más o menos.
2: La orquídea aquí has estudiado tú más que nosotras, sí. Pero no nos sorprende que sea el idioma de... O sea, que sea un nombre de una flor.
1: No, pero como que nos encanta su sonido y estamos súper presentes siempre que saca algún tema porque bailamos con esto. O sea, es literalmente la banda sonora de nuestros entrenamientos. Entonces nos parecía súper importante traerle aquí para compartirlo y que luego también es DJ, está en todas las competiciones pinchando y que gracias a él hay muchísimo movimiento a nivel musical en España, está muy presente también internacionalmente en las playlists de la gente, o sea, la verdad que...
2: Bueno, y es nuestro compositor.
1: ¡Ah!
2: Se me olvidó decir claro, eso. Mira, eso era súper importante decirlo. Era súper importante decir que el autor de nuestra pieza...
0: Desde Lila bailamos por Noñar,
2: claro,
0: que hemos
2: estado escuchando. La primera canción que ha sonado al principio la produjo él. ¿Producido está bien dicho, tía?
1: Sí, sí.
0: Amiga, menos mal que tú has hecho las tareas, porque...
2: O sea, todo lo que ha dicho Marina es real y una cosa no quita
0: es
2: la otra,
0: esto
2: ¿no?
0: Que estamos escuchando ahora
2: pero,
0: mismo.
2: Pero claro, muchas veces como que estamos pensando en, venga, tenemos que decir todas estas cosas y lo más importante pues se nos pasa. Entonces, sí, o sea, para los bailarines, cuando Rocco viene a pinchar un evento es como, toma, pincha Rocco.
0: Bien.
2: Y además de eso... compositor de nuestra música original.
1: Que yo me puse en su estudio con él a componer la canción para la pieza y la verdad que fue un proceso súper chulo.
0: Qué bonito, qué bonito. Bueno, entre todas las cosas que sois, y hablábamos antes además de la importancia de la salud mental, Alba, tú eres también psicóloga, licenciada graduada en psicología. Las dos sois profes, tú Alba en Madrid, Marina tú en Barcelona con tu proyecto Free Play Lab, ¿no? Pero no solo enseñáis a bailar, sino que hay una enseñanza más holística, ¿no? Que tiene que ver también o integrar temas emocionales, temas psicológicos, por ejemplo, cómo aprender a no juzgarte cuando estás bailando, a no bloquearte. ¿Cuántas dudas surgen cuando eres joven y estás empezando a bailar? ¿O cuánto puede bailar, te quieras dedicar a ello o no, ayudar a alguien que está pues, creciendo desde la pubertad hasta la juventud?
1: Sí, yo creo que las dos como que vamos un poco por esa línea, por lo que hablábamos de querer como darle espacio y dar herramientas a unas generaciones de bailarines y a X personas para que disfruten de la danza como realmente se merece este arte, que es encuerparlo y no juzgarlo y sobre todo no juzgarte a ti misma mientras estás moviéndote, porque precisamente lo hacemos por todo lo contrario. Para nosotras la danza es como una herramienta de sanación súper potente y queremos compartirla desde ese lugar, como la parte técnica, profesional y tal está ya muy, muy vista y está presente.

0: presente y tal, y queremos como apoyar esa otra parte de acompañar a esos alumnos o esas personas en todo lo que hay detrás de un bailarín, que es
1: Es
0: muchísimo.
1: muchísimo. Por ejemplo, cosas que le pasan a una bailarina de freestyle cuando empieza y que tienen mucho que ver con sus miedos, sus inseguridades o sus ideas fijadas.
2: A la hora de improvisar es el miedo. Tres conflictos que suelen aparecer cuando empezamos a improvisar. Número uno, miedo a fallar. Número dos, miedo a repetirse. Número tres, miedo a la exposición. Miedo a que me vean. Primero es miedo a fallar.
1: Marina, te
2: Desde
1: estás poniendo
2: pequeñitos.
1: roja.
0: Ay, de repente yo me había olvidado de que tenía esto en el Instagram.
3: Amiga, ocupa tu espacio.
0: Let's go, let's go. No, es verdad. Y además lo que digo es verdad. O sea, es verdad.
1: Es verdad, ¿no? O sea, hay mucho de que es un crecimiento simultáneo el crecer como bailarina y el crecimiento personal, ¿no?
3: O sea, yo también siento que la danza nos pertenece como humanidad. Y tenemos derecho a ella porque creo que las personas bailamos desde antes de haber aprendido a hablar. O sea, cuando tú empiezas a estudiar lo que es la historia de la humanidad, ya se bailaba cuando ni siquiera hablábamos.
1: Un bebé baila. Exacto. Le pones música y se mueve.
3: De hecho, un bebé hace bounce, que es la herramienta fundamental del hip hop.
1: Vosotras os fijáis en los niños pequeños.
3: Claro, porque al final un niño cuando le pones música lo que hace es rebotar. Y el hip hop parte del rebote. Entonces, siento que se han puesto lo que hablábamos antes, ¿no? Un montón de tengo que alrededor de lo que es la danza, cuando la danza es algo que como humanidad ya viene como en nuestro código genético. Total. Entonces, al final, de alguna forma, recuperar la idea de, vale, yo me he montado todas estas exigencias y todas estas creencias alrededor de esto, pero que esto no se pierda como esencia, que esto no me anule a mí como persona, sino que me potencie como persona, como artista, como colectivo, como comunidad, y que sea la herramienta que siempre ha sido en nuestra historia, no ahora como llena de un montón de ideas, pues a lo mejor súper capitalistas o súper exigentes.
0: La vergüenza.
3: Exacto.
1: Sí, los complejos. Sí. Bueno, aquí tenéis a Alba Solara y a Marina Sparrow. Si estás en Barcelona o en Madrid y te interesa.
3: O en Andalucía.
1: ¿También dais clase en Andalucía?
3: O sea, yo voy bajando, Marina a veces también me acompaña. Ah. O sea, es como que estamos un poco en todos lados. Somos hijas del mundo.
1: Hijas de la península. Ya sabéis, si queréis aprender un poco de hip hop o queréis empezar a bailar y que en ese baile una empiece a conocerse más a sí misma, ¿no? Ellas son como grandes acompañadoras, acompañantes, por ese camino que te puede interesar hacer. Tenemos que ir terminando esta entrevista y lo vamos a hacer con esa canción que para vosotras sabe o suena a verano.

0: Estamos escuchando a SFDK con la canción Ovarios y Pelotas. ¿Por qué nos despedimos con este tema y por qué os sabe a verano? ¿Es puro verano esto?
1: Porque nos recuerda la experiencia más especial y más increíble que hemos vivido juntas, que fue irnos 2 meses a Turquía a salvar tortugas.
0: Es que Turquía es increíble. Aquí somos las tres que estamos en Radio 3 ahora mismo en este estudio. Somos muy viajeras. Sí. Yo también he estado en Turquía. ¡Qué pasada de país!
1: O sea, fue una calentada de las dos. Y siento que fue el momento donde Marina y yo nos enamoramos. Mm. O sea, al final yo hablo mucho de que estoy muy enamorada de mis amigas y como que compartimos un montón la etapa de enamoramiento, aunque no sea algo sexoafectivo. Mm. Y creo que fue una experiencia que nos unió, que nos hizo conocernos, nos hizo convivir, nos hizo bailar juntas mucho tiempo en espacios muy mágicos. Entonces nos recuerda a ese verano que empezó nuestra historia de amor amistoso. Y qué bueno, que siento que tiene mucho que ver en nuestra raíz.
0: Qué bonito. O sea, de ahí de alguna manera surgió Etérico Curiosa.
2: Sí, eso iba a decir, que yo creo que, o sea, contamos que la compañía empezó cuando empezamos a tener la idea de poner la compañía en plan ensayos, crear y tal, pero de alguna manera emocionalmente la compañía se creó allí, en plan en 2022 creo que fue. Mayo y junio fuimos a la etapa de que las tortugas venían a la playa a desovar y íbamos ahí como protegiéndolas.
0: Qué emocionante ver a una tortuga desovar.
2: Sí, sí, sí. Y íbamos protegiéndolas porque venían perros y íbamos ahí como si fuera un videojuego. Estaba muy chulo y

0: también el conflicto del que hablábamos antes, de la técnica, de la expresión, de todo eso, también estuvo presente en ese viaje y hubo mucha gestión, mucho escribir, mucho preguntarnos, como se creó toda la base, por así decirlo, de Heteriocuriosas.
1: Qué bonito. Pues muchísimas gracias, Alba Salara y Marina Sparrow, Heteriocuriosas. Nos vamos a acordar de vuestro nombre. Estáis más que fichadas en Radio 3 y seguro que en la gente que ha estado escuchando y acompañándonos esta mañana de sábado de agosto. Estamos deseando veros en acción. Eso sí, un placer conoceros.
2: Muchas gracias.
0: Muchas gracias, Natalia.
1: Y tú, que escuchas Radio 3, para que sigas saboreando el verano, te dejo en manos de Esther Arias y Verbeneando. Nosotros volvemos el sábado que viene a las 12, una hora menos, en Canarias. ¿Te acordarás? Yo creo que sí. ¡Adiós!

0: Es la una, las 12 en Canarias.
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¿Cómo tenemos hoy la plaza de Radio 3? ¿Cómo se nota que es agosto, que estamos de vacaciones y que hoy llegamos a una década que despierta un fervor intergeneracional? Los 60.

El pop y el rock irrumpen en la escena musical y parecen la banda sonora de estos años en los que todo se acelera. Son los años del denominado desarrollismo. Aquí crece todo. La industria, que provoca que mucha gente abandone el campo para irse a las grandes ciudades, que también crecen de forma un poco descontrolada. Mucha gente también emigra a otros países. Crece la clase media. La gente llena sus casas de electrodomésticos, se compran coches, televisores. Y lo siguiente no crece porque es que antes apenas había. Así que diremos que damos la bienvenida al turismo. Así con letras mayúsculas. Las suecas, los suecos y los europeos en general aterrizan en nuestras costas atraídos pues por lo mismo que ahora, el sol, la comida y los buenos precios, aunque esto ya no tanto. Y en medio de este escenario, miles de jóvenes se lanzan a las pistas de baile de discotecas, guateques, bailes populares, verbenas, con más alegría y desenfreno que nunca, influenciados por todos estos impactos que llegan del extranjero. Nos convertimos en un país yeye.

0: Tenía que empezar por ellos porque, aparte de ser una pieza indispensable en la música de esta década, este She Loves You de los Beatles me viene fenomenal para explicar de dónde viene el término yeye. Aunque algún avispado ya se habrá dado cuenta. Efectivamente, de esos ye ye que adornaban los estribillos de muchas canciones pop de la época. Aunque nuestro ye ye, así como palabra aguda, viene del francés. Fue en el programa de radio Salut les copains donde empezaron a utilizar este término para hablar de los jóvenes amantes de la música pop.
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No podemos hablar del mundo yeyé sin poner esta canción, porque aparte de ser un clásico nacional, será que no la han interpretado cientos de orquestas en las plazas sabiendo que no habrá garganta, tenga la edad que tenga, que acompañe a los coros ese estribillo. Pero además viene con historia la cosa. Este tema, compuesto por Augusto Algueró y Antonio Guijarro, supuestamente fue escrito para un chico yeyé que iba a ser Luis Aguilé. Este la iba a cantar haciendo un cameo en la película Historias de la Televisión. Pero, casualidades de la vida, durante un descanso en el rodaje, Concha Velasco, que también participaba en la película, se puso a cantarla en el Palacio de los Deportes de Madrid, que era una de las localizaciones de la película. El éxito entre los que estaban en el set fue tal que tuvo que cantarla varias veces y al final el director, José Luis Sáenz de Heredia, decidió cambiar el chico por la chica, inmortalizando en la gran pantalla este éxito. Pero espera, que hay una cara B, la de Rosalía.

Fue el disco más vendido del año. No conocemos mucho de ella porque en los 70 se retiró, pero fue todo un fenómeno musical dentro y fuera de nuestro país. Este Amor y Rock and Roll fue su primer single.

el rock and roll había llegado oficialmente a las pistas de baile y, claro, las orquestas que venían a tocar a las plazas tuvieron que reciclarse y fue entonces cuando aparecieron los conjuntos modernos, con guitarra eléctrica, bajo y batería, que replicaban los grupos de jóvenes pop que empezaban a triunfar en la escena musical.

Los Sirex, esa banda compuesta por un grupo de amigos de Barcelona que triunfó con esta escoba en 1965. Fue número uno en el verano de aquel año y se consagró como una de las más escuchadas. Todo el mundo barriendo en las plazas como descosíos. Por cierto, que en la versión inicial de la canción decían querer barrer cuántas cosas sucias se ven por los altos mundos. Pero a los censores de entonces no les gustó nada aquello. El cantante Leslie decidió cambiarlo por Bajos Mundos y parece que coló porque así ha llegado la canción a nuestros días. Por aquel entonces, Manuel Fraga hizo poner unos carteles de propaganda que decían «Mantenga limpia España». Y al parecer había quien debajo del eslogan escribía «Con la escoba de los Sirex». Con base de rock and roll y también con pasaporte americano, aterrizó en nuestro país el Twist. Con esta canción lo bailaban los jóvenes en nuestro país.

The Dynamic Boys querían llamarse, pero un locutor de Radio Barcelona, al ir a presentarles, les dijo que no se fliparan, que él no sabía inglés, y les presentó como el dúo dinámico. A principios de la década, el twist fue un baile prohibido en España. El franquismo veía en esos movimientos de cadera una forma obscena e indecorosa de moverse. La cosa iba tan en serio que los gobernadores civiles ponían multas a los organizadores de verbenas o a las orquestas que interpretaran este ritmo. Así estaba la cosa. Y luego estaban los consejos médicos, que sí había que evitar este tipo de baile porque podría provocar graves dislocaciones de rodilla, desviaciones de columna y trastornos nerviosos. Ahí es nada. Es que me imagino yo a los padres de la época advirtiendo a sus hijos: te dejo salir a la plaza, pero ni se te ocurra bailar el twist, ¿eh? En general, eso de bailar suelto no le molaba nada al régimen. Claro, veníamos del paso doble, de la copla, de bailar agarrado con cierto recato, a la locura colectiva, al baile desenfrenado, y todo por culpa de esos influjos extranjeros que aterrizaban en nuestras playas con ese ánimo de pasárselo en grande.

Ya lo decían los tres sudamericanos, que Mallorca lo tenía todo para pegarse unas buenas vacaciones y una buena fiesta. Alma María Vasquen, Johnny Torales y Cato Darío Martínez, estos tres artistas de Paraguay, se afincaron en España y se convirtieron en los reyes de las verbenas con éxitos como este, gracias a esa mezcla de pop con cumbias, cha-cha-cha, que era lo que las orquestas de las plazas necesitaban. Canciones alegres, con estribillos pegadizos y que quisiera bailar todo el mundo. De esta época es también este otro éxito que cantaba el grupo Los Mismos.

Esto de promocionar las Baleares como si les fueran a dar algo tiene su explicación, y es que estas dos canciones participaron en el Festival Internacional de la Canción de Mallorca, que favorecía que se presentasen temas que promocionasen la isla. El Melodijo Pérez que escuchábamos antes fue segundo premio interpretado por la mismísima Karina junto a Juan Erasmo, más conocido como Mochi. Pero el de Mallorca no era el único. Sí, estaba también el de Eurovisión y fue en esta época cuando Massiel triunfó también con el La La La. Pero a nivel nacional, en los 60, los festivales de la canción se convirtieron en todo un fenómeno de la música popular. Teníamos el Festival de la Canción de Viña del Mar, el de la Costa Verde, el de la Canción Mediterránea, que se celebraba en Barcelona. Aunque sea un festival que lo petaba, ese era el Festival Internacional de la Canción de Benidorm, precursor del Benidorm Fest. De aquí salieron grandes nombres de la música como Rafael, Julio Iglesias, Rosalía, la otra chica Yeye, o Diango, al que escuchamos cantando este No es nada extraño.

Sí, acabas de escuchar una versión del It's Not Unusual de Tom Jones a la española. Parafraseando a Diango, no era de extrañar hacer versiones de toda la música que llegaba de fuera. De hecho, detrás de estas versiones hay una maniobra comercial. En España casi nadie hablaba inglés y la gente quería bailar y disfrutar de los éxitos internacionales entendiendo lo que se cantaba. Así que estas adaptaciones permitían conectar mejor con el público y las plazas. Con el aval del sello discográfico de turno, en ocasiones se llegaban a lanzar las versiones en español antes incluso de la publicación de las versiones en inglés. Este fue el caso de un grupo que nació al calor de las melodías de los Beatles, los Mustangs.

El verano de 1965 estuvo marcado por ellos. Paul McCartney, John Lennon, George Harrison y Ringo Starr llegaron a España para ofrecer dos conciertos en Madrid y en Barcelona. Y a pesar del boicot informativo que sufrieron estos degenerados melenudos, que por cierto tenían unas cuantas canciones vetadas por el régimen, la Beatlemanía estaba bien asentada en nuestro país.

0: La moda y la música siempre han ido de la mano y el impacto que tuvo la música rock y el pop en nuestra sociedad tuvo su efecto en la manera de vestir de los jóvenes yeyes. ¿Y quién mejor para explicarnos este cambio radical en las tendencias que Juan Gutiérrez? Buenas tardes.
1: Hola Esther, buenas tardes.
0: Bueno, del Departamento de Indumentaria del siglo XX y XXI del Museo del Traje. A ver, Juan, ¿cómo fue ese cambio en la moda?
1: Bueno, pues fue un cambio muy importante, ¿no? Sobre todo en España es un cambio que coincide, es un cambio que se produce en la moda internacional y que simultáneamente coincide en España con el desarrollismo, con ese franquismo ya un poco más abierto, sobre todo en términos de economía y de consumo, ¿no? Había en esa época, en los 60, hay mucha incidencia en educar al consumidor, se ve muy claramente en la publicidad. Y llegan, pues bueno, a partir de ese aperturismo, pues muchas influencias extranjeras que van desde los pantalones vaqueros que aparecen fuera del contexto previo por primera vez en las playas de Levante a los bikinis, a las minifaldas, etcétera. Es decir, hay un cambio muy importante, aunque en España siempre, pues bueno, va un poquito más lento, ¿no?

0: Fíjate, los vaqueros no llegaron hasta los 60.
1: Bueno, no exactamente el vaquero, sino el uso del vaquero. Los
0: Sí,
1: vaqueros
0: sí.
1: existían, el pantalón tejano para trabajo, para ir de caza, a lo mejor te ponías un pantalón, pero no se llevaban lo que vieron.

de Tejanos, que fue una marca muy importante a nivel europeo. Ellos lo que se dieron cuenta, ellos ya fabricaban pantalones vaqueros para proletarios, para trabajadores de fábrica, ¿no? Entendamos. Y vieron que las turistas los llevaban en las discotecas. Se iban a tomar una copa y tal, y de la, oye, las suecas estas y las alemanas llevan los vaqueros en la calle, ¿no? O sea, como para ir y tal. Y dice, coño, pues a ver si nosotros montamos.

Estamos entonces, transformamos y de hecho hicieron un ejercicio súper divertido, podéis con la inicial, y son unos spots muy simpáticos que están introduciendo, digamos, en la vida del consumidor cotidiana, pues bueno, el pantalón vaquero como ya algo más que esa prenda pues

0: textil, bueno, de relativa importancia y tal, y hicieron, pues bueno, sus investigaciones, hicieron patentes. Es muy gracioso esto del Tergal. Tergal en realidad era la marca, ya no me acuerdo si alemana, pero había como distintas patentes de distintos mezcla de fibras para hacer estos tejidos sintéticos que se vendieron sobre todo como inarrugables, ¿no? Hay un
1: Oh.
0: ejercicio muy importante de educar también al consumidor en la prisa y en general, bueno.

0: ¿no? Los tejanos y la camiseta de algodón, sencillamente. Los bikinis, ¿no? La evolución del traje de baño hacia esas dos piezas mucho más reducido. La minifalda, quizá, ¿no? Los mini vestidos, esas faldas cortitas. El calzado plano en las mujeres también es muy importante.
1: Juan, los estilismos siempre han estado ligados con el tipo de música que se bailaba. No sé si hay una cierta diferencia, ¿no? Dependiendo de si te gustaba más el pop o el rock o a lo mejor la psicodelia, ¿no? Si vestías diferente.
0: Sí, totalmente. Yo estuve, por ejemplo, mira, esta mañana lo comentaba con una investigadora que nos visitaba, que estábamos viendo vestidos de los años 20, de estos vestidos de fiesta que eran totalmente bordados, ¿no? De cristales transparentes. Y eran vestidos pensados fundamentalmente porque había las primeras salas de fiesta con iluminación eléctrica, entonces había luz y se jugaba con la luz. En los 60 es más el tema del movimiento, ¿no? Hay mucho dinamismo, la música misma se acelera, ¿no? Tenemos el rock y ya el pop que se ponen totalmente de moda y van progresivamente casi, parece que acelerando sus ritmos, incluso el jazz también se pone así como muy, muy loco. Y hay, bueno, una defensa ultranza del movimiento. Esto es algo que ya, por ejemplo, Chanel o Balenciaga ya tenían esta preocupación por el movimiento, ¿no? Y Currés, que era, como dije antes, discípulo de Balenciaga, tenía una máxima con sus vestidos, una aspiración, ¿no? Un horizonte ideal, que era que el vestido siempre estuviera separado dos dedos de la piel. En realidad, simplemente los vestidos así tipo campana, ¿no? Mini vestidos que cuelgan de los hombros, obviamente ahí hay contacto, pero él quería que el resto del vestido fuera una pieza casi independiente de la piel para que dentro de él tú te puedes mover, ¿no? Y entonces este baile sesentero, así un poco culebreo, ¿no? Dentro del vestido, así con estas músicas.
1: Juan, si vamos al Museo del Traje, ¿qué podemos encontrar de esta década? ¿Qué piezas tenéis allí?
0: Bueno, tenemos de los años 60, fueron muy, muy ricos, muy productivos, entonces tenemos muchísimo. Vamos, no sabría decirte, pero por ejemplo, así los más conocidos o característicos quizá de la década, que fueron Currés y Mary Quant. Concretamente de Currés tenemos una colección muy grande, porque además Currés vendió mucho en Madrid, ¿no? Tenía tienda en Madrid, en la calle Orense. Y se ve que tenían pues mucha clientela local, con lo cual ahí tenemos una colección grande. También en la década que empieza, que no lo hemos citado, Yves Saint Laurent, que también fue un gran revolucionario de las tendencias, sobre todo, ¿no? Es un hombre que impuso muchísimas tendencias y muchos cambios en la moda. Y Saint Laurent también tenía una presencia muy, muy, muy importante en España y mucha influencia, sobre todo, ¿no? Los 60 es una década además interesante porque todavía es, digamos, los últimos coletazos de la época dorada de la alta costura y el comienzo del prêt-à-porter, ya de la moda de autor, pero producida en cadena, ¿no?
1: Pues nada, Juan, ahora con estos calores de verano, mira qué buena idea acercarnos los que estemos por Madrid al Museo del Traje a coger ideas para alguna fiesta yeye que se nos presente en verano.
0: Por supuesto, una fiesta yeye o de cualquier época.
1: Totalmente.
0: Podéis ver un poquito de todo.
1: Muchísimas gracias, Juan, por atendernos.
0: Nada, muchas gracias a vosotros. Un abrazo.
1: Pues con estos nuevos outfits se dejaban caer los jóvenes españoles y los extranjeros en nuestras verbenas y fiestas populares en verano, dando lugar a una estampa muy particular. Ellos traían su música y nuevos bailes como el twist o el surf, y también se empapaban de temas tan nuestros como este de Manolo Escobar.

Si es que se te van los pies aunque no quieras, es lo que tiene la rumba. La verdad es que tenían que gozarlo en la pista de baile los alemanes, franceses o los británicos con este porón pompero. Además de a las zonas de costa, muchos turistas llegaban en autobús o en coche a las fiestas patronales del interior, donde eran recibidos con los brazos abiertos. El intercambio cultural era tan ineludible como esperado, sobre todo por los jóvenes de los pueblos, y había bailes que además ayudaban a esta confraternización. Uno de ellos fue el Led Kiss, que se bailaba en una fila larguísima sacando alternamente el pie izquierdo, el derecho y dando saltitos adelante y hacia detrás. Aunque en nuestro país este baile tuvo un serio competidor.

0: Esto ahora nos parecerá un baile de niños, pero en 1965 Johnny and Charlie causaron un auténtico furor. Podríamos decir que fue como el Saturday Night de Wakefield de la época. Y es que las canciones que llevaban una coreografía incorporada en la letra se convirtieron en un clásico. Otra de las canciones que enseñábamos a nuestros visitantes era esta.
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0: Como veis, lo de Pinocho fue a pescar, nos lo inventamos después. El baile de la raspa es una canción que proviene del folclore mexicano y a España llegó entre los años 50 y 60. Era otro de los imprescindibles en nuestras fiestas.
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0: En 1958 surgió otro de los bailes que se ha perpetuado en nuestras plazas durante años. En este tema no te daban instrucciones precisas sobre cómo bailarlo, solo te pedían tener una poca de gracia y arriba arriba.

La Bamba, ese son jorocho mexicano transformado en rock por Richie Valens, en su casa Ricardo Valenzuela. Un californiano que fue de los primeros en hacer rock en español, sobra decir por qué triunfó en nuestras listas.

Un poco más al sur, en Argentina, nació el que sería uno de los chicos yeyés de la época del que ya hemos hablado antes, Luis Aguilé, cantautor que acabó afincado en nuestro país y que llegó a componer más de 800 canciones. La Chatunga es sin duda una de las que más éxito cosechó en el verano de 1967. La escucháis en una versión de Doctor Explosión. La

se les llegó a apodar los Beatles españoles. Este tema, flamenco, era una fusión perfecta de pop, beat y flamenco que hacía enloquecer a todos los jóvenes yeyes. Solían mezclar guitarras eléctricas con castañuelas, vamos, todo muy folclórico. Niños Mutantes versionaban otro de sus grandes éxitos, Nadie te quiere ya.

0: Si los bravos hubieran sabido el pelotazo que iban a pegar con este Black is Black, no habrían puesto tantas pegas para grabarlo. Y es que inicialmente no les gustaba nada. Fue grabado en Inglaterra y compuesto por dos jóvenes, Tony Hayes y Steve Wedey, este último con tan solo 17 años. Se dice que en la grabación participó el mismísimo Jimmy Page, ya que por entonces en los estudios solo podían participar músicos ingleses por convenio. Publicado en 1966, el mismo año en el que se promulgó la Ley de Prensa de Fraga, que relajó levemente la censura, arrasó en las listas españolas, siendo número uno durante 6 semanas consecutivas. El éxito traspasó nuestras fronteras, convirtiéndose en número 2 en Reino Unido y número 4 en la lista Billboard de los Estados Unidos. No es raro seguir escuchando en nuestras fiestas populares este Black is Black, pero si hay un sitio donde siempre suena esta canción y otros tantos éxitos de esta década, es en un lugar de La Mancha donde cada 23 de agosto se vuelve a la locura colectiva y al desenfreno sesentero en un guateque al aire libre que dura hasta el amanecer. Estamos hablando de la fiesta yeye de Campo de Criptana. Miguel Balbuena, buenas tardes.
1: Hola, buenas tardes.
0: Creo que tú eres el responsable de que cada verano Campo de Criptana vuelva a los 60.
1: Yo y mi hermano, que éramos los que regentábamos en los 80s, a partir de los 80s hasta el 2000, 2000 y algo, una discoteca que estaba, que sigue estando, pero que nosotros la dirigíamos en esa época, ubicada en los molinos de Campo de Criptana, un sitio muy bonito.
0: Wow.
1: Y tal. Sí, entonces casi siempre hacíamos fiestas para, bueno, pues todos los fines de semana, como en esa época era lo típico.
0: Claro, fiestas entonces, para atraer al público,
1: sí,
0: ¿no?
1: Sí, las típicas fiestas, fiesta romana, fiesta no sé qué, tal. Entonces siempre en las ferias hacíamos como 2 o 3 fiestas, que era un trabajo de la leche, porque nosotros éramos artistas y nos dedicábamos a decoración, nos lo montábamos todo así en plan muy currado. Y tal, entonces, pues bueno, alguien dijo que venía de una fiesta yeye en Madrid, que se lo pasó muy bien, de nuestra familia. Te hablo de familia, de amigos, porque éramos como una familia los que dirigíamos esta discoteca.
0: Sí.
1: Entonces, pues dije, joder, qué buena fiesta para hacer, o sea, qué buena idea para hacer una fiesta en la feria y tal, porque tiene todos los elementos fantásticos de una fiesta, ¿no? La música, el maquillaje, el vestuario, dije, joder, fantástico. Y el primer año le hicimos el primer día de feria de Campo de Criptana. Y bueno, pues lo típico, fue súper divertida, nos lo pasamos súper bien, pero no se disfrazó nadie y tal, pero fue tan divertido y tal, que bueno, pues al año siguiente dije, joder, ¿por qué no junto a los grupos de este pueblo que llevaban mucho tiempo separados, los grupos auténticos yeyes de la época que son muy populares en el pueblo y tal, y lo hacemos con música en directo y tal?
0: Anda.
1: Y bueno, y ahí ya fue el pelotazo de la historia y fue un conciertazo que todo el mundo flipó. Y de ahí nació esta historia.
0: Oye, pero
1: y se sigue haciendo,
0: Miguel,
1: después de 30 o 40 años más.
0: Claro, porque,
1: o sea, que alucinante.
0: Porque ¿cuándo fue el primer año que se celebró esto? Porque me dices los 80, o sea...
1: Sí, esto fue 80 y finales de los 80, 87, creo 86, la primera. Ya se la adjudicó todo el pueblo, y entonces fiesta yeye hace todo el pueblo, desde el ayuntamiento, el alcalde, todo el mundo organiza una fiesta yeye. Entonces, pues bueno.
0: Miguel, sí, decías sí. Que tocaban grupos en directo, ¿eran grupos del pueblo o también han venido grupos famosos?
1: Claro, si es que la idea buena y pues lo que pegó el pelotazo de esta fiesta es que yo el segundo año, viendo que había sido tan divertida el primero, dije, ¿por qué no implico a los grupos auténticos yeyes de la época que estaban separados, pero que aquí había un par de grupos, porque este es un pueblo de muy buenos músicos, y yo hablé con ellos y les dije, juntaros y hacemos la fiesta y volvéis a tocar y tal, y les hizo una ilusión tremenda.
0: ¿Y cómo se llaman esos grupos? Por conocerlos también.
1: Pues esto era Santi Cuban Rock, que era un grupo de la época de aquí de Criptana y Maestronic, esos dos grupos. El ayuntamiento, como la fiesta de Ye, pues tiene bastante tirón y tal, ha hecho algún intento de traer algún grupo bueno y tal, pero ya te digo, va, la gente va al concierto de, fue al concierto de Fórmula Quinta, por, pero al final acaba todo el mundo en el sitio original, que es donde está la fiesta de verdad, y sigue estando, no sé por qué, ese sitio ya ha, ha marcado una historia y bueno, te digo, es imposible entrar, ahí no hay entradas, es... Es una barbaridad.
0: Bueno, claro, es
1: tiene
0: que nos
1: gente
0: has
1: de todos
0: hablado
1: sitios.
0: De los molinos de campo de Criptana, que para la gente
1: Es
0: que
1: que
0: no
1: el
0: lo
1: sitio es muy
0: conozca es
1: bonito.
0: un enclave espectacular y
1: El
0: supongo que
1: sitio
0: eso
1: es
0: es de noche, así
1: espectacular.
0: que...
1: Claro, ¿no? Ahí amanece todo el mundo. Imagínate 1.000 personas amaneciendo en los molinos, viendo amanecer de fiesta y tal. Es una, es un, sí, un momento muy bonito, la
0: Oye,
1: verdad. El que
0: Miguel,
1: viene alucina.
0: ¿y qué es? Y a ver, para ir a la fiesta Yeye, ¿qué no te puede faltar? ¿Cómo hay que ir?
1: Pues hay que disfrazarse, si te quieren integrar como en todas las historias, ya sabes, hay que ponerse el disfraz, que es lo suyo, y ya integrarte con la música y tal. Si es que era lo bueno de esta fiesta, es que dije, tiene todos los elementos para hacer una fiesta potente. Pues eso, la música, el maquillaje, el vestuario, la decoración, decoramos toda la fiesta, bueno, el primer año, este que te digo que fue el primero, que no fue casi nadie, que fuimos nosotros nada más disfrazados. Y tal, pues decoramos la discoteca con jaulas, las típicas jaulas, ¿estás de
0: Ah,
1: acuerdo? Que había los
0: sí.
1: en la televisión habían visto los yeyes bailando las
0: Bueno,
1: jaulas y
0: yo me
1: tal.
0: acuerdo
1: Bueno,
0: de verlo en las películas. Sé que yo soy muy joven, Miguel.
1: pues esto, pues la película, esto, yo también, pero las jaulas estas típicas yeyes. Bueno, no sabes el éxito que tuvieron las jaulas, es que había hostias para meterse ahí a bailar. Esto era, es que fue, digo, madre mía, que fue divertidísimo. Acabaron las jaulas, vamos,
0: ¿Y tú cómo
1: pero...
0: te vistes cuando vas a la fiesta Yeye? ¿Qué te pones?
1: Pues fue muy divertido porque la primera fiesta de Yeye todo el mundo tenía ropa de sus padres, de sus tíos, de su
0: Claro.
1: tal. Montamos una montaña de ropa que juntamos entre todos los camareros, tal. Bueno, zapatos de estos con zuecos, bueno, pues gafas de estas auténticas. O sea, todo el mundo tenía cosas de, en su casa de ropa auténtica.
0: Bueno, entonces Miguel, si alguien quiere volver a los 60 este verano, cita indispensable, acudir a las fiestas de Campo de Criptana, ¿no?
1: ¿Tú no las conoces?
0: Yo las conozco. Yo estaba allí
1: ¿Has
0: en la fiesta
1: estado?
0: Yeye, sí, yo he estado.
1: Entonces
0: Y he
1: ya
0: visto
1: sabes lo que
0: amanecer en
1: es.
0: los molinos, así que
1: Claro, es que es lo normal si vienes.
0: es una fiesta hasta el amanecer. Miguel Balbuena, muchísimas gracias por atendernos.
1: Nada, nada, encantado.
0: Un saludo.

un buen ejemplo de cómo eran estas juergas yeyes que refleja esa estética de la que nos hablaba Miguel Balbuena, quedó inmortalizada en una de las películas de Paco Martínez Soria, Abuelo Made in Spain, en la que hacían un cameo este grupo que cantaba a los Molinos de la Mancha y que también cantaban este Veo Visiones, Los Gritos.

cómo es ese inicio con sonidos electrónicos psicodélicos. Tengo que confesar que este grupo es de mis favoritos sin ser de los más conocidos. Por cierto, que estos chicos también participaron en el Festival de la Canción de Benidorm, si es que allí iba todo el mundo. Y además ganaron interpretando la canción que posteriormente daría a conocer Julio Iglesias, La vida sigue igual.

Me da mucha pena cerrar la verbena de hoy, pero tenemos que ir terminando, que llega Víctor Moreno Cid con Capitán Demo. Así que vamos a por el último sorbito del vermut. Esto es La Caza, uno de los primeros éxitos del dúo compuesto por Juan Pardo y Junior. Hoy hemos elegido esta versión de los Lorimeyes para despedirnos. La semana que viene nos vemos en los 70, aquí, verbeneando en nuestra plaza, la de Radio 3. ¡Chao!

0: Son las 2, la 1 en Canarias.
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0: ¿Qué tal? Estás escuchando Capitán Demo en Radio 3 y hoy nos toca transitar las tierras de Aragón. Estamos haciendo una serie de programas, escuchando la música que están haciendo en cada comunidad. Ya hemos estado en Baleares, en Melilla, en Cantabria, en Canarias y en Castilla-La Mancha. Y para recorrer hoy toda Aragón vamos a contar con dos super embajadoras. Las dos casualmente se llaman Emma y cada una nos va a lanzar una visión diferente de Aragón. Desde Jaca vamos a tener a esto es Emma, desde Jaca Huesca, y desde Valderrobres, en la provincia de Teruel, vamos a tener a Jaun Emma. Prometemos que la similitud entre las dos Emmas no es intencionada, pero lo que sí que es cierto es que cada una de ellas hace canciones totalmente diferentes y por lo tanto las recomendaciones que nos van a dar van a ser muy diferentes. Si os parece, comenzamos con Esto es Emma, en Huesca, desde Jaca, y como siempre la presento escuchando una canción suya que se llama El Patio.
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Hola Víctor y oyentes de Capitán Demo, me hace muchísima ilusión volver a estar por aquí y más si es para traeros un trocito de mi tierra. Si algo caracteriza a Aragón es el paisaje. Y aparte de recomendaros música, quería hablaros un poquito de un festival precioso, de pequeño formato, muy respetuoso precisamente con el paisaje y que da valor a los rincones tan bonitos que tenemos en la provincia de Huesca, pero sin masificarlos, que quería aprovechar para decir que por favor cuidemos nuestros paisajes y nuestros pueblos y que el turismo no se puede convertir en la demolición de los territorios. Es el festival Sona, y no Sonar, porque es sonidos

0: Desde Aragón hemos empezado con un tema muy bonito, un tema de Idoipe y María Rodés que se llama Monte Perdido, una pedazo de canción que nos ha recomendado Esto es Emma, en este espacio que estamos dedicando a la música de Aragón. Vamos con la siguiente recomendación que nos hace Emma.
1: Eva McBell, Maña también, a quien conocí ya hace unos años que coincidimos compartiendo escenario, propone un pop alternativo potente con letras normalmente en inglés, como una que a mí me flipa, que se llama Enough with the Drama.

0: Eva Macbel tampoco podía faltar en esta serie de recomendaciones que nos está haciendo Esto es Emma de Aragón. La canción, por cierto, se llama Enough with the Drama. Y vamos a seguir con otra recomendación.
1: También me apetecía compartir la música de una artista como Pilar Almalé, especializada en viola de gamba y voz, que en su proyecto mezcla música antigua, folk y músicas tradicionales, pero con una mirada algo contemporánea. Y os traigo la canción Nani Nani, que es una nana sefardí y está incluida en el disco Golondrinas.

0: Esto se llama Nani Nani de Pilar Almalé y es otra de las recomendaciones que nos hace Esto es Emma para Capitán Demo de Radio 3 y vamos a seguir con más recomendaciones.
1: Cantante, guitarrista y compositora oscense de origen sardo-aragonés, Paola Lai ha construido su propuesta entre el flamenco, la música de raíz y el folclore latinoamericano y acaba de sacar un EP hace muy poquito, que está grabado en vivo además, llamado De Ida y Vuelta, del que os traigo la canción Fandangos de Huelva.

0: Paola Lai sonando en Capitán Demo de Radio 3, gracias a Esto es Emma, gracias a Emma por recomendarnos esta canción. Vamos a por más, si te parece.
1: La última de mis recomendaciones es una artista emergente y amiga, además, que está ahora arrasándolo por Aragón. Es cantante y compositora zaragozana y se llama Esther Vallejo. Os traigo una canción que tuve el placer de cantar junto a ella en un festival el verano pasado, que me parece preciosa, y se titula, al igual que su último disco, A la fresca. Cuando

0: A la fresca de Esther Vallejo es esta recomendación que nos hace Esto es Emma desde Jaca. Vamos a seguir con más recomendaciones aragonesas.
1: Como último regalo, y porque ellos, imagino, que han estado en la infancia de la mayoría de los artistas que he nombrado. No son emergentes, porque llevan más de 30 años rondando, que decimos, por el territorio y cantando por y para Aragón. Para mí son un referente de calidad humana, de discurso y de espíritu de vivir. Se llaman La Ronda de Voltaña y no hay rincón en Aragón donde no se les conozca. Pero me hacía mucha ilusión que sonase en una radio nacional la canción Habanera Triste, que habla del gran problema de Aragón, que es la despoblación y los orígenes de esta misma. Y sus letras acostumbran a reclamar y llorar y hablar de todos los que, como yo misma, hemos tenido que irnos para encontrar algo mejor. Por eso a ellos les pedí colaborar en el tema de mi último disco, Marchar y Tornar. En el caso del mundo artístico, ya sea musical o teatral, me gustaría hacer una pequeña reivindicación para pedir que se dote de recursos reales al panorama cultural aragonés y también pedir a los aragoneses que no nos olviden a los que estamos fuera.

Esta ha sido la última recomendación que nos ha hecho Esto es Emma. No es una banda que sea precisamente emergente, pero sí que sirve como faro para muchos de los artistas aragoneses, como lo ha sido para nuestra embajadora Esto es Emma, que contó con ellos en esta canción con la que vamos a despedirnos de ella, que se llama Marchar y Tornar.

0: Le damos infinitas gracias a Esto es Emma y ahora vamos a presentar a Jaun Emma, que es nuestra siguiente embajadora de Aragón, quien nos va a recomendar también un montón de canciones desde otra perspectiva.
1: Hola, ¿qué tal? Yo soy Jaun Emma, me habéis escuchado alguna vez por aquí y Víctor me ha pedido que hoy sea la representante de Aragón. Así que vengo a traeros a personitas muy chulis para recomendar música y en especial yo como representante de las Girly Pops, os vengo a traer mayoritariamente Girly Pops, no podía ser otra, y algún que otro hombre. Pero primero las Girly Pops. Para quien no me conozca, yo me llamo Jaun Emma, hago indie pop, indie rock, un poco lo que me apetece en realidad. Y aunque yo sea de Barcelona, mi familia es de Aragón, concretamente de un pueblo que se llama Valderrobres y del cual yo tengo una gran estrecha relación con él que me encanta, siempre que puedo voy. Y justamente estoy empezando a sacar ahora mi primer álbum, que se va a llamar Fuimos Estrellas Fugaces. Y justamente mi próximo single se llama Fiestas del Pueblo, que habla de esta estrecha relación del amor de verano, de las fiestas del pueblo, las verbenas y todas las tradiciones así como más de Aragón. Así que me viene que ni pintado, vaya. La primera artista que os vengo a recomendar se llama Mar Jiménez, que es una cantante, compositora, pianista y productora zaragozana, que destaca por una propuesta que une la música de raíz, la copla, el folclore, el jazz y la canción de autor contemporánea. Esta canción la verdad es que me ha tocado el corazoncito, me ha encantado y bueno, se ha quedado en guardadas favoritas y para escuchar luego en todas mis listas. Y la verdad es que representa mucho el concepto de anhelar la casa, el hecho de no saber cuándo volver. Y se llama El olor de Zaragoza.

La siguiente recomendación viene directamente también de Zaragoza y su nombre es Delilah, el nombre artístico de una joven artista zaragozana llamada Laura. Es una cantautora emergente de la escena independiente española que combina pop alternativo, sonidos urbanos y una marcada sensibilidad emocional en sus composiciones. Y la canción que os vengo a recomendar, que me ha gustado mucho, se llama Estas alas.

ahora que nos quedamos con el urban, tenemos a Ludemi, que es el nombre artístico de Lucía, una cantante y compositora española nacida en Zaragoza también, que se ha dado a conocer dentro de la escena alternativa con una propuesta que mezcla bedroom pop, indie, R&B, contemporáneo y sonidos urbanos. La canción que me ha gustado más de esta muchacha, que la verdad es que todas son increíbles, se llama Cuando hablas con la gente.

0: Ludemi sonando en Capitán Demo de Radio 3 con esta canción que se llama Cuando hablas con la gente, y vamos a seguir con las recomendaciones de Jaun Emma, que creo que ahora viene una recomendación un tanto especial.
1: Bueno, y ya para terminar la sección Urban, voy a recomendar un hombre, sí, pero junto a una girly pop. Y es que el siguiente artista que os voy a recomendar es Davo MJ, un artista nacido en Alcañiz, que es justo el pueblo al lado de Valderrobres, que mezcla también urban con indie rock y un poco también indie pop, depende de cómo le sale. Entonces, la canción que os voy a recomendar ahora es una colaboración con quien... ¡Ay! Con Jaun Emma. ¡Qué casualidad, ¿verdad? Bueno, es una canción que sacamos justo cuando salía la última temporada de Stranger Things y nos pegó bastante un boom. Pero básicamente es una canción de amor, desamor, cosa extraña, como quieras, whatever, y que habla pues de la incapacidad de soltar a alguien, de no poder superarlo y de pues seguir atrapado en el recuerdo. Y esa canción se llama Nancy Steve.

Y ya que nos acercamos al final de las recomendaciones, os vengo a presentar dos bandas muy chulas. La primera se llama Pensamiento Único y es un grupo musical español originario de Zaragoza que surgió durante la pandemia del COVID-19. Pensamiento Único destaca por unas letras de carácter lírico y una propuesta que busca diferenciarse de las tendencias más comerciales. Personalmente, la canción que me ha gustado más es la siguiente, que se llama Una Estrella Más.

la otra banda que os voy a presentar se llama Múltipla, que es un grupo de rock alternativo de Zaragoza formado en 2023 por tres jóvenes músicos, que es Fer, Nico y Marcos. La banda nació con la intención de canalizar sus experiencias, inquietudes y emociones a través de un sonido directo, energético y con influencias del pop, rock, indie y rock alternativo. Y la canción que más me ha gustado y que os vengo a presentar hoy se llama Aunque me cueste la muerte.

0: Múltipla, con su canción Aunque me cueste trabajo, aquí en Capitán Demo, aquí en Radio 3, recomendación de Jaun Nemma desde Aragón en este programa especial que hemos hecho sobre toda la comunidad aragonesa, sobre la música y sobre la escena que se mueve por allí. Muchísimas gracias, Jaun Nemma, te mandamos un abrazo muy fuerte y nos vamos con un bonus track.
1: Bueno, mi gente de Radio 3, solo queda una recomendación más, pero espero que hayáis podido descubrir a artistas súper chulos y artistas nuevos. Así que la recomendación que falta es mi último single, que se llama Fiestas del Pueblo, y que habla de ese amor de verano, de la incapacidad de romper el círculo con esa persona y sobre todo de la magia de las verbenas y de las fiestas mayores del pueblo, que como sus calles laberínticas, te pierdes con esa persona siempre. Así que esta canción es de Jaun Nemma, se llama Fiestas del Pueblo y espero que os guste mucho. Muchísimas gracias por tenerme aquí, gracias a Víctor y a todos los oyentes de Radio 3. Nos vemos, chao.

0: Son las 3, las 2 en Canarias.
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6: Bienvenidos una semana más a Proyector de Verano, el lugar en Radio 3 en el que hablamos mucho de pelis y de cómo las vemos. Hoy para eso tenemos a Paloma Peñarrubia, compositora de bandas sonoras, que nos va a contar cómo trabaja, cómo se empieza en esta profesión y qué cine es el que más le ha marcado. Y hoy también vamos a hablar con Cinema Camp, un proyecto que se desarrolla en Zamora, que organiza cada año varios campamentos centrados en el cine, para que los más pequeños hagan su primer corto. Empezamos con Paloma, escuchando antes música compuesta por ella en uno de sus últimos trabajos para la película Nueve Lunas.

0: Esta semana en Proyector de Verano seguimos charlando sobre cine, sobre qué películas nos marcaron y la importancia del contexto que te rodea cuando ves algo nuevo. Además, hoy tenemos el privilegio, una vez más, de tener a alguien que trabaja en el mundo del cine, concretamente en el ámbito de las bandas sonoras, a las que tenemos mucho cariño, obviamente, en este programa. Tenemos a una artista malagueña, habitual ya en los premios Goya, ganadora de una biznaga de plata en su tierra, aunque hoy habla con nosotros desde los estudios de Radio Nacional en Oviedo. Ella es Paloma Peñarrubia. Muy buenas tardes, gracias por estar aquí con nosotros.
1: Nada, un placer estar contigo.
0: Cuéntame un poco, Paloma, ¿te pillo trabajando? ¿Tienes vacaciones cerca? ¿En qué estás ahora mismo?
1: Pues he vuelto de una pequeña pausa, pseudo vacaciones, porque esto de ser autónomo es complicado, desconectar del todo.
0: Sí, sí. La mayoría de los que venía al programa soléis tener el tema de los autónomos, que os pregunto por las vacaciones y siempre os pillo liados, por lo que sea.
1: Ya, he conseguido descansar un poco.
0: Bueno.
1: Así que ya con eso me conformo. Y nada, actualmente estoy con un cortometraje y empezando una película, uh-huh. Un largo.
0: ¿Y te están quitando mucho tiempo? De momento vamos poquito a poco.
1: Vamos poco a poco. Este año me lo quiero tomar con un poco de calma, en el sentido de tener vida más allá del trabajo. Uh-huh. Así que estoy intentando tener un horario de funcionaria.
0: Normal porque...
1: Es broma.
0: Lo entiendo. Normal porque llevas unos años intensos últimamente.
1: Sí, la verdad es que sí. Y creo que, bueno, era el momento de aprovechar todo lo que llegaba y de darlo todo. Y creo que, bueno, pues este último año ha sido, creo que el cénit de intensidad. Y creo que para conservar creativamente, o sea, una mente creativa sana también, es necesario alternarlo con el descanso y con otras experiencias de vida, que no sea solo el trabajo, ¿no?
0: Y respirar un poquito también.
1: Sí, hay que respirar.
0: Hay que desengrasar. Hablaremos un poquito más de tu trabajo este último año, pero quería irme un poco a una cuestión más general, a lo mejor, porque nos gusta mucho saber cómo se trabaja en el mundo del cine y tal. Y, uh-huh. Y a mí hay una cosa que me provoca mucha curiosidad, que es dentro del trabajo de una compositora, como es tu caso, ¿cómo son los procesos trabajando para una obra audiovisual? Cuando te llega un proyecto, ¿recibes ideas del director, compartís un poquito y luego empiezas a trabajar? ¿Cómo es ese primer momento cuando empiezas un proyecto, como una película?
1: Bueno, cada proyecto es muy diferente. O sea, bueno, hay cosas en común, pero sí que cada uno llega en un momento concreto. Algunos te llegan cuando todavía está en desarrollo o cuando todavía no se ha rodado y empiezas a valorar ya ideas sobre el guión. O en cambio ya llega montado con un timing muy escueto y con música de referencia. O sea, realmente cada proceso lo abordas de una manera distinta, dependiendo del tiempo que tengas y la flexibilidad que te permita ese tiempo, ¿no? de experimentación, de investigación. Pero sí, por lo general, poniendo que tengamos un tiempo para poder explorar el estilo y eso, uh-huh. Pues, claro, yo lo que hago es entender bien qué película se está haciendo y para eso pues hay que hacer mucho análisis del guión, de los personajes, de la relación entre ellos, dialogar con el director, directora de qué tipo de película quiere realizar, si es más intimista, si incluso a nivel estético, qué tipo de imagen, de foto, ¿no? Todo eso influye a la hora de elegir un estilo musical y también, sobre todo, que dentro del guión literario, qué guión musical vas a desarrollar, uh-huh. que se compenetre y complemente ese guión literario, ¿no? Porque al final la música también tiene un arco narrativo y va a influir muchísimo en la historia. Así que tiene que... O sea, el uso consciente de la música es una responsabilidad.
0: Uh-huh. De hecho, claro, te iba a preguntar porque tú no solo estás poniéndole música a unas imágenes, sino que es lo que tú me has explicado un poco. Tienes que tomarle la temperatura, por lo menos a la película, saber de qué va de qué va la historia, qué intención tiene, cómo son los personajes, como decía, porque tú al fin y al cabo estás dándole una identidad más, porque la mayoría de las películas que pensamos, si le quitamos la música a una escena concreta, pues a lo mejor está perdiendo gran parte de la personalidad que tiene.
1: Claro, es una capa más de significado en la historia. Y por lo tanto no es lo mismo puntualizar musicalmente a la víctima que al villano, ¿no? Por ponerlo de una manera así como muy, muy sencillo de entender, ¿no? Porque al final, o sea, queremos puntualizar

0: para ir como concretando ese estilo, ¿no?
1: Yo creo un poco que cuando escuchas una banda sonora, porque simplemente el disco o en una plataforma o lo que sea, a mí me pasa, yo soy de los que escuchan de vez en cuando alguna banda sonora seguida una detrás de otra. La buena banda sonora realmente, tú sabes lo que está pasando en la escena en ese momento cuando escuchas simplemente la banda sonora. Un poco por lo que dices, cambia la música, sube el tono, baja, aumenta el ritmo. Entonces, es lo que tú dices, realmente hay un diálogo ahí, tú estás rodando la película otra vez, realmente.
0: Sí, también, bueno, también depende del carácter que o del papel que represente esa música en la historia,
1: Claro.
0: porque algunas son más narrativas, pero también hay músicas que son más de ambientales en el sentido de crear una atmósfera,
1: Claro.
0: no tanto como puntualizar la narración, sino como crear una pátina
1: Más de acompañar un poco
0: emocional.
1: lo que estamos viendo, ¿no? Realmente.
0: Más, no tanto como acompañar, sino como ponerle un filtro, ¿no? De carácter o de a la historia. Por ejemplo, no es lo mismo ver una película con una música, un dron súper oscuro que empieza ya la historia así, que ya sitúa al espectador con una visión respecto a lo que va a ver. Bastante inquietante, ¿no? Y no está a lo mejor acompañando la acción que hay en la secuencia, pero esa pátina que ya le da a la escena te da un contexto diferente, ¿no? Una visión diferente. Si en cambio, en vez de ser un dron súper oscuro, sería como una especie de ambiente mucho más volátil, etéreo y luminoso, pues ya al espectador lo sitúa como que, bueno, todo está bien, no hay nada raro, no hay una densidad en ese pueblo, ¿no?
1: Claro.
0: Entonces es música, o sea, más atmosférica, más ambiental, ¿no?
1: Quiero desviarme un poquito, Paloma. O sea, ahora hablaremos un poco más de tu trabajo, pero quiero irme un poco a los inicios, a tu relación con el cine desde pequeña. Nos gusta mucho aquí preguntar un poco porque es una época muy de ver películas. ¿Cómo eran tus veranos cuando eras chica? ¿Cómo se desarrollaban? ¿A dónde ibas?
0: Mi verano.
1: ¿Ibas de vacaciones a algún sitio normalmente o cómo eran?
0: Sí, bueno, al venir de una ciudad costera,
1: Claro.
0: pues la playa como que estaba muy presente. La Costa del Sol en general, tanto Matalascañas como Benalmádena, en fin,
1: Los clásicos de la zona,
0: los
1: que los
0: clásicos.
1: que somos de por allí lo conocemos realmente.
0: Sí, y luego también he estado muchos años en los Scouts, como 10 años de mi vida, y también el campamento de verano. Era muy, bueno, como muy un acontecimiento muy esperado cuando era niño, ¿no? Y bueno, como era buena estudiante, no tenía que hacer deberes en verano. Algunos cuadernillos de.
1: Lo típico.
0: Sí, pero va.
1: Pero podías aprovecharlos por lo menos.
0: Sí.
1: Y en esos veranos, pues eso, en Matalascaña, Benalmádena o cualquiera de estos, ¿tienes así recuerdo de algún cine de verano que fueras habitualmente? ¿Alguna película que vieras en alguna sobremesa? ¿Alguna cosa que te marcara que vieras de pequeña que dijeras, uy, esto lo voy a recordar toda la vida realmente?
0: Pues, a ver, yo cuando era muy pequeña, no sé, 6, 7 años, 8, no podía irme al colegio sin ver Gris. Tenía que ver Gris todas las
1: Todas
0: mañanas.
1: las mañanas.
0: Toda la mañana que desgasté el VHS 20 veces, mi madre. O sea, era como que algo yo necesitaba por la mañana ver Gris. Así
1: O
0: que.
1: sea que te levantabas temprano, ¿eh? Porque si tenías que ver una película entera antes de irte al
0: Sí,
1: colegio.
0: bueno, no sé si la veía entera, entera, pero yo tenía que ver Gris antes de irme al cole. Y me sabía todos los diálogos, todo, todas las canciones. Luego, así con 11 años, como, bueno, siempre la música me llamaba mucho la atención y empecé en el conservatorio con saxofón, con 11 o 10, 11, más o menos. Sí. Y bueno, mi primer...

0: primer CD que compré fue una banda sonora, de hecho.
1: ¿De qué película?
0: Pues mira, era una película inglesa que ni siquiera llegó aquí, pero no sé por qué. Yo no sé cómo la llegué a escuchar o supe quién. O sea, era como un recopilatorio de canciones de artistas, más que una música compuesta por un autor. Se llamaba Go, ¿no? Y luego me compré la banda sonora de Stigmata, que la había hecho Billy Corgan, que era el de Smashing Pumpkins. Me encantó, un cine de terror así, bueno, terror, más o menos. Pero bueno, la banda sonora sí que era bastante oscura y ya me encantó esa banda sonora. Y bueno, yo sí que me encantaban las bandas sonoras, pero pensaba que esa vida no estaba a mi alcance, como que era otra esfera, otra, sí.
1: El otro día hablábamos con Pilar Onares, compositora también,
0: Ah, claro.
1: y nos contaba un poco eso, que a ella le fascinaban de pequeña las bandas sonoras y le fascinaba la música del cine y el cine propiamente dicho, pero que ella no se planteaba, si se planteaba entrar en el cine, se planteaba una cuestión como ser actriz o una cosa así, pero nunca se planteaba porque en parte nunca había visto unos créditos de banda sonora con nombre de mujer realmente. O sea, como que era una cosa que le pillaba muy lejos o era casi imposible.
0: Claro. Pues sí, o sea, es como que
1: Pues
0: no.
1: faltan referentes en ese ámbito, ¿no? O
0: Y
1: faltaban.
0: bueno, cuando eres pequeña y lo ves a través de una pantalla, hay como una especie de separación, ¿no? Como que parece que es otro,
1: Otro mundo
0: está muy
1: realmente,
0: lejos,
1: otra
0: ¿no?
1: realidad.
0: En cambio, sí que yo iba mucho a teatro también. De pequeña mi madre me llevaba a teatro muchísimo y recuerdo también muy pequeña, 14, 16, por ahí, porque yo ahí, en esa época empecé también teatro. Y me fascinó la música porque era diferente a todo lo que había escuchado de canciones, ¿no? Era como muy abstracto. Y dije, esto quiero hacerlo yo.
1: O sea, fue el teatro lo que te encendió la bombillita un poco.
0: Sí, o a lo mejor al estar más cercano al público, pues lo ves como más posible,
1: Más
0: ¿no?
1: accesible realmente.
0: Sí.
1: Te quería preguntar un poco, ya me has contado que esos primeros CDs que te compraste de banda sonora y que te fascinaba Gris cuando eras pequeña, pero ¿había alguna banda sonora de alguna película que vieses que te chocara también, fuera de las que te compraste y de Gris, que vieras la película y de repente como que tu cerebro musical dijera, uy, esto es fascinante, ¿no?
0: Sí, yo es verdad que el cine, como bueno, siempre me ha fascinado y de pequeña, pues bueno, todas las películas de Disney.
1: Lo típico de... Sí.
0: Y el libro de la selva me encantaba, la banda sonora era como, me resultaba súper divertida. Y bueno, es puro jazz ahí, ¿no?
1: Ah, fantástica, una banda sonora de las mejores que tienen, vamos.
0: Claro, y luego es verdad que en mi adolescencia sí que siempre he sido gran consumidora de cine, desde siempre, o sea, es como que no he parado de ver cine. Y recuerdo que así la primera banda sonora en la que yo sentí como que podía estar cerca de mi universo o como fue de Alberto Iglesias. En Los amantes del Círculo Polar, que puede ser como algo muy, ¿no? Como que esa película marcó a una generación, o puede ser que, bueno, en fin, como que a mí me resultó muy llamativo que cada vez que pensara en la película, o sea, pensaba en la película, realmente pensaba en la banda sonora. O sea, que si recordaba la secuencia, la recordaba a través de la música. Y para mí fue como darle esa relevancia a la música, pero más allá de sonorizar una secuencia para darle dinamismo o tal, sino como un peso psicológico y emocional muy profundo, ¿no? Y entonces ahí fui como muy consciente del carácter cinematográfico que tenía la música a nivel narrativo, ¿no?
1: Y Alberto Iglesias, ¿dirías que es uno de tus principales referentes o tienes otros o otras que recuerdes que te hayan marcado mucho, otros compositores?
0: Yo creo que vengo de la escuela de Alberto. Como digo yo. Sí. Puede ser que Alberto haya sido una vez, como cuando hice mi segunda banda sonora, vino a Granada a hacer una suite de La piel que habito y me acerqué para regalarle un CD de Bajo la piel del lobo y le dije, Alberto, tú eres mi Rolling Stone.
1: ¿Y qué te contestó?
0: Pues se rió porque es más tímido que era. Pero sí, yo qué sé. En fin, como... Luego es verdad que bueno, hay muchas bandas sonoras también extranjeras que o autores extranjeros que me fascinan, ¿no? Y pues no sé. Yo es que he escuchado en general mucha música en mi vida, más allá de las bandas sonoras.
1: Claro, claro.
0: Y
1: te deja llevar por otras referencias que no tengan que ser estrictamente cinematográficas, básicamente.
0: Correcto, sí. Y además que siempre, bueno, he coleccionado vinilos y para mí el ritual de comprar vinilos y escucharlo con mis amigos en casa cuando llegaban, antes de que apareciera Spotify y todo eso, era como nuestra cultura. Y ha sido como mi forma de aprender a componer, o sea, analizar y escuchar muchísimos estilos y mucha música. Y ese ha sido como mi bagaje, ¿no?
1: Uh-huh. Y yéndonos, me has contado un poquito antes, quería preguntarte un poco por tus inicios en la música, simplemente como tal. Ya me has dicho que, por supuesto, era chica de conservatorio con tu saxofón, pero esos primeros inicios, ¿cómo fueron? ¿Tú querías hacerlo? ¿Un poquito tus padres querían llevarte al conservatorio? ¿Cómo fue tu relación con la música en tus primeros pasos?
0: Bueno, yo sí quería. Como que vi a Lisa Simpson y lo guay que era y que estaba tocando el saxofón.
1: Una gran referente que tenía.
0: Quería ser Lisa Simpson.
1: Desde luego.
0: Y entonces, bueno, pues empecé el conservatorio, pero lo dejé cuando terminé grado elemental. Fue una época un poco mala de mi vida porque, bueno, era muy pequeña, falleció mi padre, como que pasé el duelo así un poco en esos años. Pero cuando salí del conservatorio entré en una escuela privada de producción de música con software, con 16 años. Y la verdad es que a partir de ahí eso fue la clave. O sea, porque me dio las herramientas para poder componer en mi casa y experimentar y jugar. Y entonces, bueno, pues podía estar meses haciendo la misma canción, solo cambiándole el bajo o el ritmo para ver qué pasaba, qué sensación me daba. O decir, ay, pues voy a hacer un tema como Björk y voy a ver por qué suena así y voy a intentar diseñar el mismo sonido. Y, ¿no? Y entonces para mí eso fue como mi investigación, escuchar mucha música, intentar como saber cómo la habían hecho, analizar todos los estilos que hacía el bajo, que hacía, no sé, la guitarra o la voz. Y entonces con 21 tuve mi primer proyecto personal con el que empecé a hacer conciertos en directo, que se llama Las Flores No Lloran. Y bueno, pues ahí me lancé sin saber bien tocar la guitarra, sin saber cantar bien, pero bueno, lupeándome con mis sintes y todo eso. Y estuve muchos años, estuve 10 años con Las Flores No Lloran. Bueno, sí, 10 años, sí. Con 23 ya empecé a hacer música para amigos míos de arte escénica, incluso o de cortos o de instalaciones de artes plásticas. Como que ya encontré un grupo muy creativo y empecé a mezclarme con todos y me ofrecía a todos para hacerle la música.
1: Claro, eso suele pasar mucho en los grupos de gente que se dedica al ámbito creativo, de si de repente estás grabando un corto o lo que sea y tienes un colega o una colega que sepa de música o que sepa componerla, automáticamente le escribe o le llama, me haces un tema para el corto.
0: Mi primera obra escénica fue con Alberto Cortés y Alessandra García cuando tenían Bajo Tierra. Uh-huh. O ya empecé con la Publi, con Ernesto Artillo. Hicimos la primera campaña de Publi juntos para Izú. ¿O fue para Oisho? Bueno, no recuerdo bien cuándo fue la primera, pero el caso es que ya entré en el universo de moda, uh-huh, de Publi, y estuve como 5 años. Y fue en esos inicios de haciendo publicidad, en los que haciendo un espectáculo de Las Flores No Lloran, un Julio Fraga, director de teatro, vio el show. Uh-huh. Y cuando fue a hacer su primera película, pues se acordó de esa chica que hacía cosas extrañas, esa música rara.
1: Pero que le resultó fascinante, supongo.
0: Bueno, quería algo, como algo así para su película, uh-huh, como diferente, según lo que él me cuenta. Y por eso me contactó. Entonces eso fue como el primer largometraje que hice oficialmente con un circuito de festivales, porque ya había hecho algún documental de amigos, pero bueno, a raíz de ese sí que se me abrieron ya las puertas, o sea, como que la gente me conoció, uh-huh, y ya entré como en la industria del cine.
1: Cuando haces esa primera banda sonora para una película, ¿tú piensas, he llegado aquí, he conseguido una cosa que no esperaba, pero pensabas que podías mantenerte ahí? ¿Pensabas que podías seguir haciendo eso o que simplemente había sido un capítulo que no se iba a volver a repetir?
0: Pues es que ni siquiera hoy en día tengo la certeza de...
1: Bueno, pues yo creo que ya podrías ir teniendo la certeza, ¿no? Que ya has hecho unas cuantas, ya has llevado unas cuantas a la espalda.
0: Ya, pero como este universo está... no lo sé. Uh-huh. Bueno, sí, o sea, como que nunca me relajo. Siempre hay que estar ahí...
1: Hay que estar pendiente y renovándose.
0: Sí, uh-huh, y yo creo que eso también hace que no nos acomodemos en un estilo o en una... No sé, es como que... El hecho de querer siempre como... es algo personal, ¿no? Uh-huh. Yo no compito con nadie, sino conmigo misma, de superarme o de aprender cosas nuevas a través de mi oficio. Uh-huh. Y eso es lo que me motiva, ¿no? Entonces, acercarme a mi profesión con la curiosidad o de alguien que siempre puede aprender algo nuevo es como mi motor, ¿no? Entonces, uh-huh, en aquella época, bueno, a partir de esa primera película, bueno, podía pasar o no, y fue ocurriendo. Y yo también fui cogiendo todo lo que llegaba y aprendiendo.
1: Y de momento sigue ocurriendo.
0: Eso espero.
1: De momento sigue. Te quería preguntar porque, claro, hemos hablado de cómo empiezas en este mundo, luego te has asentado en este mundo, aunque tú me digas que a ver qué pasa, pero digo yo que estás asentada ya. Y también llega un punto ya en el que pues hablamos ya del tema premio. Eso, la Biznaga en el propio Festival de Málaga, me imagino que te haría mucha ilusión siendo tú malagueña, nominaciones, sí, a Goya. Evidentemente, el objetivo de la profesión no es ganar premios. O sea, los premios, uh-huh, son una cosa aparte ya que si sale bien, pues muy bien. Pero, ¿qué significa para ti de repente verte en esos ámbitos de una gala en la que se te reconoce, aparece tu nombre? ¿Qué significa para ti como artista?
0: Pues, mira, o sea, siendo súper sincera, uh-huh, siempre han llegado momentos en los que me he visto en una crisis de personal, laboral, en el sentido de, bueno, pues hasta que te asientas, uh-huh, claro, las condiciones económicas... Pues
1: sí, es complicado vivir de esto.
0: Es complicado, ¿no? Uh-huh. Porque al final vas haciéndote ese hueco y ese caché a través de la experiencia, o ya no es solo si tienes talento o no. O sea, es complicado, cada proyecto tienes que negociar. Y venía de rachas muy intensas de trabajo, uh-huh. pero con presupuestos muy humildes, que no quiere decir que los proyectos fueran ni humildes, ni sino entraba porque me apetecía hacerlos, pero de alguna manera se volvía insostenible la entrega física con tener un sueldo que te permitiera vivir, ¿no?
1: Claro.
0: Y el agotamiento... no era como, no sé si esto va a ser sostenible, si esto
1: claro,
0: sigue
1: no
0: así.
1: No sé si puedo aguantar así para siempre.
0: Claro, porque es que me voy a quemar. Uh-huh. Y entonces, bueno, y digo, pero si yo no sé ahora mismo, ¿qué haría, no? Si es lo que yo he invertido toda mi vida en esto. Uh-huh. Y siempre en esos momentos en los que estoy un poco confusa.
1: Un poquito de bajona,
0: hacia
1: a lo mejor.
0: ¿Dónde ir? Pues, o decir, yo no puedo, lo voy a dejar porque esto es insostenible. Pues apareció un premio. Uh-huh. Y digo yo, hostia, digo, bueno, quizás tenga que esperar un poco antes claro. de decidir.
1: A lo mejor era un poco terapéutico, ¿no? Que llegara un premio, una nominación, realmente.
0: Claro. Era como en este momento en que estoy súper quemada de tanta entrega que no veo ni mi familia ni mis amigos. Pero es que si no lo hago tampoco tengo un sueldo. Y pues justo llega, ¿no?, a un reconocimiento. También, pues, de alguna manera el síndrome impostora siempre está ahí porque sí. no... Bueno, ya no tanto.
1: Sí, pero de vez en cuando siempre nos aparece un poco a algunos.
0: Ya no tanto, pero es verdad que como yo no he entrado a través de los caminos
1: académicos,
0: estuve en
1: ¿no?
0: el conservatorio, pero en un estadio, o sea, muy elemental. Uh-huh. Y luego ha sido todo un camino de ir cultivándome de forma autodidacta. Pero no ha sido claro, no estudié composición, uh-huh. no estuve en Berkeley, ¿no? Veía a mis compañeros que todavía han pasado por esas etapas de su vida y yo no. Y entonces siempre sentía como ese peso de impostora. Pero uh-huh. al final... O sea, no eres menos músico porque no hayas estudiado en una escuela, uh-huh. porque cierto es que he hecho miles de conciertos, he tocado con un montón de grupos, he hecho un montón de estilos distintos, he analizado muchísima música y ese ha sido mi camino, ¿no? Uh-huh. Que creo que es igual de válido, pero me ha costado aceptarlo y quererlo y aceptarlo como válido y también yo creo que los premios de alguna manera pues reconocen.
1: Ayudan a que asientes ese pensamiento en ti misma también.
0: Sí.
1: Uh-huh. Bueno, me alegro por lo menos de que ese síndrome de la impostora por lo menos lo hayas dejado pasar ya y que ya que te lo creas un poco más, porque digo yo que he llegado a esta altura ya con nominaciones, con premios y tal... Que ya estás bastante bastante asentada y tienes un nombre de los potentes, Paloma.
0: Bueno, pues gracias.
1: Nada. Te quería preguntar así un poco por terminar también, porque claro, tú eres malagueña, pero yo te pillo en Asturias.
0: Sí.
1: ¿Te quieres alejar un poco de todo o cómo va la cosa? ¿Cómo acabaste por allí?
0: Pues mira, ciertamente... ahora estoy más conectada que cuando vivía en Málaga.
1: Sí, ¿no? Porque en Málaga... ¿cómo?
0: Sí, porque en Málaga vivía en un parque natural en el que no tenía ni cobertura, uh-huh. Ni agua corriente, tenías que ir por una carretera de tierra. O sea, no podía hablar por teléfono. Como que ahora me siento mucho más conectada. Llega Amazon.
1: Que ya es un avance.
0: En las casas en las que he estado, o cuando vivía en Agua Amarga, claro, el aeropuerto más cercano era con viaje internacional era Málaga. Uh-huh. Y tenía que hacer ahí mis casi 3 horas de coche. Pues no, simplemente que bueno, Málaga es la tierra en la que he crecido y me he cultivado y crecido con mis compañeros artistas, uh-huh. pero sí que se está volviendo una ciudad un poco hostil, sí, para los malagueños.
1: Desde luego.
0: Entonces...

0: es el modelo de ciudad para el turismo no te permite
1: Hacer una vida como
0: mucho.
1: vecino, como vecina allí.
0: Correcto, sí. Y bueno, pues eso juntado a la sequía, el calor, pues se junta todo, ¿no?
1: Y preferías hacer petate, básicamente.
0: Sí.
1: Y ya por terminar del todo, Paloma, ahora ya sí que sí. Coméntanos un poquito, ya nos has dicho que estás con un corto, con una película. ¿Tienes alguna otra cosa en el futuro que vaya a venir? ¿Alguna cosita
0: Sí.
1: que nos puedas dejar?
0: Sí, tengo varias pelis para. O sea, para este año tampoco quería recargarme mucho porque el año pasado es que fue súper
1: Sí.
0: intenso. Y este año, bueno, pues tengo un par de películas, el corto y un espectáculo de música y visuales de mi proyecto Bromo. Y luego para el año que viene tengo tres pelis y
1: No son
0: de
1: pocas.
0: momento por ahí va la cosa.
1: Fantástico. Pues nada, estaremos atentos al año que viene a lo que vaya estrenando, que tenga tu nombre, Paloma. Para terminar, nos gusta siempre despedir con una banda sonora que nos pida el entrevistado. De alguna de las que me has dicho que les tengas cariño, una canción de Gris, ¿hay alguna cosa que quieres que pongamos ahora al final de la entrevista?
0: Pues mira, como Bajo la piel de lobo fue un antes y un después en mi carrera, fue la primera vez que escribí para orquesta y además la hice en Asturias con el director Samu Fuentes. Me gustaría escuchar La búsqueda, La búsqueda.
1: Vale.
0: O La mano, una de las dos,
1: Vale,
0: de
1: pues
0: Bajo la piel de lobo.
1: ahora despediremos con una de esas dos. Paloma Peñarrubia, muchísimas gracias por estar aquí con nosotros en el programa. Ha sido un placer escucharte.
0: Muchas gracias a vosotros por invitarme.

0: Llegaba el verano, nos vamos a la casa del pueblo y yo cogía, y era como 20 DVDs, me los llevo. Y ver cine en el salón de la casa del verano, y eso para mí era la experiencia, como también ese punto de lo que he comentado antes, de cero responsabilidades y poder desconectar y aprovechar puramente el placer del arte.
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0: Hoy vamos a hablar con un proyecto muy chulo que lleva 10 años en marcha. Se trata de Cinema Camp en Zamora, un campamento de verano dedicado al cine, dividido en diferentes tramos de edad. Ofrece una experiencia para que los alumnos se sumerjan en el audiovisual y graben su primer cortometraje, entre otras cosas. Acaba de finalizar la edición de este año y tenemos aquí a uno de los miembros de este proyecto, que además también pasó por él como alumno. Él es Horacio Escudero. Muy buenas tardes, bienvenido.
1: Hola, ¿qué tal? Buenas tardes.
0: Bueno, Horacio, cuéntanos un poco cómo surge todo esto, cómo se estructura un campamento así.

0: de cara a los alumnos, un campamento dedicado exclusivamente al cine.
1: Pues, a ver, es verdad que ha evolucionado mucho el campamento, pero siempre ha tenido como esa cosa especial que es la dedicación al cine, esa pasión por el séptimo arte, ¿no? Que al final es como la piedra fundamental del campamento. Es verdad que luego hay actividades también un poco diferentes, que hacemos los monitores, como juegos y tal, de presentación y todo esto. Pero es verdad que todo gira en torno al campamento y al cine, que diga. Y es estructurado, pues está muy bien, porque no solo están las actividades que se organizan, también referidas a esto mismo, a las pelis, el cine, cine de terror, cine dramático, piratas, un poco todo en general. Hay clases también, es como la cosa más fundamental, ¿no?, del campamento. Uh-huh. Te van a dar clases de diferentes estructuras dentro de los esquemas del cine, ¿no? Producción, dirección, montaje, dirección también. O sea, es un poco todo en general, fotografía también, y poco a poco vas aprendiendo para luego poder aplicar todo esto a tu cortometraje final, ¿no? Que es como la misión intrínseca del campamento.
0: Y cuéntame un poquito también, para tener un poquito de contexto general, ¿cómo es el espacio en el que lo hacéis? ¿En qué lugar concreto se realiza este campamento?
1: Bueno, es que hay diferentes sitios, se ha hecho en bastantes sitios, pero bueno, el más común, bueno, el que más he ido yo ha sido en Zamora, en la residencia de Doña Urraca, que es un espacio muy grande, muy amplio, muy bonito también. Zamora al final es una ciudad muy bonita. Uh-huh. Y el espacio está bastante guay, habitaciones amplias al final, hay como salas de juegos. Al final te buscas tú el espacio para hacer los cortometrajes, podemos ir al parque, hacer el corto también, salir de vez en cuando acompañado de monitores y profes, irnos a Zamora Centro, hacer entrevistas. O sea, al final, yo es que he ido mucho a Zamora, estuve también en Palencia un año, en una residencia de Palencia, uh-huh. Y el espacio pues puede ser reducido, ¿no?, pero al final te puedes buscar la manera de hacer el corto, cine o lo que quieras dentro de un espacio pequeño o grande. O sea, es como, da igual lo pequeño que sea el sitio, lo importante es el enfoque que le des, ¿no?
0: Uh-huh. Sí, al final también se ve mucho cómo van surgiendo las ideas y el talento cuando se te suelta con una cámara o un móvil y decir, este lugar es vuestro escenario, haced lo que queréis con él, ¿no?, básicamente.
1: Claro, sí. O sea, al final siempre está como esa cosa de cuando haces el guión y todo, al final lo tienes como todo muy pensado, pero luego hay un choque al ver el espacio, las cosas que tienes en general. Pero hay gente que se busca mucho la manera de hacer el cine bien. O sea, hay muy buenos cortos, otros también, bueno, todos tienen como muy buenas cosas. Pero es verdad que hay mucha gente que, aun con todo esto reducido, el espacio reducido, busca la manera siempre de sacar un buen corto, una buena historia, aprovechando el espacio lo más que puedas.
0: Uh-huh. Y bueno, lo comentábamos antes, tú has pasado por el campamento como alumno. ¿Cómo fue la experiencia desde dentro?
1: Ay, pues es muy bonito el choque de pasar de alumno a monitor. La verdad es que es algo así especial. Y yo de alumno, la verdad que me lo he pasado muy bien. Yo he ido 5 años al campamento. Luego este sexto he ido de monitor, pero los 5 primeros... Es verdad que al principio siempre está como esa cosa de incertidumbre, ¿no? De te sueltan ahí en un campamento de cine, ¿qué será? ¿Qué tal? Nerviosismo, ¿no? Pero luego es mucha soltura, porque al final es un campamento muy cercano. Vas por grupos prácticamente. Yo es que me uní en la época del COVID y los grupos eran burbuja, no nos separábamos mucho de nuestro grupo, entonces hicimos piña muy rápido, ¿sabes? Uh-huh. El resto de años también, al final las dinámicas son mucho de grupos y no dejas de estar socializando constantemente con la gente, y eso es muy bonito al final.
0: Uh-huh. Ya, me imagino que aparte de lo que viene a ser todo lo centrado en el cine y tal, no deja de ser un campamento como todos los demás, o sea que implica al final conocer a gente nueva y participar todos un poquito de los proyectos de todo al final.
1: Sí, además es que es bonito porque hay, bueno, es que yo siempre he ido al turno internacional, pero yo soy de Madrid y está muy bien conocer a gente de fuera de tu lugar, ¿sabes? Galicia, Valencia, Cataluña, incluso Baleares, Italia vino

0: una chica de Italia una vez. O sea, al final es como un junte muy, muy bonito de diferentes culturas que congenian todos y nos llevamos muy bien, porque al final la parte de socialización es relativamente sencilla porque no estás constantemente con ellos trabajando, ¿sabes?
1: Y me imagino también que ahora como monitor la experiencia habrá sido cuanto menos curiosa el rollo de tú ya te sabías todas las que iban a hacer los alumnos, ¿no? Tú ya
0: Sí, claro.
1: todos los trucos, todas las dinámicas y también un poco sabías aportar lo que tú entendías que te había faltado otros años realmente. Tú sabías lo que podían esperar de ti los alumnos.
0: Sí, evidentemente, claro, yo ahí de monitor veía a todo el mundo haciendo las cosas que yo hacía de alumno, ¿sabes? Y era un poco, ¡fua! ¡Qué guay! ¿No? Pero es verdad que hay que poner ciertos límites, siempre hay que hacerlo, aunque me duela mucho, hay que cortar algunas cosas, pero bueno, es verdad que no te voy a negar que muchas de las cosas las hice yo de alumno y siempre es como un choque así muy, muy, que te sorprende, ¿no? Al final estás viviendo la otra parte, ¿sabes? Es como verlo con la otra perspectiva y es como muy guay, la verdad.
1: Y bueno, ya un poco concretando, porque hace nada han terminado las ediciones de este año. ¿Qué tal ha sido este año? ¿Cuántos alumnos han pasado? ¿Qué tal? ¿Habéis acabado contentos?
0: Pues, a ver, yo estuve en los primeros dos turnos, pero por lo que me han contado en general, la verdad es que han acabado muy contentos, en general, tanto alumnos como profesores. Ha ido mucha gente. Yo estuve en un turno de kids, que es como una dinámica, pero solo para pequeños, de 9 a 13 años, que vinieron 32, que son pocos, más o menos. O sea, para lo que está acostumbrado el campamento son relativamente pocos, está muy bien, incluso.
1: Pues son
0: Se
1: unos
0: agradece a veces tener poquitos alumnos.
1: son unos cuantos, también te
0: Y
1: digo.
0: sí, parece que no, pero son. Y luego en el siguiente turno, en que yo estuve, eran 62 chavales de 13 a 17 años, que ya se nota la diferencia.
1: Sí.
0: Y yo creo que en el turno internacional, internacional, no, sí, bueno, nacional, más bien, al final eran más gente también de toda España. No se apuntó como tanta, tanta como en la junta, pero es verdad que hay mucha, mucha, mucha peña también. Y yo creo que han acabado bastante contentos en general los niños, tanto los monitores también, viendo las nuevas dinámicas del campamento, nuevas cosas, nuevos cortos, que es lo más importante, siempre ver los cortos que hacen los chavales, y está bastante guay, las ideas que se sacan ahí están muy bien, la verdad. Yo creo que han acabado muy contentos.
1: Y así un poquito yéndonos al plano general de las cosas, claro, es un campamento especial porque está centrado en un ámbito que no es el más habitual, ya no en un campamento, sino en la educación. No sé, a veces te ponen una película en clase, pero tampoco te centras mucho en tu educación cinematográfica. ¿Qué aporta el cine o el audiovisual en general a la educación de los más jóvenes? ¿En qué puede ayudarles a configurar su cerebro?
0: Bueno, yo considero que el cine es un arte que al final no, bueno, no se estudia a menudo en las escuelas, es lo que has dicho. O sea, en los colegios, en los institutos no está como muy centrado. Pero claro, a mí me pasó mucho que, a ver, mis padres siempre han sido muy cinéfilos, me llevaban al cine, me ponían pelis, pero yo nunca les daba como ese toque de atención hasta que fui al campamento mi primer año y fue como, al estudiar eso, al ver eso, al verlo cómo es por detrás, te enseñaban dinámicas, que todo estaba preparado, era todo como todo pensado en una cabeza, que podías improvisar y todo. Era como una explosión de tal o sea, yo me quedé loco y a partir de ahí ya me flipó. Y está bien en la cabeza de los chavales porque es lo que te digo, yo creo, considero que el cine como tal, al no estudiarse, hay mucha gente que se siente un poco atraída por ese cine, ¿no? El séptimo arte en general, hasta que lo ven con más perspectiva, sus padres les ponen muchas pelis, amigos y tal van al cine y ya es como un cambio de chip, ¿no? Te empieza a gustar el cine, te mola el cine y lo acabas valorando mucho. Yo creo que es un poco eso y en el campamento, pues al final está muy bien porque te estructura mucho, parece que no, pero al tener que hacer un cortometraje con tus amigos, con tus compañeros, incluso con gente que te cae mal al final, que no suele ser el caso porque todos nos llevamos muy bien, pero te ayuda mucho a organizarte, saber qué cosas hacer, qué cosas no, aprender de los demás también. Es un poco, claro, haces una peli al final, con todo lo que ello conlleva. Aunque te lleves mal con X o con Y, tienes que trabajar con ellos, o aportar ideas, o saber descartar ideas, y una lista, etcétera. Yo creo que eso al final ayuda mucho a la cabeza de los chicos jóvenes, más mayores, que aprenden aquí a tanto de cine como para la vida en general, un poco.
1: A trabajar en equipo, al fin y al cabo, que siempre está bien
0: Sí.
1: que lo hagan. Y es curioso lo que me decía, es bonito porque eso, esa manera de repente hacer cambiar de chip es como un poco aprender a leer, ¿no? De repente todos esos símbolos que veías en los carteles ya no puedes no leerlos. O sea, cuando ya de repente entiendes el cine de otra manera, ya no puedes evitar centrarte o fijarte o intentar desgranarlo en tu cabeza realmente.
0: Sí, claro. Es como de tantas veces que habré visto yo esa escena de la sangre del resplandor, es que no, tanta que me la han puesto en el campamento, es que ya no soy capaz de verlo de otra manera. O sea, yo ya sé todo lo técnico que conllevo todo eso en general, ¿sabes? En muchos otros ejemplos. Al final es lo que tiene, o sea, te enseñan mucho la parte de atrás del cine y tú lo analizas y ya no lo olvidas nunca. Es como soltar un dato cada vez que ves la película.
1: Desde luego. Ya por acabar, Horacio, todavía queda mucho, me imagino. Pero de cara al año que viene, ¿hay alguna idea, alguna novedad que se esté planeando? ¿Tú pretendes estar de nuevo el año que viene?
0: A ver, yo espero estar. Siempre está esta incertidumbre de poder o no estar, dependiendo de cómo se organice un poco el campamento. Probablemente sí que haya edición el año que viene. Y no creo que haya como mucha novedad. Siempre intentamos como que sea un poco lo mismo, que mantenga como esa esencia. La verdad que siempre la novedad importante de todos los años es el festival este del campamento, el Cinemacan Film Festival, que es como un festival de cortometrajes, que tú envías tu corto, es como un festival normal. Pero lo vemos los chavales, los calificamos los cortometrajes y en base a eso se ve un ganador o va por lista. La verdad es que está muy bien y eso es como la novedad más importante, ¿no? Que aparecen como nuevos cortos, nuevas ideas y de eso la gente como que absorbe mucho de cara a sus cortometrajes. Yo he aprendido mucho de los cortos, hay algunos cortos muy buenos que yo he visto en el festival, en el campamento. Y está muy bien, pero como novedad no creo que haya como mucho, más diversión y más cine.
1: Desde luego. Lo importante es que se siga haciendo, es lo más importante.
0: Claro.
1: Pues nada, toda la información que quieran buscar los oyentes sobre CinemaCamp lo tenéis en la página web de CinemaCamp Zamora, que está muy bien explicadito todo. Si queréis mandar a algún chaval o chavala el año que viene para allá. Y terminamos aquí con Horacio Escudero de CinemaCamp Zamora, que la verdad es que nos ha contado una experiencia maravillosa y preciosa. Ojalá haberla vivido en su momento cuando éramos todos más chicos. Pero ha sido un placer tenerte aquí, Horacio.
0: A ti, muchas gracias.

Venimos de escuchar Forever Young de Alphaville, porque mañana con Paco Moreno vamos a hablar de Daniel Lopatín, compositor en la mayoría de películas de los hermanos Safdie, entre ellas una de las que ya hemos hablado con Fran Sánchez en este programa, Marty Supreme, que ambienta una historia de los años 50 con música de los 80. Y como ya he entrado en este bucle de escuchar música de esta película, vamos a acabar con The Perfect Kiss de New Order. Buena peli de sobremesa, buena siesta o sigue escuchando Radio 3, lo que tú quieras.

0: Son las 4, las 3 en Canarias.
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Muy buenas tardes, hermandad de lectores. Aquí estoy dispuesto a abrir las cancelas de la reserva de la sonosfera de Radio 3 que habitan la literatura, la ficción y la evocación sonora. Lo voy a hacer, por supuesto, para que podáis practicar el escapismo a través de la lectura de oído gracias al combinado de palabra y música que servimos a lomos de la libélula, aquella cuyo aleteo suena como soñar un sonido. La libélula sabe que el camino más interesante no siempre es el más recto. Basta desviarse un poco para descubrir charcas escondidas, reflejos inesperados o también historias que nadie diría que ocurrieron de verdad. Esta tarde nos alejaremos de los grandes héroes y las fechas aprendidas de memoria para seguir el rastro de personajes extravagantes, errores memorables y episodios tan improbables que parecen inventados, pero no lo son. Fernando Muñiz ha reunido muchos de esos hechos, personajes y sucedidos en Mundo Estrambótico, un libro que demuestra que la historia también tiene un magnífico sentido del humor. Los disparates, las casualidades, los malentendidos y las ocurrencias más extravagantes os esperan ya junto al autor en el refugio, y en su compañía también podréis escuchar textos de Ana María Shua y Javier Cellino en la voz de estos dos autores, y en las de Rodrigo García R. y Elmenda Lerenda. Respecto a la música, a esta hora de evasión, DJ Pitito, alentado por el autor, pinchará canciones y composiciones de José Alfredo Jiménez, vía Marina Sorín, Roomful of Teeth, Tippy Cole, Bowie en perversión de los hermanos Calatrava, Veneno y Buscaglia y Pedro Pastor y los Locos Descalzos, temas que Guillermo Ruiz lanzará a la sonosfera desde el control de sonido. Dispuesto a callar hoy para aprenderlo todo, todo desde el refugio de la libélula, se presenta y os saluda esta voz sin rostro que es la de Juan Suárez.

Comenzamos nuestro revoloteo con una canción que lleva décadas recordándonos que el amor, la vida y quizá el universo entero pueden ser un mundo raro. Aunque es de José Alfredo y seguro que te suena la voz de Chabela o en la de otros artistas, aquí te la acerca al oído la siempre interesante Marina Sorín desde su delicado EP Singularidades. Señoras, señores, pasen y vuelen. Cuando

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1: La cruzada de los niños. En 1212, motivados por los inspirados sermones de un niño alemán y un niño francés, 30.000 niños europeos se lanzaron a luchar contra los infieles por la restitución de Tierra Santa. Muchos días y noches de oración a las orillas del Mediterráneo no lograron que se abrieran sus aguas. Casi la mitad de los niños desertó. Casi la mitad murió de hambre, enfermedades y penurias. Los 2.000 restantes lograron embarcarse hacia Medio Oriente y fueron vendidos como esclavos a los turcos por los patrones de los barcos. A los analfabetos se los empleó en tareas agrícolas, en las canteras y las minas. Los que sabían leer y escribir trabajaron como traductores. A uno de ellos se atribuye la invención de este relato que la mayor parte de los historiadores consideran falso, erróneo o legendario.
2: De La Guerra, Ana María Shoah.

Barcelona, que se llamaba Los Bretones, en los años 80 y 90. Más tarde hice revistas, fanzines. Posiblemente el más recordado ahora mismo era uno que se llamaba Flandis Mandis. Y luego, bueno, luego ya me eché la manta a la cabeza y soy el culpable de la colección de discos Spanish Bizarro, que más de uno recordará, pues por ese afán por recuperar perlas del pop más psicotrónico español. Y ahora mismo estoy muy metido, desde hace unos años, tengo un blog que se llama El Café de la Historia, que igual es una especie de Spanish Bizarro de la historia, que son esas pequeñas cosas que se salen del carril principal. Historias que parece que estén a punto de descarrilar, pero que han ocurrido, que son como increíbles, que las cuentas y la gente piensa que te las estás inventando. Bueno, pues las recopilo, me dedico a recopilarlas en el blog y no hace mucho decidí que, bueno, que esto tenía que plasmarse en un papel. Y bueno, pues ahí estamos ahora con este libro que se llama Mundo Estrambótico, que es ahora mismo una especie de pequeña muestra de las historias que recojo semanalmente en el blog este del Café de la Historia. Este volumen es autoeditado, pero ya estamos poniendo los cimientos para montar Ediciones del Café de la Historia, que pretende, bueno, pues explicar la historia de otra manera. Entonces la vocación es esta, ¿no? Que Ediciones del Café de la Historia, o el Café de la Historia Ediciones, pues todavía no tenemos muy claro el nombre. Pues eso, que se dedique pues a acercar a las personas interesadas a la historia, pero desde un punto de vista menos plomizo, menos académico, ¿no? Yo procuro siempre que sea, primero, que haya rigor absoluto, fuentes contrastadas, o sea, esto es la base, y segundo, un estilo en el que procuro que haya humor, que te rías, por lo menos sonrías, y que luego pienses, ostras, esta historia tiene su gracia, y esto ha pasado, y esto ha sido así, pero siempre sin faltar a la verdad, a la rigurosidad histórica, que en este tema sí que soy un poco talibán. Por ejemplo, hay dos o tres artículos que los tengo en barbecho en el blog, pero como no acabo de tener fuentes que me respalden, no publico nada. Entonces, cualquier persona que entre tanto al libro como al blog debe saber que cualquier historia que lean, hay un trabajo detrás, no solo de redacción e investigación, sino de un ejercicio de no voy a publicar nada que no sepa yo, o sea, no esté, por lo menos yo, honestamente convencido de que esto pasó como lo estoy explicando. Aparte de todo lo que hemos hablado hasta ahora, se me olvidó decir que yo soy conductor de clubs de lectura en bibliotecas públicas. Entonces, vamos a, por ejemplo, a recomendar, si te parece bien, Juan, cinco libros. Entonces vamos a empezar por primero, si no el egipcio, de Mika Waltarik. Por ejemplo, mira, hay un autor que para mí es el mejor escritor que ha dado Barcelona en el último siglo, que se llama Francisco Casabella. Mucha gente lo conocerá por su magna obra El día del Batusi, pero tuvo una incursión en la novela histórica que se llama Lo que sé de los vampiros. Esta es una novela preciosa, es un hombre que escribía muy bien. Yo estoy muy influenciado por Francisco Casabella. Lo que pasa es que él hacía una cosa, yo hago otra cosa, pero bueno, siempre lo tengo presente. Por ejemplo, te diría Vida privada, que es de José María de Sagarra, que es un libro que refleja la burguesía así decadente de finales de los años 20, 30, hasta antes de la Guerra Civil en Barcelona, y es un libro delicioso en el cual ves lo modernos que fuimos en los años 20 y 30 en este país, antes de que viniera lo que vino después. Luego, por ejemplo, yo soy fan rendido de Pérez Galdós y los episodios nacionales, aunque si tuviera una máquina del tiempo y pudiera hablar con Pérez Galdós antes de que los escribiera, le pediría solamente una cosa, le pediría que no junte tan seguido el libro de Zaragoza con el de Gerona, porque acabas de asedios, de muerte, de hambre, luego ya baja un poco el pistón el hombre. Pero los episodios nacionales ya empiezan a entrafalgar y bueno, acaban donde acaban. Me parece una maravilla, no solo cómo escribe, sino cómo describe la historia de España. Y no sé, el quinto libro ahora mismo no te sabría decir, pero por ejemplo ahora te voy a decir el que estoy leyendo ahora mismo porque he abierto estoy en la segunda página y creo que me va a gustar, es La península de las Islas Vacías, de David Uccles. Que voy por la segunda página. No, no, no puedo recomendarlo 100%, pero algo me dice que me va a gustar. Este libro, Mundo Estrambótico, podríamos definirlo como una selección de episodios reales, como se explicaba antes, que tienen la virtud de demostrar
que el pasado no siempre fue brillante, o por lo menos no de la manera que nos cuenta. Que siempre ha habido personajes que han roto las normas, que han ido a contracorriente, que han hecho cosas que...

0: han hecho que la gente los mire dos veces como diciendo este tío de dónde ha salido. Por ejemplo, Voltaire se hizo millonario no gracias a sus obras, se hizo millonario porque descubrió un fallo en la lotería francesa y se forró él de la Condamine, creo que era un matemático y geógrafo francés. Entre estos dos y unos cuantos más hicieron una especie de asociación de pequeños malhechores, por llamarles de alguna manera, encontraron un fallo en la lotería y a partir de ahí se forraron con la lotería francesa hasta que los descubrieron. También, yo que sé, por ejemplo, ahora me viene a la cabeza, sale Virginia Woolf también en una historia en la cual ridiculizan a la Royal Navy, ella y sus amigos, haciéndose pasar por príncipes etíopes, y se burlaron en la cara del Imperio Británico. Es decir, que hay personajes anónimos y hay personajes relacionados con la cultura, en este caso, pues con la literatura, Voltaire y Virginia Woolf.
1: El club de los no muy buenos, la élite del desastre.
2: Los británicos mantienen una relación peculiar con el fracaso. No se evita con aspavientos ni se disimula con discursos motivacionales. Se observa, se clasifica, se comenta con una taza de té en la mano y, en ocasiones, se celebra con una alegría casi institucional. De ese espíritu nació una de las entidades más británicas que se puedan imaginar. Un club dedicado no a la excelencia, ni al mérito, ni siquiera a la mediocridad digna, sino a algo mucho más refinado y difícil de alcanzar: la incompetencia memorable. La idea fue de Stephen Pyle, un caballero con una sensibilidad muy afinada para detectar ese tipo de fracasos tan rotundos que no solo no avergüenzan, sino que provocan una extraña admiración. No se trataba de burlarse del error común ni de ridiculizar al torpe ocasional, no. El objetivo era mucho más ambicioso: identificar a aquellos individuos capaces de fallar de una manera tan espectacular que el fallo adquiría valor propio, casi estético. Así nació en 1976 The Not Terribly Good Club of Great Britain. El nombre ya era toda una declaración de intenciones. Nada de grandilocuencia, ¿no? Nada de insultos directos. No terriblemente buenos sonaba educado, modesto, bueno, casi compasivo. Pero todos sabían lo que significaba realmente: artistas del desastre, virtuosos del mal hacer, profesionales de la chapuza elevada a categoría moral. No simples torpes circunstanciales, sino especialistas en equivocarse con método, con estilo y con una constancia que rozaba la vocación. Individuos capaces de transformar un error puntual en una carrera coherente y de sostener el despropósito con tal seguridad que acababa adquiriendo un extraño aire de disciplina. El club no aceptaba a cualquiera, claro. La mediocridad cotidiana quedaba automáticamente descartada. Equivocarse es humano. Hacerlo de manera gloriosa, eso requiere talento. Para formar parte de aquella peculiar hermandad, había que demostrar dos cosas: una incompetencia fuera de lo común y una constancia admirable en ejercerla. Además, los miembros debían acudir a reuniones periódicas donde, lejos de ocultar sus fracasos, los exponían con orgullo, a menudo en forma de demostraciones prácticas. Aquellas reuniones eran un espectáculo en sí mismas. Personas adultas, perfectamente funcionales en otros ámbitos de la vida, intentaban cantar sin ningún tipo de afinación reconocible, pintar cuadros que parecían agresiones visuales, o ejecutar trucos de magia que terminaban con el conejo escapando por la ventana y el mago pidiendo disculpas al público. No había burla cruel, había respeto, porque allí todos sabían que estaban presenciando ineptitud de alto nivel. Con el tiempo, Pyle comprendió que aquel material no podía quedarse en el ámbito privado. Había algo profundamente revelador en esas historias, algo que trascendía el chiste. Y así nació en 1979 The Book of Heroic Failures, una recopilación de episodios reales protagonizados por miembros del club que habían llevado el error hasta límites que rozaban lo sublime. No eran invenciones ni exageraciones,

0: estaban documentados, contrastados y, en muchos casos, firmados con orgullo por sus protagonistas. El libro se convirtió en un catálogo involuntario de la condición humana cuando se cruza con una idea cuestionable. El éxito del libro y del club no fue casual. En una sociedad obsesionada con el rendimiento, la eficiencia y la mejora constante, aquellas historias ofrecían un alivio extraño y profundamente humano. Recordaban que equivocarse no siempre es una debilidad y que hay errores tan bien ejecutados que merecen algo más que vergüenza. Merecen memoria. The Not Terribly Good Club of Great Britain no se reía del fracaso. Lo catalogaba, lo estudiaba, lo convertía en relato. Y al hacerlo, revelaba que la línea entre la competencia y el desastre no siempre es tan nítida como nos gustaría creer. Y entonces ocurrió lo inevitable, porque toda buena historia británica exige su remate irónico. Stephen Pyle, fundador, ideólogo y apóstol del desastre bien entendido, fue expulsado del club que había creado. ¿El motivo? Haber tenido éxito. Su libro vendía demasiado, el invento funcionaba y el fracaso, paradójicamente, había dejado de serlo. Una contradicción perfecta. En aquella hermandad, el único pecado imperdonable era triunfar.
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0: eso? Esto es lo que es menester.
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2: Bueno, pues el libro está estructurado como si fueran relatos encadenados y están cada uno englobados dentro de una especie de categorías, pues para que sea más fácil la lectura y sea más entendible. Entonces, por ejemplo, el primer capítulo se llama Personajes fuera de lo común, que es este tipo de personajes de que hablábamos. Y entonces, por ejemplo, aquí dedico un capítulo a Norton I, que es el único emperador que ha tenido Estados Unidos, que es un personaje muy peculiar que se autonombró emperador de Estados Unidos a finales del siglo XIX en San Francisco. Luego nos encontramos con Christopher Knight, que es otro personaje que decidió un día desaparecer y estuvo 27 años viviendo en un bosque, viviendo al margen totalmente de la sociedad en Estados Unidos. Luego el capitán de Koppenick, que es un señor que era un delincuente, que un día compró de segunda mano un uniforme de capitán, se hizo pasar por capitán y entonces empezó a hacer maldades, demostrando que Prusia funcionaba a base de órdenes que nadie cuestionaba, y si venía un señor disfrazado de capitán, lo que salía de esa boca era incuestionable. Y luego Karl Tanzer, que era un señor que tampoco estaba muy fino de lo suyo, que se enamoró de una persona y llevó el concepto del amor como dos escalones más allá de lo que se puede considerar normal. El siguiente capítulo le llamo Hijos de la Gran Bretaña, porque aquí hablo de esa tradición que tienen los ingleses de llevar el humor absurdo a unos límites que yo los miro con asombro y admiración. Pues aquí nos encontramos a un señor que dio prácticamente la vuelta a Europa andando con una armadura por una apuesta, hasta que se topó con la Primera Guerra Mundial y tuvo que parar su periplo. Luego encontramos el Club de los No Muy Buenos. Luego, la historia esta de Virginia Woolf, cuando fue a visitar, o sea, el barco este y ridiculizó a toda la Royal Navy. Y luego, la broma más salvaje, de la cual se tiene constancia, que es conocida como la broma de Berners Street, que un personaje muy curioso inglés organizó una broma que paralizó medio Londres durante todo un día y, bueno, implicó a todos los estamentos de la sociedad británica. No quiero destripar mucho las historias que hay en cada artículo, porque creo que si alguien se compra el libro y lo quiere leer, pues mejor que lo descubra por sí mismo. El siguiente bloque se llama Cuando el deporte perdió la compostura. Entonces tenemos historias como un jeque que en el Mundial del 82 interrumpió un partido Francia-Kuwait porque decidió que a su equipo, a Kuwait, le habían metido un gol injusto y consiguió que lo anularan en directo Mundial 82 con 1.000.000.000 de personas viéndolo alrededor del mundo. Por eso digo que a veces cuando dice, oh, es que Trump, joder, es que no ha habido Trumps antes en la historia, ¿sabes? Y luego tenemos la historia de los dos hermanos alemanes que montaron uno Adidas y el otro Puma, y la guerra que tuvieron sin cuartel hasta el día de su propia muerte. Luego tenemos un relato de en los años 90, no sé si recordáis, que era muy típico los partidos amistosos de estas pachangas veraniegas de los equipos, que montaban una especie de gira y jugaban partidos que no importaban a nadie. Entonces se presentó aquí un equipo brasileño que sonaba muy bien, que se llamaba Botafogo, pero luego resulta que eran unos buscavidas que se metieron en el avión, vinieron aquí y estafaron a varios equipos de primera división, porque no eran ni siquiera jugadores, eran unos buscavidas que se metieron aquí y lo hicieron por la juerga y la sangría. Y luego ya nos pasamos a Estados Unidos, a los años 70, al béisbol profesional, en el cual dos jugadores de los Yankees, que es posiblemente la franquicia más prestigiosa que hay en Estados Unidos de béisbol, que hicieron una cosa de su vida privada que no quiero destripar la historia a los lectores. Bueno, intercambiaron las familias, ¿vale? Hasta aquí puedo leer, como diría Mayra Gómez-Kem. Intercambiaron las familias, pero intercambiaron las familias, esposas, hijos y hasta los perros, ¿vale? Se cambiaron como de personaje, que decía el de Amanece que no es poco. Y esta historia ha perdurado tanto en el tiempo en la mitología estadounidense que hasta hace bien poco sé que estaban intentando hacer una película, que estaba Matt Damon, Leonardo DiCaprio implicado, y al final no sé si llegará a cuajar algún día. Luego ya nos venimos aquí más cerquita al capítulo que se llama Celtiberia Show, que lógicamente es un homenaje al gran Luis Carandell, y hablamos de historias que han pasado aquí, en nuestro país. Entonces encontramos la historia del rey este de León que os explicaba al principio. Luego, la guerra, yo creo que es posiblemente la más larga que ha habido en la historia, que duró 172 años, entre un pueblo de Granada y Dinamarca. Es una guerra en la que no hubo un solo tiro y, bueno, duró 172 años y es la guerra más larga y también menos cruel de la historia, porque no murió nadie. Luego, si estáis en Madrid, habréis oído hablar de la historia de Cerro Belmonte y cuando su proceso independentista, que se quisieron separar de España. O sea, por eso digo que cuando pasaba todo lo del referéndum de Cataluña, digo, pues esto ha pasado aquí hace 20 años ya. Hicieron un referéndum, salió que se separaban de España, se separaron de España, se metió Fidel Castro por medio, acabaron en la ONU y al final, bueno, las aguas volvieron a su cauce. Pero bueno, un barrio de Madrid se independizó de España hace 25 años. Y luego tenemos una cosa muy seria, que es el terrorismo. Tenemos al GRAPO, creo que era el Grupo Revolucionario Antifascista, 1 de octubre, durante una temporada le dio por secuestrar camiones de embutido y repartirlo entre el pueblo mientras soltaban mítines a favor de la revolución obrera. Entonces la estampa es tan berlanguiana de repartiendo jamones, repartiendo chorizos, repartiendo morcilla mientras explicaban las bondades del comunismo. Luego pasamos a otro capítulo que se llama Milagros Modernos, ¿no? Es estas cosas que no sabes si calificarlo de milagro o de casualidad extrema. Entonces nos encontramos aquí varios casos, que es una iglesia que se vino abajo de una explosión de gas en una ciudad del medio oeste de Estados Unidos, que casualmente de todas las personas que tienen que estar, ninguna llegó a tiempo, con lo cual todas salvaron la vida, porque cada una, por su cuenta, uno se le manchó el vestido y tuvo que volver a casa a limpiarlo, el otro pinchó la rueda, el otro se quedó escuchando una canción en la radio que le gustaba mucho. Entonces así sumamos todas las casualidades. Entonces hubo un matemático que hizo la posibilidad que pasara que tantas personas llegaran 7 minutos tarde todos. Y el número es ridículamente largo, 0,00000. Y bueno, es tan largo que igual te ocupa 2 líneas de un DIN A4. Seguimos con Charles Hatfield, que era un señor que se autoproclamó pluviocultor, que es un hacedor de lluvia. Entonces, el problema no es que lo dijera, sino que lo hizo demasiado bien, provocando una catástrofe que todavía se recuerda. Y bueno, toda la historia que hay detrás de este señor y de todos los destrozos y estragos que causó en San Diego en su momento. Y nos vamos a Canadá, entonces ahí nos encontramos con Charles Vance Miller, que era un señor que hizo el testamento más bizarro de la historia, que culminó 10 años después rebotando por todos los tribunales y que contribuyó a que hubiera una ola de natalidad en Vancouver, no, nunca vista ni se ha vuelto a ver jamás, porque dejaba toda su fortuna a la mujer que tuviera más hijos en los siguientes 10 años. Y luego vienen dos historias que están relacionadas con aviones y accidentes aéreos. Una es una azafata yugoslava que cayó desde una altura, yo creo recordar ahora que son como 10 kilómetros, 10.000 metros, y sobrevivió. De hecho, le dieron el premio Guinness, se lo entregó el propio Paul McCartney. Bueno, a la supervivencia debe ser. Y luego un vuelo que pasó en Rusia, en la cual un avión de estos exsoviéticos grande se quedó sin energía, se apagó todo y se quedaron volando a no sé cuántos miles de metros sin nada. Y encontraron milagrosamente una pista que nadie esperaba que estuviera ahí en medio de la estepa rusa y no murió nadie. En fin. Luego nos vamos al siguiente capítulo, aquí en Globo, cultos extraños. Entonces, por ejemplo, hay un culto que se llama el culto cargo, que se dio en Vanuatu, que es una zona de Oceanía muy remota, en la cual cuando llegaron los soldados americanos y los nativos, de pronto vieron que empezaban a llover bienes del cielo en aviones y en barcos, y los dios pensaban que eran dioses que lo enviaban, y a partir de aquí se organizó en tiempo real una religión. También tenemos los Kamula, que también se está considerado un culto de estos para estudiar, que por vicisitudes de la vida que están explicadas convenientemente en el capítulo, acabaron adorando a Rambo como un dios, a Rambo o Sylvester Stallone. Luego tenemos a Víctor Hugo, aquí volvemos a la literatura, que tiene un libro que se editó ya de manera póstuma, que se llama Víctor Hugo y las mesas parlantes, que explica todos los espíritus del pasado con los que contactó y lo dejó todo escrito exhaustivamente. Sus encuentros son desde Napoleón hasta Abraham, a Jesucristo. Bueno, una cosa, la verdad, es una cosa digna de prestarle un poco de atención. Nos pasamos aquí, a 100 años después, en un pueblo de Tarragona, una mesa por la cara empezó a andar sola, a moverse por el pueblo, y bueno, ya tengo una mesa y nadie le había prestado atención, empezó a andar sola por el pueblo, se lió, que no veas, fue el nodo, o sea, que decir, la vanguardia, envió también un periodista y dejó acreditado lo que vio ese hombre, que es que aquella mesa se movía sola. Y ya, para acabamos con este bloque de cultos, con un culto que a mí me encanta, que es el culto al mango, que tiene que ver con Mao Zedong, le regalaron una caja de mangos. Entonces, como la gente le tenía entre miedo y adoración a Mao, esos mangos empezaron a ser adorados, como si fuera una reencarnación de Mao. Se desató una locura colectiva por culpa de los mangos en la China de Mao. Luego ya vamos a un bloque que aquí tratamos historias relacionadas con la música. Entonces, tenemos un capítulo que habla de Orión, que es un señor que tuvo la mala suerte de que cada vez que abría la boca la gente pensaba que era el propio Elvis Presley. Luego tenemos al famosísimo grupo REM con una historia que hay detrás de una canción que yo creo que todo el mundo hemos oído de los REM, pero que tiene una historia en la cual se junta agresiones, asesinatos, viajeros en el tiempo que vienen del año 2625 a visitarnos. Bueno, la canción se llama What the Frequency Kellet, si te fijas, es WTF, What the Fuck, y es una coletilla muy recurrente ahí en la cultura norteamericana. Entonces aquí explicamos un poco toda la historia que hay detrás de esta canción. Luego tenemos el Jumex, que fue un movimiento en el cual en la Yugoslavia socialista se puso de moda los mariachis. Luego tenemos una historia que pasó con una banda de gira en Estados Unidos, que no se le ocurrió otra cosa que abrir el tanque séptico de la autocaravana encima de un puente y le cayó a un remolcador que iba con 70 turistas, paralíticos, niños, ancianos, y acabó todo en juzgados y con gente ingresada, bueno, de detritus humanos, etcétera. Luego, el grupo de Animals, su canción más famosa es The House of the Rising Sun, pues es una canción antigua que viene de Nueva Orleans del siglo XIX, la adaptaron ellos, y esa canción, solo uno de los Animals cobra, mientras el resto mira con miradas torvas y llenas de resentimiento, porque estamos hablando de muchos millones. Y luego acabamos este bloque con John Lennon, ni más ni menos, cuando fue detenido en Mallorca. Que esto es una cosa que mucha gente no sabe, pero John Lennon fue detenido 7 horas en Mallorca por secuestro infantil. ¿Vale? O sea, ahí lo dejamos.
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3: Control de tierra al comandante Tom.
4: Yes.
3: Control de tierra al comandante Tom.
4: Yes, estoy here.
3: Tome sus pastillas, póngase el yelmo.
4: Tómala esta.
3: Control de tierra al comandante Tom.
4: Sí, le oigo, le oigo.
3: Comenzando cuenta atrás, motores en marcha.
5: 4, 3, 2, 1, 0.
3: Ignición vaya con Dios.
4: ¡Ay! Vaya.

0: Atención, atención, comandante. Salga de una vez y diga lo que ve.
1: Tierra, tierra, digo tierra, que así habla el comandante. No que vea tierra, no veo nada porque llevo la calfancha para atrás. Ahora ya empieza a ver por un ojo. El derecho. Si acaso.
0: Abre bien, abre bien.
1: Abro bien, ya abro bien. Ahora ya veo por otro. Ahora estoy viendo a mi lado algo que flota. Como yo, en la peseta. También flota a mi izquierda el franco, francés. Cuidado, baja como un meteorito picado el dólar. Cuidado que baja el dólar a la tierra, cuidado.
2: La historia humana está llena de decisiones discutibles, pero algunas alcanzan un nivel de despropósito tal que merecen capítulo propio. Entre ellas destaca la de Larry Walters, camionero de profesión y soñador con aspiraciones de Ícaro en plena era Reagan. Corría el año 1982 y Estados Unidos aún creía que cualquier problema se podía resolver con iniciativa individual, cinta adhesiva y una cerveza fría. Larry Walters quería volar, literalmente, sin metáforas ni simbolismos elevados. Volar como vuelan los pájaros que observan el atasco desde una rama alta, con desprecio zen hacia el claxon humano. Su intento de ingresar en la Fuerza Aérea había sido frustrado por una vista defectuosa, pero Walters, dotado de una terquedad clásica del romántico mal enfocado, decidió que no iba a permitir que unos ojos miopes le negaran la majestuosidad del cielo. El plan cristalizó en una combinación letal de lógica de dibujos animados y entusiasmo artesanal. Walters diseñó su propio sistema de

0: vuelo doméstico, una silla de jardín estándar, de esas pensadas para barbacoas domingueras, una ristra de globos meteorológicos del tamaño de una sandía, grandes cantidades de helio y, como no podía faltar en toda expedición seria, provisiones básicas, sándwiches, cerveza y una radio por si había que pedir ayuda o comentar la jugada. Para completar, el equipo técnico añadió un rifle de aire comprimido, no para defenderse de aves hostiles, sino para disparar a los globos y descender con elegancia cuando llegara el momento. La lógica era sencilla y profundamente equivocada. En cuestión de minutos, la silla salió disparada hacia el cielo como si la persiguiera a Hacienda. Walters alcanzó una altitud cercana a los 4.800 metros sobre el nivel del mar, tan alto como la cima del Mont Blanc, más arriba que las nubes y peligrosamente cerca del tráfico aéreo comercial. Mientras tanto, las torres de control de Los Ángeles detectaban en sus radares un objeto volador no identificado con forma inequívoca de silla flotante. No era ciencia ficción, era Estados Unidos. El Aeropuerto Internacional de Los Ángeles, uno de los más transitados del mundo, tuvo que incorporar a su coreografía aérea un elemento inesperado. Pilotos de líneas comerciales informaban con incredulidad de que había un hombre flotando con una silla a 15.000 pies de altura, una frase que rara vez aparece en los manuales de vuelo. La Guardia Nacional envió cazas para interceptarlo y resolver la situación antes de que alguien tuviera que explicarla en un informe oficial. El ultimátum fue claro. O bajaba por las buenas o lo bajaban ellos por las malas. Ante semejante elección, Walters recurrió al plan B. Disparó a varios globos y comenzó el descenso. Lo hizo, eso sí, de manera tan eficaz que la silla cayó a una velocidad poco compatible con el concepto de aterrizaje controlado. La suerte y algunos globos rebeldes provocaron que se enredara en unos cables de alta tensión en Long Beach, dejando sin electricidad a más de 20.000 hogares durante 20 minutos. Cuando por fin tocó tierra, la policía lo arrestó de inmediato. Un periodista le preguntó por qué había hecho algo así. Walters respondió con una frase destinada a la posteridad. ¿Qué quieren? ¿Que me pase toda la vida sentado en casa? El vuelo de Larry Walters no cambió la historia de la aviación, pero dejó una enseñanza clara y perfectamente aplicable. Nunca subestimes a un yankee con tiempo libre, cerveza fría, una silla de jardín y acceso ilimitado a helio. Larry Walters y su gloriosa estupidez aérea.
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2: Luego nos vamos al siguiente bloque que le llamo Pillos, Gente Avispada y Listillos. Que bueno, no hay mucho más que decir. Tenemos un señor que se inventó una estratagema para que una campaña publicitaria de espuma de afeitar lo llevara de viaje a Marte en los años 50. El asunto este de Voltaire y la lotería que ya hemos explicado antes. Luego un señor estadounidense que se casó 105 veces en diferentes estados, con diferentes nombres, con diferentes mujeres, lógicamente, y en cada una le explicaba una historia, o sea, que ahí tenía una memoria prodigiosa, y lo pillaron por una cosa muy tonta. Ya está todo bien explicadito ahí. Y acabamos este bloque con una de mis historias favoritas de este libro, que es la de Larry Walters y su gloriosa estupidez aérea. Era la época esta de Reagan, y entonces decidió que quería volar. Y voló. Vaya si voló. Y es una historia que también ha calado mucho en la cultura norteamericana y es, bueno, es una coletilla también recurrente lo de Larry Walters y sus globos. Y ya acabamos el libro con los pobres animales que siempre nos acompañan a todos los lados y muchas veces les toca a ellos llevar el peso de las malas decisiones tomadas por sus dueños. Entonces empezamos con una historia que es de un soldado polaco que luchó en la Segunda Guerra Mundial, que acabó la guerra con grado de sargento por su valor en la batalla de Monte Cassino. Y es un oso pardo que estaba adscrito al ejército polaco. Luego, un gato que se ve que estaban hasta las narices de los políticos locales y nombraron alcalde a un gato en un pueblo de Alaska y les fue sorprendentemente bien. Luego, el tratado más antiguo, un tratado de paz del cual se tiene constancia, por lo menos en Europa, se produce entre un valle navarro y un valle francés, se llama el Tributo de las Tres Vacas, se hace ininterrumpidamente desde el siglo XIII y ha sobrevivido a revoluciones, guerras mundiales, guerras civiles, a Napoleón, a todo, y se sigue haciendo cada año, creo que es el mes de julio, los franceses siguen entregando tres vacas al Valle Español en una ceremonia que es digna de otros tiempos. Y ya acabamos con una de las historias también que más están gustando de este libro, por desconocida y por bizarra, que es en Barcelona, en los años finales de los 20, principios de los 30, pues había muchas sociedades masónicas, espiritistas, anarquistas, todo este tipo de sociedades. Pero estamos hablando del Arca de Noé, que es una sociedad en la cual el requisito para entrar y ser admitido como miembro era tener apellido de animal. Entonces era una sociedad que mientras todas se tomaban muy en serio y querían cambiar el mundo o querían invocar a espíritus, estos solamente hacían comilonas, se ponían de vino hasta las cejas y hacían desfiles por Barcelona reivindicando eso, que uno se llama Palomo, el otro Conejo, el otro... Bueno, pues... Y es una sociedad que todavía existe, Nada, después de todo lo que he explicado, yo creo que este es un libro muy de leer a ratos libres, no requiere mucho esfuerzo por parte del lector. Son historias que te harán aprender cosas, son historias profundamente humanas, son historias escritas con mucho cariño en cuanto a lo que te explicaba al principio de la documentación, y luego están escritas de la manera que a mí me gustaría leerlas, no se hacen pesadas, te hacen aprender, te hacen sonreír, te hacen pensar. Yo me lo he pasado muy bien escribiéndolo y yo creo que los lectores se lo pasarán muy bien leyendo. Pues nada, ya aquí ya yo os dejo, yo me marcho, no sin antes despedirme de todos los oyentes del programa La Libélula, de Juan, y nada, desearos muy buen verano, muy buenas lecturas y nos vemos la próxima.
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4: En los rincones más remotos de Papúa Nueva Guinea, entre selvas densas, ríos turbios y una humedad que lo impregna todo, habita un grupo conocido como los Camula. Bueno, hasta aquí, nada extraordinario dentro del vasto universo de pueblos originarios de Oceanía, ¿verdad? Pero como sabe cualquiera que haya hojeado un catálogo de rarezas antropológicas, en el corazón del aislamiento florecen los hallazgos culturales más inesperados. A falta de wifi, televisión por cable o tertulias de sobremesa, los Camula encontraron en John Rambo, el de Stallone, el de la cinta en la cabeza y la mirada eternamente vietnamita, una figura redentora, un mesías enmazado, un mito nuevo para un milenio saturado de celuloide, un culto similar al de John Froome. Todo comenzó en los años 80, con una proyección. Algunos miembros de la tribu fueron llevados a un pueblo cercano donde se exhibían películas, ¿no? Allí vieron por primera vez las aventuras de un hombre que sobrevive con un cuchillo, agua de pantano y traumas mal digeridos. Era Rambo. Para el espectador occidental, pues era cine de acción con más pólvora que argumento, ¿no? Pero para los Camula fue otra cosa. Una epopeya, una revelación. Un hombre fuerte, solitario, noble, incomprendido por un gobierno injusto, perseguido por defender a los suyos, conocedor absoluto del terreno y de las armas. En esencia, un superhombre con esteroides y entrenamiento militar. Y aquí llegó el giro. No solo asumieron que Rambo era real, sino que debía de ser uno de los suyos. Un Camula que, por caminos misteriosos, había cruzado océanos, sobrevivido a la jungla burocrática occidental y culminado su gesta en la gran pantalla. La leyenda tomó forma, músculo y munición. Rambo dejó de ser personaje para convertirse en héroe ancestral. Un guerrero destinado a regresar algún día no como espíritu vaporoso, sino en carne, hueso y probablemente con suficiente munición como para resolver tres guerras antes de la merienda. Si alguien podía enfrentarse al sistema y devolver la dignidad a los Camula, era él. Los antropólogos, inicialmente perplejos, comenzaron a recoger testimonios. El investigador Michael Wood documentó interpretaciones tan fascinantes como extravagantes. Rambo, elevado a semidios, estaba destinado a volver, no en forma alegórica, sino tangible, armado y listo para ajustar cuentas. Puede parecer hilarante que una comunidad indígena convierta a Rambo en Mesías, pero si uno rasca un poco, descubre que no resulta más absurdo e igual de respetable que venerar piedras sagradas, reliquias de santos, vírgenes aparecidas en tostadas o cristos vestidos de marinero en procesión. Los Kamula interpretaron lo que vieron con las herramientas simbólicas de su mundo. Un hombre que lucha solo contra un sistema opresor para liberar a los suyos, pues eso no es solo Hollywood, es política tribal con presupuesto y efectos especiales. Y que además aparece dentro de un aparato mágico traído por los blancos, ¿cómo no asumir que es real? La distancia entre mito y multimedia se reduce drásticamente cuando el contexto cultural empuja a rellenar los huecos con imaginación coherente. Con el tiempo, Rambo dejó de ser un mesías en espera para convertirse en algo más difuso. Un semidios cultural. Una presencia poderosa pero lejana, integrada en el imaginario sin la urgencia del regreso prometido. El culto no desapareció de forma abrupta, pero sí perdió intensidad, diluyéndose entre nuevas influencias, otros relatos y una realidad cada vez más permeable a lo exterior. La exposición continuada a más imágenes, más historias y más referentes terminó teniendo un efecto paradójico. Cuanto más amplio era el mundo que llegaba a los Kamula, menos espacio quedaba para una única figura redentora. Así, entre la antropología y el asombro sociológico, Rambo entró por la puerta grande en el Olimpo inesperado de la religión Escargo. Una fe de sudor, pólvora y justicia a cuchillo que, como tantas otras, acabó transformándose cuando el mito dejó de ser único.
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1: Instrucciones para mirar. No es verdad que todo se reduzca a lo que vemos. La niebla, las llaves que abren las puertas al revés, la sorpresa de Rómulo y de Remo cuando se enteraron de que eran hermanos, hasta el oficio de los enterradores y los primeros incunables, todo está detrás de lo que vemos. Tú y yo estamos detrás de lo que vemos. Los bodegones de las naturalezas muertas están detrás de lo que vemos. Hacer el amor a veces es estar detrás de lo que vemos. La melancolía de los estadios, después de que Bach decidiera suspender el último concierto, no interesa a los historiadores. A la reina de los cerrojos le sobran 4 palmos de estatura. El mundo boca abajo y los cortadores de césped están y no están detrás de lo que vemos.
2: Javier García Cellino acaba de recordarnos de viva voz que casi todo sucede detrás de lo que vemos. Las llaves que abren puertas al revés, los incunables, los estadios vacíos o la melancolía escondida en las cosas más corrientes. 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Dejamos ya este bizarro revoloteo sobre el mundo estrambótico de Fernando Muñiz con una de las canciones en las que Pedro Pastor y los Locos Descalzos nos hablan de un día raro. Uno de esos en los que al final convertimos la duda, el tropiezo o incluso el dolor, ¿por qué no?, en una forma de aprendizaje. Espero que te guste, que te enrolle y que te anime a regresar mañana a las 4, las 3 en Canarias, a la Reserva de la Sonosfera. Aquí te estaré esperando con la libélula de Radio 3. Hasta entonces, ¡resiste!

0: Son las 5, las 4 en Canarias.
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6: Hey, ¿qué tal? ¿Cómo estáis? Bienvenidos a un nuevo episodio de África Vibra aquí en Radio 3. Os mandamos un saludo, José Miguel Blasco, quien se encuentra en el control de sonido de este episodio, y Amador Lluís Bauzá, un servidor que nos habla desde el micro. Bien, pues en esta nueva entrega de África Vibra vamos a hablar de otro estilo. De momento hemos hablado del afrobeat y del amapiano con profundidad para poder ir introduciéndonos en esos estilos que al final pues son un poco los dos más populares, por así decirlo. Decíamos que el amapiano es pues un estilo propio de la música electrónica de Sudáfrica y el afrobeat, que era algo así como un abanico, ¿no? Era más bien una escena, más que un estilo concreto, que venía sobre todo de Nigeria y Ghana, pero que luego pues triunfa a nivel global hasta el punto de verlo, pues, por ejemplo, en la canción del Mundial de 2026. Bien, pues en este episodio nos vamos a introducir en un país distinto, como lo es Costa de Marfil, y vamos a hablar de uno de sus estilos estrella, el coupé de Calais. Este estilo es muy interesante porque no solo vamos a hablar de Costa de Marfil, sino que vamos a hablar de la diáspora marfileña que desde París pues también forja este estilo y luego precisamente influye en lo que va a ser, pues como digo, uno de los estilos estrella del país. Vamos a comentar además un poco su contexto y por qué este estilo tiene que ver también, está algo relacionado con la guerra civil que desgraciadamente sufrió este país. Además, también, como digo, el papel de la diáspora y también vamos a comentar el propio concepto de coupé de Calais. ¿Qué significa? ¿Por dónde van los tiros? Lo vamos a comentar. Además, también vamos a indagar un poco en su vínculo con los bailes, el cómo el coupé de Calais está relacionado de manera necesaria con un baile concreto. Un baile concreto, ojo, en cada canción es un evento. Además, también vamos a comentar más adelante un artículo publicado en Le Monde Afrique, Le Monde África, sobre el legado de DJ Arafat. Es un artículo escrito por Diala Konaté y me parece un artículo muy interesante porque habla precisamente de cuál es más o menos el legado de este DJ, que es una figura clave que ahora vamos a comentar en todo esto del coupé de Calais, y también un poco de cómo ha quedado un poco toda la escena después de su, su triste pérdida y fallecimiento en 2019. Y luego también concluiremos con las nuevas tendencias. Vamos a comentar cuáles son las nuevas cosas que se están haciendo un poco en relación con este estilo, que ya veremos que se van mezclando con otras cosas. Así que bueno, esto es lo que vamos a ver en este episodio sobre el coupé de Calais. Así que vamos allá, nos introducimos y viajamos hasta Costa de Marfil.

Acabamos de escuchar Jonathan de DJ Arafat. Como decía, es una de las figuras claves para entender el coupé de Calais. Y en breve vamos a hablar de su figura. Bueno, pues para empezar a hablar de este estilo marfileño, quizás conviene dar algo de contexto. Como decía en la introducción, desgraciadamente, pues hay que hablar de la guerra civil que sufrió Costa de Marfil. En el año 2002 estalla la guerra civil en Costa de Marfil y esto de alguna manera tiene que ver con este estilo musical, porque es a raíz de este conflicto que muchas personas de Costa de Marfil, en concreto también jóvenes, lógicamente, pues emigran para no sufrir las consecuencias de la guerra. Entonces, ¿dónde emigran? Bueno, pues algunos emigran a Francia y concretamente a París. El idioma oficial de Costa de Marfil es el francés y ahí, lógicamente, pues hay una conexión y también, pues en ese sentido, pues es más fácil, ¿no?, ir a un país donde ya controlas el idioma. Bueno, pues hay que hablar de París y, como decía en la introducción, también de la diáspora africana, porque es precisamente la diáspora la que en este caso no es que vaya a contribuir a popularizar el estilo, que también es que en este caso, en el caso del coupé de Calais, la diáspora es directamente un poco la que lo hace nacer. Es decir, estamos hablando de un estilo marfileño, pero que

sus influencias musicales. Si hablamos de las influencias musicales del coupé de Calais, podemos empezar mencionando el souglou, que es probablemente pues, uno de los estilos que más van a influir en el posterior desarrollo del coupé de Calais. Podemos destacar, por ejemplo, sus coros y su ambiente festivo.

Otro estilo que influye en el coupé de Calais es el dombolo congoleño. De este yo destacaría más o menos el groove, ese ritmo que invita a que el cuerpo se mueva.

Y por mencionar un ejemplo más, podemos decir el sucús. El sucús, del que también yo destacaría precisamente ese ritmo bailable. Ya veremos que esto de que sea bailable va a tener una importancia clave en el cupé de... ¡Wepa!

Bien, pues ahora que hemos hablado de algunos de los estilos que influencian la posterior materialización del coupé de Calais, podemos hablar ya más, pues, de su nacimiento. Y es que nos situamos a principios de los años 2000. Como decíamos en la introducción, en el año 2002 estalla la guerra en Costa de Marfil, lo que provoca, pues, que algunos marfileños escapen del país, emigren para no sufrir las consecuencias directas de la guerra. Y algunos, pues, se asentan en Francia y también más concretamente en París. Y ahí, en París, podemos destacar básicamente el colectivo que os decía antes, la Jet Set. La Jet Set, un grupo de artistas que van a organizar fiestas y de ahí va a surgir un poco lo que es el movimiento El Coupé de Calais. Por cierto, de la Jet Set podemos mencionar también un nombre clave como lo es Doug Saga, uno de los artistas más importantes en la historia del estilo. Y ahora entraremos un poco en eso. Bueno, sobre el coupé de Calais, lo que podemos mencionar es, por ejemplo, algunos de los conceptos que envuelven todo esto. Porque coupé de Calais no es solo música, es también una escena, es una manera, es una filosofía, una manera de ser, por así decirlo. ¿Qué tiene que ver con el coupé de Calais? Pues bueno, tiene que ver sobre todo, por ejemplo, el baile. Como veremos, el baile es clave y va a estar muy relacionado con cada canción, cada gran éxito que va saliendo. Y luego también podemos destacar, por ejemplo, conceptos como vestir con ropa de marca, ropa cara, ropa que luce, ropa de lujo, el gastar dinero, y no solo el gastar dinero, sino además, digamos, que la gente vea que gastas dinero. Es decir, hay una cierta, pues, demostración de la capacidad, de éxito de cada uno. Y aquí, bueno, este es otro de los conceptos, el de éxito. El coupé de Calais, toda esa escena, tiene que ver un poco con ese concepto, con el concepto de éxito. Y luego también, por último, como decíamos, en 2002 estalla la guerra, y yo creo que aquí también viene una de las claves y lo que a veces se ha destacado un poco de este estilo. Es que el coupé de Calais tiene un ambiente muy bailable, muy festivo, y eso es precisamente también relacionado con la guerra, con lo que estamos diciendo. Tiene cierto punto de, bueno, a pesar de que las circunstancias sean malas, sean negativas, vamos a pasárnoslo bien, vamos a afrontar la vida con cierto, en fin, con cierta alegría. Hay algo de eso en la filosofía del coupé de Calais. Bueno,

Algunos de los conceptos relacionados con lo que estábamos comentando es también el tema de lanzar billetes o el de presumir del éxito, ¿no? Eso es un poco lo que veníamos diciendo con todo el tema este de vestir de lujo, el gastar dinero delante de todo el mundo y que la gente lo vea. Bueno, por ahí van los tiros, para que nos hagamos una idea. Y luego, por último, me gustaría comentaros también un poco sobre el concepto de coupé de Calais. Y es que coupé de Calais viene a significar algo así como engañar y escapar. Lo que sí que hay que decir es que al final este término no es algo así tan literal, sino que al final hace referencia a lo que sería la astucia, el éxito que comentábamos. Es el hecho de despabilarse, ¿no? El coupé de Calais tiene que ver con eso, el espabilarse ante unas circunstancias que quizás no son las mejores, pero aún así nos lo pasamos bien, tenemos éxito, tenemos dinero, y no solo tenemos dinero, sino que además lo gastamos. Así que ahora que hemos hablado un poco de en qué contexto nace el coupé de Calais, si os parece, vamos a escuchar la canción fundacional, la canción con la que empieza todo. Escuchamos Sagacité de Duke Sagat.

0: Acabamos de escuchar Sagacité de Doug Saga. Como decíamos, pues es una de las canciones más importantes en la historia del movimiento del Coupé de Calais. ¿Por qué es tan importante esta canción? Bueno, pues por así decirlo, es que nos situamos en precisamente esos años, a principios de los años 2000, y aquí es donde empieza todo con todo ese contexto que comentábamos antes de la jet set. Aquí viene un concepto importante. La canción se llama Sagacité, es decir, la sagacidad, que tiene que ver con lo que estábamos diciendo, la astucia, el espabilarse, el saber desenvolverse en según qué situaciones. Como decíamos, este es un concepto que tiene que ver mucho con el Coupé de Calais. Y así nos plantamos en ese contexto, en el que el Coupé de Calais ya ha nacido, ya tiene un concepto, ya tenemos esa jet set con esas fiestas parisinas, y nos plantamos en el momento en el que la escena triunfa y digamos que sale de París también para volver, por así decirlo, a Costa de Marfil y triunfar y básicamente terminar siendo un poco la música nacional. Es el estilo por excelencia. Aquí esta época es importante, ya nos situamos, pues seguimos en esos años 2000, pero ya tirando un poco a la segunda mitad de la década. Y es que aquí, digamos que la figura del DJ cobra una importancia clave. Los DJs dejan de ser un poco, pues el, bueno, en fin, un, digamos, un mero tramitador de la música y además pasa a ser pues la estrella, es un poco el concepto. Ahora veremos también algunos de los artistas. Bueno, y aquí también podemos mencionar el tema de los bailes. Decíamos que cada canción pues va asociada normalmente a un baile, a una coreografía, y esto es algo muy importante, porque digamos que la coreografía ayuda, entre comillas, a viralizar, por así decirlo, las canciones también. Hay una retroalimentación entre música y fenómeno, digamos, musical en cuanto a baile y coreografía. Y aquí también podemos decir que pues, la música también se va agilizando, vamos viendo algunas ramificaciones con, digamos, sonidos más electrónicos, también muy enfocado, como decíamos, por parte de los DJs a la pista de baile, ¿no? Precisamente a que la gente pueda mover y pueda bailar. Y entonces, pues, me parece una buena idea. Vamos a destacar una de las canciones más importantes del momento, como lo es Grippe Aviaire, es decir, la gripe aviar, en este caso, de DJ Lewis, uno de los DJs, pues, del momento. Esta canción es probablemente uno de los mayores fenómenos y representa muy bien esto que os acabo de decir. La canción Grippe Aviaire, ¿por qué este nombre? Bueno, pues porque luego vamos a ver que, lo vemos ahora de hecho, que este nombre tiene que ver con la coreografía. Es decir, la gente baila imitando básicamente los pájaros, que por si alguien lo recuerda, en esos años 2000 pues hubo una especie de boom con el tema este de la gripe aviar. Y aquí también volvemos al concepto ese de, bueno, pues ante situaciones difíciles, entre comillas, pues vamos a reírnos, vamos a hacer algo de humor y vamos a bailar. Tiene algo de esto. Así que bueno, pues vamos con la gripe aviar, con esa coreografía que imitaba, pues básicamente un ave, una gallina afectada por la enfermedad. Vamos con este gran éxito. Como decimos, esto es la Grippe Aviaire de DJ Lewis.
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Acabamos de escuchar La gripe aviar, es decir, La gripe aviar de DJ Lewis, como decíamos, uno de los temas más importantes en la historia del Coupé de Calais, precisamente por la coreografía que iba asociada a la canción, que como decíamos, pues imitaba un ave afectada por la enfermedad. Bueno, pues seguimos y decíamos que estábamos en la segunda mitad de la década de los 2000. Bien, pues ahora básicamente nos plantamos en finales de la década para irnos a toda la década de 2010. Y es que aquí tenemos que destacar un nombre que es clave, y es el de DJ Arafat. DJ Arafat es probablemente el artista de Coupé de Calais que más tenemos que destacar. Digamos que cuando él llega, pues nos presenta un estilo mucho más agresivo, con esos sonidos más electrónicos, como decíamos también aquí, mucho de la cultura DJ, de la pista de baile, gritos, voces ahí potentes en sus canciones. También tenemos el concepto del drop, ¿no? De soltar ahí, quizás, en fin, en la canción, de quitar elementos para luego meterlos todos a la vez, meter un bajo y que la cosa explote a nivel musical. DJ Arafat es, sin duda, el artista de Coupé de Calais que tenemos que destacar. Así que, precisamente para cubrir un poco lo que sería el Coupé de Calais de esa década de 2010 con la figura de DJ Arafat, os propongo que escuchemos algunas de las canciones de este artista. Así que, para empezar, os propongo que escuchemos su tema Pangor.

Era Pangor de DJ Arafat. Estamos destacando la figura de este artista como probablemente el artista más importante de la historia de la escena del coupé de Calais. Vamos ahora con otro tema de DJ Arafat. Vamos a escuchar esta vez Pancaca.

Acabamos de escuchar Pancaka de DJ Arafat, como decíamos, ese artista tan importante en la historia del Coupé de Calais. Bien, pues ahora os propongo que escuchemos otro ejemplo de la música del Coupé de Calais para que vayamos encarando un poco también la evolución y luego comentaremos una cosita de DJ Arafat. Vamos a escuchar ahora a Serge Beynaud con su Cabableque.

0: Acabamos de escuchar a Serge Beynaud con su canción Cabableque, una canción que me parece que enfoca un poco lo que viene siendo una evolución del Coupé de Calais. Como veíamos, es una canción pues más melódica, tiene esa presencia de guitarras, pero sigue manteniendo esa esencia festiva y bailable del Coupé de Calais. Bueno, pues ahora me gustaría comentaros rápidamente un artículo publicado en Le Monde Afrique, Le Monde África, con el que me he topado un poco investigando para ampliar un poco más la información en el programa. Es un artículo escrito por Diana Konaté y es un artículo interesante. Se titula En Costa de Marfil, el legado de DJ Arafat sigue siendo igual de inspirador a pesar del declive del Coupé de Calais. Básicamente este artículo nos comparte algunas ideas interesantes, como lo son, pues básicamente que desde la muerte, desde el fallecimiento de DJ Arafat, digamos que el estilo pues ha tenido un cierto declive. Y el Coupé de Calais, digamos que ya no es la música principal, por así decirlo, de Costa de Marfil. Digamos que han entrado pues también otras modas. Lógicamente, por ejemplo, el tema del Afrobeats, el cual ya hemos comentado bastante a lo largo del programa en África Vibra. Entonces, claro, el fallecimiento de DJ Arafat supone un poco un antes y un después, y digamos que el artículo viene a decir pues que es un trono que aún nadie ha llegado a sustituir. Entonces, bueno, esa es una idea que me parece interesante. Y luego también me parece interesante mencionar que el artículo termina haciendo referencia un poco a los nuevos estilos que se vendrían a estar materializando ahora mismo del Coupé de Calais, algunas ramificaciones, como lo son el Maimuna, que vendría a ser una mezcla entre rap y Coupé de Calais. Y también nos dice aquí que cuyo principal representante pues es la estrella de rap marfileño Didi B. Y luego también destaca el Biama, una nueva evolución del Coupé de Calais, pues caracterizada por un ritmo más rápido, llegando a los 160 BPM, es decir, los pulsos por minuto. Digamos que, por cierto, que no lo he mencionado antes, el Coupé de Calais es bastante rápido, suele rondar a veces 130, 140. Entonces, bueno, digamos que el Biama viene a ser una evolución en el que todo va más rápido. Así que bueno, os voy a proponer ahora que escuchemos pues dos ejemplos de estas dos tendencias. ¿Cómo lo son? Vamos a empezar con Didi Yemán y su canción La Presión para escuchar un ejemplo de Biama.
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Acabamos de escuchar La presión de Didi Yemán, un ejemplo que decíamos de esa evolución del coupé de Calais en forma de Biama. Y ahora vamos a escuchar pues, esa otra ramificación, como lo sería el Maimuna, es otro estilo que decíamos, y lo vamos a hacer de la mano de Didi B con su canción Tala. 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

0: Acabamos de escuchar Tala de DDB, como decíamos, un ejemplo de Maimuna, que vendría a ser una de esas ramificaciones del Coupé de Calais que destacábamos de ese artículo publicado en Le Monde Afrique, que, bueno, que venía un poco a comentar todo el tema del declive, por así decirlo, del Coupé de Calais, y aún así, en fin, a pesar del declive, del legado tan importante que supone DJ Arafat. Bueno, pues hemos repasado un poco a vista de pájaro un poco lo que viene a ser el Coupé de Calais, hemos comentado el concepto, ¿no?, de todo el tema de la sagacidad, de la astucia, del saber moverse, de las fiestas, de la jet set, la importancia de la diáspora, y luego hemos repasado pues algunas de las canciones importantes y de los artistas más importantes, como lo es este DJ Arafat, que en paz descanse y que hemos reivindicado en este programa. Os vamos a dejar ahora pues simplemente con un poco de Coupé de Calais para ir cerrando el programa y nos vamos a despedir aquí. Nos despedimos José Miguel Blasco, quien se ha encontrado en el control de sonido, y Amador Lluís Bauzà, un servidor que nos ha hablado desde el micro. Os dejamos con Coupé de Calais, un poco para animar el cuerpo, como decimos, ese ritmo bailable. Nos despedimos aquí. ¡Hasta la próxima!
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0: Son las 6, las 5 en Canarias.
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8: Este programa de hoy es el que no quería hacer. Y no solo porque la muerte de Pepe Habichuela nos iba a llenar de dolor, sino porque intentar hacer un homenaje al maestro siempre iba a ser y será insuficiente. ¿Cuánto te vamos a echar de menos, Pepe?

pasado martes, a eso de las 5 de la tarde, nos dejaba Pepe Habichuela con 82 años. Nuestro mejor homenaje es escucharle cerca, y he recuperado hoy su voz en una de las muchas entrevistas que con él hicimos aquí en Duendeando, y recordar los muchos días que los flamencos hemos compartido con él, con sus enseñanzas, con su sentido del humor y con esa afición por el flamenco, por la guitarra, que no olvidaremos nunca.

0: Pepe Habichuela, José Antonio Carmona Carmona, nació en Granada en 1944. Nos dejó esta semana, a los 82 años, en Madrid. Pertenecía a la saga de guitarristas más importante de Granada, nieto de Habichuela el Viejo, hermano de Juan, Luis y Carlos Habichuela. Estuvo casado con la bailaora Amparo Engala y fue padre del guitarrista José Miguel Carmona. ¿Con cuántos años empezaste?
1: Yo me fui al Zagromonte con 13 años. 13 años me fui al Zagromonte, estuve allí 4 o 5 años aprendiendo lo que podía, hasta que Juan me llamó con 18 o 19 años y me llamó para suplirle a él, que se fue a Nuevo York, a Estados Unidos, a la Feria Mundial de Nueva York.
0: ¿Juan estaba aquí en Madrid, en Torrebermeja?
1: Juan estaba en Torrebermeja antes que yo, vino antes que yo. Y entonces fui a sustituirle, que fue con Manuela Vargas a un espectáculo que estuvo 6 meses en Nueva York. Y bueno, ahí me quedé. Yo me quedé asustado cuando entré en Torrebermeja, vi los artistas que había por allí, la gente, qué ruido tan bonito, que venía el Zagromonte, es un topo, yo que era un crío, y yo asustado, mirando a uno, al otro, veía así, veía atrás a Caracol, veía por allí a Foforito, digo, coño, ¿dónde me he metido yo? Estaba con todos los grandes, y ahí pues aprendí mucho, tocaba mucho para bailar y para cantar, hasta que ya Mario Pacheco me empujó para que hiciera el disco de Amandelli, que fue en los años 82, 83. Y bueno, ya empecé también a hacer mis pinitos con mi guitarra. Y he estado con todo el mundo, he estado en compañía de baile, en compañía de cante, con Valderrama, en Marchena. He estado toda mi vida con la guitarra a la mano.

0: Te tiene la soleá que emociona, ¿no?
1: Sí.
0: ¿Verdad?
1: Sí. Está muy clarita la guitarra y está con mucho cariño. Hace ya eso hace un montón, el año 83. Pero está la guitarra muy clarica y me gusta ahora que lo escucho al cabo de los años. Me gusta.
0: ¿Uno no se cansa de tocar siempre por soleá?
1: Nunca se cansa uno por soleá. A veces hacen unas cosas, salen otras. La soleá es un palo que tiene mucho peligro. No puedes hacer siempre lo mismo. Yo soy un guitarrista que nunca hago lo mismo. Siempre cambio cosas. Será la misma melodía, pero siempre hay un cambio que me pide y a otro sitio.
0: ¿Y te lo pide según estás tocando, Pepe?
1: Me lo pide según estoy tocando, sobre la marcha me lo pide. Hago lo que me sale de aquí, lo plasmo ahí en el escenario.
0: Esa es la única manera, yo creo, de poder transmitir, ¿no?
1: Exactamente, esa es la manera de que el público capte cosas.
0: Claro que está pasando algo al
1: Que está
0: final, ¿no?
1: pasando algo, exactamente,
0: Claro.
1: exactamente.
0: Claro. Pepe Habichuela nació en Granada. Cuando dice, me fui al Sacromonte, ¿tú de dónde venías?
1: Yo venía de estar por el cole, por ahí estaba yo en el cole, y ya estaba toda mi familia funcionando, mi hermano Luis, mis dos hermanas, mi padre, todo el mundo funcionando, menos yo. Digo, ¿yo qué pasa? Yo creo que aquí.
0: Claro, pero tú eras el pequeño.
1: No, el pequeño había otro más, pequeño.
0: Bueno,
1: Había dos
0: porque,
1: más.
0: pero erais siete, ocho hermanos, ¿no?
1: Éramos siete. Quedamos ahora tres. Éramos siete. Pero Luis empezó muy precoz a bailar, Luis. Era un buen artista, Luis. Era menos que yo. Y es
0: Luis era más pequeño que
1: más
0: tú.
1: pequeño que yo.
0: Ah, pero empezó pronto.
1: Empezó con 5 años, 6 años, a bailar por el Sacromonte. Y ya después, pues desde ahí digo, de mi padre, con papá, comprarme una guitarra que yo quiero ir también para arriba, para el Sacromonte, a ganar para comer y a pasarlo bien en ese mundo tan maravilloso que había en esa época.
0: Decías.

0: desde pequeño.
1: ¿Y tenías a la familia, además?
0: Tiene toda la familia allí arriba. Mi hermano Luis, a mis dos hermanas, a mi padre, a mi tío. Había como 5 o 6 avichuelas por allá arriba. 5 o 6 avichuelas. El último que apareció por ahí fui yo. Digo, bueno, pues yo también quiero tocar.
1: ¿En casa habías empezado?
0: Sí, en casa sí, con mi padre me puso los primeros tonos, me puso los primeros acordes. Mi padre en la casa tenía yo 9 o 10 años. Y ya le tomé el gusto y digo, me voy a ir a Arte Gromonte, a buscarme la vida por ahí. Y me metieron en una cueva que se llama la Cueva de la Vitirila, que era, en aquellos tiempos decían que era la peor, pero para mí no había ni peor ni mejor. Digo, bueno, lo que quiero es funcionar, tocar la guitarra y tocar con esta gente. La Cueva de la Vitirila. Y si me escuchan en Granada, la conoce todo el mundo.
1: Sí. El pollito de California también.
0: También. Y de ahí fui pasando de cueva en cueva. Luego estuve con María la Canastera. Luego estuve en casa en la Cueva del Rocío. Luego estuve en la Cueva de las Faraonas. Y por último terminé en la Cueva de Manolo Amaya, que era, decían ellos en ese momento, que era la que tenía más prestigio de Sacromonte. Y ahí ya estuvimos mis dos hermanas. Vemos 4 ya, mi hermano Luis, yo y mis dos hermanas, en esa cueva tan maravillosa de Manolo Amaya.
1: ¿Cómo era el espectáculo de la zambra, Pepe?
0: Fue alucinante, Teo, eso era alucinante. Había unos cuantos bailes, que llamaban el primer baile, estaban los tangos parados, la cachucha, la mosca, las manchegas, y todo eso lo tuve que aprender en 2 minutos por allí arriba. Tenía que aprenderlo eso, papá. La mano izquierda. Me junté con un hombre mayor que yo no le quitaba ojo, tirando a ver la mano izquierda, a ver por dónde iba. Y ahí me enchufé como pude, poquito a poco, hasta ahora, hasta estos tiempos.
1: Hablabas de las bandurrias, ¿no? Es muy importante, creo yo, ¿no? Las bandurrias a la hora de influir en la guitarra flamenca de Granada, ¿no?
0: Joder, eso es único. La guitarra con las bandurrias que había en aquellos tiempos, no había. Unos tíos tocando la bandurria que eran primerísimas figuras. Y tú sabes cómo sonaban 20 parmas de las gitanas, 2 guitarras y una bandurria. Y eso salía un chorro de voz, un chorro de música por ahí que te quedaba embelesado. Enrique también pasaba por el Camino del Monte y se paraba en la ventana y se quedaba un rato ahí. Cabrón, más, ¿cómo puede ser esto, este sonido? ¿De dónde viene este sonido? Esos jaleos que hacían esas mujeres. Pues de chico te queda alucinado, tío. Un ambientazo, unas mujeres muy guapas, muy bien vestidas, con mucha categoría. Y yo siempre de pequeño escuchando a los mayores y sin hablar mucho, nomás con esto. Observando y mirando y aprendiendo. Desde niño.
1: ¿Y sigues aprendiendo, Pepe?
0: Sí. Sí, muchas veces agarro cosas de Josemi, en falta de Josemi, y las pongo a mi manera ahí. Y me gusta lo que hace Josemi.
1: O sea, que le robas a Josemi.
0: Le roba a Josemi como él me roba a mí. También me roba, ¿eh? Nos robamos mutuamente.

0: Pronto ahí todas las palmas y la música, más adaptaron ahí porque es unos tangos hechos con mucho corazón y tangos puros añejos flamencos.
1: Pepe Habichuela fue capaz de ser el más clásico posible y al mismo tiempo absolutamente personal, abierto a crecer en su instrumento.

Pepe Bechuela nunca tocaba dos veces igual. La inspiración marcaba cada interpretación. Su hijo Josemi le preguntaba a menudo cómo había hecho esa falseta, que la repitiese. Y Pepe ni siquiera era consciente de lo que acababa de crear, mucho menos de cómo repetirlo. Dominaba el silencio como pocos guitarristas. Su pulgar era intenso y su rasgueo, heredero del toque granaíno de las zambras, sonaba con la fuerza de un trueno. Su música destilaba sensibilidad. Cada nota tenía un sentido, una intención.

Más allá de su inmensa dimensión artística, Pepe Habichuela fue un maestro de la vida. Simpático, divertido, ingenioso, fiel amigo y muy cariñoso. Conservó hasta el final esa mirada de niño travieso que tanto lo caracterizaba.

0: hay un momento del que hablaba Pepe, que es cuando Juan se va a Nueva York a la feria
1: mundial
0: en representación un poco de España, al pabellón español de la feria. Se van un grupo de flamencos de Postín, iba Manuela Vargas,
1: la que encabezaba el espectáculo. Iba Naranjito de Triana, iba Foforito, iba mi hermano Juan, iba Fernanda, Bernarda, no veo lo que vaya ahí.
0: Y Juan se tiene que ir a Nueva York meses.
1: Se tiene que ir unos meses y me reclama que yo estaba tocando en Almería. En esa época estaba tocando en un tablao en Almería que se llamaba la Venta de Manzanilla.

0: ¿Primera salida fue esa?
1: La primera salida no, la primera salida me fui a Palma de Mallorca con mi padre, mi dos hermanas y yo, y mi hermano Luis. Entonces del tablao nos retiraron porque no teníamos la edad, y se quedó mi dos hermanas y mi padre en el tablao. Y nosotros pues nos íbamos a los hoteles, a las terrazas de los hoteles, con una mesa camilla, que llevaba un compañero nuestro, y ese era el tablaillo. Nos poníamos en la terraza, en el hotel, en la puerta del hotel, a tocar, y mi hermano Luis a bailar y a cantar. Se quitaba mi mano el sombrero y comíamos 108 duros o 10 duros.
0: ¡Qué barbaridad!
1: Para no estar quieto, para no estar quieto. Si nos inventemos esto, vengámonos a la terraza de los hoteles. Que entonces funcionaba eso, veía mucho en aquellos tiempos. Y cogíamos 10 o 12 duros y íbamos para la casa más contentos que una Pascua.
0: Cuánta vivencia, ¿verdad, Pepe? Mucha vivencia en tu vida, ¿no? Profesional, madre mía.
1: Mucha vivencia, mucha. Te cuento y no paro. Te cuento y no paro. Ha habido muchas cosas importantes en mi vida. He tenido mucha suerte también. Me lo he ganado a pulso porque he sido una persona formal, una persona con ganas de trabajar, de ensayar, de estudiar. Que, por cierto, Enrique y yo estuvimos ahí 6 meses en la casa de Morente, haciendo el disco de homenaje a Chacón y despegando, que hicimos en un año hicimos 30 cantes.
0: Eso fue mucho después.
1: Mucho después, se fue en el 70 y tanto.
0: Claro.
1: Pues fue, yo cuando estaba en los tablados en Madrid, ya toqué en Torre Bermeja, después me pasé a La Bruja, después estuve en el Corral de la Morería, estaba yo en la mili, con Gabriel Moreno también estaba conmigo en la mili. Y bueno, experiencias que no se me olvidan de joven. Y veía yo. Me dijo don Manuel, oye, que tiene que tocarle al maestro Porrina, que Félix de Utrera se ha puesto malo. O sea, y yo me puse blanco. Y digo, mira, ¿te puede salir otro? Y digo, no, tiene que salir tú. Y le canté y le toqué por Fandango, y le toqué Ojos Verdes. Y yo estaba así de gordo, pero asustado. Estaba asustado, tío. Pero tuve esa experiencia de haberle tocado a ese hombre. Y a los 3 días ya cogí el rollo y ya estaba yo, me reí en el escenario y hacía un poquito más cosas.
0: Pepe, en Sevilla también estuviste, ¿no?
1: Sí, también estuve en Sevilla, en Los Gallos. Uh-huh. Y estuve en la otra tabla que se llama La Cochera, cuando estaba de novio con Amparo.
0: No, o incluso antes.
1: Incluso antes.
0: Incluso antes, mira.
2: Hola, mira, soy la señora de Pepe Avizuela. Pepe, ¿te acuerdas cuando nos conocimos? Nos conocimos en Sevilla, en el casino de Labradores, que estábamos ensayando para irnos a Holanda con mi primo Curro para descanse, que llevaba una compañía. Mi primo era Curro Vélez y entonces me lo presentó a Pepe, mi padre y mi primo. Y de ahí nos fuimos a Holanda y ahí ya pues surgió todo el lío que tenemos montado y nada más. Y bueno, contenta hasta ahora mismo. Y nada, muchos besos. Pepe, arriba y fuerte.
1: Olé.
0: En Holanda surgió todo el lío que luego habéis montado, dice Amparo.
1: Ahí salíamos escondidas, porque el cabeza de familia ahí era su primo Curro, que era gitano. Y yo, los gitanos, pues no sabes que no nos escondemos, tenemos que hablar con alguien. Mira, que a mí me gusta tu prima y quiero salir libremente. Sí, Pepe me dio el mando y cuando llegué a Sevilla pues hablé también con el padre de ella y perfecto, todo perfecto.
0: Guapa la gitana, ¿eh?
1: Paro era una gitana de bandera en aquellos tiempos, con permiso de todo el público. Era una gitana muy flamenca, era muy guapa y bailaba muy bien. Unos brazos muy bonitos que tenía.
0: Y lo sigue siendo, ¿eh?
1: Y lo sigue teniendo, sí. Eso no se pierde. No se borra.
0: No te deja, ¿eh?
1: No.
0: No te deja ni un momento solo, bueno, Pepe.
1: Ya la operaron de la rodilla y estuvo 3 meses ahí quieta. Y un día en Pamplona dice, o sea, bueno, ahora va a ser hoy mi madre. Y tenía la prótesis ahí y se pegó una huerta por bulería que quitó este tío.
0: Qué arte. Un abrazo para Amparo. Su padre además era hombre, torero, ¿no?
1: Claro, mi suegro era el Bengala, era banderillero de Cagancho y de... También estuvo con Gitanillo de Triana, era cantado, se buscaba la vida en las ventas. Luego puso un bar

0: de tapa, por ahí por la parte de Cádiz. Mi suegro siempre ha sido un hombre muy astuto, un hombre que ha valido mucho para todo, de camarero, de cantador, de baterillero. Era un hombre buscavidas.
1: De arte.
0: De arte,
1: De arte, Pepe.
0: exactamente.
1: Hay una foto suya además en el salón de tu casa, ¿no?
0: Sí, vestido de torero.
1: Vestido de torero.
0: Claro. Ahí la firma de Amparo también ha sido una familia importante. Los Caganchos. La fragua, el Amparo sonaba la fragua con 6 años, 7 años, sonando. Y les mandaba el abuelo, oye niña, tráeme una peseta de vino de ahí de la taberna. Y iba el Amparo, traía una peseta de vino. Y el otro currando allí y el Amparo sonando. Eso tiene arte, ¿no?
1: Como todo el del mundo, ¿no? Imagínate, cómo han cambiado los tiempos,
0: ¿Cómo han
1: ¿no?
0: cambiado los tiempos?
1: Afortunadamente para
0: Sí.
1: bien en muchos casos, pero esas vivencias quedan, ¿no? Y
0: Queda,
1: permanecen
0: yo.
1: y hay que recordarlas, ¿no? Un
0: Claro
1: poco
0: que hay que
1: de dónde se
0: recordarla, pues
1: viene, ¿no?
0: me sale de dentro.

Su manera de acompañar ha influido decisivamente en varias generaciones. En Pepe Habichuela convivían la sabiduría de los viejos maestros y la frescura de los más jóvenes. Imposible ser más antiguo, imposible ser más moderno al mismo tiempo. Su debut discográfico como solista llegó en 1983 con el álbum Amandeli, publicado por Mario Pacheco en el sello madrileño Nuevos Medios y dedicado a su abuelo. A raíz de aquella grabación impulsó a Ketama a registrar su primer disco. Pepe Habichuela fue en muchos sentidos el primer gran representante de aquella generación llamada Jóvenes Flamencos. Un movimiento que revolucionó sin duda el flamenco en los años 80 y que contribuyó a su proyección internacional.

0: Has estado con un montón de gente de otras músicas, has sido pionero en esa colaboración, ¿no? Bueno, el más reciente, David Holland, ¿no? Por
1: Sí, Dave
0: ejemplo.
1: Holland.
0: ¿Con quién estuviste también? Don Cherry.
1: Don Cherry, estuve con Anushka Shankar, una que toca guitarra muy bien, la
0: Sí,
1: hija
0: sí.
1: de Ravi Shankar,
0: La hija de Ravi
1: que
0: Shankar.
1: también me invitó en un tema de su disco. He tocado con Miguel Ríos y Morente, Golpe a Golpe, de Miguel Hernández.
0: Max
1: Mark
0: Rhodes.
1: Rowe, exactamente, Mark Rowe, este americano maravilloso, percusionista, un fenómeno era ese tío.
0: Jaco Pastorius.
1: Jaco Pastorio.
0: Estamos nombrando cualquier cosa.
1: Cualquier cosa, claro.
0: La banda de Nitin
1: La banda de Nitin Sawhney, exactamente. Que ahí conocí a Sandrew en Londres, lo conocí. Y entonces le invité a que hiciera el disco conmigo de Bollywood.
0: Sawhney. Pedazo de disco, ¿no?
1: Sí. Mario salió muy contento de ahí. Mario Pacheco, yo también, y Sandrew.
0: Pepe Habichuela and the Bollywood Strings.
1: Sí.
0: Ibas por el mundo y te encontrabas los discos de Pepe Habichuela, ¿eh?
1: Sí, la verdad que sí. El primer disco estaba en el mundo, el primer disco de
0: El de Amandeli.
1: Amandeli estaba en Estados Unidos,
0: Sí,
1: estaba en
0: sí.
1: Europa,
0: Londres.
1: Londres,
0: Sí,
1: exactamente.
0: sí,
1: Mario
0: sí.
1: ahí se portó como un caballero. Y bueno, y estaba en el mundo, iba a Los Ángeles, estaba ahí mi disco, iba a Nueva York y estaba por allí. Y eso es una grandeza que me da a mí, eso muy grande.
0: Pero tú nunca te has elevado por encima de Pepe. ¿Cómo has conseguido estar cercano y mantener esa humildad y esa naturalidad?
1: Bueno,
0: Porque claro, tú estás a nuestro lado, somos amigos,
1: sí,
0: compartimos y
1: sí.
0: realmente es maravilloso, ¿no?
1: Sí,
0: Poder
1: bueno,
0: tener un
1: yo sí
0: amigo que es una
1: veo
0: estrella, ¿no?
1: una persona que soy sencillo de nacimiento natural, una persona que no, que a mí no me gusta el roneo, ni me gusta hablar más de nadie, y por eso me tiene mucha activa el pueblo español, a mi guitarra y a mi persona. Que eso es muy importante en la vida, caminar bien. Y no pega mucho petardo.
0: Algunillo.
1: Algunillo.

0: esa malagueña de Enrique y Pepe Habichuela, está incluida precisamente en ese álbum del que hablábamos con los indios, de Bollywood Strings. Es inevitable hablar de Enrique Morente, con el que compartíamos y hemos compartido tantas noches y tantos
1: días,
0: bonito,
1: ¿verdad? Sí.
0: A mí siempre me decía Enrique que cuando quería hacer algo flamenco, porque Enrique era como era
1: Sí, era como era.
0: errático, era iba, venía, pero siempre me decía que cuando quería hacer algo flamenco de verdad tenía que volver a los Habichuela. Se refería a los Habichuela, ¿no?
1: Ha tenido pasión por el sonido nuestro. Ha tenido pasión y le ha gustado mucho la afinación que teníamos, los rajeos. Y se encontraba muy feliz con nosotros cantando.
0: Bueno, contigo en particular, ¿no? Tenías esa conexión, ¿no?
1: Sí, teníamos ahí cosas
0: ¿Qué
1: especiales que cuando él se movía o hacía una cosa así, yo lo gastaba rápido. Cuando estaba bien de voz, cuando no estaba bien, yo sin molestarle. Y me decía, venga, tira para adelante, que le hiciera cosas. Y yo me quedaba cagado. Digo, venga ya, entra ya, canta, hombre. Entra a cantar, que ya no hago más facetas.
0: ¿Os tocabais y os cantabais para vosotros?
1: Exactamente, claro.
0: Bueno, eso ya es...
1: Tocábamos para... Cuando veo yo a una persona así, digo, Enrique, tú me tienes que cantar a mí, yo te iba a tocar a ti. Y el público está ahí. A ver qué dice el público. Eso se nota, el público lo nota. Cuando hay una conjunción y hay un cariño en el escenario y un respeto y una sabiduría, nota el público.
0: Pepe estuvo en ese disco que es pieza angular en la discografía de Enrique y en la discografía flamenca, que fue el famoso Despegando, ¿no? Hablaba antes Pepe de otro hito, que fue aquel homenaje, aquella antología a los Cantes de Chacón. Pero la otra referencia vuestra fue Despegando, ¿no?
1: Y otra joya que hicimos ahí. El mismo año lo hicimos, 30 cantes. Todos los días en la casa de Enrique, trabajando, cantando y tocando.
0: ¿Cómo era ese proceso creativo de Despegando? Porque ahí sale algo nuevo.
1: Sale algo nuevo. Enrique era una persona que no paraba, su cabeza no paraba. Y entonces me gustaba mucho la elegía a Ramón Cigé, que yo nadie se la había escuchado a nadie, nada más que a Enrique. Y la música de él, y yo le decía, cántamela otra vez. Cántamela otra vez. Porque me encantaba donde iban los tonos de la mano izquierda. Y yo gozaba. No eran unos tonos normales, iba Enrique, porque era un gran músico también. Aparte de buen poeta y cantador, era un buen músico. Yo muchas veces reflejo facetas de su cante. Muchas veces me viene a la cabeza, pum, y las plasmo en el escenario. Yo escucho los cantos de viejas cadencias, eso lo hago en un tema mío de Taranta, y empiezo con esa melodía, que es una cosa musical maravillosa. Y es un cante, unos tercios de cante. Pero yo le metí a mi manera para la guitarra.
0: El Dimeana también, ¿no?
1: Dimeana, claro. A este también lo hago.
0: Por eso te decía.
1: La rondeña. Hago muchas cosas de él. Pero algunos lo saben y otros no.

0: Su discografía como solista incluye 4 grabaciones. Amandeli, 1983. Después, Habichuela en Rama, de 1997. Le siguió Hierba Buena, con The Bollywood Strings, editado en el año 2001. Y el último álbum que nos ofreció, titulado Hands, y que grabó junto al contrabajista de jazz, Dave Holland. Era el año 2010. Fíjate que siempre me ha llamado la atención de Pepe esa admiración por los cantaores. Cantaores tan distintos.
1: Tan distintos,
0: porque tú siempre... Barea, ¿no? Que es otra referencia para ti, ¿no?
1: Otra referencia.
0: Te han gustado Marchena, ¿no? Tú eres un marchenero también.
1: Claro. A mí me gusta lo bueno. Cuando un tío que canta y que con esa sabiduría como esa gente que ha inventado, pues yo me quedo embobado escuchando a Barea, escuchando a Valderrama o Marchena. Esos son, ya no se escuchan esas voces ni esos talentos. Eso ya no se escucha. Y gracias a Dios lo viví ese camino y estuve con ellos. Lo viví y estuve con la gente mayor. Yo siempre educado, calladito y aprendiendo. Valderrama me decía, venga maestro, a las 5 de la tarde te espero en el Calderón. Estuvimos ahí 2 meses en cartel. Y entonces en el camerino cantaba flamenco. Decía, Juan, hágame usted la Atalanta de Linares. Cantame usted la malagueña de Bellizo. Cantame usted los 200, me acuerdo. Y arriba hacía en el escenario la pelea en broma. Pero él tenía pasión por hacer sus cantes en el camerino. Y a mí me ponía ancho. De tocar con él 1 hora los cantes clásicos del flamenco.
0: Y luego hacía el emigrante.
1: Y luego hacía otras cosas. Pero él apasionaba el flamenco.
0: Un gran artista.
1: Un gran aficionado.
0: Gracias a esas vivencias y a ese ejemplo de Pepe. Él fue el primer joven flamenco del sello Nuevos Medios, del querido y recordado Mario Pacheco, en ese año 83, cuando publica Amandeli y abre la puerta a los jóvenes flamencos que encabezaban sus sobrinos. En aquel caso estaba Antonio y
1: Juan, Torderita,
0: y Ray,
1: Heredia,
0: aquella generación a la que dio paso Pepe Habichuela. Pero siempre digo que el primer joven flamenco fue Pepe Habichuela, si tenemos que ver la discografía de Nuevos Medios. Por eso Pepe es un ejemplo para los jóvenes absolutamente imprescindible.

0: Josemi, yo sé.
1: Joder, Josemi sabe mucho, el cabrón, sabe mucho.
0: Era un crío cuando te lo llevaste, ¿no?
1: Era un crío cuando me lo llevé a la isla Martinica, ahí que se quedó enamorado Jaco Pastorio de la forma que tocaba la caja, no tocaba la guitarra. Tocaba la caja. Tenía 12 años, ¿no? Tenía 12 años, tenía. Y el tambor venía con la uva y la guitarra. Y se quedó enamorado con los dos. A mí me hizo el caso de un pepino. Y dice, pues, Josemi, Juan. Y digo yo, ¿y Pepe?

Pepe Habichuela siguió la estela del toque sabiquero de Sabicas y supo recoger la tradición para llevarla un paso más allá. Su toque se distinguía por una pulsación firme, un rasgueado limpio y poderoso y una sonoridad inconfundible. Innovó sin estridencias, modificando la manera habitual de colocar los tonos en distintos estilos flamencos y abriendo, por tanto, las posibilidades armónicas que hoy forman parte del lenguaje de muchos guitarristas. También compartió escenario con el trompetista de jazz Don Cherry, en una muestra más de su apertura musical y de su capacidad para dialogar con otros lenguajes, sin perder nunca la esencia flamenca. Su nombre quedará unido para siempre al de Enrique Morente, con quien formó una de las parejas artísticas más fecundas y sobre todo influyentes del flamenco contemporáneo.

desde Torres Bermejas al Candela, al Mago o a la Sala Revolver y sus famosos lunes flamencos. Espacios donde siempre dejó una huella imborrable y donde generaciones de flamencos y de músicos aprendieron escuchando y compartiendo no solo escenario, también conversaciones con Pepe.

Pepe Habichuela deja un legado artístico inmenso, pero también un legado humano difícil de igualar. Maestro, compañero y referente para varias generaciones. Siempre despertó un gran cariño, respeto y admiración de forma unánime entre quienes tuvimos la fortuna de conocerlo, escucharlo y siempre aprender de él. Su sola presencia hacía de él un maestro. Su guitarra seguirá sonando como una de las voces imprescindibles en la historia del flamenco.

0: Son las 7, las 6 en Canarias.
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1: ¿Qué tal? ¿Cómo andáis? Son las 7 de la tarde, las 6 y nos escucháis desde Canarias. Esto es Paso Fronterizo, el programa que os trae música de todos los rincones del mundo, en todos los idiomas, menos en los de siempre. Hoy el hilo conductor será la identidad, la tradición también, lo que nos conecta a aquello que podemos llamar nuestro país, nuestra tierra. Y qué mejor forma de empezar que desafiando el propio concepto de la nacionalidad con una canción que se pregunta precisamente cuál es mi casa. Gali es un rapero italiano de origen tunecino que creció en Baguio, uno de los barrios más humildes de Milán. Presentó su tema Casa Mía en el Festival de San Remo 2024. Se cuestiona eso, ¿cuál es su casa? ¿La del barrio donde creció? ¿La de sus padres? ¿O la del país que dice que no es de aquí?
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1: Escuchamos Casa Mía.

Aquí estaba el italiano Gali en este inicio de Paso Fronterizo de Radio 3 y nos vamos al este de Europa. Ederlesi es el nombre del Festival de Primavera del pueblo gitano que se celebra en mayo en los Balcanes y es también el nombre de una canción folclórica de la minoría gitana versionada en numerosas ocasiones. Esta que vais a oír es la de la Barcelona Gypsy Klezmer Orchestra, una banda formada por músicos de toda Europa enamorados de la música romaní y klezmer.

Desde Georgia, el trío Mandili con Kakuri, una canción tradicional de la región de Kakheti, en el este del país. Entramos ya en pleno Oriente Medio, de nuevo desafiando las fronteras marcadas por nuestros mapas, porque estamos ahora en el Kurdistán, región habitada por el pueblo kurdo, un pueblo de 40 millones de personas sin estado propio, repartidos entre Turquía, Siria, Irak e Irán. Esta canción, Leledine, habla sobre la identidad y resistencia de ese pueblo. La firma Siwan Hako, el primer artista en combinar la música folk kurda con elementos del pop occidental.

Sevara Azarkan es la cantante uzbeka más conocida internacionalmente, premiada por la BBC a Mejor Artista Asiática. Ulugisam Batanim significa mi patria, eres grandiosa, un himno al orgullo de una tierra que lleva siglos en la encrucijada de todas las rutas del mundo. Seguimos en este continente, en Mongolia, con The Who, una banda que mezcla el rock con instrumentos tradicionales mongoles como el morinkur, el violín de cabeza de caballo, también llamado. Wolf Totem, el tótem del lobo, habla del honor de pertenecer al pueblo mongol y de sus ancestros, de Genghis Khan.

El throat singing es el canto de garganta tradicional de regiones centroasiáticas como Mongolia. Aquí lo escuchábamos con este Wolf Totem de Dehu. Bajamos a Nepal con Nepathya, la banda de folk rock más importante de este país. Sa Karnali habla de la región y la gente de Karnali, una de las zonas más remotas y pobres de Nepal.

Sa Carnal y Dene Paz ya sonando en Paso Fronterizo de Radio 3. Gran salto ahora hasta el otro extremo del planeta, hasta Nueva Zelanda, con Rob Ruha y Kahao. 35 o 35 es una canción en Te Reo Maorí, la lengua del pueblo indígena de Aotearoa, Nueva Zelanda. Hoy hay un movimiento muy potente de revitalización y Rob Ruha es una de las voces que lo está liderando.

Llamaba antes a esta canción 35 o 35, pero seguramente se llame, como se diga, 35 en Tereo Maori, que es como es la lengua en la que está cantada esta canción, que viene desde Nueva Zelanda. Y cruzamos el Pacífico y llegamos a Brasil con DJ Anderson do Paraíso y MC Magrela. Patti Trem Barbie es fan carioca deconstruido que nos recuerda a un sonido incluso ritualístico, ancestral.

Es tigriña esta lengua que canta la eritrea Eden Kesete. Chiffonet se llama el tema que gira en torno al chifón, una tela fina y ligera, elogiando la belleza de las prendas tradicionales hechas de este material. Nos vamos al oeste del continente, a Mali, con Bamba Wasulu Groove, una banda formada por el legendario percusionista Bamba Dembélé, cofundador de la mítica Super Jaja Band. El grupo reinventa la música tradicional Wasulu fusionándola con rock, funk y una fuerte descarga de guitarras eléctricas.

Dankele, una canción sobre la celebración de la vida y la comunidad. Momento ahora de coger un barco hacia Cabo Verde. Si sois ya oyentes habituales de Paso Fronterizo, la próxima canción se os hará conocida, al menos. Naterra, de Soraya Ramos. La escuchamos en el segundo programa y hoy la recuperamos para detenernos en su significado. Ya el título lo dice, Mi Tierra, en criollo caboverdiano.

Caboverdiano es una lengua nacida del encuentro entre el portugués y las lenguas africanas. Y acabas de escucharlo en este Naterra de Soraya Ramos. De vuelta en el continente vamos a Gambia con Sona Jovarte y el himno a su tierra natal, grabado para celebrar los 50 años de independencia del país.

Sona Llobarte es la primera mujer en dominar profesionalmente la cora, instrumento de cuerda pulsada con unas 20 y pico cuerdas, y en una tradición que llevaba cientos de años siendo exclusivamente masculina. Pues solo nos queda un tema para despedirnos de este Paso Fronterizo, un programa que hoy ha buceado en los océanos de las identidades y las tradiciones. Y vamos a despedirnos en Wolof con Defma Madef, que también han sonado en este programa. Hoy pinchamos otro de sus temazos, Diore Diof, que viene a ser Gracias, un canto de gratitud, orgullo cultural e identidad perfecto para cerrar. Nosotros os damos también las gracias por escuchar Paso Fronterizo. Podéis volver a hacerlo mañana a partir de la misma hora aquí en Radio 3.

0: Son las 8, las 7 en Canarias.
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1: Hola, ¿qué tal? Soy Ana Hidalgo y estás escuchando Control F en Radio 3, un programa para descubrir esas voces femeninas que reinventan el sonido del presente y el futuro.

Hoy nos espera una sesión musical de rock en clave femenina. Recordaremos nombres y canciones clásicas con versiones contemporáneas y descubriremos a las mujeres que lideran la vanguardia del rock actual. También a las que se atreven a versionarlo o a experimentar con su sonido, como ella. Rock Music es la canción con la que Charli XCX abre su último álbum.

Ahora hacemos música rock, canta Charlie XCX en este Rock Music, cargado del sonido de esas guitarras eléctricas distorsionadas, un tema de su último álbum, Music Fashion Film, en el que apuesta por experimentar y fusionar su característica electrónica con el rock. Continuamos con uno de los mejores trabajos del año pasado a cargo de una de las reinas del pop rock contemporáneo, Hayley Williams. Esto es Myrtha Sapin.

No sé si a ti también te pasa relacionar a Hayley Williams con Avril Lavigne. Para mí ellas dos es que marcaron mi infancia con temas como este What the Hell. Seguimos con ella y aprovechamos para recordar uno de los grandes nombres de mujeres que lideran la escena del rock, porque Avril Lavigne lanzó hace unos meses su versión de un tema icónico de Alanis Morissette, Ironic.

La banda sonora de La ironía del amor recoge esta versión de Avril Lavigne de Ironic de Alanis Morissette, quien está girando ahora mismo por Norteamérica junto a bandas como Pale Waves como teloneros.

Miss America pertenece al último álbum de Pale Ways, cargado de ese sonido nostálgico que caracteriza a esta banda británica originaria de Manchester. Decíamos que este verano la banda británica ha girado junto a Alanis Morissette como teloneros, tocando algunos de sus últimos lanzamientos, y uno de los más recientes es una versión de Zombie.

Escuchamos a un coleando ese zombie de The Cranberries versionado por Pale Waves, y vamos a seguir por ahí con canciones icónicas en voces contemporáneas, y la versión por excelencia debe ser este Head of Glass de Blondie a cargo de Miley Cyrus.

Se me ponen los pelos de punta cada vez que escucho a Miley Cyrus cantando este tema de Blondie, Hair of Glass. No es novedad que a Miley le encanta el rock y lo demostró con creces en el álbum de Plastic Hearts, del cual recuperamos también su colaboración junto a Joan Jett, Bad Karma.

Miley Cyrus se mueve entre el rock, el country y el pop con muchísima facilidad, y otra estrella Disney que también encuentra su sonido en la fusión del pop rock con influencias de inicios de los 2000 es Olivia Rodrigo. Hace nada que acaba de publicar su tercer álbum, You Seem Pretty Sad for a Girl So In Love, y entre baladas y declaraciones de amor, un momento de rebeldía y rock con Expectations.

Manje Tout de Wedlake, que ese desenfado que tanto caracteriza a su música y sus letras es adictivo. Más indie rock para esta tarde de sábado del verano con The Beaches. Esto es Last Girls at the Party.

Vosotras también sois las últimas chicas en iros de una fiesta. La que no tengo ninguna duda de que cierra todas las fiestas es René Rapp, que saca su lado más rockero y seductor en Leave Me Alone.

A René la conocimos en su faceta como actriz y más tarde nos sedujo con esa confianza en sí misma y con su música, en la que suele moverse entre el pop y el R&B. El rock no es, digamos, su género predilecto, pero podría serlo, porque nos encanta este tema, Leave Me Alone. 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Y otra artista que no suele moverse en este género musical es Doechii, pero parece que lo ha hecho toda su vida junto a Alameda en Vira Bichat.

Hace un par de años Devechi se hizo con dos Grammy, uno de ellos a Mejor Álbum de Rap con Alligator Bites Never Heal. El rap y el hip hop caracterizan su carrera musical, pero no tiene miedo de explorar otros géneros como escuchamos en este Vira Beach Up junto a Alameda. Y algo similar le ocurre a SZA cuando a su característico R&B le añade una guitarra eléctrica, aparece Scorsese Baby Daddy.

Scorsese, Baby Daddy, R&B, Soul, Rock y muchas referencias al cine caracterizan esta canción de SZA. Y seguimos explorando canciones que fusionan géneros con el rock, como este Back to Me de The Marías.

The Last Dinner Party lleva su característico rock a un terreno más rural, folclórico y con referencias a lo ancestral en su último proyecto en el que se enmarca este Count the Ways. Y otra banda británica que nos encanta es Wolf Alice, liderada por Ellie Roussel, que nos regala joyas como esta en su último álbum. Elementos de jazz latino y un sonido nostálgico se unen a esa fusión pop-rock en Bloom Baby Bloom. Con Wolf Alice nos despedimos. Recibe un saludo en la parte técnica de Susana Rincón y Jorge Ferreiro. Yo soy Ana Hidalgo y volvemos a escucharnos el sábado que viene a las 8, las 7 en Canarias, en Control F. Te quedas ahora con Libertad Malet y Sakura Neón en Radio 3. Adiós. Sí.

0: Son las 9, las 8 en Canarias.
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Bienvenidos a Sakura Neon, el espacio de Radio 3 donde cada fin de semana cruzamos el mar que separa Japón y Corea del Sur para descubrir la música, la cultura y las historias que explican por qué estos dos países han conquistado el mundo. Hoy tengo preparado un tema en concreto, el fenómeno idol, porque hay canciones que duran 3 minutos, pero hay carreras que tardan 10 años en empezar. Antes de un concierto, de un videoclip o de un disco número 1, hay miles de horas de ensayo, audiciones, entrenamientos y sueños que muy pocas veces se cumplen. Hoy abrimos las puertas a una de las industrias culturales más fascinantes del planeta. Después entras el templo, hablaremos de cómo se construye un artista en Japón y en Corea del Sur. Conoceremos el exigente sistema de trainees coreanos, entenderemos por qué debutar no siempre depende únicamente del talento y veremos cómo el modelo idol japonés ha seguido un camino muy diferente, donde la evolución del artista y la relación con el público son tan importantes como la propia música. Después, en Pabellón Fotograma, cambiamos el escenario por la pantalla para descubrir cómo realities como Produce 101 o Boys Planet, el anime y los documentales musicales transforman la forma en la que descubrimos nuevos artistas. Pero antes, como siempre, vamos con música.

Esto es Countdown de Tiwis. Ha tenido un debut reciente, mucha frescura y es el ejemplo perfecto para un programa dedicado a descubrir todo lo que ocurre antes de que un artista llegue al escenario.

G01, un grupo nacido del programa Produce 101 Japan, donde fueron los propios espectadores quienes eligieron a los integrantes. Una muestra de cómo la televisión también puede convertirse en el primer paso hacia el éxito y de cómo la audiencia marca completamente quién puedes llegar a ser. Y nosotros seguimos aquí, en Sakura Neon. Y antes de abrir nuestra primera sección, vamos a escuchar a un grupo muy especial. Aunque forma parte de una gran agencia coreana, NCT Wiz fue creado pensado especialmente en el mercado japonés. Un ejemplo de cómo las industrias musicales de ambos países están hoy más conectadas que nunca. Esto es Wiz.

Cada grupo tiene una historia. Algunos nacen después de años de entrenamiento, otros lo hacen delante de millones de espectadores, pero todos tienen algo en común. Antes de escuchar la primera canción, alguien tuvo que creer en ellos.

Esto es Tras el Templo, el espacio donde descubrimos esas historias que ayudan a entender mejor la cultura japonesa y coreana. Hoy dejamos atrás los templos, los festivales y las tradiciones para entrar en otro lugar casi sagrado para millones de personas, los estudios de ensayo. Y es que detrás de cada grupo que llena estadios hay años de preparación, decisiones empresariales, audiciones y mucho trabajo que rara vez llega al gran público. Y aunque Japón y Corea del Sur compartan la palabra idol, la forma de construir una estrella es muy distinta en cada país. En Corea del Sur, el sueño de convertirse en cantante suele empezar mucho antes de pisar un escenario. Cada año, miles de jóvenes participan en audiciones organizadas por agencias de todo el país. Algunas recorren ciudades buscando nuevos talentos, otras reciben candidaturas desde cualquier parte del mundo gracias a Internet. Y aún así, superar una audición no significa convertirse en artista. Solo significa que alguien ha visto potencial en ti. A partir de ahí comienza una etapa completamente diferente, la de los trainees. Durante meses o incluso años, estos jóvenes reciben formación casi a diario. Aprenden canto, baile, interpretación, idiomas, expresión corporal e incluso cómo desenvolverse delante de una cámara o responder en una entrevista. Es un entrenamiento intenso y, sobre todo, incierto, porque nadie les promete que algún día debutarán. Hay personas que dedican media adolescencia a prepararse y aún así nunca forman parte de un grupo. Cuando una agencia decide crear un grupo, no basta con reunir a los mejores cantantes o a los mejores bailarines. También buscan personalidades que encajen, estilos que se complementen y una identidad capaz de diferenciarse del resto. Entonces llega uno de los momentos más esperados, el debut. Es decir, la primera canción, el primer videoclip, el primer escenario. Pero curiosamente, dentro

y actúan en salas pequeñas o apenas son conocidos. La emoción está precisamente en formar parte de ese viaje, en ver cómo mejoran, cómo ganan experiencia y cómo construyen su carrera. Por eso son tan habituales los encuentros con fans, las sesiones de firmas o los eventos donde artistas y seguidores pueden compartir tiempo cara a cara. Más que admirar una estrella, se trata de crecer con ella. Y hay una palabra muy curiosa dentro del J-pop, graduación. Cuando un integrante decide abandonar un grupo, normalmente no se habla de ruptura ni de separación, se dice que se gradúa. La idea es que esa persona termina una etapa para comenzar otra nueva. Muchas veces ese momento se celebra con un concierto especial, mensajes de despedidas y un último encuentro con los seguidores. Es una tradición muy japonesa que refleja hasta qué punto la relación entre artistas y público forma parte de la propia identidad de la industria. Después de ver un poco lo que significa tanto el idol para Japón como para Corea, resulta fácil entender por qué K-pop y J-pop comparten escenario, pero no filosofía. Corea del Sur ha construido una industria pensada para competir en todo el mundo. La preparación, la planificación y la búsqueda de un sonido internacional forman parte del proyecto desde el primer día. Japón, en cambio, ha desarrollado un modelo donde el crecimiento del artista y la relación con los seguidores tienen un peso mucho mayor. Podríamos resumirlo de una forma muy sencilla. Corea construye artistas para conquistar el mundo y Japón construye artistas para recorrer el camino junto a sus fans. Son dos modelos distintos, dos formas de entender el éxito y las dos han conseguido crear algunas de las industrias musicales más influyentes del planeta. Y antes de terminar, una última curiosidad. En los conciertos de K-pop y J-pop es cada vez menos habitual ver miles de teléfonos móviles iluminando el recinto. En su lugar aparecen las Leak Sticks, unas barras luminosas diseñadas exclusivamente para cada grupo. Cada una tiene un color, una forma e incluso un nombre diferente. No es un simple recuerdo de un concierto, es una forma de identificarse con una comunidad y de demostrar que formas parte de ella. Cuando miles de lightsticks se encienden al mismo tiempo, el estadio entero se convierte en una enorme coreografía de luz y para muchos seguidores ese es uno de los momentos más emocionantes del concierto. La próxima vez que escuchéis una canción de vuestro grupo favorito, quizá penséis también en todo lo que ocurrió antes de que sonara esa primera nota. Las audiciones, los ensayos, los años de preparación, las personas que nunca llegan a debutar, porque una estrella no nace el día que pisa un escenario, empieza a construirse mucho antes. Esto ha sido Tras el Templo. Ahora hacemos una pausa para seguir disfrutando de la música y en unos minutos abrimos las puertas de Pabellón Fotograma, donde descubriremos cómo la televisión, el anime y las plataformas digitales también han cambiado para siempre la forma de entender la música en Japón y en Corea. Y abrimos este segundo bloque con un grupo que representa todo lo que hemos contado hasta ahora. Mi One nació del programa Produce 101 Japan The Girls, donde miles de aspirantes lucharon por formar parte del proyecto y el público, como no, tuvo la última palabra.

Y nosotros seguimos aquí en Sakura Neon en Radio 3. Y ahora volvemos a Corea y a escuchar BTS y su tema Dynamite.

0: Y si hemos hablado de artistas que empiezan su carrera, ahora vamos a escuchar una canción que cambió la historia de la música coreana. Con Gangnam Style, Psy rompió todas las barreras y convirtió el K-pop en un fenómeno conocido en todo el mundo, mucho antes incluso de que llegaran los grupos que hoy llenan estadios.
1: Oppan Gangnam Style.

Y llegamos a Pabellón Fotograma, el espacio donde descubrimos cómo el cine, las series, el anime y la televisión ayudan a entender la cultura japonesa y coreana. Hoy dejamos las salas de cine para mirar hacia otro tipo de pantalla, porque durante décadas la música se ha escuchado, pero ahora también se ha visto. Reality shows, documentales, videoclips, plataformas digitales, redes sociales, todo esto ha cambiado por completo la forma de descubrir a los artistas. Y lo más curioso es que Japón y Corea han recorrido caminos muy diferentes. Hoy vamos a descubrir cómo una cámara también fabrica una estrella. En Corea del Sur hay programas de televisión que no buscan encontrar un ganador, buscan crear un grupo entero. Los llamados Survival Shows reúnen durante semanas a decenas de jóvenes que compiten por conseguir un puesto en una nueva formación. Ensayan, reciben clases, actúan delante del público y poco a poco van superando eliminatorias. Pero hay un detalle que cambia las reglas. En muchos casos, quien decide el resultado final no son jueces, sino espectadores. Programas como Produce 010, Boys Planet, Girls Planet 999 o han permitido que millones de personas participen desde el principio en la creación de nuevos grupos. Cuando estos artistas debutan, el público siente que ya los conoce porque los ha visto crecer desde el primer día. Pero la historia no termina cuando acaba el concurso. En Corea del Sur, el detrás de las cámaras también forma parte del espectáculo. Las agencias publican documentales, vídeos de ensayos, grabaciones en el estudio, diarios de gira y contenido casi diario en plataformas digitales. La idea es sencilla. Los seguidores no quieren ver únicamente el resultado, sino conocer el esfuerzo que hay detrás. Cómo se prepara una coreografía, qué ocurre antes de un concierto, cómo se vive una gira desde dentro. En cierto modo, el proceso creativo también se convierte en entretenimiento y eso ha cambiado para siempre la relación entre artistas y seguidores. En Japón, la historia ha seguido otro camino. Durante décadas, uno de los mejores escaparates para una banda no ha sido un concurso de televisión, sino el anime. Un buen opening o un buen ending pueden hacer que una canción llegue a millones de personas dentro y fuera del país. Muchos grupos han conseguido reconocimiento internacional gracias a una serie de animación. Y además existen obras donde la propia música es la protagonista. Series como Nana, Boki the Rock o películas como Blue Giant muestran que la música no solo acompaña la historia, sino que forma parte de ella. En Japón, muchas veces una canción termina siendo recordada porque quedó unida para siempre a una escena inolvidable. Y es que hoy una canción puede recorrer el mundo entero en cuestión de horas. Un vídeo en TikTok, un fragmento compartido en Instagram, un videoclip que se vuelve viral en YouTube. Las plataformas digitales han cambiado completamente la forma de descubrir música. Corea del Sur entendió muy pronto que Internet puede convertirse en el mejor escenario posible y empezó a producir videoclips con una calidad cinematográfica pensados para verse una y otra vez. Japón, por su parte, ha encontrado nuevas oportunidades para que artistas independientes y bandas que antes apenas salían del mercado nacional lleguen ahora a oyentes de cualquier parte del mundo. La pantalla del móvil se ha convertido probablemente en el escenario más grande que existe. Y antes de terminar, fijaos en un detalle. Cuando un grupo de K-pop lanza un videoclip, muchas veces no publica una única versión. Además del vídeo oficial, suelen aparecer versiones centradas únicamente en la coreografía, grabaciones desde un plano fijo, actuaciones especiales e incluso vídeos donde la cámara sigue exclusivamente a uno de los integrantes. Una misma canción, muchas formas distintas de vivirla, y esa estrategia ha contribuido a mantener vivas las canciones mucho tiempo después de su lanzamiento. Después de recorrer ambos países, vuelve a aparecer una idea que ya hemos descubierto en otros programas. Corea ha convertido la imagen en una parte inseparable de la música. El público acompaña al artista desde las primeras audiciones hasta los grandes conciertos internacionales. Japón, en cambio, ha utilizado el anime, el cine y la ficción como un puente entre las canciones y el público. Como siempre, son dos modelos distintos. Uno convierte el proceso en espectáculo y el otro deja que sean las historias las que hagan inolvidables las canciones. Esa es una de las razones por las que el K-pop y el J-pop siguen emocionando a millones de personas desde perspectivas tan diferentes. Hoy
Hoy hemos comprobado que una canción ya no viaja sola. Le acompañan imágenes, historias, documentales, series y plataformas que ayudan a que llegue cada vez más lejos. Porque en el fondo la música también se cuenta y Japón y Corea llevan años demostrando que saben hacerlo como pocos. Esto ha sido Pabellón Fotograma. Y ahora, después de hablar de todo lo que hay detrás de una estrella, llega el momento de escuchar algunos ejemplos. Enseguida volvemos con la música para despedir este nuevo viaje de Sakura Neon.

abrimos este último bloque con una banda que muchos descubrieron gracias al anime. Burnout Syndromes puso voz a uno de los openings más recordados de Haikyuu, demostrando cómo una serie puede convertirse en el mejor escaparate para que una canción dé la vuelta al mundo.

tras este Fly High vamos con la canción que fue un opening de Naruto, una serie que creció con toda una generación y que a lo mejor algunos reconoceréis. Esto es Go The Flow.

Somos soñadores luchadores, we are fighting dreamers. Eso decía la canción Go the Flow. Y ahora vamos con Tabún, o lo que es en español, Tal vez, del grupo Yoasobi de 2020 y basada en la novela homónima de Sinano.

Y ahora seguimos con Isna, un grupo nacido del programa Island 2. Son una de las incorporaciones más recientes al panorama del K-pop y representan perfectamente cómo los survival shows siguen siendo una de las grandes puertas de entrada para las nuevas generaciones de artistas.

Ahí escuchábamos Rip de Isna. Y ahora vamos con Bibi y su canción Vengeance, donde la rabia se convierte en toda una declaración de fuerza. Se encuentra dentro de su álbum Low Life Princess Noir, una propuesta intensa que consolidó su personalidad artística.

y ahora llega Blackpink. Es uno de los grupos que más ha contribuido a la expansión internacional del K-pop. En Sour Candy colaboran con Lady Gaga, una unión que ha demostrado hasta qué punto la música coreana ya forma parte del panorama mundial.

y así llegamos al final de un nuevo viaje en Sakura Neon. Hoy hemos descubierto que una estrella no nace cuando se encienden los focos, empieza a construirse mucho antes, en una sala de ensayo, en una audición o delante de una cámara que empieza a contar una historia. También hemos visto que Japón y Corea han seguido caminos muy distintos para llevar su música al mundo. Corea ha convertido la televisión, las plataformas digitales y los videoclips en una parte inseparable de la industria musical. Japón, por su parte, ha encontrado en los audiovisuales y en la cultura popular un puente único entre las canciones y el público. Dos formas diferentes de entender el éxito, pero un mismo objetivo: conseguir que una canción emocione, acompañe y permanezca en la memoria de quien la escucha. Mañana domingo volveremos con una nueva edición del Arte del Cuidado y Umami Club, donde seguiremos descubriendo Japón y Corea desde otra perspectiva. Ya sabéis, mañana tenemos una cita aquí, a la misma hora, en Radio 3. Mientras, os dejo con Otona Blue, uno de los mayores éxitos del J-pop del grupo Atarashi Gakko. ¡Hasta mañana!

0: Son las 10, las 9 en Canarias.
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7: Situadas entre la costa africana, han sido durante siglos un punto de encuentro entre Europa, África y América, y por aquí han pasado navegantes, comerciantes, emigrantes, viajeros, y con todos ellos también han viajado los acentos, las palabras y, por supuesto, la música. Hoy las Islas Canarias viven uno de los momentos más interesantes de su historia musical. Una nueva generación de artistas ha decidido contar el archipiélago desde dentro, lejos de los tópicos turísticos. Hablan de volcanes, de barrios, de nostalgia y de orgullo, de esa migración, de esa amistad y, por supuesto, de ese sentimiento compartido de pertenencia. Así que hoy ponemos rumbo al archipiélago y empezamos con uno de los nombres imprescindibles de esta nueva escena, por supuesto, el conocido Cruz Cafuné, con este Folele.

Sí, hay un artista que ha cambiado la forma de entender el rap y el R&B hecho en Canarias. Ese es Cruz Cafuné, nacido en Tenerife. Ha construido un universo muy personal donde conviven el hip hop, el trap, el R&B y una manera muy canaria de contar las cosas, colaborando, por supuesto, con artistas del archipiélago como el mítico Pedro Guerra en este Con los dos en la cabeza.

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1: Aunque siempre con esa persona en la cabeza, las islas obligan a mirar a lo lejos y a coger muchos aviones. Eso lo saben muy bien los componentes de Santo Cielo, una de esas propuestas que demuestra la enorme libertad creativa de la escena canaria.

Así suena Santo Cielo en Soy un avión, pero por muchos aviones que se cojan hay algo que nunca va a desaparecer y es ese sentimiento de volver a casa, mirar por la ventanilla y ver el paisaje que da título a esta canción de Loco.

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Si el paisaje moldea la forma de vivir, también acaba moldeando la forma de escribir canciones. Volvemos a encontrarnos con Cruz Cafuné, esta vez acompañado por la canariona Daniela Garzal, con su humor tan característico en este Qué cruel.

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1: Daniela Garzal representa otra de las voces emergentes del archipiélago, pero vamos a saborear un poco más de la carrera de Cruz Cafuné. Vamos con Mango, porque entender la música canaria actual pasa inevitablemente por recorrer su universo.

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1: Y ya hemos entendido que Canarias sabe reírse de sí misma, así que con el humor como bandera y con un sonido que mezcla rap, funk y espíritu playero, Loco Playa reivindica otra forma de entender las islas como unas islas frescas, despreocupadas y profundamente locales, como suena en Canarias.

Pero la escena canaria no deja de crecer. Cada año aparecen nuevos artistas que mezclan sonidos urbanos con referencias propias del archipiélago. Agua del Chorro representa esa nueva ola de proyectos independientes que experimentan sin miedo y con mucho vacilón, como suenan en Candela.

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1: Después de escuchar a Agua del Chorro, si hablamos de personalidad y un nombre imprescindible, Bejo nunca ha necesitado parecerse a nadie. Su imaginación, su humor y su forma de jugar con las palabras lo han convertido en uno de los artistas más singulares del panorama nacional desde que sonaba en este Mentecato. 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
1: Detrás del humor de BJ también hay espacio para la reflexión y lo vemos con una escritura cada vez más madura en la que BJ demuestra que la vulnerabilidad también tiene cabida dentro del rap, como podemos escuchar en su último lanzamiento, en ese disco titulado El Interiorista con KCO y con el canario también Ignatius Farray, con este tema titulado Invirtiendo en la

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1: Y si seguimos apostando por el mundo del rap, nos vamos a despedir de estas palabras del filósofo Ignatius y vamos a decirle hola al homenaje al que le ha hecho Silde a César Manrique para recordarnos que el arte también puede cambiar la forma en la que habitamos un lugar. Yeah.

0: Las ciudades también cuentan historias y pocas figuras han transformado tanto el paisaje urbano de este archipiélago como lo hizo César Manrique, concretamente en Lanzarote. Lo hizo con el territorio de Canarias, pero también con la manera de pensar de sus habitantes, y se ha visto reflejado en este pedazo de tema de Silde, la canariona, que está despegando bastante fuerte en esta escena urbana.
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0: Y entramos ya en el último tramo del programa y vamos a centrarnos en el vocabulario. Vamos con una palabra que es magua, profundamente canaria. Habla de esa tristeza suave que deja la ausencia de echar de menos un lugar o a una persona. Ventura y Juancho Márquez la convierten aquí en una canción delicada que entiende perfectamente cualquiera que alguna vez haya tenido que marcharse de casa. 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

Después de escuchar esta magua y ponernos un poco nostálgicos con Ventura y con Juancho Márquez, vamos a adentrarnos en el disco del artista chicharrero Choclock, titulado Magua con Miel, que nos lleva a conocer la Malvasía, una de las uvas más emblemáticas de Canarias, por eso se consigue un vino tan fantástico, y forma parte de la historia del archipiélago desde hace siglos. Choclock y Chita.

Ese tema Malvasía de Choclock lo encontramos en Magua con Miel, un disco en el que colabora con varios artistas del archipiélago, como puede ser Avir, que este año lanzaba Ultra Swan con temas como Baby Baby junto a Ralphie Chu.

0: Así suena la combinación de Abir con Ralph y Chu, y vámonos con otra colaboración, esta vez entre dos artistas canarios. Son Da Guaira y Avercho, y este tema suena con mucha luminosidad. Se titula Dame Luz.
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Y ya hemos comprobado cómo suenan esas colaboraciones entre artistas canarios, cómo se combinan con artistas de cualquier parte del mundo. Así que vamos a ir cerrando el programa. Vamos a decir adiós a Daguaira y a Bercho, a Cruz Cafuné, a Vir, a Daniela Garzal, a Agua del Chorro. Vamos a decirle adiós también a Silde y a Abejo. Y vamos a cerrar el programa con una colaboración que resume perfectamente este viaje. Vamos a hablar de Quevedo, que representa Canarias en este presente, y vamos a traer a un grupo tradicional como son los Gofiones, que llevan más de medio siglo manteniendo vivo el folclore canario del archipiélago. Juntos demuestran que tradición y modernidad no son dos caminos distintos, sino que parten de una misma historia, porque las Canarias siempre han vivido mirando al océano y quizá por eso su música nunca ha dejado de viajar. Y gracias a todos ustedes por acompañarnos en este segundo viaje de Atlantic Beat. Vamos a ponernos de fondo Hijo de Volcán y nos encontramos en el próximo Puerto Atlántico.

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1: Son las 11, las 10 en Canarias.
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En el año 2001, el gran guitarrista californiano Larry Carton publicó su vigésimo primer disco, un disco titulado Deep Into It, un álbum en el que contó con diferentes colaboraciones. Ahí había incluso versiones de temas ya reconocibles, más que reconocibles, como I Can't Tell You Why, el gran éxito de Eagles, entre otros grandes temas. Y también este tema, esta versión que hemos escuchado, Roll With It, de un éxito también de Steve Winwood. El álbum Deep Into It de 2001 de Larry Carton ha comenzado estas canciones en fusión, que podrías denominar, ¿no? Saludos de Julio Rojo y de Santiago Alcanda. Esto es Radio 3, como lo oyes. Vamos a continuar ahora, ya que estábamos y hemos escuchado un tema de Steve Winwood. Vamos con otro de su álbum de 2003, About Time. Se tituló ese álbum de Steve Winwood. Ya sabéis, el gran Steve Winwood, quien formará parte de Traffic y también junto a Eric Clapton del grupo con un solo álbum, Blind Faith. Y esta canción titulada Luz Diferente, Different Light, Steve Winwood.

Ahí estaba el álbum de Steve Winwood de 2003 titulado About Time, que tuvo un éxito en la versión que hizo de el célebre Why Can't We Live Together, ¿por qué no podemos vivir juntas? El tema compuesto en 1972 y grabado en 1972 por Timmy Thomas y que ha hecho tanta gente, ha grabado tanta gente este Why Can't We Live Together, entre ellos el grupo Sade, ¿no? Bueno, y de Steve Winwood y esa canción que acabamos de escuchar, Luz Diferente, Different Light, vamos a la galesa Kat Eaton. Nuevo

Ahí está el tema de Rod Temperton, como también lo fue de Lady My Life en el álbum Thriller, y la canción Thriller también eran de Rod Temperton. Estamos hablando del sexto álbum de Michael Jackson, uno de los discos más importantes de la historia de la humanidad, sin duda alguna. Thriller, editado en 1982, con la producción, segundo álbum que producía Quincy Jones, de los tres que produjo a Michael Jackson. Y este Baby Be Mine, con ese sonidito, ¿no? Me metí ahí un pitufo, una voz de pitufo total, ¿no? Cuando yo lo escuché por primera vez me tiraba un poco para atrás, pero luego, bueno, entendía la gracia. Hay maravillosas colaboraciones, ¿no? Escuchábamos la batería de Leon Ndugu Chancler, que en ese mismo momento, en 1982, ya era parte de los Crusaders, que había sustituido a Styx Hooper. Bueno, grandes colaboraciones. Su hermana Janet Jackson, la Toya, también está cantando por ahí. Paul Jackson Jr., el gran guitarrista, que por cierto no hay relación familiar. ¿Cómo no? En este tema que hemos escuchado, el guitarrista de Toto, Steve Uketer. David Page en los teclados. Bueno, un discazo espectacular. Y de Michael Jackson vamos a alguien, a nuestra paisana, a Eder Portolés, esta española con una fuerza enorme, esta vasca, que bueno, estuvo en el programa Como lo oyes, nos presentó un mini disco, un EP titulado Emotion, emoción, y bueno, un álbum hecho con mucha calidez y con mucha calidad. Composiciones de la propia Eder Portolés junto a Alain Concepción. Y ella misma, que hace también parte de la producción, contando ahí con el saxo alto y tenor de José Gallardo, la guitarra de Carlos Velasco y, como no, el piano y también música y producción de Alain Concepción. Vamos a escuchar a Eden Portolés con este tema titulado Profundamente, Deeply.

zapatos, Shoes, una de las canciones del que fue tercer álbum del dúo Eye to Eye, un dúo que se conoció en San Diego, California, a finales de los años 70. Ella, Deborah Bear, él, un británico pianista y productor llamado Julian Marshall, que se presentaba en aquella época como Marshall Hain, y que publicaron dos álbumes. En 1980 y dos, un primer álbum producido por Gary Katz, el productor de Steely Dan, por lo que ahí contaba como con los discos de Steely Dan, todos los grandes músicos. Ahí estaban Rick Derringer, Larry Carton, gente de Toto, Jet Porcaro, Steve Gadd, bueno, Donald Fagen de Steely Dan también estaba en ese primer disco. En el segundo, que editaron en 1983, titulado Shakespeare Stole My Baby, Shakespeare me robó a mi chica, bueno, pues eso lo editaron en 1983, también con la producción de Gary Katz y con una gran pléyade de artistas californianos, de músicos de estudio. Bueno, pues no se reunieron hasta 2005, en el que publicaron su tercer álbum, y ya se acabó. No hemos vuelto a escuchar nada de esta pareja, de Deborah Berg y de Julian Marshall. Este álbum, Clean Slate, incluía el tema que acabamos de escuchar, Shoes, zapatos. Vamos con Steely Dan, ya que estamos con el álbum de 1980 titulado Gaucho. Ahí estaba tocando, bueno, aparte de todos los guitarristas habidos y por haber, de músicos de estudio de California, de los Luke Kaiser, Larry Carton y compañía, estaba Mark Knopfler tocando también en uno de los temas. Pero vamos a oír el riff de guitarra que más me gusta de ese álbum, este de profesión glamour, glamour profession, una profesión con glamour, Steely Dan.

Qué delicia, ¿eh? Este tema titulado Glamour Profession en el álbum Gaucho de 1980 de Steely Dan. Y Rosie Vela, una modelo nacida en Texas, pero crecida en Arkansas, que recaló en California, en Los Ángeles, como modelo y también como actriz, cantante y compositora de canciones. Ella entregó una maqueta a Gary Katz, el productor de Steely Dan, y juntos crearon el álbum Zazu, Zazu, en 1986. Naturalmente, colaboraciones de Donald Fagen y Walter Becker de Steely Dan, y naturalmente otros tantos músicos que incluían también grabaciones como vocalista de ella misma para la Electric Light Orchestra en aquel álbum titulado Zoom. Ahí se quedó todo porque no volvió a grabar absolutamente nada. Vamos a escuchar a Rosie Vela, esta guaperas, con el tema titulado Second Emotion, segunda emoción.

Ella es Viva Dubi, el nombre artístico de una cantante de Londres, una cantante y compositora de Londres de 26 años, nació en el año 2000 y que realmente nació en Iloilo, en Filipinas. Pero a los 3 años ya se fue con sus padres a Londres, ahí se instaló. Bueno, es muy ecléctica, hay ahí de todo. Bueno, naturalmente Britpop, hay folk, hay música dream pop, ¿no? Así como de ensueño, hay bossa nova, como hemos podido comprobar de base en este tema titulado A Cruel Affair, un asunto cruel, que aparecía en lo que fue su tercer álbum editado en 2024 con el título de This is How Tomorrow Moves, así es como se mueve el mañana. Y de Viva Dubi, cuyo nombre real es Beatriz Christie Ilejai Laus. Ay, bueno, no me extraña que se buscara un nombre artístico todavía más complicado, si acaso, porque se escribe Beabadoobe y se dice Viva Dubi. Y de Viva Dubi vamos a Sade Adu, la cantante del grupo Sade, en el que fue el segundo álbum del grupo en 1988, titulado Más fuerte que el orgullo, Stronger than Pride. Y creo que es mi tema favorito de Sade, del grupo Sade. Nothing can come between us.

On Between es uno de los temas incluidos en el segundo álbum de Sade, Stronger Than Pride. Nos vamos con Stevie Wonder, con su obra maestra, una obra capital de la música popular, editada en 1976, Canciones en la clave de la vida, Songs in the Key of Life. Y este tema instrumental ahí con Michael Cimbello tocando la guitarra, tenía yo creo que apenas 19, 20 años cuando le recogió Stevie Wonder para ese álbum. Con Contusion, con este tema nos despedimos, Julio Rojo ahí en el control técnico y hablándote, como siempre, Santiago Alcanda, Radio 3, como lo oyes.

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Muy buenas, Isabel y Pedro, y a vosotros oyentes de Radio 3. Os habla Alejandro Pacho, estoy muy agradecido de estrenarme hoy en Bandas Sonoras Transversales. Hoy os invito a escuchar conmigo algunos de mis temas favoritos de la escena del techno español y europeo de los últimos años. Exploraremos atmósferas bastante hipnóticas de ciencia ficción, siempre con ritmos contundentes. Espero que os guste mucho y sobre todo que os haga bailar. Un saludo.